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0: ¿Qué tal, amigos? ¿Qué tal, amigos de Jornadas Deportivas de Radio Tacna? Tengan ustedes muy, pero muy buenas noches. ¿Cómo está Fabricio? Buenas noches. 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Y ya estamos ya, antes de dar también los comentarios del campeonato mundial, donde hay sorpresas, donde los equipos africanos, asiáticos, dan muchas sorpresas, pero pierden al final. Pareciera que todo está articulado para que clasifiquen a octavos de final y a cuartos y a semifinal las selecciones poderosas a nivel futbolístico. Pero no se olviden que las demás están dando dura pelea, y pierden en los últimos minutos por penales, por expulsiones, por cualquier cosa, pero que la pierden. Pero vamos a entrar con otro campeonato de nivel mundial, la Fórmula 1, con nuestro colega Guillermo Rondón. ¿Cómo estás, Guillermo? Bienvenido, buenas noches.
1: Buenas noches, Walter, un saludo como siempre especial a todos los seguidores de la Fórmula 1 en Jornada Deportiva de Radio TAN. Y bueno, después del intrigante Gran Premio de Austria celebrado la semana pasada en el Red Bull Ring, donde gana Russell con muchas polémicas en el paddock, sobre todo en la etapa de clasificación en la Quali 3, que en algún momento, Walter, más ampliamente lo explicaremos, porque ya tenemos encima, ahora ya, este fin de semana, empezó la Fórmula 1 nuevamente en Gran Bretaña, en el famoso circuito de Silverstone. Veamos cómo es este circuito de Gran Bretaña. Su longitud es de 5.8 kilómetros, es decir, es un circuito extenso. Tiene 18 curvas, 10 a la derecha, 8 a la izquierda. La distancia a recorrer va a ser de 306 kilómetros en 52 vueltas. El récord de vuelta rápida en este circuito de Silverstone lo tiene Max Verstappen, que viene desde el año 2020 con su monoplaza del Red Bull. ¿Cuáles son las características principales? Este es un circuito muy veloz y técnico, y famoso por sus icónicas combinaciones de curvas de alta velocidad, como las famosas curvas Magots, la Bickets y la Chapel. ¿Qué otros datos técnicos adicionales podemos decir sobre este circuito, que es en el sentido horario? Los neumáticos y los frenos en este circuito son de alta exigencia, especialmente el delantero izquierdo. Sin embargo, el desgaste de los frenos es relativamente bajo en comparación con otros circuitos. Por ser un circuito extenso, largo, casi todas son rectas y las curvas son largas, rectas. Entonces, por eso no se frena demasiado. Y, ojo aquí, este va a ser el primer problema que van a tener todos los pilotos y los equipos en este circuito. Porque este circuito de Silverstone para este 2026 puede ser frustrante, y ya lo hemos visto en las prácticas 1 que ahorita vamos a informar. Recordemos que las unidades de potencia para este 2026, con su actual componente híbrido 50-50, que ya lo hemos explicado varias veces en nuestros programas anteriores, necesitan zonas de importantes frenada para que los pilotos puedan recargar la batería. Pero Silverstone, el circuito que se está corriendo ya desde hoy viernes, es uno de los circuitos con mayor porcentaje de aceleración del calendario. Es decir, permanente, los pilotos por las rectas largas están acelerando, y cuenta con pocas de ellas y abundan las curvas de alta velocidad, y sea que tendrán que utilizarse para las estaciones de recarga, para las largaritas. Es decir, sale el coche, da su máxima potencia en la recta, agarra la curva, acelerando la curva para poder recargar, pero como las curvas no son tan pronunciadas, hay poco tiempo de recarga para salir nuevamente a otra recta larga. En otros circuitos, por ejemplo en el de Austria, las rectas ocupaban más tiempo y eran más pronunciadas las curvas, tenían mayor 2 o 3 segundos mayores de recarga, pero ahora encuentran que las van a tener que seguir acelerando para poder recargar. Entonces, ¿qué va a ocurrir? El que desgaste toda la energía en la recta larga prácticamente va a estar parado en la curva rápida, y ahí se va a ralentizar la carrera. Entonces, esta es una prueba de fuego, todos están atentos, esta es una prueba de fuego para ver cómo es que van a manejar esto de las recargas de las unidades de potencia. Ahora, ya empezó, hoy día viernes, muy temprano, a las 6:30, han empezado los entrenamientos libres en este circuito de Gran Bretaña, el Silverstone, y se ha notado primero que los dos primeros del mundial, recordemos, puntero está Kimi Antonelli, a 40 puntos está George Russell, que viene de ganar el Gran Premio de Austria, ha empezado a creer George Russell de que puede remontar y alcanzarlo a Kimi Antonelli. A pesar de esto que hemos dicho al comienzo, ¿no? De algo que la FIA decidió entre que de las banderas amarillas, amarillas verdes, que en algún momento lo vamos a explicar. Pero bueno, en estas prácticas uno de muy temprano, que ha sido hecho hoy día viernes a las 6:30 de la mañana, ha impuesto tiempos de puntero, ha dejado a 2 décimas a Russell, a 3 décimas a Hamilton y a Leclerc. Los Ferrari siempre clasifican bien, pero cuando se da la largada y en el ritmo de carrera, bajan de posiciones. Y ahí es donde aparece, por ejemplo, los Verstappen, los Hadjar, ¿no? Y otros pilotos que están mejorando de la media tabla. ¿Qué va a ocurrir mañana, Walter? Mañana sábado, 4 de julio, muy temprano, se realizará la carrera sprint. Este es un gran premio en la cual vuelven las carreras de sprint, que otorgan a los 8 primeros, otorgan 8 puntos. 8 puntos del primero y el octavo tiene 1 punto. A 4 horas después, a las 10:30 de la mañana, hora peruana, se va a realizar la clasificación de la carrera sprint. La carrera sprint en sí. Y luego se va a decir la clasificación para la grilla de partida del domingo a las 10 de la mañana. El domingo 5 de julio vamos a tener la carrera ahora peruana a las 9 de la mañana con 52 vueltas. Y vamos a ver ahí quién de los equipos se ha adaptado mejor, pues utiliza los neumáticos, ha propuesto las paradas correctas para esta carrera, en la cual va a definir prácticamente cómo se viene en circuitos de extensos, va a definir los modos de ataque para poder desarrollar óptimamente este tipo de circuitos extensos, porque hemos

0: venido de circuitos que han tenido 3 kilómetros, 3.5, pero ahora ya tenemos de 5.8. Entonces va a haber otras estrategias de tomar estos circuitos y las carreras. ¿Cómo va a estar el clima? Para el Gran Premio de Gran Bretaña se pronostica un fin de semana con condiciones principalmente secas, sol y temperaturas máximas. Acordémonos, como en Austria, también ha habido bastante calor. Hemos dicho que en Europa están en la época de primavera-verano, por lo tanto, hay muy pocas probabilidades de lluvias, ¿no? De las temperaturas, el día sábado mañana vamos a tener 26 grados centígrados. El protagonista principal, según los pronósticos de las unidades climatológicas, indican de que será el viento con ráfagas en el sector oeste a sudoeste, que pueden alcanzar hasta 45 kilómetros por hora, ¿sí? El principal protagonista en el cambio climático va a ser el viento. El domingo en la carrera, la temperatura seguirá en aumento para la carrera, marcando temperaturas un poco más altas, de 26 a 27 grados centígrados. El cielo permanecerá parcialmente nublado, pero no se esperan lluvias. Finalmente, Walter, podemos decir, para que en la clasificación de pilotos tenemos a Kimi Antonelli de puntero con 171 puntos, le sigue Russell con 131 y Hamilton acecha con 125 puntos. Y en el campeonato de constructores, los equipos Mercedes, los coches del equipo Mercedes están con 302 puntos, Ferrari con 204 y McLaren con 159, dentro de los que más destacan adelante en este campeonato de constructores y de pilotos de la Fórmula 1. Es todo cuanto tenemos que informar, Walter.
1: Correcto, correcto. Gracias, Guillermo Rondón, con todo lo que ha ocurrido y lo que va a acontecer este fin de semana en lo que es la Fórmula 1. Un abrazo a través de la distancia, Guillermo.
0: Igual, Walter, un abrazo y, como siempre, fuertes saludos para nuestros amigos de Tacna. Buenas noches.
1: Buenas noches. Ahí estaba Guillermo Rondón con toda la información de la Fórmula 1, al mismo estilo de Jornadas Deportivas de Radio Tacna. 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Y bueno, señores, esto del campeonato mundial, la verdad de que tiene un montón de sorpresas. Ya el día de mañana, hoy día se termina ya la rueda de grupos, ¿no? Para pasar ya a octavos de final. Ya se está jugando octavos de final. Son 16 equipos, ¿no? Y sigue el día sábado 4 de julio, el día de mañana. Los resultados de ayer es que España le ganó por 3-0 a Austria. Portugal, a duras penas, le ganó 2-1 a Croacia. Y el equipo de Suiza, 2-0 a la selección de Argelia. De esta manera, ya, ¿cuántos clasificados hay? Mire, está, de principio, está Noruega. También clasificado Francia, México, Brasil, Paraguay, Marruecos, y ayer España, Portugal y Suiza. Esos son ya los clasificados para cuartos de final, ¿no? Para cuartos de final. En estos momentos, Australia, ¿no?, está empatando con Egipto. Argentina, vamos a ver qué pasa con Cabo Verde. Y Colombia, 8 de la noche con 30 minutos, Colombia frente a Ghana. Así están las cosas en este campeonato. Mientras tanto, también ya la Federación Departamental va a arrancar, la etapa departamental de la Copa Perú va a arrancar el domingo 12 de julio. el domingo 12 de julio. Habrán tres llaves entre campeones y subcampeones en partido de ida y vuelta. Campeones contra subcampeones. En todo caso, ¿quiénes van a jugar? Clasifican cuatro equipos de seis. Claro, clasifican cuatro equipos de seis. Seis o más participan, no ocho. Los tres ganadores de cada llave y el mejor perdedor. Ya de esta manera van a jugar el 12 de agosto Dinamo de Solabaya, campeón de la provincia Jorge Basar de Groman, con el Vendaval Azul, subcampeón del distrito Alto de la Alianza. Social Santa Cruz, campeón de Candarave, frente al Deportivo Municipal, subcampeón de Jorge Basar de Groman. Y Virgen de Natividad, frente de Tacna, frente a Unión Totora de Candarave. Entonces, ¿cómo va a ser estos partidos de ida y vuelta? Primero jugará en Dinamo de Solabaya, jugará en Ticapampa, debe ser, ¿no? Porque ahí está la cancha, ¿no? Ticapampa. Y Vendaval Azul, cuando sea el partido de revancha, será en el estadio La Bombonera de Ciudad Nueva, o de repente en lo que es Jorge Basadre, o en el estadio Manuel Díaz del distrito de Pocoyay. Entonces ahí están los partidos de vuelta. Al final, la segunda fase se jugará en una liguilla de todos contra todos en tres fechas. Claro, como son cuatro equipos los clasificados, tres más uno son cuatro, entonces todos contra todos, una sola rueda, no hay revancha. Una sola rueda en una liguilla de todos contra todos en tres fechas, y clasifican los dos primeros. Ahí se acaba la etapa departamental de la Copa Perú, y la tercera fase serán los dos equipos que disputen esta final, y de ahí estarán representando a Tacna en la etapa nacional de la Copa Perú, ¿no es cierto? Entonces está clarísimo todo lo que le estamos dando a conocer. ¿Cuántos también acordaron ya cuánto es que se van a cobrar? 10 soles en Tarata, en Candarave. No, Tarata no, pero no, Tarata no participa. Jorge Basadre y Candarave. 10 soles. Y 20 soles cuando se juegue aquí en Tacna, ¿no? 20 soles cuando se juegue en Tacna, ¿no? Ahora, ¿dónde serán? Son, si es una liguilla todos contra todos, son tres fechas. Hará pues dos partidos, ¿no? Dos partidos. Claro, son cuatro, dos partidos por fecha. Dos partidos por fecha. Entonces van a pagar 20 soles a 10 soles cada partido. Bueno, y en lo que corresponde a esto de la Liga 3, de la Liga 3, el domingo, este domingo, y así, pasado mañana. Este domingo 5 de julio van a jugar. Mire, este es en el grupo D, donde está Patriotas. ¿Qué pasa con Patriotas? No juega, solamente dos partidos. Es que han sancionado a dos equipos, ¿no? Han sancionado a dos equipos, José María Arguedas y el otro equipo de Moquegua. Entonces, por eso es que Patriotas no participa. A la una de la tarde, Melgar frente Melgar de Arequipa, Melgar B frente a Valle Sagrado. Y a las tres de la tarde, este Melgar va a jugar en el Cara, Nacional de Mollendo frente a AMBA Perú de Cusco. Este partido Nacional de Mollendo lo van a jugar el domingo a las 3 de la tarde en el estadio Juan Carlos Oblitas. Entonces, así están las cosas. Nosotros hacemos la pausa y ya retornamos con más jornadas deportivas.

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0: Y ya estamos ya en el segundo tiempo de Jornadas Deportivas de Radio Tacna. 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Y bueno, ya estamos con Juan Garrocha González. La verdad es que en Universitario Deportes, hablando de el fútbol profesional peruano, que se va a iniciar ya el torneo clausura el próximo 17 de julio. El 17 de julio, y todos los equipos no quieren saber nada con lo que es la Liga Caliente. Ellos están pensando en el clausura. ¿Por qué? Porque tienen que participar, quieren participar en Copa Sudamericana y Copa Libertadores de América, que, dicho sea de paso, aparte de participar en estos dos campeonatos, tienen premios económicos y muy buenos. Y esto, se están alistando para ello. Pero ¿qué pasa con Universitario? Universitario ya anunció que Gianluca Lapadula es el nuevo refuerzo, que es la sensación. De sensación yo no le veo nada. Y peor es que Gianluca Lapadula ha viajado a Italia, no está entrenando. Y esto preocupa, pues, porque él dice que ha ido a traer a su familia. Bueno, pero que no podían venir solos. ¿Cómo será, no? Pero hay problemas. Y también con el comando que lo dirige Héctor Cooper, también ha solicitado delanteros, ha solicitado jugadores, y que no le han dado la razón. Entonces ya hay problemas en un Universitario. Y si es que así se inicia el clausura, entonces es probable que Universitario no logre el título del clausura, y con esto se le va el tetracampeonato. Juan Garrocha González, ¿tú qué opinas? Buenas noches.
1: Muy buenas noches, mi estimado Walter. Sí, mira, como tú lo manifiestas, Walter, pareciera pues de que nuevamente han surgido algunos problemas a la interna de Universitario de Deportes. Y como tú lo has manifestado hace un momento, existen pues disconformidad en cuanto al manejo en sí de la administración y el aspecto deportivo, según lo que ha manifestado algunos periodistas deportivos en la capital de la República, donde no se han puesto de acuerdo los señores directivos que encabeza el señor Antonio García Pay, que es el director deportivo de Universitario Deportes, y él es el que está poniendo ahí las manos sobre la mesa para poner la calma, dice, ante el señor Héctor Cooper, que es el que maneja el equipo, y de esa forma pues no le está gustando nada, dice, a Héctor Cooper sobre los pedidos solicitados y que no le han cumplido como él deseaba en cuanto a un delantero que esté al 100% y un mediocampista que maneje todo el medio sector, un mediocampista creativo donde distribuya el balón al resto de sus compañeros. En otras palabras, haga jugar el medio sector para que lleven el balón hacia la delantera para hacer daño en los arcos rivales. Eso es lo que ha manifestado el entrenador. Entonces, no está tan conforme que se diga, y por ahí podría ser, ¿no?, de que según lo que manifiestan los periodistas, dicen, no vaya a ser que en cualquier momento, pues, dé un paso al costado y rescinde el contrato como entrenador o director técnico del Universitario de Deportes, el señor Cooper.
0: Claro, Juan.
1: Eso es lo que ha manifestado, ¿no?
0: Ahora, Juan, mira, fíjate, yo estoy leyendo la relación de entrenadores, ¿no?, de los 18 equipos. Veo Pablo Guede en Alianza Lima, Héctor Cooper en la U, Carlos Decio del Boys, Roberto Mosquera y el de Moquegua, Jaime Serna, son los únicos nacionales, ¿no? Y el resto son todos extranjeros, ¿no, Juan? ¿O me equivoco?
1: Estás en toda la razón, mira, Walter, y no sé por qué motivos, Walter, puesto de que la agremiación de entrenadores aquí a nivel nacional están bien reconocidos tanto por la Federación Peruana de Fútbol y también por la Asociación Profesional de Jugadores de acá de nuestro país. Entonces, todas esas situaciones no sé por qué no las toman en cuenta en el momento de llevar a cabo los contratos respectivos, ¿no? Como tú lo has manifestado, solamente dos entrenadores peruanos se encuentran dirigiendo los destinos de dos escuadras de profesionales aquí en nuestro país, Walter, y no puede ser, pues, ¿no? Siquiera debe ser, pues, el 50%, 50-50, ¿no? Esto está ocurriendo tan igual como los jugadores extranjeros, ¿no?
0: Ahora,
1: al final creo que los equipos van a contar totalmente con, en forma íntegra, con jugadores extranjeros, y no les van a dar oportunidad a los jugadores peruanos, ¿no?
0: Claro, fíjate lo que dijo, y tiene mucha razón, Roberto Mosquera, que actualmente es entrenador del Sporting Cristal, ¿no? Roberto Mosquera dijo, Juan, de que acá se le da preferencia a los entrenadores extranjeros, y que ni siquiera tienen pergaminos, vienen a hacer sus pininos al Perú. O se regalan, o es que tienen amarre con las dirigencias de los clubes. Eso es lo que ha dicho Roberto Mosquera, fuertes declaraciones, para con los entrenadores de otra nación, ¿no?
1: Exactamente, mira, Walter, es bien cierto lo que dice el profesor Roberto Mosquera, puesto de que no tienen ningún tipo de antecedentes, porque vienen recién a iniciarse aquí en nuestro país, y acá no les dan, acá les piden 4 o 5 años de experiencia, ¿ve? Pero a los extranjeros no les piden absolutamente nada, solamente porque les llenan, pues, los conceptos en cuanto a la boquilla que manejan ellos, ¿no? Entonces, todas esas situaciones, pues, por eso yo me manifiesto y digo de que ya es tiempo de que los señores entrenadores, de esa asociación de entrenadores aquí en nuestro país, deben dar algún mensaje a la Federación Peruana de Fútbol para que sean tomados en cuenta, me parece a mí, Walter, porque
0: claro, acá también se
1: han estudiado, ¿no?
0: Juan, tú también eres entrenador de fútbol, titulado, no sé si estarás en la NEF, tú sabes que la NEF es la Asociación Nacional de Entrenadores de Fútbol, entonces no hay protesta, no reclaman, no luchan por sus afiliados, Juan.
1: Bueno, eso sí, yo estaba pagando mi cuota anualmente, Walter, pero ya últimamente ya no he pagado justamente por la edad, y yo me encuentro un pecado, ¿no? Porque todo se es manejado, pues, allá en la capital de la República. Sí, yo estoy afiliado, entonces, ante la Federación Peruana de Fútbol y la Conmebol, así sale, ¿no?
0: Claro, ahora,
1: los recibos que yo pago, ¿no?
0: Claro, ahora tú has pagado un derecho, ¿no?, por estar afiliado. ¿Y la dirigencia a nivel nacional, qué hace con este dinero?
1: Ahí está la situación, pues, no sé, pero mira, anualmente son los pagos de los entrenadores y están sin trabajo, imagínate, ¿ves? No están en actividad, no los toman en cuenta, no los consideran, entonces ya es tiempo, pues, que esa directiva debe acercarse a la Federación Peruana de Fútbol para que ellos conversen con la asociación y tenga, pues, más o menos, a mí me parece, 50-50, ¿no? 50% de extranjeros, 50% de nacionales. y no solamente en la Liga 1, sino también en la Liga 2, podría ser, ¿no?
0: Claro. Ahora, Juan, eso de ya se va a iniciar el campeonato el 17 de julio, el campeonato de la Liga 2, fútbol profesional también, y hasta el momento no se habla nada referente a los refuerzos. Ya, dice que para el próximo año, actualmente están jugando siete jugadores extranjeros en simultáneo. Siete jugadores. El próximo año dice que va a ser menos, cinco. ¿Tú crees que se dé todo esto? ¿Por qué tanta preferencia para los entrenadores? Para los jugadores. O sea, que se le hace campeonatos para que vengan a foguearse jugadores y entrenadores, Juan.
1: Mira, Walter, la verdad de las cosas pareciera de que los señores representantes de los entrenadores, así como de los jugadores, tienen intereses creados, y parece que es combina con algunos directivos ahí a la interna de la Federación Peruana de Fútbol. Por eso es que tienen luz verde y el visto bueno respectivo cuando firman los contratos. Y lo otro es lo siguiente, mira, Walter, de que también ha salido en las informaciones que llegan de la capital de la República referente a lo que Manuel Barreto y Jan Ferrari han solicitado para la bolsa de minutos. Entonces, y pareciera que no están de acuerdo los directivos de que manejan los equipos del fútbol profesional, Walter. ¿Ves? Entonces, todas esas situaciones pareciera, pues, de que hay un conversado de por medio de esos tres partes, ¿no? Es el representante de jugadores, directivos y dichos jugadores, que se prestan seguramente para que esos 10,000, 15,000 dólares por ahí vayan una alita para cada parte, ¿no? Entonces, todas esas situaciones parece que la están manejando así, de esa forma, allá en la capital de la República, Walter.
0: Y fíjate, Juan, cuando tú hablas de la bolsa de minutos y que no es aceptado por los dirigentes de los clubes y la misma federación, que tiene que obligarlos a que haya dos jugadores menores y que acumulen bolsa de minutos. Entonces, si es que no le da la oportunidad a los jóvenes, ¿de a dónde vamos a sacar jugadores para nuestra selección? Siempre vamos a estar buscando nacionalizar algunos jugadores para que integren la selección nacional, ¿no?
1: Exactamente, mira, de acuerdo con la opinión tuya, mira, Walter, y estás también al mismo momento de lo que manifiesta y dice Bando Meneses, de que ya de una vez por todas debe haber una promoción de los jugadores juveniles a los primeros equipos, y tiene toda la razón, me parece a mí, Walter, puesto de que en ese sentido, pues, no, las esperanzas están muertas para aquellos jóvenes que están a la espera de poder ser promocionados, pero nunca les dan la oportunidad, Walter, y esa es la gran verdad que viene sucediendo, ¿no?, a la interna de los equipos de fútbol profesional, me parece a mí, Walter.
0: Claro, es cierto todo eso, no hay oportunidad, pero vamos a esperar qué es lo que pasa. Ya se va a reiniciar el torneo clausura el próximo 17 y veremos cuáles son las novedades que nos trae ya en vivo y en directo la Federación Peruana de Fútbol. Gracias, Juanito. Hasta el día de mañana. Hasta la próxima.
1: Hasta la próxima. La próxima semana estaremos nuevamente, y un saludo, pues, a toda la acción deportiva que día a día escucha Jornadas Deportivas de Radio TAR. Hasta la próxima semana.
0: Bueno, y nosotros seguimos con mayor información deportiva, siempre al estilo de Jornadas Deportivas de Radio Tacna. Y bueno, se viene jugando ya los últimos instantes. Le vamos a hacer recordar cómo fue este partido. Fíjese, faltan 6 minutos y está empatando Australia con Egipto. Egipto hizo el primer gol, Australia empató, pero Australia se ha ido con todo, y de esta manera, vamos a ver qué es lo que pasa, últimos instantes de este compromiso.
2: Con Palermo, con Goico, con Nani Senra, y a la noche gana Colombia. Puchetti, Vargas, Villamil, en el audio colombiano, y el relato de Zapón y el comentario de Godoy, en el resto de Latinoamérica, y aquí nos van a quedar 5 y medio. Rabia va a pedir Trezeguet, sin embargo el pase atrás, Marmullo tocó, Ayur, Va el del Al Ahly.
0: 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Faltan 6 minutos para que termine el compromiso. Australia empata 1-1 con Egipto. Y si es que hay empate, se irán al alargue. Y si persiste el empate, se van a la tanda de penales. Y cualquier cosa puede pasar. Ambas selecciones, Australia y Egipto, en estos momentos están siendo muy cautelosos, muy cautelosos, poniendo 5 en la defensa, 3 en el medio campo, cuando ahí se salva la selección de Australia. Vamos a ver, Egipto sigue insistiendo para poder voltear y ganar el compromiso.
3: Zurda, centro que va pasado el arquero.
2: Guantazo justo con el puño, Beach, para sostenerlo Australia. Atento, Beach.
4: Sí, entró bien Hassan el 12, ¿eh? Por lo menos le dio otra frescura al ataque.
2: Hassan, para adentro, va Hassan, centro, segundo palo, llega Trezeguet, marca Rustich, devuelve Rustich.
4: ¿Dónde estaba Rabia?
2: Sí, ya es la segunda que va a buscar de arriba, y atención que hay espacio, y ahora será Australia, y atención que va el conjunto de Oceanía, por adentro Touré, Rustich, por adentro Touré, zurdazo al arco, nunca levantó la cabeza, le queda el rebote, centro al medio, balón boyando y tiene que sacar la Atia, desordenado, pero va Australia. Sutar, conduce el capitán, va Sutar, entre líneas, por afuera, y es buena Trevin, en centro, será tirado.
0: Atacaban 5 jugadores de Australia, y al tiro de esquina, partido dramático, estos últimos instantes del compromiso, busca la clasificación Australia, busca la clasificación Egipto, 1-1 el marcador por el momento, ya se va a acabar el tiempo oficial y reglamentario.
4: De Trevin. Justo le cortaron el pase porque la jugada pedía centro atrás.
2: Le va a pegar Rustich. Bueno, va Rustich. Botín zurdo. A buscar Australia al centro que viene. Irvine rechazó el capitán. Rechazó la pelota Sutar. Insiste Australia. Va de arriba, lo quiere ganar. Rustich y el centro pasado. El arquero. Los puños justo de Jubir para devolver. Y ahora.

0: Ayur intentaba con la contra, falta, dijo el juez, se la pitaron O'Neill. Tiro libre, marca Tejera, 2:30 y esto se termina. Mirá, Leandro, mirá, la rechazó el capitán.
1: Sí. Se le viene encima la pelota, ¿no? Nunca pudo girar el cuello. Y aparte es tan alto que en esta jugada, semejante altura, un poco le jugó en contra. La peinó Iván, el de los bigotes. Es uno de los pocos jugadores con bigote del Mundial, Iván. Y después el gigante, Sutar, 1.98. Acá a la altura, tanta altura lo perjudicó porque se terminó encorvando y la rechazó. Se vistió de egipcio en esa jugada.
2: Pero ya la pelota... Bueno, todo hace suponer que se irán a lo que es el alargue. El alargue de 15-15, y si persiste el empate, entonces se irán a la tanda de penales. ¿Qué partidos se está viendo en este campeonato mundial? Sin embargo, nosotros les vamos a recordar que el día ya octavo de final para el día de mañana, más luego Colombia con Ghana, y ya tenemos también lo que es los partidos que se van a realizar, los partidos que ya se vienen para seguir clasificando en la parte de la parte ya casi final de este campeonato que se realiza en Estados Unidos, México y Canadá. Le contamos de que van a haber partidos el día sábado, octavo de final, a las 12 del día, Canadá con Marruecos, a las 4 de la tarde, Paraguay, Francia, y el domingo 5 de julio, octavo de final, el domingo Brasil frente a Noruega, a las 7 de la noche, México con Inglaterra. Estos ya son por octavos de final, ¿no? Vamos a ver qué es lo que pasa. Octavos de final, mañana sábado, le recordamos, Canadá-Marruecos, Paraguay-Francia, el domingo Brasil-Noruega, México con Inglaterra. ¿Qué partidos son los que se vienen en este campeonato, ¿no? ¿Quién será el campeón? Ya le daremos a conocer en su debido momento. Y de esta manera nosotros le ponemos el punto final a esta su programación deportiva. Han estado con ustedes y con nosotros también Guillermo Rondón con la Fórmula 1, Juan Garrocha González, Fabricio en controles, un servidor, Walter Miguel Justo Nieto. Todo le decimos gracias, Tacna Deportiva, y será como siempre. Hasta la próxima, Dios mediante.
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3: Exactamente las 19 horas con 55 minutos.
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1: Exactamente las 20 horas con 25 minutos.
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1: Exactamente las 20 horas con 37 minutos.
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2: Exactamente las 20 horas con 55 minutos.
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2: Exactamente las 21 horas con 25 minutos.
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1: Exactamente las 21 horas con 37 minutos.
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2: Exactamente las 21 horas con 56 minutos.
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1: Exactamente las 22 horas con 4 minutos.
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0: no había una seguridad jurídica, no solamente la inseguridad ciudadana, ¿no? Sino no había una seguridad jurídica porque querían cambiar los convenios, los contratos en el camino. O sea, se firmaba para que venga una inversión y luego trataban de cambiarlos en el camino. Entonces, hubo una restricción de este tipo de inversiones a nivel nacional. Está también el anuncio que ha hecho la señora Fujimori sobre un gabinete ministerial de ancha base. Cuando ha estado presentando, por ejemplo, en varios medios de comunicación, el TikTok, en las redes sociales, ¿no? Hay ahí elementos que efectivamente no pertenecen a Fuerza Popular. Entonces, como que estaría cumpliendo, porque hay que ver también a las finales quiénes, ¿no es cierto?, definitivamente van a ser los ministros, pero por lo menos lo que se está anunciando es que ahí va a haber gente profesional que pertenece a otras bancadas o son independientes, ¿no? Está el tema de la inseguridad, el tema de lo que ya está pasando en el norte con los cambios climáticos, etcétera. Y decíamos nosotros en nuestra nota editorial que de alguna manera también fuera del triunfo, ¿no?, que ha tenido en la segunda vuelta electoral, hay que ver también de qué manera se dirige a la población en estos años de gobierno para retirar un poco ese anti, ¿no?, que le ha sido característico en elecciones anteriores. Y para eso creo que hay que corregir errores, ¿no?, cometidos durante la gestión de su señor padre. Hay que limpiar un poco las imágenes de corrupción que tenía ahí los asesores como Vladimiro Montesinos, etcétera. Esas son cosas ya relativas a una posición política que debe tener la señora Fujimori con la intención de limpiar esa imagen, ¿no?, y romper un poco lo que de alguna u otra forma podría tener como negativo, ¿no es cierto?, con esta campaña que se ha hecho en contra de ella durante años por parte de los radicales, ¿no?, que van a seguir también obstruyendo de repente algunas actividades, porque ya el señor Sánchez ha manifestado que no va a reconocer pues las elecciones de la segunda vuelta. Si no reconoce las elecciones, tampoco le reconoce a la señora presidenta, etcétera, ¿no? Entonces son puntos que seguramente van a tratarse y van a tener que aplicarse como tareas a partir del 28 de julio. Walter Chipoco, buenos días.
1: Buenos días, Ricardo, y gracias por la invitación. Sí, realmente lo que está es un momento definitivamente histórico, en la medida de que es la primera mujer que ha sido elegida directamente por el electorado, no por la sociedad peruana. Eso ya es marca un hito en cuanto a que la mujer hasta estos momentos no tiene la preponderancia en las decisiones, en la dirección del camino político, empresarial, social, deportivo aquí en el país. Entonces, este es un momento de reivindicación también para la mujer, y que por eso es que las mujeres deberían de tener ese espíritu de fortalecer, de apoyar, de ayudar a que este gobierno le vaya muy bien, en la medida de que a cualquier gobierno, no solamente este, Ricardo, a cualquier gobierno que le vaya bien, definitivamente le va bien a la sociedad peruana. Y como tú bien lo decías, el tema es de que la sola elección de la de Keiko Fujimori para la presidencia ya comienza a generar un clima de beneficio, un clima de favoritismo, un buen clima para que las inversiones comiencen a mirar al Perú, los inversionistas comiencen a mirar al Perú de tal manera de que tengamos nosotros una mayor atracción, una mayor afluencia de capitales extranjeros que definitivamente van a lograr de que haya más trabajo, que es lo que se está necesitando. Esa es una medida, una necesidad perentoria, una necesidad grave que tenemos que se tiene que solucionar aquí en este gobierno, es decir, dar más trabajo. Pero tenemos una cosa, y que esto hay que robarla de la naturaleza. Hay que pedirle a la naturaleza que no sea tan perversa con nosotros, que es este niño que está anunciado,

0: que no sea de las dimensiones de la edad que como que la anuncian, para que esos fondos que se puedan distraer ahí vayan directamente a suplir, a paliar las necesidades de la gran mayoría de gente que está en la pobreza, ¿no? Es un reto bien grande. Y otro de los temas importantes, Ricardo, es la seguridad. Todo el mundo quiere salir contento, alegre, a trabajar o hacer cualquiera de sus actividades diarias planeadas, sin que tenga ese miedo de esperar que por ahí le suceda algo grave, un asalto, cualquier acto de violencia que pueda atentar contra su integridad física, su vida. Eso es una necesidad también perentoria. Inmediatamente tiene que el gobierno plantear las medidas y políticas que pienso que eso van a estar dentro del discurso del 28 de julio. Entonces pienso que esas son las medidas más importantes que le va a llevar a que este semestre esté ahí el gobierno preocupado. Y eso de ancha base, yo creo que no es una frase que va a marcar esto, porque eso de ancha base se puede tergiversar o se puede interpretar como que todos van a estar ahí presentes en el gobierno. No, este es el gobierno de Fuerza Popular, y lo que sí está diciendo es que se va a convocar a los mejores cuadros que haya, no solamente dentro del partido de Fuerza Popular, sino que se va a convocar a aquellas personalidades que tengan un expertise y que tengan una trayectoria ya mostrada para darle confianza a la sociedad. La sociedad necesita confiar en sus dirigentes, confiar en sus políticos, para que pueda de esa manera ayudar a que realmente todas lo planeado se suceda, ¿no?
1: Walter, lo cual ya es una ancha base, ¿no? Ancha base se denomina cuando, por ejemplo, no solamente tienes a gente de tu propio entorno, ¿no?, sino que amplías un poco para que, diríamos, como bien se señala, hay cuadros rescatables en otras agrupaciones políticas. No hay una aprista ahí, por ejemplo, es lo que se está señalando, ¿no?, que ha hecho una buena labor en la economía durante el segundo gobierno de García, y bueno, está ahí al lado, algunos lineamientos de lo que podría hacerse para mejorar inclusive la economía nacional. Eso no es tan malo, ¿no? Claro, de repente te refieres a que no va a llamar para la gente de Sánchez, ¿no? No creo.
0: Obviamente, ese sí sería ancha base, porque acuérdate de que el electorado de Juntos por Perú es un tercio del electorado nacional. Entonces tendría que tener un asiento en el gabinete, pero eso no es así, porque ellos son políticos adversarios, contrarios a lo que se postula dentro de Fuerza Popular. Por lo tanto, sería un suicidio llamar a uno de ellos a que ocupe una cartera, ¿no? Entonces, también, como ya se está escuchando, por ejemplo, que sale Nieto a decir: yo no voy a ocupar ningún cargo, cuando ni siquiera creo que le han ofrecido. Yo creo que esas no son las actitudes de los políticos, y eso es lo que tenemos que cambiar.
1: Pero sin embargo, el señor Belmont fue primero en ofrecerse. Se había ofrecido primero a Sánchez y ahora se está ofreciendo a la señora Keiko, ¿no?
0: Bueno, de esos políticos tenemos la mayoría de políticos son de ese nivel, ¿no? De que siempre quieren estar ahí cerquita al poder para estar gozando de su beneficio de las prebendas del poder. Pero lo que sí es, lo que se quiere demostrar ahora es una fuerte energía de trabajo, de mucho trabajo, de responsabilidad en el manejo de las arcas del gobierno, y mucho trabajo para comenzar a resolver todas las necesidades, primero las necesidades primarias de la gran mayoría de gente, y luego dar nuevamente la base para que la economía comience a florecer. Y acuérdate, Ricardo, que la fórmula general es que la inversión privada es el 80% de la inversión nacional y el 20% es la inversión estatal. Por tanto, se cae de Maduro que hay que otorgarle una buena predisposición, unas buenas medidas para que de incentivo para que las inversiones tanto nacionales como extranjeras vienen al Perú. Y en lo que respecta a Tacna, Ricardo, también tienes que saber o conocer de que hay una necesidad también política ya, en este caso el partido, de, como tú bien decías, bajar ese nivel de contrariedad contra su figura, o sea, directamente la figura de Keiko, y también del partido, ¿no? Y sabemos que los bolsones de contrarios al favoritismo del partido está aquí en el sur, ¿no? En Puno, Arequipa, en Moquegua, Tacna, hemos visto cómo, a pesar que hemos subido en la votación, pero estamos viendo que igual sigue siendo mayoritario el voto adverso. Por tanto, aquí se tiene que tener una mirada privilegiada, y entonces y acá viene la combinación, ¿no? Si queremos que venga inversión nacional, privada, nacional o extranjera, principalmente extranjera, entonces tenemos aquí que comenzar a batallar ya y pedir que, dentro de la mirada al sur, pedir que se deshaga esa política constitucional de la prohibición en el artículo 61 a las inversiones extranjeras. Esa es una medida muy importante para que tengamos esa capacidad de atraer inversión extranjera aquí en Tacna. Necesitamos también inversión extranjera acá en Tacna para generar puestos de trabajo. Entonces, esa medida de apoyo hacia las necesidades, priorizar el apoyo a las necesidades de acá de la región sur,
1: puede revertir ese anti, ¿no es cierto? A eso te refieres. O sea que si comienzan a hacer efectivamente obras, principalmente de la región sur, ¿no? Puno, Arequipa, Moquegua y Tacna, entonces ese anti podría revertirse, porque se puede demostrar que no es producto de que no se hace obras por parte de un partido como fujimorista, sino que ha sido también producto de una campaña bastante intensa. Esta campaña no ha sido Walter, desde que Alberto Fujimori capturó a Abimael Guzmán, ¿no? Desde ahí ha arrancado la campaña en contra del fujimorismo, porque capitalizaron sus errores. Y a propósito de errores, ¿tú piensas que también hay una tarea política del próximo gobierno de la señora Fujimori en tratar de, no sé, corregirlos, dar otra imagen, trabajar para eliminar lo que se cometió mal, lo que se hizo mal, ¿no es cierto?, en el gobierno de su padre?
0: Bueno, aquí hay que hacer diferencias, ¿no? El gobierno de su padre fue el gobierno de su padre. Ella era una chica que tenía 15 años cuando cuando ganó la presidencia, y de ahí ha sido una joven en el decenio de gobierno de su papá, y su papá de su papá. Ella no ha participado en ese gobierno, pero definitivamente, como tú bien lo dices, ella también lo está predicando, lo ha predicado en su campaña, lo está predicando ahora que ya ganó, y está manifestando que sí, que ella, los errores que ha visto en la conducción del país en ese decenio de Alberto Fujimori, no lo va a volver a repetir. Ella está diciendo que ella es más institucionalista, es decir, va a privilegiar que los partidos se fortalezcan, que la democracia se fortalezca, al contrario que, como ella dice, de su papá, que su papá era más que tenía una no muy buena relación con la prensa
1: y con, lo, y lo, con los partidos políticos tampoco tenía, ¿no?
0: Claro, entonces ella ha dicho que es más institucionalista y que solamente va a va a gobernar los 5 años y eso ya es mucho decir, porque necesitamos eso, que el político nos siga manifestando siempre cuál es su sentir, cuál es lo que realmente quiere hacer
1: y establecer
0: para
1: sobre
0: que
1: todo metas,
0: podamos,
1: ¿no?,
0: de alguna forma poder controlar, poder supervisar, poder criticar aquellas malas acciones. Y recuerda, Ricardo, de que somos personas, las personas tienen aciertos y tienen fallos. Entonces,
1: y los fallos
0: no
1: hay que corregirlos.
0: No hay, por lo tanto, no hay un político bien perfecto, que todo lo que toca sea...
1: Ojalá que toda esa figura que estamos hablando, Walter Sedella, a partir del 28 de julio, hoy al mediodía, es proclamada como presidente por parte del Jurado Nacional de Elecciones, y esperemos que todo sea bueno para beneficio del país. Te agradezco los comentarios, Walter, estaremos en contacto.
0: A ti, gracias, Ricardo.
1: Hola. Muy bien, nos vamos a la pausa, regresamos.
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3: Exactamente las 0 horas con 58 minutos.
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1: Muy bien, ya estamos en contacto directo con el doctor Fidel Carita Monroy para hablar sobre dos temas. El primero, en relación a lo que significa estos límites con Moquegua, creo que la figura ha quedado, me parece que clara, porque ya hay unos límites definidos a partir de 1968 en que se crearon las provincias de Candelaria y Jorge Basadre en Tacna, ¿no? Y el punto dos, que acá tenemos nosotros este proyecto de ley que se presentó ya el año pasado, ¿no es cierto?, y que en ese momento Moquegua no dijo absolutamente nada, respecto a aquí no habla nada de límites departamentales. Ahí habla solamente de límites internos, ¿no es cierto?, de algunos centros poblados que cuando se crearon las provincias de Candelaria y Jorge Basadre, entonces había centros poblados que decían, yo no quiero pertenecer a esta provincia, ¿no?, estaban ahí por el límite, y yo quiero pertenecer a la otra. Había centros poblados que en ese momento, por ejemplo, querían pertenecer a Candelaria, pero después cuando ya vino el canon minero y todos los demás, después querían pertenecer a Jorge Basadre, o sea, a Ilabaya, pues, ¿no?, que tiene digamos, el mayor canon minero. Y entonces, mayor presupuesto y con la, diríamos, posibilidad de que pueda tener mayores obras para su desarrollo. Eso es lo que ha tratado de arreglarse ahora, ¿no? No de un límite con Moquegua. Y el otro punto que también vamos a conversar con Fidel es el relativo a que aquí no conocemos hasta el momento medidas de prevención respecto a lo que pueda pasar. Fíjense lo que ha pasado últimamente en Venezuela. 2 sismos al hilo, de arriba de los 7 grados. Vino uno y después vino el otro, con los resultados que todo el mundo ha podido apreciar, ¿no?, en la televisión, con la cantidad de muertos, etcétera. Y aquí estamos esperando que ocurra un sismo igual. ¿Qué va a pasar con esas laderas ahí del cerro Intiorco? Que ya creo que hay cualquier cantidad de papeles de defensa civil que indican que allí no se puede levantar viviendas, porque en caso de un sismo fuerte, eso se viene abajo. No, alcaldes populistas prefirieron levantar allí, inclusive hasta con sistemas de agua en la parte media, y no han visto el futuro. Bueno, que ojalá tampoco ocurra, ¿no? Nadie quiere que ocurra aquí un desastre, pero puede ocurrir, y para eso hay que prevenir. Muy buenos días, Fidel Carita.
9: Buenos días, Ricardo, buenos días también a todos los amigos que nos escuchan a través de Radio TAN y que también participan a través de las redes de la radio.
1: Muy bien, ya en tu temporada de autoridad ya se veía este tema, bueno, no se veía en realidad, pero ya ha sido después del 88, que ya estaban definidos estos límites como que, bueno, yo no sé qué, parece que estamos en una temporada electoral también, ¿no? Y que ahí quieren saltar ahí y malograr las relaciones entre dos departamentos.
9: Sí, Ricardo, lamentablemente la paz social que debe existir y que es importante para el desarrollo de los pueblos se ve alterada por el manoseo político que se da a algunos temas, y en el cual algunas personas, por decirlo de alguna manera, tratan de sacar ventaja, y ahora me parece que por la época electoral o por tratar de marear la perdiz distrayendo a la población con problemas que puedan tener respecto a un tema tan delicado como es este. Tú bien, yo lo he manifestado y lo dijimos la semana pasada. O sea, acá no había razón de ser, de hacer aspavientos sobre esta ley, ¿no? El 116-56 que ha sido aprobada ya en el Congreso de la República y solamente estaba para la rúbrica del presidente de la República, ¿no? Para justamente modificar o de alguna manera formalizar, ¿no?, el pedido de algunos centros poblados menores dentro de lo que es la región de Tacna. O sea, en ningún momento se está poniendo en juego o se está queriendo alterar las fronteras entre Tacna y Moquegua. Y es más, como tú lo has manifestado y lo manifestamos también la semana pasada, esto ya se ha determinado desde el año 1988, cuando se crean las provincias de Candarave y de Jorge Basadre. Entonces acá no había tema que tocar. Pero acá sí me preocupa lo siguiente. No sé si el gobernador está ya en picada, en bajada, porque está perdiendo de repente una de las mejores fortalezas que tiene, que es ser un buen relacionador público. El hecho de que cuando salió esta norma, de inmediato debió convocar una conferencia de prensa para decir de que se estaba aprobando una ley en la cual no se tocaba la frontera de Tacna y Moquegua, y que simplemente era la reafirmación de unos pedidos de centros poblados menores que estaban anexando, ¿no?, a alguna de las provincias de Tacna, y todo era un tema interno, y esto debió masificarlo a nivel nacional de tal manera que no diera pie a lo que lamentablemente después ha ocurrido. Entonces, eso por un lado. Por otro lado, además del daño que se ha causado durante varios días, impidiendo que los buses, camiones, todo lo que es aprovisionamiento y el tránsito normal de vehículos y personas que debe darse en el país, y más aún entre regiones, y Tacna, que a veces mucha gente tiene que ir a Arequipa o Lima, pues derivados de los hospitales para hacer tratamientos, por ejemplo, y también el aprovisionamiento normal de lo que son las frutas, verduras que vienen del norte del país, y todo el tránsito que tiene que darse de la carga. No te olvides de que Tacna es una ciudad fronteriza, y la mayor cantidad de importaciones y exportaciones se producen también a través de la frontera Santa Rosa, ¿no? Y son mercaderías que vienen de otras partes de

0: país. Entonces, se ha ocasionado un daño tremendo sin que haya motivo de por medio. Pero el mayor y otro problema que se está ocasionando es la demora y aspiración que tienen estos centros poblados menores, ¿no? De Borogueña, Vilalaca, Santa Cruz, Cambaya, Coraguaya, que están de alguna manera esperando formalizarse para poder ser incluidos con inversiones que puedan venir en el caso de Ideavalla con mayores recursos para que ellos puedan desarrollar sus proyectos y pueda haber una mejor calidad de vida o puedan tener, hacer realidad las aspiraciones que ellos tienen durante muchos años, y que anexándose a Ideavalla, que tiene mayores recursos, pudieran hacerse realidad en un tiempo más pronto. Entonces, esto, si es que realmente el Congreso no reacciona rápido y se le devuelve, ojalá que eso haga la comisión, la comisión que está ahorita en el Congreso, porque el pleno ya se ha disuelto, ¿no? Porque ya hay una comisión que está ahí, pueda derivarlo al presidente de la República para que firme este proyecto, porque si no, lo que va a pasar sí va a ser que se va a demorar, porque no olvides que ahora ya hay un nuevo Congreso, y este nuevo Congreso tiene dos cámaras, tiene una Cámara de Diputados y una Cámara de Senadores. El trámite va a ser mucho más largo, y lamentablemente por estos, por decirlo de alguna manera, caprichos políticos que se han dado, estos pueblos son los que van a sufrir las consecuencias que se den como consecuencia de ello.
1: Pero ahí en el documento, Fidel, en ningún momento se habla de límites departamentales, ¿no? Se habla ahí en el límite acá de los, en dónde van a quedar estos centros poblados. Aquí. Ahora, ¿por qué cosa, diríamos, los comuneros de Jorge Basadre han puesto cemento, han puesto concreto ahí en el canal que lleva agua a Hilo? Y ahora están zapateando, dice que van a denunciar a todo el mundo, los de Hilo, porque eso es un atentado contra la salud pública y todo lo demás. Y también es un atentado cerrar los puentes y las carreteras, ¿no?
0: Claro, y han habido fallecidos, me parece, una persona
1: hasta
0: fallecida,
1: un fallecido, ¿no? Claro que sí. Entonces, no le puedes decir a la olla, pues, o sea, a la sartén, no le puedes decir a la olla, quítate que me tiznas, ¿no? Porque ahí están en el mismo plan. En todo caso, creo que quien más está piteando hasta el momento es Santa Cruz, ¿no? Que quieren también pertenecer, creo, a Ilavalla o a Jorge Basadre, pero los han puesto en Guanuara, tengo entendido, que no tiene mucho presupuesto, estoy mirando los presupuestos, pues, ¿no? Que para hacer mis obras comunales, ¿no? Y creo que esa gente de Santa Cruz mayoritariamente es la que ha ido ahí hasta Ite, ¿no? Para obstruir, diremos, el canal que lleva los 150 litros y ha causado problemas, ¿no? Porque estoy leyendo yo los comunicados de la municipalidad de Hilo, donde dice, pues, que están apresurados para derivar agua de Pasto Grande y ver de qué forma, y tienen también hasta desaladoras, ¿no? Gigantes ahí, que pero eso le va a costar un poco más de dinero, ¿no? Para hacerlas operar, que creo que es lo que ya debieron hacer también hace rato, Fidel, porque ya ellos tienen agua en Pasto Grande, ¿no?
0: Claro.
1: Se empezó a derivar el agua de la laguna de Ricota hacia Hilo cuando ellos no tenían agua. Pero ahora ellos tienen agua, ¿no?
0: Lo que ellos van a tener que hacer, ya considerando que tienen sus propios recursos hídricos, es trasladar su planta de agua que está cercana a Ite, a la zona alta de Hilo, para poder captar las aguas que vienen de Pasto Grande. O sea, ya es otro tema, ¿no? Pero ¿por qué? Porque la desalada de agua, no olvides que no te da un agua de buena calidad para consumo humano, o sea, es un agua totalmente desmineralizada y necesita que se mineralice nuevamente para que el ser humano pueda, a través de estas aguas, tener, ¿no?, minerales que son necesarios para que pueda estar, ¿no?, en forma saludable, ¿no? Entonces, todo este es otro tema que tiene que tratarse también con delicadeza. Lo importante en lo que ha dicho Ricardo es que tampoco no se puede llegar a extremos, por un lado ni por el otro, de estar haciendo tipo de expresiones que afectan a las personas, en donde todo se debería haber arreglado y evitado que haya este problema, y no ha sido como consecuencia de la falta de reacción que tienen las autoridades. Y lo otro que comentamos el otro día, o la semana pasada, Ricardo, cuando se estaba empezando este tema, es bueno que de repente de esto podemos, como también podemos sacar como una conclusión de que ya es momento de arreglar y aclarar las cosas en varias cosas, vale la redundancia, como este tema del agua se le daba a Hilo cuando Moquegua no tenía recursos hídricos. Ahora ya tiene Pasto Grande y tiene suficiente y más recursos que Tacna, inclusive hídricos, para poder abastecer con tranquilidad a Hilo y ellos puedan tener su agua disponible sin ningún problema. 120 litros de agua estamos, o 150 litros por segundo de agua, estamos hablando de producir más o menos 3.000 o 4.000 hectáreas de cultivos. Entonces, esto de acá podría servir para que Tacna, el agua que se está dando actualmente a Hilo, para que amplíe su frontera agrícola, por ejemplo, en la zona de Locumba, Sama, en las lomas de Sama y Locumba, o de repente para afianzar en la laguna de Aricota, porque serían aguas que se estarían reteniendo y eso evitaría de que haya un mayor gasto en el volumen de agua que tiene la laguna de Aricota, por ejemplo. Otro tema que debería revisarse es el tema de por qué seguimos dando a través de Sofra Tacna recursos para Sofri Hilo, ¿no? Entonces, cuando ya ellos han avanzado, pasó tantos años, Ricardo, y eso no puede seguir indefinidamente. Y otro tema que tiene que corregirse es el canon minero o la distribución del canon minero que se está dando, porque lamentablemente hace algunos años atrás ellos cambiaron, como lo explicamos la semana pasada también, lo que es la definición que está normalizada a nivel mundial. El canon minero es el resultado de la distribución del volumen de material que se mueve cuando se extrae mineral. Entonces no está referido a los finos, a los finos está referidos a lo que es las regalías mineras. Entonces, y ellos cambiaron la norma haciendo que se
1: el canon minero. Porque no hubo una contraparte acá de Tacna, pues ellos trabajaron solos en Lima, ¿no? Sin ninguna.
0: Al margen de ellos, ¿sabes? Lo que estamos y cuál sería el sustento para hacer justamente esta revisión, porque el canon minero no se da en función de las leyes de mineral, o sea, ellos sacaron ventaja, ¿por qué? Porque la ley de mineral en Cuajone es mucho más alta que la de Toquepala. Entonces, en Toquepala estamos trabajando sulfuros, entonces tiene una menor ley que la de Cuajone, y por eso ellos nos voltearon la cantidad de recursos que se obtienen a través de canon y han sacado ventaja de ello. Entonces, eso, por ejemplo, debería revisarse. Entonces, el tema del agua, el tema del canon y el tema de lo que es canon, regalías mineras y la Sofra Tacna, ¿no? Los recursos que se le da a través de Sofra Tacna.
1: Bueno, son temas que están pendientes. Este año, bueno, las últimas transferencias, 41 millones ha recibido de Canon, ¿no es cierto? Gregorio Albarracín.
0: ¿En esa segunda etapa?
1: Sí.
0: En ese segundo semestre.
1: Casi 42 millones, más, versus 12 millones de la provincial.
0: Claro, pero en el segundo semestre, ¿no?
1: Sí, sí.
0: En todo el año es mucho más, ¿no?
1: Claro que sí.
0: Está encima de los 112 millones, creo.
1: Entonces, ya si estamos con ese tipo de porcentajes, claro, hay criterios también de distribución, pero esos criterios de distribución no pueden dejar, diremos, atrás a provincias como Tarata, por ejemplo, o a distritos como Palca y demás, que, bueno, Palca ha estado más o menos ahora últimamente, con la mina que había cerca, pero en Tarata, por ejemplo, no han tenido ni siquiera plata para hacer un programa por el centenario de su reincorporación, Fidel,
0: pueden el... Claro.
1: Tampoco ha recibido el apoyo de nadie.
0: Eso es una lamentable que haya sucedido ello, y eso es un desaire gravísimo que se ha hecho al pueblo de Tarata, que también está recordando el centenario de la salida del invasor de una provincia tan importante, tan querida como Tarata. Pero aquí, Ricardo, hay una responsabilidad mucho más grande, entiendo, de parte del gobernador regional, y es algo que ahora que estamos postulando y estamos poniendo como propuesta, es que de una vez implemente el reglamento del canon hídrico. Eso va a permitir de que tanto Candarave como Tarata puedan recibir una cantidad importante de recursos que se van a derivar de lo que son las ventas o los impuestos que paga la empresa minera, para que sea distribuido en función de la cantidad de agua que están entregando para que se trate el mineral, por ejemplo, y si hay otras industrias también, ¿no? Entonces, esto ayudaría a que Candarave, por ejemplo, tengan una mayor cantidad de recursos económicos, ¿no? Y no esté de una manera, limoneando, entre comillas, como se dice, porque simplemente no tiene esa compensación que se le da en función del agua que se utilice, que están viendo en esa provincia, ¿no? Entonces, esto, lamentablemente, la ley ya se dio hace como 2 años y hasta ahora no sale el reglamento. Eso ya debió implementarse hace un año atrás, por lo menos, porque para hacer reglamento no te demoras más de 6 meses, ¿no? Entonces, pero no hay. Entonces, como no hay, estas provincias no reciben el canon hídrico, que es tan importante y tiene la misma magnitud de lo que se, de lo que, en lo que se refiere al canon minero, básicamente, que se distribuye actualmente y que no tiene ningún recorte. Otra cosa que debería implementarse también en Tacna es, el canon que debería pagarse por la zona donde se destinan los relaves que vienen de las empresas mineras, en este caso de Sauder, de lo que es Toquepala y Cuajone. Igual como, como sucede con el tratamiento del agua potable, ¿no? Tú pagas por el agua potable, pero adicionalmente tú pagas el 40% para el tratamiento de aguas hervidas. Entonces acá, ¿qué pasa? La empresa minera agarra y envía todos sus relaves ahí para que se empocen y no paga un derecho para que eso pueda tratarse en mejores condiciones y no esté contaminando la napa freática que tenemos en nuestra región, y que eso se, en el largo plazo se van a ver las consecuencias.
1: Bueno, estamos trabajando en la prevención de desastres, Fidel, de acuerdo a tu opinión. Fíjate lo que ha pasado en Venezuela, inclusive no exactamente terremotos, o sea, o mejor, no solo terremotos, ¿no es cierto? Ahora con esta figura del cambio climático también podemos tener sequías y con todos los problemas que ello trae consigo.
0: Sí, o sea, lamentablemente no aprendemos, o sea, vemos a los desastres tan cercanos y no aprendemos para corregir las cosas y tomarnos nuestras propias previsiones. La prevención de desastres, Ricardo, comienza no en el momento en que se produce desastre, sino antes. Por ejemplo, tú comentabas, lo hemos comentado en varios programas, tenemos zonas que son de alto riesgo sísmico. Sin embargo, la autoridad y los pobladores siguen instalándose allí. Cuando suceda esto, va a haber desgracias tremendas, ¿no? Entonces, la prevención, ¿dónde comienza? Haciendo la reubicación, la prohibición que hay, que se cumpla, porque eso no es un capricho, se está previniendo de que hayan desgracias humanas. Miren, son cerca de 2000 muertos. Entonces estamos esperando que suceda algo parecido. Entonces la tierra es tan generosa, o la naturaleza es tan generosa, que nos dice: acá puedes construir, acá no. Sino a veces el hombre es caprichoso y construye su casa, por ejemplo, en medio de un cauce o cercano a un cauce. Entonces cuando el curso del agua, el cauce del agua, la naturaleza hace que en esos ciclos que tiene 50, 100, a veces hay ciclos largos de más de 100 años, vuelve, se lleva pues todas las casas que están al costado de la torretera, ¿no? Entonces, ¿y eso es culpa de la naturaleza? No, es culpa del ser humano, que sabiendo que eso va a ocurrir, y simplemente porque de repente hace 5 años, 10 años, que ya no pasa nada, construye ahí, entonces ocurren las desgracias que ocurren. Entonces, eso por un lado, todo lo que es prevención, y eso obedece a un trabajo planificado, la planificación y zonificación, tanto local, provincial y regional, justamente debe contener en sus planes de prevención de desastres, donde no debe instalarse diferentes tipos de viviendas o zonas destinadas para industrias, qué sé yo, ¿no? Entonces, para evitar justamente los daños que puedan ocurrir. Por otro lado, identificar qué tipos de daños estamos expuestos, ¿no? O sea, no solamente son los terremotos, como tú bien lo dices, no solamente son los ríos sísmicos, también son las avenidas. Ahora estamos viendo lo de la época del Niño. ¿Acaso no hemos aprendido lo que pasó antes, cuando hubo la época del Niño, que hay lluvias torrenciales, que hay nieve granizada en la zona altandina? ¿Están preparados los albergues para el ganado, para las personas, para prevenir eso? Nosotros cuando estuvimos en la alcaldía hicimos, ¿no?, uno de los criterios que para hacer ejecución de obras fue que las grandes obras sirvan en su momento como refugios. Por eso construimos el centro de convenciones en el Parque Perú, que está totalmente habilitado para convertirse en un hospital de campaña en época de desastres. Al costado preformamos un pozo que también está habilitado para entregar agua en servicio que pueda, porque es uno de los principales recursos a veces que faltan mucho cuando hay desastres, y un helipuerto al costado. Entonces, eso no se hace mantenimiento para que cuando ocurra algo se sepa que ahí ocurrió el COVID y no se utilizó el centro de convenciones que estaba habilitado antes de construir. Prefirieron gastar cerca de 80 millones de soles en hacer una infraestructura en la parte de Albarracín, cuando ya se tenía la infraestructura ahí hecha para poder utilizar justamente para situaciones como esa. El estadio Pallardelli también ha sido construido, lo construimos, se invirtió dinero ahí de la municipalidad, sabiendo que era una infraestructura del IPD, considerando que estaba ubicado en pleno centro de la ciudad y que eso también debe servir como un refugio y tiene todas las características para poder ser y para poder brindar seguridad a la población y dar, y eso no significa solamente que esté el área disponible, no, sino que tenga capacidad para almacenar agua, medicina, ropa y todo lo, y alimentos y todo lo que es necesario cuando ocurren este tipo de desastres. Igual el skate park, todas las, y los locales de juntas vecinales han sido justamente construidas para eso. Está haciendo ahora el gobierno regional, la municipalidad, ese trabajo, está haciendo el trabajo, censar todo lo que son equipos, maquinarias, personal preparado que se necesita para poder convocarlos cuando existen desastres. Eso yo le llamo la prevención de segundo orden, y que debía también haber simulacros en ese sentido. Nosotros hicimos eso, hicimos un convenio con el ejército para poder mejorar ese sistema de tal manera que la respuesta inmediata sea eficiente si ocurriera algún tipo de desastre. Y lo otro, que lamentablemente aquí, a diferencia de Chile, los civiles son los que asumen la responsabilidad en el tiempo de desastre, y esto debería cambiarse, porque en Chile, por ejemplo, las Fuerzas Armadas son los que ven la parte operativa y responden muy rápido, porque ellos ya tienen sus planes operativos realmente establecidos y lo cumplen realmente. Acá, cuando ocurre terremotos, sismos, a veces piden las máquinas y no van, el operador no quiere ir, está pidiendo viáticos, no todos.
1: La burocracia es total, pues, la burocracia es total. Ojalá que esta figura de prevención debería
0: cambiarse, ¿no?, para que se mejore esto.
1: Bien, muchas gracias, Fidel, por los comentarios. Ya se nos ha acabado el tiempo y lo que indicas es cierto, hay que realizar tareas de prevención que lamentablemente las autoridades no las están tomando en cuenta. Muy bien, te agradezco tus comentarios.
0: Así es, y así hay, tiene el tsunami, tiene una serie de cosas que hay que hacerlo, ¿no? Entonces, pero con prevención, planificación y un real sentido de responsabilidad, las cosas se pueden hacer bien, pero sobre todo un profundo y gran amor por Tacna permite que las cosas se hagan correctamente, beneficiando y pensando en las personas y pensando en todas las generaciones para que todas las cosas sean cada vez mejor.
1: Muy bien, el doctor Fidel Carita Monroy estuvo en el programa. Hora de irnos. Hasta aquí Debate. Muchas gracias por su atención. Será hasta mañana.
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2: Exactamente la 1:25 a.m.
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0: Exactamente la 1 de la madrugada con 34 minutos.
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1: Exactamente, la una de la madrugada, con 42 minutos.
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2: 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Exactamente, la una de la madrugada, con 51 minutos.
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2: Exactamente las 2 de la madrugada con 7 minutos.
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2: Exactamente las 2 de la madrugada con 27 minutos.
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1: Exactamente las 2 de la madrugada con 35 minutos.
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2: Exactamente las 2 de la madrugada con 50 minutos.
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1: Exactamente las 2 de la madrugada con 56 minutos.
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1: Exactamente las 3 de la madrugada con 2 minutos.
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1: Exactamente las 3 de la madrugada con 8 minutos.
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1: Exactamente las 3 de la madrugada con 14 minutos.
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1: 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Exactamente las 3 de la madrugada con 20 minutos. 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
1: Exactamente las 3 de la madrugada con 27 minutos.
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1: Exactamente las 3 de la madrugada con 33 minutos.
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1: Exactamente las 3 de la madrugada con 38 minutos.
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1: Exactamente las 3 de la madrugada con 44 minutos.
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1: Exactamente las 3 de la madrugada con 51 minutos.
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2: Exactamente las 3 de la madrugada con 57 minutos.
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3: Exactamente las 4 de la madrugada con 4 minutos.
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1: Exactamente las 4 de la madrugada con 13 minutos.
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1: Exactamente las 4 de la madrugada con 21 minutos.
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1: Exactamente las 4 de la madrugada con 33 minutos.
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1: Exactamente las 4 de la madrugada con 43 minutos.
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1: Exactamente las 4 de la madrugada con 51 minutos.
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3: Exactamente las 5 de la madrugada con 3 minutos.
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1: Exactamente las 5 de la madrugada con 15 minutos.
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1: Exactamente las 5 de la madrugada con 24 minutos.
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1: Exactamente las 5 de la madrugada, con 34 minutos.
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1: Exactamente las 5 de la madrugada con 46 minutos.
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3: Exactamente las 6 de la mañana con 4 minutos.
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15: Gracias, Dios mío, por el inicio de un nuevo día y por la gran oportunidad de vida que nos regalas, porque tú eres nuestra luz y nuestra fortaleza, hoy y siempre. Buen día, mi Señor.
16: Padre nuestro que estás en los cielos, santificado sea tu nombre, venga tu reino, hágase tu voluntad, así en la tierra como en el cielo. Danos hoy el pan nuestro de cada día. Perdona nuestras ofensas, como también nosotros perdonamos a los que nos ofenden. No nos dejes caer en la tentación y líbranos del mal. En este día, Señor, te agradecemos por tu amor incondicional. Llénanos de paz y guía nuestros pasos. Que tu luz brille en cada rincón de nuestras vidas. En este día, Guía mis pasos y permíteme ser consciente de tu presencia en cada momento. Concede sabiduría para enfrentar los desafíos y alegría para apreciar las pequeñas victorias. Que tu luz ilumine mi camino y tu paz reine en mi corazón. Te doy gracias por el don de la vida y por tu amor incondicional que nos guía y sostiene. Te pedimos, Señor, que ilumines nuestro camino con tu sabiduría divina, que nos guíes en cada decisión y acción y que nos concedas la gracia de vivir de acuerdo con tus enseñanzas. Te confiamos nuestras alegrías y nuestras penas, sabiendo que en tu misericordia encontramos consuelo y esperanza. María, Madre amorosa, intercede por nosotros ante tu Hijo Jesús.
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1: 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Exactamente las 6 de la mañana con 15 minutos. 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
1: Exactamente las 6 de la mañana con 19 minutos.
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2: Exactamente las 6 de la mañana con 25 minutos.
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10: Mientras Brooke sostiene que actuó para defender su vida, la posibilidad de enfrentar.

0: culpable del crimen de la modelo Natalia Villalba, un hecho que conmocionó al vecino país.
1: El alcalde de Bogotá acaba de confirmar la captura del presunto responsable del crimen de Natalia Villalba, la mujer hallada muerta dentro de una maleta.
2: Matthew Foster, el británico que huyó del país dejando el cadáver de la diseñadora Natalia Villalba en un apartamento del norte de Bogotá, está camino a Colombia, deportado por la autoridad migratoria del hermano país de Ecuador.
0: Se le acusa de delitos de feminicidio agravado y alteración de material probatorio. Frente a un juez, Matthew no aceptó los cargos. Se le dictó prisión preventiva. Hace una semana, Natalia Villalba fue hallada sin vida dentro de una maleta. Tenía 36 años, había nacido en Cúcuta, Colombia, era modelo y quienes la conocieron la recuerdan como una mujer alegre, trabajadora y muy unida a su familia.
3: No solo para mí, para la familia, mi familia, mis hijos, más que todo, que ellos eran unidos.
0: La moda era su pasión y las redes sociales el lugar donde compartía cada nuevo proyecto. Natalia llegó a la capital colombiana y alquiló por unos días un departamento en una exclusiva zona. Cuando terminó su contrato, no se supo nada de ella, así que trabajadores de limpieza ingresaron al inmueble y encontraron sus restos dentro de una maleta gris. Su propia hermana fue quien después reconoció el equipaje donde fue hallada.
3: Cuando en ese momento me llama mi hija menor de Natalia, llorando, estresada, sí, mami, sí, Natalia, porque sacaron la maleta de Natalia. Y la conocí por la maleta en la que ella estaba. Es que esa maleta ella la llevó para Cúcuta.
0: Desde ese instante se inició una investigación. Las cámaras de seguridad del edificio comenzaron a revelar lo que ocurrió durante las últimas horas de Natalia. Registraron el ingreso de Matthew y también su salida. Pero hubo algo más. Las imágenes lo mostraron llevando varias sábanas hacia la zona de lavandería. Para la fiscalía, esas grabaciones son parte de las pruebas presentadas ante la justicia y lo convierte en el principal sospechoso.
3: Fui a la fiscalía por los resultados para que me entregaran el cuerpo. Mi abogado le preguntó y le dijo ella que si era el británico, que él tenía dos identidades. Que era original era la de la licencia de conducción.
0: Matthew Ashley Foster Smith tiene 46 años, es médico y llegó a Colombia a comienzos de junio. Días después, su nombre empezó a ocupar titulares dentro y fuera del país. Las autoridades también informaron que el ciudadano británico registraba antecedentes judiciales en Reino Unido por casos de acoso. En todo momento, el extranjero ha negado los cargos que le formuló la fiscalía. Mientras el proceso avanza, permanecerá en prisión. Pero para la familia de Natalia, esa decisión representa apenas el primer paso.
3: Para que se pueda pues hacer justicia, ¿no? Y que ese tipo no siga haciendo esas cosas, porque sea para otro lado hace lo mismo.
0: Ahora esperan que la justicia llegue a la verdad sobre la muerte de la joven modelo.
4: UNICEF advirtió que cerca de 680 mil niños requieren asistencia humanitaria tras los terremotos que devastaron Venezuela. Muchos perdieron sus hogares o a sus familiares, mientras la falta de agua, alimentos y servicios básicos agrava la emergencia.
5: A medida que avanzan los rescates y se levantan los escombros en el país venezolano, se vislumbra un futuro aún preocupante. El Fondo de las Naciones Unidas para la Infancia alertó que al menos unos 680 mil niños se encuentran entre los 1.8 millones de personas que necesitan ayuda humanitaria tras los terremotos.
6: Sí, no le era tao.
5: En medio de lo

0: infantiles surgen las historias de infantes que han quedado huérfanos y representan lo único que quedó de sus familias. Los daños a hospitales, escuelas y sistemas de agua agravan la situación de aquellos que han sido afectados.
1: Acá, la situación de los niños y sus familias es crítica. Como resultado del terremoto, han visto afectados sus hogares, han perdido acceso a servicios básicos como salud, educación, protección.
0: Durante la visita a La Guaira, las Naciones Unidas y las autoridades acordaron establecer espacios multiservicios en dos puntos estratégicos del Estado para apoyar a quienes perdieron sus hogares o no pueden regresar a ellos. Estos espacios ofrecerán alimentos, atención médica y saneamiento, así como servicios de protección para menores y de prevención y respuesta a la violencia de género.
2: Hubo un temblor, se cayeron muchos escombros, no hay luz, no hay nadie que nos rescate. Estoy atrapada en unos escombros, miren.
0: Conforme pasan los días, las necesidades se multiplican. Para las familias afectadas, la emergencia no termina con las operaciones de rescate. También significa conseguir provisiones, atención médica, un lugar donde dormir y condiciones para que los niños puedan recuperarse y volver a aprender.
3: Y a 9 días de los terremotos en Venezuela, los equipos de rescate continúan la búsqueda de sobrevivientes. Mientras el niño Fabio sigue atrapado bajo los escombros de su vivienda, nuevos rescates mantienen viva la esperanza de las familias que aún esperan encontrar a sus seres queridos.
4: La búsqueda no se detiene en Venezuela. Y es que a pesar del creciente riesgo de nuevos derrumbes, los rescatistas siguen intentando llegar hasta Fabio, el niño de 9 años que permanece atrapado a 6 metros de profundidad, luego que la intensidad de los terremotos del 24 de junio hizo colapsar su vivienda, un edificio de 12 pisos en Caraballeda.
5: No pierdan la fe, no pierdan la esperanza, sigan buscando hasta la última semilla de esperanza que puedan tener. Hasta que uno no vea un cuerpo, uno tiene que seguir buscando.
4: Sin embargo, las labores se han complicado. Con el paso de los días, cada maniobra se hace mucho más peligrosa. A pesar de ello, la ilusión de encontrarlo con vida no ha disminuido.
6: Como le digo, la fe es lo último que se pierde y ya pasaron muchos días, ya llovió, ya el terreno se dio. O sea, como rescatista, la misión de uno es rescatar, no ser rescatado.
4: Este viernes la esperanza de los venezolanos recibió un nuevo impulso cuando brigadas de emergencia informaron que 21 personas fueron localizadas con vida entre los escombros de un edificio en Playa Grande. Horas antes, otra operación logró rescatar con vida a una mujer de 70 años que permaneció atrapada durante casi 9 días en La Guaira.
7: No puedo, mi amor.
8: ¿Le he sacado un brazo?
7: No puedo.
8: Ya va.
7: Una mano,
8: esa manito, con cuidadito ahí.
7: Ay, ya va.
8: Con cuidadito ahí.
7: Mucho que están ahí, papá, me vas a rajar.
8: Tranquila, estamos con cuidado, vamos con cuidado.
4: El jueves, Hernán Gil vio la luz luego de un trabajo de más de 110 horas de cientos de rescatistas.
9: Esta vida fue muy
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9: Muy complicada. No podía salir.

0: sé cómo salir, pero salí.
1: Mientras tanto, las labores de búsqueda continúan en distintos puntos de La Guaira. Para decenas de familias que aún esperan noticias de sus seres queridos, cada sobreviviente encontrado mantiene viva la esperanza de un nuevo milagro.
2: Los bomberos USAR Perú ya retornaron al país tras participar durante varios días en las labores de búsqueda y rescate de sobrevivientes luego de los devastadores terremotos que han golpeado Venezuela.
3: Llegaron después de una de las misiones más importantes de sus vidas. Los 40 bomberos USAR de la Brigada de Trabajo 1 que estuvieron en Venezuela durante una semana, ahora están en casa.
4: De llegar a Perú con todo este recibimiento, simplemente nos inyecta. Escúchenos, yo no lo voy a decir yo, me uniré a la tierra contigo, Perú, ¿no? Lo primero, llegar a tu patria sabiendo que has cumplido el objetivo.
3: La brigada peruana destacó por el rescate de Belkis Barreto, la mujer de 60 años atrapada entre los escombros del edificio en el que vivía.
4: Una vida humana, ya no, eso paga cualquier precio de cualquier cosa. Esta señora que durante 86 horas estuvo atrapada y que yo tuve, me asignaron ese sector y que tuve la oportunidad de coordinar con los bomberos de El Salvador, con los bomberos de México, de Valencia, y decirles, acá vamos a trabajar juntos los tres como un solo equipo. Y liderar ese equipo de tres países que nunca habíamos trabajado juntos y que el objetivo fue sacar a esa persona viva y lo logramos después de casi 13 horas.
3: Por supuesto, llegaron con el miembro estrella de su brigada, Kaira, la pastor belga Malinois, quien detectó sobre toneladas de concreto la presencia de Belkis Barreto.
5: Se hace lo más cercano posible a una catástrofe natural para que cuando salgamos, como hemos salido, pues pasen los resultados que hemos obtenido, ¿no? Está feliz, como la ves, está feliz, está sana. Y cuando va a buscar en escombros, siempre tiene sus botas, siempre tiene su EPP, ¿no?
3: Llegaron y fueron recibidos por los brazos de sus familiares y colegas. Todas las personas que vivieron la angustia de tener a los valientes bomberos, sus seres queridos, en una zona de catástrofe. Esperando a sus familiares.
6: A mis hijos.
3: ¿Sus hijos? ¿Dos personas?
6: Dos.
3: ¿Quiénes son?
6: Rosemary Contreras, Alex Contreras. Yo me sentí muy angustiada, con el nudo de la garganta todos los días, pero mis hijos me escribían. Y me da una paz, tranquilidad. Les amo mucho, los quiero mucho y estoy muy orgullosa de ellos.
3: Los 40 héroes llegaron en vuelos solidarios de la empresa LATAM y el bus de la selección peruana de fútbol los sacó del aeropuerto. La brigada de trabajo 1 USAR de los bomberos cumplió con su misión.
2: Contamos que un chofer de la empresa de transporte interprovincial Emanuel resultó gravemente herido luego que sicarios dispararan contra el bus que conducía en el óvalo Tomás Valle en San Martín de Porres. Es el segundo atentado que sufre la empresa en menos de 48 horas.
7: Sandro, ahorita, mira, un Emanuel acá al lado de Plaza Norte, lo han baleado.
8: La unidad tenía varios orificios de bala y el conductor quedó gravemente herido al recibir dos disparos en el cuerpo. Fue otro atentado contra el bus de la empresa Emanuel cuando transitaba por el óvalo de Tomás Valle en San Martín de Porres. Según testigos, el gatillero habría llegado a bordo de una motocicleta e interceptó a la unidad de transporte interprovincial que estaba con pasajeros a bordo.
9: Cuando usted llegó, ¿qué es lo que vio cuando usted llegó?
10: Se escuchó los disparos nada más.
9: ¿Cuántos disparos más o menos?
10: Tres, yo escuché tres.
9: ¿Estaba con pasajeros?
10: Sí.
9: ¿Tenía pasajeros?
10: Sí.
9: Ok. ¿Llegó a ver cuando sacaron al chofer del bus?
10: No.
8: El chofer fue trasladado de emergencia al Hospital Cayetano Heredia, donde fue intervenido quirúrgicamente. Su estado sería crítico.
11: Mi esposo ha perdido mucha sangre, tiene hemorragia interna y están haciendo todo lo posible por salvarlo. Y cuando lo he llegado, mi esposo ha estado totalmente afectado. Tiene baleada en la parte de la esquina del estómago. Los doctores ya están interviniendo.
8: Un nuevo atentado en apenas 48 horas contra esta empresa que cubre la ruta de Lima a Huaral. Pero no sería el único. El bus conocido como San Cristóbal, que sería parte de la empresa Emanuel, también fue atacado a disparos la noche de este jueves cuando transitaba por la Panamericana Norte, a la altura de Puente Piedra. Fueron ataques que habrían sido ejecutados por presuntos extorsionadores.
11: Que todas las empresas en Huaral están siendo extorsionadas y están siendo afectadas familias, cabezas de familia, nuestros esposos, están siendo afectados.
8: El 30 de junio último, también uno de los buses de la empresa Emanuel fue baleada en plena ruta a la altura del paradero Infantas en Comas. No hubo heridos ni víctimas mortales, pero sembró el temor entre los trabajadores y usuarios de esta empresa de transporte interprovincial.
11: Que yo anteriormente ya había escuchado que han atentado contra otro chofer y le pedí a mi esposo que deje de trabajar ahí, pero no me hizo caso y se fue a trabajar.
8: El conductor herido tenía 2 años trabajando en la empresa Emanuel. Su familia tiene la esperanza de que pueda recuperarse y que las autoridades hagan justicia capturando a su atacante.
2: Una mujer fue asesinada con un corte en el cuello a solo unos metros de su casa en Ate. Las cámaras de seguridad captaron sus últimos minutos con vida.
12: La asesinó cortándole el cuello y a solo algunos metros de su casa.
13: Ese joven, cuando se acercó con mi hermana, él le ha cogoteado, entonces todos pensarían que era algo, que era una pareja, algo. Cuando se han dado cuenta que mi hermana cayó al suelo, porque ya no tenía vida, le han cortado todo el cuello. Maldito, se ha dañado con mi hermana.
12: 7:04 de la noche del jueves, Laura Araceli Güere Guerra sale de su vivienda. La vemos sacando una canasta con algunas de sus pertenencias. Son los últimos minutos de vida de la joven estudiante de administración de empresas. En la última parte del video podemos ver que Laura camina con dirección hacia donde fue degollada. 3 minutos después, otra cámara capta a la joven ya tirada en la vereda desangrándose. Lamentablemente, el lente giró justo antes del ataque.
13: Este hombre, ella lo conoce porque no vio robo, sino se llevó las cosas que ya bajaba.
12: La joven fue llevada al hospital de Vitarte, pero llegó sin vida. El corte fue de 7 centímetros. En esta foto podemos ver la canasta. Adentro había una laptop y otras pertenencias que la hermana de la víctima recogió.
13: No sé por qué ha podido ser tan maldito de matarla así. Si ha sido porque ella quería terminar o algo así, tranquilamente debía dejar.
14: Es un asesinato ya, o sea, puede ser pasional.
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12: El celular de Laura será fundamental para las investigaciones. Ya se había graduado como ingeniera alimentaria y estaba estudiando su segunda carrera. El 5 de agosto hubiera cumplido 32 años. Lamentablemente, una persona que todavía no ha sido identificada le cortó sus sueños.
2: El cierre del puente internacional Macará, dispuesto por las autoridades ecuatorianas como medida de seguridad, ha dejado sin paso a escolares, pacientes y comerciantes. Mientras continúa la militarización de la zona, las autoridades peruanas buscan restablecer el tránsito fronterizo mediante el diálogo.
16: Arriesgan sus vidas para cruzar la línea de frontera. Este hombre carga sobre sus hombros a un familiar y atraviesa el río caminando con el riesgo de caer y ser arrastrados por la corriente. Sin embargo, es la única forma que tiene de ingresar a territorio ecuatoriano. El puente internacional Macará, que une la ciudad de Macará en Ecuador y la localidad de Latina en el distrito de Suyo, Perú, fue cerrado. Militares ecuatorianos resguardan esta zona de frontera. No hay tránsito peatonal, mucho menos vehicular. Ciudadanos de ambos países se unieron en una protesta por esta decisión.
17: ¡Que se abra la frontera!
16: Escolares peruanos que estudian en el cantón de Macará son impedidos de cruzar la línea de frontera. Varios pacientes tampoco pueden acceder a consultas médicas programadas en ese país. Se informó que nuevas autoridades ecuatorianas dispusieron el cierre fronterizo bajo el argumento de medidas de seguridad frente al crimen organizado.
18: los acuerdos que habían quedado de manera bilateral se estaban de alguna manera desconociendo temporalmente.
16: Autoridades peruanas buscan diálogo en Ecuador. Una de las propuestas es que se restablezca el flujo fronterizo desde las 6 de la mañana hasta las 6 de la tarde. Aún no hay acuerdos. La frontera en Macará-Suyo permanece militarizada, afectando el intercambio comercial y el tránsito fronterizo.
2: Y tras 2 días de protestas, los pobladores de la provincia Jorge Basadre reabrieron el canal que abastece de agua a Hilo y otorgaron una tregua de 72 horas al Congreso. Los comuneros esperan que en ese plazo se apruebe la ley que reconoce a Quebrada Honda como territorio de Tacna.
19: Con sogas y palancas, los pobladores retiraron las piedras que bloqueaban el canal. Otro grupo, con apoyo de la policía, extrajeron las rocas y escombros acumulados en la infraestructura. Tras 2 días de protesta, los pobladores de la provincia Jorge Basadre reabrieron la puerta del canal, permitiendo restablecer la distribución del agua a la provincia de Hilo. La decisión fue adoptada tras conocerse que autoridades tacneñas reunidas en Lima lograron que la ley 11.658 pueda ser aprobada por la Comisión Permanente del Congreso mediante la modalidad de allanamiento.
20: Para promulgar esta ley, justamente nos han mencionado, ya no ser por itinerario, solo por allanamiento, lo que nos han dicho, esa es la palabra, allanamiento. Para eso se quede, la mayoría de los congresistas aprueben, ¿no?, para que se proclame esta ley.
19: Los pobladores de la provincia Jorge Basadre acordaron conceder una tregua de 72 horas a la espera de que se concrete la aprobación de la norma.
20: Vamos a dar una tregua de 72 horas al Congreso de la República para que pueda darnos ya la promulgación, ¿no?
19: La ley 11.658, aprobada por el Congreso, reconoce Quebrada Honda como territorio de Tacna. Sin embargo, esta zona también es reclamada por la región Moquegua, una controversia territorial que ha generado protestas en ambas regiones del sur del país.
2: A 5 días del naufragio de su embarcación frente a la playa La Boca en Paracas, familiares, pescadores y personal de la Marina mantienen las labores de búsqueda de 4 pescadores venezolanos. Mientras los equipos recorren el mar y la costa en busca de algún rastro, sus seres queridos se aferran a la esperanza de encontrarlos con vida.
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21: Exactamente las 6:56 a.m.
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4: Cuando ocurrió el accidente en el kilómetro 179 de la carretera Panamericana Norte en Supe.
5: Para donde yo tengo conocimiento son 6.
6: Lamentablemente, de forma instantánea.
5: Algunos han logrado salir todavía ya, pero prácticamente instantánea, ¿eh? Ya han fallecido. Hay uno que hay fuera de la unidad, los otros están atrapados dentro, ¿no?
4: Los bomberos auxiliaron a los heridos y coordinaron su traslado a hospitales de la zona. Como medida preventiva, las autoridades aislaron el área del accidente.
5: Por el químico, más que todo, que no hay galera.
2: Bienvenidos a la edición sabatina de América Noticias. Los saluda Carla Tello. Vamos a empezar, como siempre, con nuestros titulares. El presidente José María Balcázar recibió un nuevo pedido de indulto a favor de Pedro Castillo, mientras el debate político y jurídico se reactiva. Especialistas advierten que conceder este beneficio sin cumplir los requisitos legales podría tener consecuencias penales y constitucionales. Tras semanas de controversias, impugnaciones y cuestionamientos, el Jurado Nacional de Elecciones proclamó oficialmente a Keiko Fujimori como presidenta electa del Perú. Con esta decisión, el proceso electoral entra en su etapa final y el país se prepara para el cambio de mando del próximo 28 de julio. 9 días después de los terremotos que han dejado 2.645 muertos y 12.666 heridos, los rescatistas mantienen la búsqueda del niño Fabio. Mientras tanto, el país sigue conmovido por el hallazgo de una ex reina de belleza y su novio encontrados abrazados bajo los escombros. ¿Y cuál era el modus operandi de los arquitectos del fraude de la red criminal en la que es investigado Jackson Mora, ex esposo de Tilsa Lozano? Estaría implicado en el desvío de más de 9 millones de soles de una municipalidad. Argentina sufrió hasta el tiempo extra para eliminar a Cabo Verde, mientras que Colombia avanzó con un ajustado triunfo sobre Ghana. Ambas selecciones aseguraron su pase a los octavos de final. Vamos a hacer una pausa en la edición sabatina. Regresamos con más para usted.
7: Cuatro muertos.
2: Amigos, iniciamos de inmediato la información con enlace en vivo y en directo. Nos vamos hasta Chorrillos para conocer cuál es la situación de los pescadores que vienen estando afectados por el fenómeno del Niño. Víctor Muro, nuestro compañero, ya lo vemos en pantallas, nos tiene todos los detalles. Víctor, buenos días, te escuchamos.
27: ¿Cómo estás, Cintia? Buenos días. Nos encontramos en el muelle de Chorrillos. Hace unos instantes nada más, más de 10 pescadores han tomado sus herramientas de trabajo. Vemos que algunos están regresando de realizar la pesca del día. Ellos nos comentan que a partir de lo que está sucediendo con el fenómeno del Niño, prácticamente están con muy poca pesca y mencionaban además de que quieren pedir apoyo del Estado. Recordemos que estos hombres trabajan del día a día en muchos casos. Nosotros hemos llegado hasta aquí, estamos a 19 grados en estos momentos a Chorrillos. Vamos a ver si podemos conversar con alguno de ellos para que nos muestre un poco de la realidad. Señor, ¿qué tal? Buenos días.
7: Buenos días, Juan. ¿Qué dice?
27: Coménteme, por favor, ¿cómo le ha resultado la pesca el día de hoy?
7: Ahí está, yo salgo a la mar con mi hijo. Mire, esta es la pesca de toda la noche, desde ayer desde las 6 de la tarde. Mire, una docena de pejerrey y una docena y media de cachemita.
27: Algo totalmente anormal a lo que normalmente antes de que se presente el fenómeno del niño.
8: Este es el afecto del fenómeno del niño. Ya tiene como más de 2 semanas que esto los pescados del norte vienen afectando a la pesca de acá de artesanal de Chorrillos, ¿no? El agua caliente entra pescado, la picúa, grandaza, animales. Entra animales, la sierra grande que se devora a los pescados chicos, ¿no?
27: ¿Cuántas horas han estado pescando en la jornada para nada más conseguir esto?
8: De más de 15 horas, por lo menos 15 horas, 12 horas.
27: Y algunos me comentaban, incluso algunos de sus compañeros me comentaban que incluso tienen que hacer doble jornada para poder conseguir al menos este poco de pescado.
8: Ajá. Sí, doble jornada para.
7: Vamos a ver la anchoveta, el lobo marino, viene en cantidades de la isla Palomino hasta acá tierra a pelearse con los pescadores artesanales. Y no dejan ni siquiera aventar la red.
8: No tenemos semanas que a veces no tenemos ni para comer, estamos en crisis. A ver si la presidenta Keiko se acuerda de nosotros los pescadores artesanales de Chorrillos, que siempre hemos estado en acuerdo con ella cuando ella bajó a pedirnos apoyo, ahora necesitamos apoyo de ella.
27: Ok, ustedes nos mencionaban además de que la carnada, el cual es un insumo totalmente importante para ustedes, vamos avanzando para no retrasarlos, el cual es un insumo importante para ustedes, también está en escasez, claro. El muy muy no lo están consiguiendo en la orilla.
7: No, haya perdido.
8: El muy de agua helada.
7: Muy muy, el krill, también ya no hay.
27: ¿Desde dónde lo están trayendo? He visto que lo traen desde sus compañeros, lo traen con bolsas, incluso para repartirlos aquí entre ustedes.
7: Sí, eso es porque ya fue donde se eran peces muy muy.
8: Con champe, arriesgan su vida para agarrar un poco de muy muy para que puedan vender a los pescadores que a veces salen a pintear, como se dice acá los pinteros.
27: Desde Conchán
8: vienen. Sí, en Conchán. Vienen por la orilla, vienen con taxi y acá lo ofrecen a los pinteros. Pues.
7: Nosotros estamos muy agradecidos a ustedes, señorita presidenta.
27: Aquí, por ejemplo, Cintia, vemos cómo. Aquí se reúnen todos los muimuis, estos pescadores van llenando, se van llevando al mar para iniciar sus jornadas, ¿verdad, señorita?
9: Sí, ya llevaron, ya les repartí a todos los pescadores, para que vayan a traer y se ganen el pan del día.
27: ¿Hay escasez de muimui, usted que se encuentra aquí, que es el punto de acopio donde ellos pueden ir poco a poco sacando en bolsas?
9: Sí, hay escasez ahorita, pues este muimui, por ejemplo, lo estoy teniendo de Chilca, acá no hay, sí, de allá estoy teniendo todo el muimui. Para abastecer a los pescadores.
27: Es increíble, Cintia, cómo estos hombres que trabajan del día a día. Nosotros recordemos que cuando veníamos a la playa sacábamos muy muy prácticamente de la orilla. Ellos ahora mencionan que debido al fenómeno del niño ha sido muy complicado poderlo conseguir. Tienen que irse incluso a Mala, a Chincha, Víctor, a poder conseguir un poco de muy muy, que es un insumo principal. Cuéntame, Cintia.
10: Sí, Víctor, si les puedes consultar y nos pueden volver a precisar cuáles son los pescados, aparte de otras especies marinas, que más están escaseando para que el público pueda tener conocimiento, porque esto se traduce también, Víctor, en la venta. ¿A qué? Suban los precios, ¿no? Porque hay escasez de especies marinas.
7: Y ahora que la pesca está...
27: Maestro, coménteme, por favor, ¿cuántos pescados, cuáles son las variedades de pescados que están consiguiendo ahora en diferencia a lo que podían conseguir antes?
8: Ah, su macho. Mire, nosotros trabajamos a una sola pesca ahorita, la cachema. De acuerdo a como nos está viendo ahorita, los lobos marinos, al no ver anchoveta, lo vamos a repetir, está afectando al pescador. ¿Entiendes? No hay anchoveta y los lobos marinos, el lobo marino vive de la anchoveta. Entonces, el lobo marino se mete a molestar a los pescadores artesanales y nos quitan nuestro producto a nosotros.
27: ¿No es un efecto en cadena?
8: En cadena, exactamente. Y entra a la sierra, entra animales del norte, o sea, animales grandazos, son inmensos, y se comen el pejerrey y a nosotros deja sin pesca prácticamente.
27: Cuénteme, ustedes han tenido que subir, imagino, el precio de la venta. En todo caso, la pregunta más importante sería, ¿cuánto están perdiendo diariamente debido al fenómeno del niño?
8: Papá, ¿cuánto por lo menos? Tenemos un mes que no nos ganamos, aunque sea 50 soles.
7: Un día, mami.
11: gané 200 soles.
8: Un día nomás nos ganamos hace como un mes, nos ganamos 200 soles. 30
11: soles.
8: 20 soles, 30 soles, a veces. Oye, pero ganamos 10 soles, pero. Nada.
27: Me imagino que eso afecta obviamente a la canasta básica de su hogar, a poder conseguir los alimentos para sustentar a su familia.
8: No solamente a nosotros, no, a nuestros compañeros, que a veces no tenemos que comer, ¿verdad? Por eso que acá, yo y mi padre y todos los compañeros de la Asociación de Chorrillos de los Pescadores, pedimos a nuestra presidenta que nos apoye, así como ella nos pidió apoyo, bajaron varios congresistas y no, de parte de ella, que nos apoyen a nosotros los pescadores, que ahorita necesitamos de ella, que nos apoye.
27: Muy bien.
8: Aspecto, algo para, ¿no? Para poder sostener, ¿no?
27: Muy bien, Cintia, como vemos, le están pidiendo apoyo al Estado, ellos también están actualizados con toda la información. Algo que es importante destacar es que esto afecta a los pescadores, obviamente, pero también afecta a otros negocios que se encuentran justamente en el mercado artesanal de Chorrillos. Aquí ellos se ganan la vida y también le venden a distintas personas que se dedican a poder entregar pescados a diferentes clientes. Así que es un efecto totalmente en cadena, Cintia. Preocupante lo que está sucediendo aquí con nuestros hermanos pescadores artesanales.
10: Así es, Víctor. Muchísimas gracias por los testimonios en vivo y en directo. Veíamos ahí a los pescadores que salían y precisamente no encontraban. Lo que indican es que están escaseando las especies marinas por el fenómeno que estamos viviendo del El Niño global. Tenemos altas temperaturas en el mar y esto también definitivamente afecta el bolsillo de todos los peruanos porque los precios comienzan a subir para la venta. Gracias, Víctor, por la información y seguimos hablando del tema porque las altas temperaturas del mar y los efectos del fenómeno del Niño continúan impactando a la pesca artesanal en la costa peruana. En Chimbote y en Pisco, los pescadores reportan una drástica reducción de especies marinas.
13: Las consecuencias del fenómeno del Niño ya se sienten en Chimbote. Más de 2.000 pescadores artesanales realizan largas jornadas durante noche y día, con la esperanza de regresar con una buena pesca. Sin embargo, la realidad es muy diferente, debido a la escasez de especies marinas.
14: Las aguas han cambiado de su temperatura. Eso lleva a que el pescador no encuentre los productos hidrobiológicos. La escasez. ¿Qué es lo que pasa? Que prácticamente nosotros buscamos la forma de seguir sobreviviendo. La única sobrevivir es encontrar lo que encontremos en el mar ahorita.
13: Debido a la falta de pescado, han tenido que aumentar los precios entre el 50 y el 80%, como en el caso del pejerrey, la lorna, el jurel, el bonito y la cachema.
16: Ya no hay pescado. Está caro, puro pescado chico. Bonito viene del sur, pero también está un poquito caro.
17: ¿Cuándo estaba antes lo que está viniendo?
16: Ahorita la cachema, por ejemplo, está 15, lo que estamos 12, 10.
13: Según manifestó Armando, presidente de la Asociación de Comerciantes y Pescadores, el sector pesquero hasta el momento no cuenta con el apoyo de las autoridades, ni con un plan de contingencia para enfrentar los estragos del cambio climático.
14: Prácticamente estamos olvidados. Todos dicen Chimbote es el puerto pesquero más grande del mundo, no es eso. La escasez ahorita acá en Chimbote está totalmente para todos. Perjudica a la ciudadanía, nos perjudica a nosotros.
13: Esta misma situación se vive en Pisco. La falta de pescado como el bonito, la anchoveta y mariscos como la pota también golpea a los pescadores artesanales de San Andrés.
18: Ahorita los vientos ya que se están presentando más continuamente, entonces eso también merma que la cantidad de peces que traían anteriormente pues salga hoy en día. Hay días que no. Por ejemplo, hoy día, como usted ha visto hace un rato, los compañeros amarados han ido a la anchoveta y no han traído nada.
13: Según los hombres de mar, el kilo de bonito que hace algunos meses se vendía alrededor de los 2 soles, hoy alcanza hasta los 10 soles, fenómeno que también afecta a las aves marinas, quienes ante la falta de alimento terminan falleciendo en la orilla. Pero la falta de pescado no es la única preocupación del sector pesquero, pues muchas veces los pescadores prefieren no salir a pescar para no poner en riesgo sus vidas, debido a las condiciones adversas del mar. Los miembros del puerto de San Andrés piden a las autoridades que tomen medidas que atiendan la situación que atraviesa el sector, mientras la población enfrenta un incremento en el precio de uno de los productos más consumidos del litoral peruano.
2: Ya regresamos.
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0: día de inauguración declaro formalmente concluida la presente sesión solemne en testimonio de este trascendente acto de la nación.
1: Con esta proclamación, el Jurado Nacional de Elecciones dio por concluido el proceso electoral 2026 y abrió oficialmente la etapa de transferencia hacia el nuevo gobierno que asumirá funciones el próximo 28 de julio.
2: Bueno, y en su primera conferencia de prensa como presidente electa, Keiko Fujimori afirmó que comienza una nueva etapa para el Perú. Puso en marcha la oficina de la presidenta electa, donde harán un diagnóstico de los ministerios.
3: Desde su local partidario, la presidenta electa Keiko Fujimori dialogó con la prensa. Indicó que van a empezar a resolver los problemas del país con la oficina de la presidenta electa.
4: No vamos a esperar un minuto más, porque estamos aquí para resolver los problemas del país y empezar a tomar decisiones. Por eso hemos decidido poner en marcha la oficina de la presidenta electa.
3: Se trata de una oficina que va a liderar junto al equipo que la acompaña, Miguel Torres y Marco Vinelli, este último designado como jefe del equipo de transferencia de gobierno. Fujimori Gucci enfatizó que los problemas de los peruanos no pueden esperar.
4: Los problemas de los peruanos no pueden esperar. Y para resolverlos, primero debemos conocer con precisión la realidad del Estado que vamos a recibir. Realizaremos un diagnóstico técnico, ministerio por ministerio, para conocer el estado de los programas, los proyectos, las obras, los recursos disponibles y los desafíos más urgentes.
3: Asimismo, la lideresa de Fuerza Popular anunció que el diálogo se va a intensificar con todos que quieran aportar al Perú.
4: El diálogo se va a intensificar con autoridades regionales y locales, con emprendedores, empresarios, trabajadores y todos los que quieran aportar al Perú, más allá de las banderas y colores políticos.
3: Respecto a los principios de su gobierno, Keiko Fujimori destacó que van a identificar las buenas prácticas y programas que han beneficiado al país y que estos deben preservarse.
4: El Perú no comienza cada 5 años. Por ello, vamos a identificar todas las buenas prácticas, las iniciativas y los proyectos que han dado resultados para que puedan continuar, fortalecerse y llegar a más peruanos. Lo que funciona y beneficia al país debe preservarse, sin importar quién lo inició.
3: Para la presidenta electa del Perú, necesita recuperar el orden en sus calles, instituciones y el Estado. Por eso plantea un gobierno abierto, digital y cercano.
4: Abierto para que los ciudadanos conozcan cómo se toman las decisiones y cómo se administran los recursos públicos. Digital para simplificar trámites, reducir la burocracia y acercar el Estado a cada peruano. Y cercano, porque gobernar significa también sentir, escuchar, dialogar y estar presente allí donde más se necesita.
3: Keiko Fujimori agradeció los saludos y comunicaciones que ha recibido en las últimas horas de parte de presidentes y jefes de Estado del mundo. Sostuvo que con ellos trabajará para fortalecer lazos de amistad, cooperación y confianza.
2: Bueno, y a propósito, la presidenta electa Keiko Fujimori agradeció a sus simpatizantes tras la proclamación del Jurado Nacional de Elecciones.
5: Numerosos simpatizantes de Keiko Fujimori acudieron a su local de campaña tras su proclamación como presidenta electa del Perú. Fujimori Gucci agradeció a sus partidarios por su apoyo.
6: El Jurado Nacional de Elecciones ha proclamado los resultados. Dicho que Fuerza Popular ganó el proceso. Ustedes son los que cosa.
5: La lideresa de Fuerza Popular indicó que empieza un periodo de transición para conocer la situación del país.
6: Vamos a ir a través de los equipos de transferencia a todos los ministerios. E iremos comunicando las obras, los proyectos, lo que está paralizado, pero también rescatando lo bueno que se ha venido haciendo.
5: Dijo que escogerá a los mejores cuadros para gobernar, sin importar los tintes políticos.
6: Que vamos a tener un gobierno abierto. Bien. En la que, por supuesto, convocaremos a las personas con mayor experiencia, mayor capacidad, sin importar el color político.
5: Indicó que su gobierno será digital para eliminar la burocracia.
6: Que a través de las redes sociales transmitían los discursos, pues esa misma tecnología utilizaremos para hacer que los trámites sean más rápidos,
7: bien.
6: Para eliminar la burocracia, para luchar contra la corrupción.
5: La presidenta electa dijo que tendrá un gobierno muy cercano y está lista con las zapatillas bien puestas. Afirmó que se va a recuperar el orden y se devolverá la confianza de la población en sus autoridades.
6: Vamos a hacer que el Estado vuelva a funcionar. Vamos a transformar esos presupuestos en escuelas, en costas médicas, en carreteras, en programas sociales que realmente lleguen a las personas más necesitadas.
5: La presidenta electa llamó a la unidad de todos para trabajar por el país. Fujimori estuvo acompañada de un grupo de diputados y senadores electos de Fuerza Popular.
2: Bueno, y el defensor del pueblo se pronunció también sobre la elección de Keiko Fujimori. Instó al nuevo gobierno a centrar todas sus fortalezas en la lucha contra la delincuencia. Precisó que una muestra de humildad sería buscar el consenso con las bancadas políticas.
8: El defensor del pueblo, Josué Gutiérrez, saludó a la electa presidenta del Perú, Keiko Fujimori, y felicitó a las autoridades electorales por el trabajo realizado durante la segunda vuelta.
9: A los jurados electorales especiales, porque han trabajado bastante estos días, y hoy día se puede entregar de manera oficial un resultado, en tiempos creo que un poco más rápido de lo que pasó hace 5 años atrás, y eso da tranquilidad a todos para que haya una transferencia ordenada del proceso de transición, y que a partir de ahora, estoy seguro, la señora Keiko Sofía Fujimori Gucci pueda ya establecer formalmente un nivel de comunicación con el actual gobierno.
8: Consideró que a partir de hoy el interés de todos los peruanos es que el gobierno trabaje por un cambio.
9: El interés de todos los peruanos es en establecer las expectativas de cambio que tienen que darse se puedan cumplir como tal. Y esas expectativas están vinculadas a la seguridad ciudadana. Esas expectativas están vinculadas, por ejemplo, a cómo hacemos para que esta cifra del 2 o 3% de crecimiento que tiene el país pueda ser mucho mayor y en condiciones que todo apunta van a ser un poco adversas por el tema del fenómeno del Niño que ha se ha venido anunciando, pero aparte de esas, también tenemos que ver cómo va a ser el Ejecutivo para ver el problema de la corrupción.
8: El defensor del pueblo, Josué Gutiérrez, enfatizó que frente a los resultados de la segunda vuelta, que muestran a un país polarizado, es importante ingresar a un proceso de reconciliación nacional, una tarea fundamental que debe priorizar la clase política.
2: Bueno, y Keiko Fujimori ya cuenta con la banda presidencial. Esta es elaborada por la Bordaduría Grados, que confecciona este símbolo de poder desde hace 76 años. Esta prenda ha sido elaborada con hilos bañados en oro, traídos desde Europa. Veamos.
10: Es el símbolo máximo del poder ejecutivo y la autoridad del jefe de Estado. La banda presidencial está en plena elaboración. En estos momentos estamos viendo a Dante Grados Palomino, que es la segunda generación de aquellos que confeccionan las bandas presidenciales. Lo vemos en esta dedicación. Es la misma dedicación de su padre, Dante Grados Farro, que en 1950, cuando tenía 14 años, bordó la banda presidencial de Manuel Odría. El fundador de la bordaduría Grados falleció hace 14 años. Dante Grados Palomino continúa con esta tradición. Es un material que en realidad está bañado en oro.
7: Sí, el material es bañado en oro, los hilos son metálicos y vienen del extranjero, no son producidos acá.
10: Son hilos de oro delgados, vacíos en el interior, en el que cabe una aguja. Son traídos de Europa y se usan en el viejo continente para confeccionar los trajes de reyes, reinas, princesas y hasta del Papa. Dante Grados confecciona la banda de la recién proclamada presidenta Keiko Fujimori.
7: Sí, la banda entregada es similar a la que usted puede apreciar acá, con el escudo bordado a mano en alto relieve, con los detalles bañados en oro de 24 quilates y con la borla también.
10: El oro brillante resalta sobre el oro mate. El fundador Grados Farro confeccionó las bandas presidenciales desde Odría hasta la que usó Pedro Pablo Kuczynski. A Dante Hijo le correspondió elaborar la banda de 8 presidentes. Fue Alan García quien solicitó que el escudo figure en el pecho.
7: Antes las bandas llevaban el escudo bordado en el muslo y el presidente García eso sí lo cambió, hizo que se bordara en el pecho.
10: Dante nos dice que han transcurrido 24 presidentes desde que su padre elaboró la primera banda para un mandatario. 7 décadas después, la bordaduría confecciona este símbolo de poder con la misma filigrana y delicadeza. El arte quedó atrapado por el tiempo.
2: 7:25.
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1: Exactamente las 7 de la mañana con 26 minutos.
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0: de cariño fueron recibidos en el Perú los 39 bomberos del grupo USAR que viajaron a Venezuela para participar en las labores de búsqueda y rescate tras los terremotos que azotaron ese país.
1: La primera tarea es rescatar a las personas. El cuerpo de bomberos, el grupo USAR que ha estado allá, ha logrado rescatar a una persona con vida. Y bueno, ya el gobierno venezolano dijo, hasta acá nomás, ya no, ya entra otra forma.
0: Tras casi una semana de arduo trabajo, buscando entre los escombros y rescatando vidas, llegaron en un vuelo comunitario que hizo escala en Bogotá, donde también fueron felicitados por trabajadores del aeropuerto, así como pasajeros.
2: Entre nosotros viajan rescatistas que regresan de una misión humanitaria en Venezuela, donde con valentía, entrega y solidaridad.
3: Sí, exactamente son 38 que están llegando, más Kaira, nuestra canca nueva que está regresando también con nosotros satisfactoriamente.
0: Junto a ellos también regresó Kaira, la perrita rescatista que formó parte del equipo y que con su entrenamiento y olfato contribuyó en las labores de búsqueda.
4: Bien, es la primera vez que tiene un clima así tan caliente, pero sin embargo pudo trabajar bien, sin embargo solamente trabajamos 20 minutos y descansa como una hora. Tuvo la oportunidad de entrar al mar un rato para enfriarse, para relajarse. Siempre trabaja feliz con sus juguetes y nada, feliz de estar de regreso.
0: Algunos fueron recibidos por familiares, tal como Iván Utani, a quien lo esperaba toda su familia, que también comparte la entrega de ser bomberos.
5: Emocionada, de verdad que estoy con ganas de verlo, más que nada mi hija.
0: ¿También son bomberos?
5: Sí, yo también soy bombera, tengo 16 años de bombera, así es que nos queda apoyarnos así.
0: Mientras que a Alex y Rosemary Contreras, otros dos bomberos, también los recibió su madre, muy orgullosa y feliz.
6: Muy orgullosa, muy contenta, muy feliz, agradecida a Dios porque regresa con vida.
0: ¿Qué les diría o qué les va a decir cuando los vea?
6: Oh, todo el amor que tengo para ellos.
0: Con su retorno, los 39 bomberos del grupo USAR ponen fin a una nueva misión internacional en la que volvieron a demostrar la capacidad y el compromiso de los bomberos peruanos para brindar ayuda en situaciones de desastre, llevando esperanza más allá de nuestras fronteras.
7: Así es, toda la admiración para ellos, una labor solidaria, admirable, la que han realizado en Venezuela, rescatando a muchísimas personas que aún se encontraban vivas bajo los escombros. Y hablando de Venezuela, hay que precisar también que la Cancillería ha informado que hasta el momento son 7 ciudadanos peruanos que continúan desaparecidos tras los terremotos registrados en Venezuela. Han precisado que las labores de búsqueda se mantienen en coordinación con las autoridades de ese país y han confirmado el lamentable fallecimiento de 3 compatriotas. La información que fue reportada por sus familiares a través de un comunicado, el Ministerio de Relaciones Exteriores señaló que su sección de intereses en Caracas mantiene contacto permanente con los peruanos que requieren asistencia y realiza las coordinaciones necesarias para su evacuación. Asimismo han indicado que brindan apoyo a 13 connacionales, entre ellos niños, adultos, madres de familia y mujeres gestantes, mientras continúan las acciones de ayuda humanitaria en las zonas afectadas. Nos vamos ahora a una pequeña pausa. No se muevan del programa. Atención, al volver. Desbaratan red criminal que robaba identidad de alcaldes para apropiarse de los fondos económicos del municipio. Jackson Mora, ex esposo de Tilsa Lozano, figura entre los detenidos. Los detalles tras la pausa. Además, Rafael López Aliaga insiste en rechazar su cargo como senador. Jurado Nacional de Elecciones evaluará su pedido para ser candidato como teniente alcalde. Y también el meme del Mundial que adelanta el encuentro entre Haaland y Vinicius Junior, delantero de Noruega, ha retado al brasileño a recrear esta parodia hecha con inteligencia artificial. ¿Qué respondió?

0: Llega hasta la reja cerrada de la calle Micaela Bastidas. Lanza su mochila al otro lado y pasa entre los barrotes. Luego se dirige directamente hacia las combis estacionadas. Detrás de una de las unidades que cubría la ruta La Punta Lima, enciende un artefacto y lo lanza contra el vehículo. Luego huye, intenta trepar la reja para escapar, pero no lo consigue y termina saliendo por el mismo lugar por el que ingresó. Segundos después escucha una explosión. Los vecinos salen desesperados para intentar apagar el incendio y alertan al propietario. Envuelto en llamas, la combi se desengancha y termina chocando contra la fachada de la vivienda de su dueño. Otro vehículo de su propiedad y dos más de los vecinos también resultaron afectados por las llamas. El transportista asegura que pese a pagar cupo a tres bandas criminales para poder seguir trabajando, su unidad fue incendiada y... pudo terminar en una tragedia mayor.
1: Yo estoy pagando los tres para poder trabajar tranquilo. No sé por qué me han quemado mi carro. Poco más me queman casas, todos me iban a matar, creo.
0: Además, cuenta que ahora deberá seguir pagando el préstamo del vehículo que quedó destruido.
1: Yo debo al banco, ahora que me han... Yo nomás tengo estos dos carros. El otro carro tenía dañado.
0: Mientras las imágenes ya están en manos de la policía, la víctima exige la captura del hombre que ejecutó el ataque y de quienes estarían detrás de las extorsiones que mantienen bajo amenaza a los transportistas del Callao.
2: 7:37, vamos a hacer una pausa. Tras la pausa, vamos a contarles que luego de semanas de controversias, impugnaciones y cuestionamientos, el Jurado Nacional de Elecciones proclamó oficialmente a Keiko Fujimori como presidente electa del Perú. Y también les vamos a dar todos los detalles del Mundial, lo mejor.

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2: Era que los gobiernos de naturaleza progresista no han podido abordar ciertas cuestiones fundamentales para el electorado y que por lo tanto el electorado se ha decantado por opciones que están en el espectro contrario.
3: El giro hacia la derecha representa un castigo para la clase política, señaló el ex canciller Miguel Ángel Rodríguez Mackay.
4: Un voto de castigo a quienes tuvieron el poder y no supieron usarlo en favor del pueblo. Con lecturas quimeras, fantasiosas.
3: Keiko Fujimori Iguchi fue proclamada oficialmente como ganadora de la segunda vuelta por el Jurado Nacional de Elecciones y se convirtió en la presidenta electa del Perú. A nivel internacional, el nuevo gobierno deberá afrontar un panorama donde dos superpotencias como Estados Unidos y China buscan la hegemonía en la región.
2: El Perú no debería alinearse con ninguna de las dos potencias y debería encontrar áreas de convergencia en las que pueda seguir cooperando con ambas, ¿no? Evidentemente el espacio de agencia, el espacio de libertad, de autonomía del Perú se va a reducir por las presiones estructurales, ¿no?
3: En este quinquenio el país debe equilibrar su visión global con estos países, indicó Rodríguez Mackay.
4: Y en esa mirada geopolítica, entender que Estados Unidos está en el marco de la influencia que corresponde a la región y China está al otro lado. Pero los dos son importantes y para eso es muy necesario que tengamos una política exterior del multilateralismo, es decir, jugar en todas las grandes ligas.
3: China es el principal socio comercial del Perú, mientras que con los Estados Unidos tenemos un acercamiento en temas de defensa. Desde el próximo 28 de julio, el nuevo gobierno deberá mantener el equilibrio internacional ante estos países y sostener la posición soberana del Perú.
5: Bueno, y Keiko Fujimori es la primera presidenta electa en el Perú y la octava en América Latina. En el siguiente informe conozcamos quiénes son las otras 8 mujeres que tuvieron mandatos en la región.
3: No fue una, tampoco dos,
6: no queremos odio,
3: ni tres. Fueron 4 veces las que postuló Keiko Fujimori a la presidencia del Perú, 15 años aspirando al sillón presidencial y llegando a segundas vueltas. La tercera no fue la vencida y en su cuarto intento resultó ganadora.
7: Recibimos

0: Tomamos este resultado con gran responsabilidad, y sobre todo sabiendo que nuestro país está prácticamente dividido y tenemos la gran responsabilidad de escuchar a ambos lados.
1: Keiko Fujimori hace historia en el Perú al convertirse en la primera mujer elegida presidenta. Así como ella, otras mujeres también llegaron al poder en América Latina. En 1990, Violeta Barrios de Chamorro, periodista de profesión, se convirtió en la primera presidenta de Nicaragua y de la región. Había integrado la Unión Nacional Opositora para rechazar al gobierno del Frente Sandinista de Liberación Nacional. Ganó con el 54% de los votos.
2: He tratado de cumplir con todo mi corazón y entereza el mandato que recibí. Por lo que no puedo cumplir y por lo que me equivoqué, les pido perdón.
1: Barrios de Chamorro desplegó un plan de austeridad fiscal y privatización de empresas públicas, además de negociar el mantenimiento de algunos logros de la Revolución Sandinista de 1979. Su mandato terminó en 1997, cuando no contaba con la posibilidad de la reelección. Panamá tuvo a su primera presidenta electa en 1999. Mireya Moscoso asumió el cargo hasta el año 2004, prometiendo mejorar la educación, la atención médica y la vivienda para los más pobres.
3: Sabemos bien que no será fácil, que el camino que emprendemos estará plagado de obstáculos, que habremos de solventar con sabiduría y ecuanimidad. Pero sabemos también que tenemos a nuestro lado al pueblo panameño.
1: En 1991 refundó el Partido Panameñista bajo el nombre del Partido Arnulfista, buscando rescatar el legado de su ex esposo, el tres veces presidente de Panamá, Arnulfo Arias Madrid. Además, su gobierno es recordado por haber supervisado la entrega del Canal de Panamá por parte de Estados Unidos. Michelle Bachelet no solo fue la primera presidenta de Chile, también fue la segunda. Con el Partido Socialista ganó las elecciones con el 53% de los votos en segunda vuelta y llegó al sillón presidencial de 2006 a 2010. En su gestión logró las reformas educativas y tributarias. De 2011 a 2013 fue directora de la ONU Mujeres para nuevamente llegar a la presidencia en el 2014 hasta el año 2018.
4: Es tiempo ya de iniciar el camino que hemos comprometido en el programa de gobierno. Es la hora de poner esos sueños en marcha. Es hora de iniciar juntos ese camino hacia una nación desarrollada y justa.
1: La argentina Cristina Fernández de Kirchner fue diputada, senadora, vicepresidenta y primera dama. Se casó con Néstor Kirchner, quien sería presidente de 2003 a 2007, pero ya había incursionado en la política. El peronismo anunció su candidatura en 2006, mientras su ex esposo aún gobernaba, y pese a que tenía la posibilidad de tener un mandato más. Sin embargo, ella postuló y se consagró en la primera vuelta con el 45% de los votos, convirtiéndose en la primera presidenta electa de Argentina. Su gestión iba hasta el año 2011 y antes de finalizarlo confirmó que postularía un segundo mandato, comicios que ganó con el 54% de los votos. Dicho gobierno culminó en el año 2015.
5: Vengo a tomar posesión del cargo de presidenta de la República Argentina. El cargo... el honor más grande que puede tener un argentino o una argentina.
1: Cristina Fernández de Kirchner impulsó la asignación universal por hijo, la duplicación del PBI para la educación y la promulgación de la ley de matrimonio igualitario. No obstante, también es recordada por actos de corrupción, por lo que fue condenada en el 2022. Laura Chinchilla Miranda ocupó cargos ministeriales y fue vicepresidenta, lo que le dio reconocimiento, y logró ser la primera presidenta electa de Costa Rica en el año 2010, por un periodo de 4 años.
6: Acabo de jurar a Dios y prometer a la patria que observaré y defenderé la Constitución y las leyes de la República, y que cumpliré fielmente los deberes de mi cargo.
1: Obtuvo el 47% de los votos de los costarricenses, además de dedicarse paralelamente al sector internacional, trabajando como consultora en América Latina y África, con diversos organismos en el área de reforma institucional, especialmente en seguridad pública. El Senado de Brasil impidió que la primera presidenta electa del país culmine su segundo mandato. El argumento, haber violado las normas presupuestarias. Dilma Rousseff ocupó el Palacio de la Alborada por primera vez entre el 2011 y 2014, a donde llegó con el Partido de los Trabajadores de Brasil.
7: Não vou descansar enquanto houver brasileiros sem alimento na mesa, enquanto houver famílias no desalento das ruas, enquanto houver crianças pobres, abandonadas à própria sorte.
1: Ganó su segunda presidencia en el 2014, comenzó su gestión en el 2015, pero la destituyeron en 2016. Fue acusada de realizar maniobras contables y emitir decretos de crédito sin la autorización del Congreso. Más de 1.7 millones de personas depositaron su confianza en Xiomara Castro para que sea la primera presidenta electa de Honduras desde el año 2022, con el mayor número de votos en la historia del país centroamericano. También fue primera dama de 2006 a 2009, cuando su esposo Manuel Zelaya fue el mandatario. Castro Sarmiento perdió las elecciones con el Partido Libertad y Refundación en 2013, hasta que ganó en 2021.
8: Prometo ser fiel a la República.
1: Su campaña se destacó por la protección y expansión de los derechos de las mujeres en un país con altas tasas de feminicidio. Finalmente, su gobierno culminó el 27 de enero del presente año. Y la penúltima presidenta electa de la región es Claudia Sheinbaum, quien gobierna México desde el 1 de octubre de 2024.
9: Y desempeñar leal y patrióticamente el cargo de presidenta de la República.
1: El Congreso la declaró persona no grata en noviembre de 2025 y rompió relaciones con el país norteamericano, debido a que otorgaron asilo en su embajada en Lima a Betsy Chávez, expresidenta del Consejo de Ministros de Pedro Castillo. El Jurado Nacional de Elecciones proclamó como ganadora de la segunda vuelta electoral a Keiko Fujimori, de Fuerza Popular, este viernes. La presidenta electa de la República recibirá las credenciales el miércoles 15 de julio y asumirá funciones el 28 del presente mes.
10: 7:47. Bueno, ahora les vamos a contar que a partir de julio el Perú dejará atrás 34 años de Congreso unicameral y volverá a dividirse en dos cámaras, diputados y senados. Pero, ¿en qué cambiará realmente y por qué algunos especialistas hablan de un super senado? En el siguiente informe conoceremos un poco más sobre este nuevo parlamento de 190 curules.
11: Desde julio el país regresará a un sistema bicameral compuesto por 130 diputados y 60 senadores. Tras la reforma constitucional aprobada en el 2024, el Parlamento volverá a la conformación que tenía antes de 1992, cuando fue disuelto por el expresidente Alberto Fujimori. Una composición que en labor legislativa y de control político tendrá funciones separadas y bien definidas. La Cámara de Diputados será la puerta de entrada de los proyectos de ley. A diferencia del modelo actual, toda iniciativa tendrá dos filtros. Primero será debatida por los diputados y luego revisada por el Senado.
12: Las iniciativas solamente se pueden iniciar en la Cámara de Diputados. El Senado carece de iniciativa legislativa, no puede presentar proyectos de ley. Sin embargo, todos los proyectos de ley que aprueba la Cámara de Diputados pasan en revisión al Senado.
11: Las leyes y reformas constitucionales deberán ser aprobadas, modificadas o rechazadas por el Senado, sin oportunidad que la Cámara de Diputados pueda objetar. Con este modelo parlamentario se elimina la presentación de gabinetes para obtener la investidura y los ministros solo irán ante el Pleno para exponer la política del gobierno. Además, las funciones de control político como crear comisiones investigadoras, interpelar y censurar ministros y más, dependerá de la Cámara de Diputados.
12: La Cámara de Diputados sí puede censurar al gabinete o a los ministros separadamente y además puede aprobar o rechazar las cuestiones de confianza que presente el gabinete o cualquiera de los ministros.
11: En cambio, los senadores podrán participar en el proceso de control de las potestades normativas del presidente de la República.
12: El Senado puede realizar el control de los decretos legislativos, de los decretos de urgencia, de los tratados internacionales ejecutivos y de los regímenes de excepción que aprueba el presidente de la República.
11: El Senado concentrará además la elección de varias de las máximas autoridades del Estado.
12: Como son el presidente del Banco Central de Reserva, puede designar a 3 miembros del Banco Central de Reserva, puede designar al Contralor General, al Defensor del Pueblo, a los 7 magistrados del Tribunal Constitucional, y además puede remover también a los integrantes de la Junta Nacional de Justicia.
11: La primera mesa conjunta para debates de las cámaras del periodo legislativo 2026-2027 estará encabezada por el titular de la mesa directiva de senadores, cargo que el siguiente año le corresponderá al presidente de diputados. En caso de un proceso de vacancia presidencial, esta iniciará en la Cámara de Diputados y culminará en la de senadores. El exoficial mayor del Congreso, César Delgado Gembes, explica qué ocurrirá en caso no existan vicepresidentes para reemplazar al jefe de Estado.
12: Quien debe ocuparlo es quien ocupa la presidencia del Congreso en ese momento. Las presidencias del Congreso se turnan en función del número de sesiones. Se empieza con el Senado, sigue con diputados y así sucesivamente se van alternando las presidencias.
11: En caso de la disolución por parte del Ejecutivo, solo podrá ser aplicada a diputados.
12: Si la Cámara de Diputados niega confianza o censura a 2 gabinetes de manera consecutiva, el presidente de la República puede utilizar su facultad de disolver, pero únicamente la Cámara de Diputados, no puede disolver al Senado.
11: Por esta razón, además de ser la Cámara que decidirá el destino de las leyes, se habla de un super Senado.
12: Es un Senado legislativamente más poderoso que cualquier otro Senado que hayamos tenido en el Perú en nuestra historia republicana.
11: Otro dato importante es que se acabaron las sesiones con escaños vacíos, pues se retorna completamente a la presencialidad. Además, se regula el llamado transfugismo y un parlamentario solo podrá cambiar de bancada una sola vez. Cambios que solo con el tiempo se podrá saber si fueron exitosos en una de las instituciones más cuestionadas por la ciudadanía.
13: Bueno, una vez más de 26 millones de peruanos acudirán a las urnas el próximo 4 de octubre para participar en las elecciones regionales y municipales 2026, en las que se elegirán un total de 13.148 autoridades en todo el país. De acuerdo con la OMPE, los ciudadanos elegirán 25 gobernadores regionales, 25 vicegobernadores, 364 consejeros regionales, 196 alcaldes provinciales, 1.696 alcaldes distritales, además de 1.724 regidores provinciales y 9.118 regidores distritales. Para esta jornada electoral se habilitarán más de 10.000 locales de votación distribuidos en más de 1.000 distritos y 2.000 centros poblados a nivel nacional. La OMPE informó que el sorteo de los miembros de mesa se realizará el próximo 24 de julio. Así que a prepararse nuevamente para los comicios del 4 de octubre. 7:53. Nos vamos, amigos, a una nueva pausa. Retornamos en breve.
14: Estudió la secundaria en Ica y dejó a su familia para perseguir una meta enorme: convertirse en médico. Quería salvar vidas, quería ayudar a otros, quería devolver a sus padres cada sacrificio realizado.
15: Ser un médico, cirujano, para ayudar a los demás, ¿no? Él quería ayudar a los demás, él vivía por los demás, él quería siempre ayudar, por eso es que dirigió la carrera de medicina, ¿no? Para ayudar.
14: Sus días transcurrían entre clases, apuntes y largas jornadas universitarias. Su madre, entre llantos, cuenta que no era un joven de fiestas ni excesos. Su prioridad siempre fue estudiar. Cursaba el tercer ciclo de medicina, una carrera exigente que enfrentaba con la misma disciplina que lo acompañó desde niño.
16: Siempre ha sido una persona que ha conseguido y que se ha esforzado por lo que ha querido, ¿no? Desde el colegio, él quiso ingresar al colegio de alto rendimiento y se preparó para poder ingresar al colegio de alto rendimiento.
14: Ingresar a medicina fue otro. También lo logró. Para quienes lo conocían, Ibrahim era la prueba de que el esfuerzo sí podía abrir caminos. Pero fuera de las aulas también existía otro Ibrahim, el hijo cariñoso, el hermano protector, el amigo que hacía reír a todos.
15: Él se preocupaba por los demás, él ayudaba a todos. era muy cariñoso, tenía muchos amigos.
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5: Exactamente las 7 de la mañana con 55 minutos.
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0: Ya son las 8 en punto en debate por Radio Tacna. Tengan todos ustedes muy buenos días. 16 grados la temperatura en Tacna. Siguen las lloviznas, sobre todo en horas de la noche. Hay nubarrones, nubes cargadas, empujadas por el viento hacia el este, hacia la cordillera. Posiblemente en horas de la noche vuelva a galuar. Para el mediodía, el Senami pronostica una temperatura de 20 grados centígrados en la ciudad de Tacna. Pero ahora estamos a 16 grados centígrados. Muy bien, hay muchos acontecimientos que han ocurrido en la semana que finaliza el tema de los límites. Parece que es un punto más político en Moquegua que técnico. Es una figura que va a tener que ser dilucidada en las próximas semanas. El tema está que este es un año electoral de por medio, ¿no? Y quienes más están abogando por uno u otro lado son los políticos, que van a postular precisamente en las elecciones de octubre. Pero ayer también fue la proclamación de Keiko Fujimori como presidenta electa del Perú, que pone fin a un prolongado proceso electoral, pero abre una etapa mucho más exigente, la de gobernar un país que acumula años de inestabilidad política, desaceleración económica y creciente desconfianza ciudadana. En ese contexto resulta positivo que la mandataria haya afirmado que el mismo día de su proclamación constituye el día uno de su gestión. El Perú no puede permitirse semanas de no moverse mientras se organiza el cambio de gobierno. El anuncio de iniciar de inmediato la transferencia con la administración saliente, evaluar el funcionamiento de cada ministerio, atención eso, ha anunciado que va a evaluar el funcionamiento de cada ministerio y preparar las primeras decisiones para el 28 de julio, refleja una comprensión de la urgencia del momento. También merece destacarse la decisión de establecer canales directos de comunicación con la población y mantener un diálogo permanente con empresarios, autoridades regionales, ¿no?, gobiernos locales y organizaciones sociales. Sin embargo, la experiencia demuestra que la apertura al diálogo solo adquiere valor cuando se traduce en decisiones oportunas y resultados verificables. El mayor desafío será recuperar la credibilidad del Estado. Durante los últimos años, los peruanos han observado cómo las disputas políticas desplazaban la atención de los verdaderos problemas nacionales. La delincuencia organizada ha ganado terreno, la corrupción continúa debilitando las instituciones, las brechas en infraestructura persisten y la inversión privada ha perdido dinamismo. Frente a todo ello, el país espera un gobierno que priorice la gestión antes que la confrontación y que coloque el interés nacional por encima de cualquier cálculo político. El llamado a la unidad formulada por la presidenta electa, ¿no?, constituye un mensaje necesario pero insuficiente por ser solamente un mensaje. Tiene que llevarse a hechos concretos. La reconciliación nacional no se construye mediante discursos, se construye mediante un ejercicio del poder caracterizado por la transparencia, ¿no?, el respeto a las instituciones democráticas y la capacidad de convocar a los sectores más competentes sin distinción de filiaciones políticas. En el ámbito regional también se observa una nueva configuración política. Si Venezuela consolida su transición hacia un régimen plenamente democrático, ¿no?, con esa intervención de Estados Unidos y demás, Sudamérica ingresará en un escenario distinto al de la última década. Brasil quedaría como el principal referente de gobiernos de izquierda en la región, mientras varios países han optado por administraciones de centro o de centro-derecha. Este nuevo equilibrio podría favorecer una agenda más orientada al crecimiento económico, la estabilidad institucional y la atracción de inversiones. El Perú tiene ahora una oportunidad para recuperar el tiempo perdido, pero esta oportunidad dependerá de que el nuevo gobierno demuestre desde sus primeros días que la eficiencia, la transparencia y el cumplimiento de sus compromisos serán los verdaderos pilares de toda su administración. La población ya no espera promesas, ¿no es cierto? Exige resultados. Mientras tanto, señores, así están las cosas cuando son las 8:05 en debate.
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0: Ya son las 8 de la mañana, 10 minutos en debate por Radio Tacna, en contacto directo con el doctor Álvaro Zacarías Valderrama, para hablar precisamente sobre los temas con los cuales estamos finalizando la presente semana. El problema de límites con Moquegua, está la proclamación de la señora Keiko Fujimori como presidenta del Perú por parte del Jurado Nacional de Elecciones, y lo que a nosotros nos interesa en realidad es que qué va a pasar a partir del 28 de julio, ¿no? La señora Fujimori ha dicho ayer, por ejemplo, que va a tratar de estar haciendo ya un diagnóstico de los ministerios, ¿no? Y también de qué forma se puede conectar con los empresarios, con la población, inclusive ha dado una lista de correos electrónicos y demás, y también desde luego con los grupos políticos para sacar sus mejores cuadros y ver qué se puede hacer por el país. Aquí tenemos problemas bastante graves: el problema de la delincuencia, no, la atención de la de los cambios climáticos en el norte, sobre todo. Bueno, allá va a haber hace calor y hay inundaciones, pero acá hace frío y hay sequía. Entonces la atención es para todo el país. La figura, creo que debe ser un gobierno que debe conversar con todos los peruanos, ¿no? Especialmente con la zona sur, que ha sido bastante adversa, ¿no es cierto?, durante las últimas décadas. Si comienza a hacer obras acá, con lo cual la población se va a beneficiar, de repente puede haber un cambio de intención, ¿no es cierto?, o de observación, o de, diríamos, la opinión que se tiene actualmente sobre el fujimorismo, principalmente en la zona sur del país. ¿Cómo ves el panorama, Álvaro? Muy buenos días.
8: Buenos días, Ricardo. Justo siempre conversar contigo los sábados. A ver, creo yo que hay retos que se tiene que afrontar, ¿no? El fujimorismo ha llegado, ya ha sido proclamada como presidenta de la República a partir del 28 de julio de este año, Keiko Fujimori, y entonces los retos son bastantes. Cuando nosotros revisábamos cómo está el mapa político, o electoral más que político, en el país, mirábamos una mancha naranja, si tú quieres, en el centro, y que se proyectaba hacia el norte y la parte de la selva, pero una mancha verde fuerte en casi toda la zona sur del Perú.
0: Yo diría una mancha
8: de la sierra. Entonces
0: una mancha roja, ¿no? Para la parte sur. Creo, bueno, que sería mejor color.
8: Mejor sigamos con ya, no discutamos de colores.
0: Correcto.
8: Porque entre el naranja y el rojo no hay mucha distinción, y has visto que en este parlamento se han juntado muy bien y han sacado lo que han sacado. Así que, entonces, cuando te señalaba esto, entonces ese reto de un voto anti más que un voto a favor, que se ha desarrollado en esas elecciones, plantea cuestionamientos, plantea que haya respuestas eficientes por parte de la nueva mandataria. En el entendido de que este gobierno que está de salida no va a hacer más nada por solucionar lo que estamos viviendo, ¿no? Has visto tú que ha hecho el presidente Balcázar, que ha observado la ley esta que aprobaba los límites al interior del departamento de Tacna, que no tenía nada que ver con Moquegua. Lamentablemente ahí hay un tema de discurso erróneo que las autoridades, tanto de Tacna como de Moquegua, no han sabido manejar, o han querido manejar en beneficio de sus ambiciones políticas.
0: Año electoral.
8: Cerramos eso.
0: Año electoral.
8: Así es, así. Y tú sabes que muchos candidatos dicen miente, que algo va a quedar y acá ganamos, ¿no? O sea, no les interesa mayormente la ética política, que debe ser una égida o una línea transversal en estas campañas electorales. Pero eso será tema de otro comentario. Entonces el reto es grande. ¿Por qué? Primero tiene que solucionar graves problemas de país. Y el tema coyuntural, creo que todos los candidatos han coincidido en ese aspecto, es el tema seguridad. Y el tema seguridad, pues, implica no solamente, o no implica, pues, quiero hacer política tipo Bukele, acercárseles. El tema seguridad implica solucionar los problemas. ¿De dónde nacen los problemas? El tema seguridad implica tener una visión distinta de país para efectos de brindar un Estado fortalecido, pero que garantiza los derechos fundamentales. Y ahí yo encuentro el primer escollo que va a tener por su trayectoria política al respecto. Tú tienes en las huestes del fujimorismo gente que es poco dialogante. me parece interesante, voy a ser benigno en este tema, me parece beneficiado e interesante que haya dicho al asumir, al recibir ya la credencial, que va a convocar a todos los sectores políticos. Pero, oye, eso es importante, por supuesto que sí, pero eso tiene que plasmar en diálogo. Yo no voy a convocar a sectores políticos que simplemente van a bajar la cabeza y van a decir sí señor. Me parecía, Ricardo, yo sé que quizás voy a tocar algo que a muchos oyentes les puede molestar. Qué patética la foto de los apristas con Keiko Fujimori. Oye, quienes su presidente ha sido perseguido por Fujimori, ha sido buscado y es más,
0: casi lo matan.
8: Casi lo matan, pero hoy los ves ahí. ¿Y cuál es el peso político electoral, vamos a decir? Porque son muy buenos operadores políticos, eso no hay que negarlo. Los que están ahí son muy buenos operadores políticos, con dos integrantes de un parlamento, han manejado un parlamento, saben hacer estrategias, saben elaborar estrategias, porque hay una formación política clara, ¿no? Entonces, eso te dice mucho. Entonces, vamos a ver la exigencia de Sánchez, ¿no? De que yo converso con Fujimori si libera a Castillo. Yo creo que es parte del discurso ultrista que tiene Sánchez, y que si va a ir por ese camino, yo no le auguro, o sea, quizás me equivoque, no le auguro un buen futuro en el sentido de que no todos los partidos políticos que están hoy en el Parlamento, tanto en Cámara de Diputados como en Cámara de Senadores, van a comprarse ese pleito, cuando la idea es que construyamos en unidad lo que hemos estado hablando, pero la unidad con transparencia, con diálogo franco, reconociendo que ha sido elegida por los peruanos en las circunstancias que tú quieras, pero que hay una situación de país que está un país dividido, un país fraccionado, un país que donde han resurgido nuevamente taras del pasado que creo algunos pensaban habían superado, como es el racismo, y que se ha demostrado más que es un racismo estructural, que es más grave aún. Entonces ahí tienes todo un tema solamente en el concepto de unidad, en el tema de seguridad, en el tema de desarrollo económico. Vamos a seguir usando, vamos usando nuestra caja y los recursos para financiar proyectos populistas. ¿Qué vamos a hacer? ¿Cómo se va a trabajar el tema? Tiene que haber seguridad para la inversión privada, para la inversión pública, para el desarrollo de los pueblos. Pero si vamos a hacer la política de siempre, del populismo barato, de subvencionar, entonces eso me parece sumamente grave. Yo creo que la subvención es un mal pernicioso. Es válida en el sentido que tú focalizas a quien realmente requiere la ayuda del Estado, porque somos una economía social de mercado, que quizás hoy la gente de derecha solamente lee la parte economía de mercado y no lee la parte que es una economía social de mercado. Países como Alemania tienen este modelo económico y funciona eficientemente. Suiza tiene este modelo económico y funciona eficientemente. ¿Por qué? Porque dice, si bien es cierto, yo creo en la ley y es el libre mercado, pero tengo un Estado que es eficiente para solucionar los problemas estructurales del país, educación, salud, y donde estamos en déficit, en sistemas de infraestructura vial o infraestructura en todos sus aspectos, también tenemos déficit. Entonces, eso tiene que tener una visión mucho mayor. Yo creo que si va a seguir escuchando a aquellos discursos ultristas de odio, me parece que ahí
0: ha cambiado completamente la Keiko que vimos cuando perdió las elecciones con Kuczynski, ¿recuerdas? Ahí fue brava, pero he dicho, momentito, acá tengo yo mi paloma de la paz. ¿Qué pasa? Además estoy llamando yo a la, ¿no es cierto?, a la unidad nacional. Acá tenemos una lista tentativa, porque no es oficial, de los futuros ministros de Estado, pero parece que va a ser considerada de todas maneras. Hay muchos que dicen acá evaluación. Luz Salgado para el Ministerio de la Mujer y Poblaciones Vulnerables. Luz Salgado es a ver qué calificación podría, medio recta, ¿no es cierto? No es cómo podríamos decirle, bastante vertical en sus decisiones, Luz Arreado, ¿no? Ha sido presidenta de la mesa directiva del Congreso de la República, etcétera, y ha sido, pues, tiene una línea bastante vertical en el manejo, ¿no es cierto? Vemos también que, por ejemplo, para el Ministerio del Interior, como te repito, es una lista tentativa, a Juan Carlos Lindo, ¿no es acá el militar que siempre salía ahí por la televisión diciendo que la inseguridad, etcétera? Yo he escuchado varios comentarios que tú, para ser ministro del Interior, tienes que ser un experto y no necesariamente militar, ¿no? Pues los militares, pues, saben su arte de la guerra y lo demás, pero no son expertos en seguridad, ¿no es cierto? Que hayan aprendido después, sí, pero no es su carrera. Hay empresas, inclusive especializadas, que tienen a gerentes que pueden realizar un mejor desempeño en ese aspecto, pero en fin, cada gobierno pone a lo suyo. Lo que nosotros queremos es eficiencia y resultados, Álvaro.
8: Claro, Ricardo. Y ahí hay varios que también verlo a Cheput saludando.
0: Está acá Cheput en la cabeza. Acá está Juan Cheput como Ministerio de Trabajo y Promoción del Empleo, ¿no es cierto? Carlos Nehaus para Vivienda y Construcción, ¿no? Rafael Belaúnde.
8: Claro, doctor.
0: Para Energía y Minas.
8: Muchos han votado en
0: Bueno, pero tampoco esto es oficial, ¿no es cierto? Pero bueno, en fin. No. Elmer Cuba para Economía. ¿No estaba Carranza ahí?
8: Pero Cuba creo que ha sido parte del plan de gobierno en el aspecto económico. Tiene la confianza de
0: Carranza de, parece de, que sería mejor, ¿no?
8: Cuba es el bolo opuesto de ellos, ¿ah? Pero, a ver, Luz Salgado, ¿no? De que democracia habría que invitarla a que escuche qué es la democracia moderna, que es el diálogo, cómo se construye democracia deliberativa, cómo se construye democracia participativa, y la democracia es escuchar al otro y encontrar soluciones que convengan a todos. Y Luz Salgado está un poco lejos de ese.
0: No escucha bien con un oído, dice. No escucha bien con un oído, así que no te vas a
8: escuchar. Solamente escucha con el lado derecho. Entonces, yo creo que es parte de eso. La presentación del gabinete va a decir mucho de cuál va a ser el derrotero, el camino del gobierno de Keiko Fujimori. Ahora, va a tener que tener ministros y no vasallos o secretarios, porque ese es el tema. Entonces, si tú tienes en esta lista, ¿no? Si el enfoque va por ahí, en materia del interior, va por el lado militar o de represión, la cosa no va a avanzar, porque cuando tú hablas de represión, estás tentado a la vulneración de derechos fundamentales. Y esa es la gran interrogante, esa es la gran duda que tiene que salvar Keiko Fujimori, porque en campaña se le ha señalado que ella está en su discurso era, pues, bastante autoritario y el peligro de los derechos fundamentales. Entonces, si tú tienes estos personajes ahí, entonces la política va a ser simplemente represiva.
0: Claro, está también aquí Galarreta como presidente del Consejo de Ministros, ahí va a poner mano dura, seguramente en el manejo, ¿no es cierto?
8: Bueno, de hierro.
0: Así es. Y Javier González Olaechea para ministro de Relaciones Exteriores, y estuvo, creo, ¿no? Y estuvo en el gobierno anterior.
8: Claro que sí. Sí. Y no fue por una lumbrera, ¿no? O sea, no fue una cosa que. Entonces, tienes ahí
0: fue el que defendió, esquemas, creo, en los organismos internacionales, la posición del Perú, y bueno, pues.
8: Claro, entonces, si el discurso va a ser el mismo de campaña, vamos a salirnos del pacto de San José, no queremos la Corte Interamericana, entonces, yo, desde el punto de vista del derecho constitucional, me pongo a pensar y a repensar, oye, cuidado que las cosas no van por ahí, porque ya lo hemos repetido más de una vez, hoy pueden ser de los rojos, si tú quieres, mañana van a ser los azules, mañana van a ser los verdes, y un día van a venir por mí, y eso va a ser demasiado tarde. Entonces, esos discursos de represión, de autoritarismo, sin control, es sumamente peligroso para la realización, para la materialización de los derechos fundamentales, que es lo que quiere la Constitución para garantizar una verdadera democracia, una república donde la separación de poderes sea vigente. La Constitución nos sirve para frenar el poder y para garantizar los derechos fundamentales. Entonces, si no vamos a respetar la Constitución y si la vamos a modificar a nuestro antojo para conseguir objetivos coyunturales, me parece peligroso. Esperemos, como te dije, creo que ese mensaje de convocatoria es interesante, pero convocatoria fue transparente, con diálogo abierto, nacional, plantear los puntos de debate y no imponerlos, ¿no? Y tú sabes que el fujimorismo precisamente no se caracteriza por ser dialogante, sino por ser impositivo. Esperemos que me equivoque. Esperemos que me equivoque. Y lamentablemente, Ricardo, voy a terminar con esto. Lamentablemente, nuevamente se vislumbra el centralismo. No hay figuras del país, de la región, que estén en la

0: mesa del diálogo, salvo ese alcalde de Puno, creo, de Juliaca, que fue a ofrecerse a Keiko, ¿no? Entonces, eso ya pues linda con el...
1: Un día vamos a hablar, y voy a dedicar todo el programa para hablar sobre el proceso de descentralización, porque si, por ejemplo, ahora nos quejamos nuevamente de centralismo, es porque nosotros mismos le hemos fomentado, le hemos dado, diríamos, elementos de juicio a Lima para que siga el centralismo. ¿Dónde están los gobernadores? Sí. ¿Dónde están los alcaldes? Después del año 2002, están pues encarcelados, están con juicios, están en todas partes, pérdida, mal manejo del presupuesto. ¿Qué dice Lima? Le estoy dando plata por las puras porque ustedes se la están guardando, entre comillas, ¿no? Así que mejor preséntame todo tu plancito antes de soltarte. Ahí está el centralismo. No, ¿quién le da el pie a Lima? La misma gente de las regiones, ¿no? Pero en fin, ese es otro tema. Muy bien. Muchas gracias, Álvaro, por tu comentario. Gracias a ti,
0: Ricardo. Muchas gracias.
1: Que pases un buen fin de semana. Estaremos en contacto. Muy bien. Tenemos que ir a la pausa. Regresamos.
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3: Exactamente las 8 de la mañana con 26 minutos.
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8: Ya son las 8:35.

0: Buenos días, Ricardo.
1: Bien.
0: Mucho gusto.
1: Interesante la introducción de tu artículo, porque me va a permitir también hacer algunas preguntas sobre lo que tú has escrito acá. Estableces que ahí hay una mafia organizada, o sea que ahora con la elección, la proclamación de, fue ayer, de Keiko Fujimori, esto se va a consolidar, de acuerdo a tu opinión.
0: Totalmente. Totalmente. Y la señal de que la señora Keiko no ha ido a recibir su credencial al jurado.
1: No, las credenciales todavía son el 15 de julio, Nilo. Ayer ha sido proclamada nomás.
0: Ha sido proclamada efectivamente, pero en su casa y no en el jurado como debió ser. Entonces, esta es una señal nomás, una pequeñísima señal de cómo va a ser las cosas más adelante, ¿no?
1: Bueno, en todo caso, explícanos ahí el artículo que has escrito, o sea que va a haber un manejo, es un artículo de dos hojas, o sea, largo para poder discutirlo, que sí. Acá manifiestas, ¿no es cierto? Roberto Sánchez dice que no va a reconocer al gobierno de Keiko Fujimori, y esta, por su parte, reclama respeto a la voluntad del pueblo. ¿Has escuchado ya el discurso de la señora Keiko, no? Ha dicho que va a ser una especie, es lo que ha dicho, ¿no? Es lo que ha dicho. Una convocatoria no solamente a los empresarios, también va a ser una convocatoria a las fuerzas políticas, a los mejores cuadros de las fuerzas políticas, no dijo de oposición, pero yo supongo que son todas las fuerzas políticas. De repente te llaman, Nilo, de repente te llaman, ¿y cómo se llama? Para que colabores ahí con algo para el desarrollo del país. Es lo que ha dicho ayer. Es lo que va a tener mayor acercamiento con el pueblo. Y tú sabes que aquí en el Perú, la zona sur principalmente, ¿no es cierto? Arequipa, Cusco, Puno, Moquegua, Tacna, han votado por el color rojo. Entonces, es posible que de repente haya un acercamiento mayor por aquí, con obras. De repente las autoridades, bueno, ya estamos también. Este es un año electoral, Nilo, y en realidad todo se distorsiona y no se sabe quién pedir o no. Ya no, en Lima no quieren hacer caso porque ya se van. Las de acá tampoco quieren hacer caso porque ya se van también a fin de año. Entonces, un desbarajuste.
0: Estamos en un periodo muy complicado, muy de tránsito, muy fugaz en la perspectiva del tiempo, ¿no? Estamos cambiando de todo, cambiando gobiernos nacionales, regionales, locales, y el mundo, ¿no es cierto?, está dando para eso. El mundo está cambiando también, o sea, a veces en los países como el nuestro no notamos que el cambio que se está dando en el mundo es radical, con guerras incluidas, tanto en el terreno económico como en el terreno militar. O sea, la situación en el planeta es una situación que simplemente nos abarca y nos obliga a tomar decisiones en términos de alineamiento. Entonces, ese contexto es que permite escribir el artículo este. Estamos dentro de un mundo que está cambiando rápidamente, casi
1: con desde los 60 ya lo decían los iracundos, ¿no? El mundo está cambiando y cambiará más, o sea, que no hay absolutamente ningún problema. Eso está cambiando desde hace más de 50 años, pero en fin. ¿Qué esperas tú del próximo gobierno de la señora Fujimori? En términos económicos, de desarrollo, etcétera. ¿Qué esperas?
0: A ver. En este mundo que estoy más o menos haciendo referencia rápidamente, Ricardo, lo que se espera de un gobierno inteligente, un gobierno con perspectivas, es que se enchufe en el proceso global. O sea, no hay forma de evitarlo. O te incorporan sin que te das cuenta, o dándote cuenta, pero te incorporan. O sea, no hay forma de evitar estar enchufado, digamos, estar
1: conectado. No hay forma de quedar aislado, ¿no es cierto?
0: No hay forma de quedar aislado.
1: ¿Y puede ser en una sola facción, Nilo? Es decir, por ejemplo, te vas con la China o te vas con Estados Unidos, o puedes estar con las dos. Acá tenemos ya Chancay, Estados Unidos ha puesto las pilas y ha dicho, un momentito, yo también quiero hacer inversiones, ¿no? Porque es solamente la China, entonces, y acá no creo que le digan que no, porque a las finales todavía sigue siendo un factor importante en las decisiones, ¿no? Pero en fin, ¿cómo ves tú esto?
0: Yo creo que un gobierno con soberanía, Ricardo, podría jugar perfectamente con ambos polos. Pero si se

0: renuncia a la soberanía y se dice me alineo con uno de los poderes, entonces el camino a seguir está totalmente, digamos, claro. Y lo que ha hecho el señor Trump en estos últimos tiempos es intervenir Latinoamérica, pero de la forma más cínica posible, autoritaria posible, que ha tenido los resultados que ha tenido en términos electorales. O sea, nadie en el Perú ni en Latinoamérica es ingenuo para ver que la intervención de Estados Unidos ha tenido resultados muy concretos en términos electorales. Lo ha tenido en Argentina, lo ha tenido en Colombia, lo ha tenido en Ecuador, y lo ha tenido en el Perú y lo ha tenido en Chile. Es decir, no hay forma de mirar eso y constatar de que efectivamente estamos en un ciclo en donde las dos superpotencias están disputando territorio político, territorio económico, etcétera. Y como decía uno de los clásicos del marxismo, leninismo, y también Haya de la Torre en el Perú, José Carlos Mariátegui en el Perú, esta guerra que tenemos a nivel global es una guerra interimperialista. Muchos se ponen, digamos, un poquito difíciles de entender de que hay una guerra interimperialista. Y esa guerra se produce porque necesitan mercados, necesitan materias primas, necesitan tener influencia en todo el planeta. Y esa guerra nos está envolviendo. Y nos envuelve, como tú has señalado, China, no solamente con Chancay, Ricardo. China ahorita tiene el interruptor de la luz en todo Lima. En todo Lima. O sea, si China quiere, te apaga la luz en Lima. ¿Eso se sabía? No se sabe. Porque esos son negocios que se han hecho con China para no hacer, digamos, mucho escándalo. Pero Estados Unidos lo sabe. Y la desesperación de Estados Unidos es decir, yo también quiero invertir y no voy a dejar que mi patio trasero sea, ¿no es cierto?, ocupado por China. Entonces, esa carrera nos está envolviendo. ¿Y cómo respondemos nosotros? ¿Cómo responde el Perú a esa carrera, a esa disputa geopolítica que termina dando, ¿no es cierto?, señales de qué hacer con la economía? Es que un gobierno con soberanía debería ser capaz de negociar con ambos, porque ambos tienen plata y tienen recursos. Y ya China está avanzando. No solamente es Chancay, Ricardo, en algún momento creo que hemos comentado. China está terminando de hacer los estudios preliminares y probablemente en 2 años más tenga los estudios definitivos de un tren que viene de uno de los puertos, Ileus se llama, en el Atlántico, en Bahía, en el estado de Bahía, que va a atravesar todo Brasil, se va a conectar con Pucallpa, y de Pucallpa se conecta con Cerro de Pasco, con el tren que ya tenemos, lo van a renovar, y con ese tren llegan a Chancay. ¿Qué le está diciendo con eso a Estados Unidos? ¿Sabes qué? Panamá ya no me sirve, amigo. Así que Panamá pasa a un segundo plano, porque
1: y creo que son en pocos días, esa línea férrea se estima que sería pocos días el traslado de los productos, ¿no es cierto?, hasta Chancay.
0: Por supuesto que reduce bastante tiempo.
1: Y siendo el tren todavía es más barato que el combustible que gasta el barco, ¿no?
0: Totalmente. O sea, por ahí en el Perú se quedaron bien atrasados. He estado viendo el Plan Nacional de Competitividad que tiene el país. El Plan Nacional de Infraestructura le llamaron. Y ahí señalan con certeza, y yo francamente me quedo sorprendido al ver visión en ese Plan Nacional de Infraestructura, cuando decían hoy necesitamos por lo menos duplicar los kilómetros de trenes que tenemos en el Perú. Somos el país que tiene menos índice de trenes que el resto de países. Hasta Bolivia tiene más kilómetros de tren por persona. ¿Te imaginas el atraso que tenemos ahí? Entonces ese plan contempla una serie de trenes que van desde Tacna hasta Tumbes, que van de otras ciudades a otras ciudades, de tal forma que Chancay efectivamente vaya a servir en un par de años o 3 años más como el hub latinoamericano.
1: Más importante, ¿no? Más importante. Más importante. Tú sabes que en Chile están haciendo también una especie de corredor, pero es carretero.
0: ¿No? Es por tierra.
1: Entonces, sí. Y el traslado desde Brasil de todas maneras es un poco largo. Y a la final es lo que llegue a los puertos chilenos, se van nuevamente hasta Shanghái.
0: Totalmente.
1: Para irse al mercado chino. ¿No te parece, Nilo, quisiera aprovechar esta comunicación contigo, que en el discurso de los candidatos, de todos los candidatos, ¿eh?, para no poner un solo nombre, inclusive en los discursos de los candidatos para gobernadores, alcaldes, etcétera, no habla mucho de los términos de desarrollo, tecnología e innovación? Yo creo que eso sería un punto bastante importante para minimizar el tema que estamos hablando, porque si viene, por ejemplo, la China y dice, ya yo voy a hacer este gran puerto, viene a Estados Unidos y yo voy a hacer esta otra obra, ¿por qué? Porque ustedes no tienen la tecnología ni la plata. Pero si uno tuviera la tecnología, no de repente tan avanzada como la que, pero por lo menos arrancar, la China empezaba así, la China comenzó a enviar a sus alumnos afuera y regresaron. Y comenzaron con, ahora tienen hospitales que son manejados por robots, ¿no? Y una tecnología completamente avanzada. Entonces, que no podemos empezar con eso para decirle un momentito, sí, necesito más plata. Bueno, también pues entremos como socios, porque yo tengo un poco y bueno, me falta. Ya pues, entonces entramos en sociedad, ya no la pones toda, pues, ¿no? Porque diríamos, yo soy quien tiene que manejar mis sistemas. Yo soy quien sé o quien conoce hacia dónde me voy a dirigir en el transcurso de los próximos años, ¿no? Y yo tengo mi tecnología. Los chilenos tienen expertos en petróleo y no tienen una sola gota de petróleo en su territorio.
0: Exactamente.
1: Y manejan, creo, el petróleo de Sudáfrica, ¿no? Todos son expertos chilenos. Entonces, no puede ser algo así, también. ¿No? Desarrollo, innovación, tecnología, que son los términos de ahora. Son los términos de ahora, pero que no se aplican en las políticas de Estado, ni siquiera en las políticas de gobierno.
0: Acabas de dar en el clavo, Ricardo. Es que estás pensando como Estado. No estás pensando como un mercado de libre oferta y demanda de la educación. La educación ha sido convertida en una mercancía en estos 25 años. Entonces, por eso es que tenemos los niveles de comprensión, los niveles de lectura comprensiva, no sé cómo son los índices en educación, pero en educación nos hemos quedado muy, muy lejos de cualquier otro país parecido al nuestro. Y si queremos efectivamente ser un país con algunas capacidades para decirle al inversionista, oye, voy a compartir contigo estas labores, tenemos que encarar esa tarea nacional, de Estado. Mira, justo he estado viendo un estudio sobre las necesidades de técnicos que tenemos en estos tiempos. Es decir, a partir de este año necesitamos 60.000 técnicos, Ricardo. Técnicos entre electricistas, ingenieros civiles, arquitectos, etcétera. ¿Por qué? Porque se viene un chorro de infraestructura, de construcción de infraestructura, que vamos a necesitar ese tipo de técnicos. Todavía no estoy mencionando lo que tú has dicho. Es decir, además de eso, necesitamos especialistas y profesionales que tengan que ver con electrónica, con chips, con computadoras, etcétera. Es decir, lo que tú acabas de señalar, inteligencia artificial, no es una cosa de un año, de dos años, pero tienen que empezar.
1: Hay que arrancar.
0: Si el gobierno del señor Fujimori o de la señora Fujimori, que casi es lo mismo, ella lo ha dicho, dice educación, como dijo Alberto Fujimori cuando se presentó, ¿no es cierto?, en la primera campaña, el año 1990, dijo educación, tecnología y alguna cosa más, dijo, ¿no? Si realmente Fujimori, la señora Fujimori, quiere hacer algo por el país, tiene que invertir un montón de plata en educación, Ricardo. Y tiene que esperar resultados de aquí 5 años y 10 años, porque lo que tenemos en términos de mercado profesional...
1: Por eso se va a quedar en el gobierno, pues, para ver los resultados de...
0: ¿No? No, si hiciera política de Estado, entonces no se necesitaría que se quede. Puede
1: claro,
0: quedarse,
1: claro. Todavía, pues. Política de Estado, y todos los gobiernos tienen que hacer su cuota, tienen que avanzar con su cuota.
0: Exactamente, Ricardo. Entonces yo creo que por ahí va la... las tareas de la señora Fujimori: educación a fondo, con plata del Estado, con intervención del Estado, y aprovechar la presencia de Estados Unidos y de China con las zonas económicas especiales. ¿Quieres tecnología para el país? ¿Quieres inversión en industrializar el país? Entonces aprovecha las zonas económicas especiales. Ahí están las tareas de la señora Fujimori en estos 5 años, estimado Ricardo.
1: Y no se aprovechan tampoco la inteligencia de acá. Saca tú la cuenta solamente a nivel de probabilidades. Tenemos 34 millones, que haya pues 1 millón de genios, ¿no? No te digo de que los 34 serían 500 mil genios ya. Listo. Pues si se van a otro país porque tienen mejores oportunidades de poder, ¿no es cierto?, estar acorde con lo que ellos piensan. Acá hay un inventor, a la vez pasada estaba leyendo, de un submarino nuclear, pero que cuesta una décima de, ¿no es cierto?, de presupuesto de lo que pagan en otras partes. Tú acá solamente con la plata que maneja el Perú tendrías 10 submarinos nucleares, ¿no es cierto? Aquí con 10 submarinos nucleares estás arriba y ya nadie se va a meter contigo, ¿no? No, y no, pues, no hay presupuesto. Además, si yo te doy el pase a ti a tu proyecto, después yo cómo agarro la mía, pues, cuando tengo que estar trayendo los repuestos del exterior. ¿Qué te has creído, no es cierto? Me estás haciendo perder plata. No, fíjate, hasta eso hemos llegado en la mentalidad. Acá hay inventores de todo, ¿no? Hasta el del martillo, ese neumático, en los años 40 lo inventó un peruano en Estados Unidos y allá lo patentaron. Y nunca le dieron nada tampoco. Entonces, hay acá gente que tiene bastante ingenio. Fíjate acá en el Perú, Nilo, el emprendimiento de la gente, que no ha permitido que este país colapse a nivel económico. El emprendimiento es ingeniosa per se, ¿no? No se muere de hambre, trabaja acá, hace su parcelita en la agricultura, sale con sus micro y pequeñas empresas, se mueve. Eso tiene que motivar y potenciar y fortalecer el gobierno de turno, ¿no? Creo que es algo elemental.
0: Creo que no se opone, ¿no es cierto? Lo que tú estás diciendo a un papel mucho más fuerte, mucho más firme del Estado en la economía. Si no hay Estado en la economía, obviamente no vamos a llegar a ningún sitio, sino a los sitios que digan China o Estados Unidos. ¿Cómo es que sale Singapur? ¿Cómo es que sale Malasia, Ricardo? Hace 25 años, lo comentamos aquí en tu programa, hace un año por lo menos, comparando las estadísticas de Singapur con las del Perú hace 25 o 30 años. Teníamos el mismo ingreso per cápita, Ricardo, con esos países. Hoy día el ingreso per cápita en Singapur se acerca fácilmente a los 40 mil dólares. Y nosotros seguimos en los 6 mil, 7 mil dólares. Pues algo está pasando, algo no ha funcionado en el Perú durante todo ese tiempo en que los tigres de la Malasia aprovecharon la ola globalizadora, agarraron toda la tecnología que venía de Estados Unidos y de China, metieron con ingresos, con exoneraciones tributarias, etcétera, arancelarias, se industrializaron y tienes en 25 años un grupo de países que prácticamente hacen una potencia económica que en el Perú lamentablemente ni siquiera lo pensaron. Entonces creo que es una cuestión de oportunidad y de visión de los gobernantes. Y como decía, y termino con esto, Ricardo, y como decía algún comentarista del Perú, ojalá que la señora Fujimori se olvide del populismo y haga programas de desarrollo, incluyendo a los emprendedores que tú dices, pero que sean capaces de ser emprendedores y vivir bien, o sea, no unos emprendedores de supervivencia, que eso es lo que ha generado el sistema. Lo que queremos es gente que efectivamente haga lo suyo con sus propias fuerzas, sea autónomo, pero que tenga un ingreso mínimo, ¿no es cierto?, de unos 6.000, 7.000 soles, que pueda vivir tranquilo con su familia, y no supervivientes llamados emprendedores que apenas están llegando al mes para ver si superviven o no superviven. Entonces creo que hay una labor del Estado pendiente.
1: Hay una labor.
0: Voy a hablar, mi querido Estado, mi querido Ricardo.
1: Muy bien. Muchas gracias por los comentarios, Nilo. Que pases un buen fin de semana.
0: También para ti, Ricardo. Saludos a Tacna.
1: Muy bien.
0: Buen día.
1: Nos vamos a la pausa, regresamos.
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4: Exactamente las 8 de la mañana con 56 minutos.
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6: Ya son las 9:05 a.m. Damos la bienvenida al abogado Víctor Martínez Villalobos para tratar los temas de actualidad. Más adelante vamos a seguir con este tema de Moquegua. Cada vez que acá se presenta alguna situación en Lima, Moquegua inmediatamente responde. Ahora han puesto una medida cautelar en un juzgado de Moquegua para que el Congreso de la República, no es que apruebe o no apruebe la comisión permanente que hay ahora, sino que no lo vea, ¿no? Hasta que hay otro congreso. Yo no sé qué, en realidad todavía no capta muy bien este el documento, la norma, no habla nada sobre límites con Moquegua, ni tampoco afecta, porque esos límites con Moquegua ya estaban completamente definidos hace mucho tiempo, hace cerca de 40 años, ¿no? Pero en fin, la posición política que tiene Tana ha debido ser siempre mucho más contundente para que no se presenten ese tipo de situaciones. Moquegua siempre nos ha visto con ojos de mercader, ¿no? O sea, desde el asunto de Toquepala, creo de los 50, se hemos quedado un poco fuera de esa figura, pero vamos a ver qué puede pasar para más adelante. No podemos hablar de integración ni de fortalecimiento de una macroregión sur con este tipo de situaciones, pues estamos mal. Ayer, como ya todo el mundo conoce, la señora Keiko Fujimori ya fue proclamada como presidenta del país. Va a ser, le van a dar las credenciales el 15 de julio. Y ya ha adelantado un tema sobre la coordinación que debe haber entre partidos políticos, conversaciones con los empresarios, conversaciones con la población. Inclusive ha manifestado que ha dado a conocer una serie de emails, ¿no es cierto?, de TikToks y todo lo demás, para que alguien que quiera comunicarse con el Ejecutivo, y tiene una ventana abierta para poder hacerlo. No sé si atenderá pues a todas las personas que utilicen ese sistema, pero en fin, al menos es una alternativa. Y que también va a juntarse, o no va a juntarse precisamente, sino que es un llamado a los mejores cuadros que tengan los partidos políticos para ver de qué manera se pueda trabajar por el país. Para trabajar por el país se necesita de una agenda nacional, pues. No se puede trabajar solamente porque yo quiero trabajar por el país, ¿no es cierto? O sea, ayúdame a... ahora, cada presidente que es elegido, Víctor, tiene su propia, diríamos, su propia metodología, ¿no? Y no creo que esa metodología pueda ser cambiada si integras a representantes de otros partidos. Pero en fin, la idea es de trabajar conjuntamente, y bueno, vamos a ver qué pasa para más adelante. Buenos días.
7: Buenos días, profesor. Efectivamente, Yo creo que ya aquí se acabaron ya todos los escrutinios, se acabó todo lo las que tiene que ver con la revisión de las actas y todo, y como debe ser en todo país democrático, ¿cierto? Hay un ganador, aunque sea por una ínfima cantidad de votos, pero hay un ganador. Y eso hay que reconocerlo. Ya contábamos algunos casos de un distrito de Zapaya que por cara y sello fue un alcalde, ¿no? Una moneda al aire, cara y sello. Y el perdedor tiene que asumir, el ganador, bueno, tiene que asumir también la responsabilidad de la conducción del país. Indudablemente que ahora entramos en una etapa muy especial. Concretamente, ¿por qué? Porque el Perú está dividido 50-50. En el caso de los electores. Territorialmente, bueno, la oposición, en este caso, digamos, la minoría, tiene más territorios que han abarcado en segunda etapa, pero no debemos llegar a eso, sino busquemos la unidad del país. Y creo que hasta ahora lo manifestado por la candidata electa, ¿no? Ya proclamada como presidente, falta las credenciales, que ella es su protocolo que debe cumplirse en los siguientes días. Bueno, lo mire desde ese objetivo, ¿no? ¿Qué es lo que se tiene que hacer para ver cómo nos unimos los peruanos? Y creo y ratifico lo dicho hace unos días, ¿no? Que esta es la mejor oportunidad para la presidenta electa Keiko Fujimori. La mejor oportunidad que tiene. Y demostraré que si efectivamente ella postuló en 4 oportunidades y a la 4ta le pintó, que tiene la capacidad para conducir el país. Hemos visto que la conducción del país estaba haciendo a través del Congreso de la República, donde tenía amplia mayoría, donde ella, propiciaba leyes y la mayoría esta hacía la ley. Hay unas leyes que no están de acorde a lo que es el desarrollo del Perú, a combatir la delincuencia, ¿no? Para combatir la corrupción, todo eso. Esas cositas yo creo que tiene que revisarlas el nuevo Congreso de la República o los diputados o los senadores para si es posible. Si no se puede derogar, en todo caso modificar, porque todas las leyes son perfectibles, en todo caso ver y revisar para que no haya pues esa susceptibilidad de la gente de que se han hecho las leyes a su favor de ella o a partir de ahora, por ejemplo, ella ya no se va a responsabilizar de aplicar esas leyes. ¿Por qué? Porque ya le dejaron el camino allanado prácticamente con las leyes actuales que deja este Congreso,
6: Congreso que se va sin pena ni gloria. Algunas leyes van a ser revisadas, ¿no?
7: Claro, eso es lo importante. No. Por eso hay que revisar, hay que corregir, hay que agregar, hay que aumentar, hay que disminuir, porque las leyes son perfectibles y el Congreso tiene toda la facultad para hacerlo. Entonces, por ahí no vamos. Ahora, respecto a otro tema, lo hemos escuchado también en los medios de comunicación de la capital, de que no solamente va a gobernar con su gente, sino va a ampliar y va a invitar a otra gente, ¿no? Eso es positivo, pero ojalá se haga realidad, porque yo creo que el Perú necesita los mejores cuadros, no solamente técnicos, sino los mejores cuadros políticos del partido que fueren, ¿no? Para poder armar un equipo que pueda tener esa posibilidad de buscar la unión de todos los peruanos, ¿no? Entonces, porque si seguimos con el sectarismo dogmático que hay, si vamos con las venganzas políticas, no vamos a llegar absolutamente a nada, porque estos dos bandos casi están parejos, ¿no? Entonces, tiene que buscar, y esa responsabilidad va a recaer en la señora acá como presidenta a partir del 28 de julio. Yo creo que ya no es necesario seguir ni siquiera en las redes sociales, ya debe bajar un poco para ver, ¿no? Más bien a los partidos políticos perdedores, digamos, hay que decirles que se organicen, ¿no? Dentro de ellos está Juntos por el Perú, debe organizarse, el líder debe organizarse para hacer una oposición, si quieren llamarlo de esa manera, en el Congreso de la República, responsable. No es oponerse por oponerse, sino donde tenga que hacerse una fiscalización y alguna observación de la ejecución de leyes o la ejecución del mismo presupuesto de la República o la forma de gobernar de la presidenta, ahí puedan actuar con responsabilidad. Yo creo que ahí tiene que estar fijo. Y me parece que acá hay alguien que ya está actuando de esa manera. Jorge Nieto, lo hemos escuchado. Jorge Nieto dice, si le ofrecen una cartera, algo, no, él no va a aceptar. ¿Por qué? Porque está viendo cómo va a marchar, cómo va a gobernar la presidenta, ¿no? Y a partir de ahí hacer una oposición responsable en favor del Perú, concretamente. No, entonces, y él va a recorrer todos los otros partidos deberán asumir lo mismo, para tener un grupo político compacto que pueda llevar no solamente la idea de los líderes, sino recoger la idea del Perú profundo. No, eso es lo importante, y poderla plasmar de repente en proyectos de ley en el Congreso de la República. Porque no nos olvidemos de que lamentablemente el centralismo limeño nos ha consumido a todos los peruanos, y por eso es que a veces Lima se convierte en una metrópoli ingobernable, ¿no?
6: Nosotros, ya lo hemos comentado hace algunos minutos con otro invitado, nosotros le hemos dado el pie para que el centralismo limeño se fortalezca. Hubo un proceso, y todavía existe un proceso de descentralización, Víctor. ¿No es cierto?
7: Claro que sí.
6: Los gobiernos regionales, las municipalidades, inclusive se suponía que cada quien tenía que manejar sus recursos y ejecutar sus propios proyectos de desarrollo. ¿Qué ha pasado? ¿Cuántos gobernadores están en la cárcel? ¿Cuántos alcaldes, si no están en la cárcel, están con procesos judiciales? Entonces, ¿qué dice Lima? Pues, no sé, le estoy dando la plata y fíjense. No,
7: pero al comienzo, profesor, cuando se hizo, no hay ese tema. Aquí hubo el tema, no nos olvidemos,
6: que a través de un golpe... Hubo el tema ahí con el de Puno, ¿recuerdas tú? Que no, claro, quiso saber absolutamente nada con el gobierno.
7: No. Lo digo con conocimiento de causa, porque yo soy alcalde en esa oportunidad de Tarata y he estado dentro de lo que es la Asamblea del Gobierno Regional de Puno. Región José Carlos Mariate.
6: El proceso de descentralización se ha dado después que tú... ¿Qué año has sido tú alcalde?
7: Yo he sido el 90.
6: No, pues este proceso ha sido después, ha sido a empezar en el 2002, de descentralización en el Perú. ¿No es cierto? O sea, tiene ya 24 años.
7: No, profesor. No, la región Mariate ha empezado a funcionar.
6: No, pues no me refiero a ese proceso de
7: regiones. El proceso viene desde la época de Alan García, más
6: antes del 85. Se cerró, pues, el proceso. Claro. Fue cerrado el proceso.
7: Por el golpe de Estado de Alberto Fujimori.
6: Claro.
7: ¿Cierto?
6: Después entonces, se creó un proceso de...
7: Ah, ya ese no se ha implementado. Pues ya...
6: Está implementado. O sea, está en vigencia.
7: Está en vigencia, no se ha derogado la ley orgánica del gobierno regional.
6: Eso de las regiones. No, Mariátegui y demás.
7: Dijeron que se escojan nuevamente, ¿no? Ya cuando estuve en el Consejo Regional.
6: Está en vigencia. Y no funciona.
7: Claro. Quisimos hacer nuevamente otra macro región con Moquegua, Puno y Arequipa. Lamentablemente ahí, lo que vamos a tocar en un momento, Moquegua fue la piedra en el zapato.
6: Como siempre.
7: Entonces no quisieron aliarse con nosotros. ¿Por qué razón? A pesar que tenemos una vía común, somos mineros, no tenemos agua, recursos hídricos nos falta, tenemos la pesca, tenemos el mar territorial, hay una serie de actividades y recursos naturales que nos une, pero lamentablemente la dirigencia política es la que a veces se encamina mal. A Moquegua, concretamente, lo vamos a señalar, ¿no? Y no se pudo hacer esa región que debiera empezarse nuevamente con Tacna y Moquegua para ir después extendiéndola hacia Puno y Arequipa, no se pudo hacer. En la región Mariátegui caminamos más o menos, pero lamentablemente vino el golpe de Estado, pues. Ya funcionaba. Por ejemplo, temas de desarrollo, el proyecto Pastolandi.
6: Tampoco con la región Mariátegui, Víctor, no te olvides que del 100% del presupuesto, ¿cuánto se soplaba Puno?
7: Eran, 40-30-30. 40% del presupuesto ya, para Puno, bueno, 30% para Moquegua y 30% para
6: Tacna. Y ellos prácticamente estaban, por ser la población más numerosa, estaban con los principales, incluyendo a Pacapantigoso, sí me acuerdo.
7: Claro, yo ando con
6: Pacapantigoso. Y comenzaron a llegar los funcionarios
7: antes de hacer la elección de presidente.
6: Puno y todo lo demás, en vez de los funcionarios de acá, venía más gente de Puno que de aquí, recuerda eso, hasta la fecha.
7: Bueno, la parte administrativa.
6: No, pero enviaban de Puno.
7: Claro.
6: Porque
7: claro.
6: Era ahí la
7: sede central.
6: Así es.
7: La sede central y el ejecutivo estaba ahí, lamentablemente.
6: Yo recuerdo en esa temporada, tú también estabas ahí de consejero, ¿no?
7: De alcalde. No, en la época de Pantigoso.
6: De asambleísta.
7: Todos los alcaldes provinciales teníamos cabida.
6: Estaba Santiago ahí que andaba con su chimpún.
7: Bueno, todo el mundo andaba. ¿Por qué? Porque Sendero Luminoso
6: era la época
7: andaba siguiendo el terrorismo. Y en Huancanella, Nazángaro, mi amigo Teófilo Maita, ¿no?
6: Sí.
7: El asambleísta, diputado regional, le decían, pero el verdadero nombre era asambleísta regional, ¿cómo se llamaba? Teófilo, no es Teófilo Maita. Quispe, a ver, ahorita voy a acordar el nombre, lo mataron al salir de su casa, como a las 7:30 de la mañana, saliendo de Juliaca para ir a Puno, ¿no? Porfirio Zuni Quispe. ¿no? Entonces Sendero vino y lo mató ahí, porque a nosotros nos acusaban de revisionista. Yo soy de, siempre lo he manifestado, soy de izquierda democrática, ¿no? Lo mataron ahí. Bueno, el gobierno regional ordenó, pues hizo una compra para que todos andemos armados y teníamos que andar así, asalto de mata, ¿no? Mi amigo Teófilo Maita, que en paz descanse, creo que ya falleció, no, igualito, fíjese, andaba con su seguridad y con todo, no se podía en Puno, y la noche ya había que recogerse temprano, los atentados y todo. Pues con esa gente nosotros jamás hemos compartido. ¿Por qué? Porque creemos de que el Perú tiene que cambiar de diplomáticamente y democráticamente, no pues sin la presión que pueden exigir algunos grupos que supuestamente se proclaman de izquierda, pero al final siguen siendo terroristas, ¿no?
6: Bueno, el punto está de que este proceso no ha funcionado. Lima dice, sí, siempre están manejando los presupuestos, el centralismo. Como te repito, uno le está dando el pie para que ese centralismo continúe en la capital de la República. Hay un punto que ha dicho la señora.
7: Hay que agregar a este profesor ahí. No nos olvidemos de que nosotros en la región Mariátegui quisimos uno. Por ejemplo, el agua no tiene, Tacna no tiene agua, Moquegua no tenía agua, se le hizo el proyecto especial Moquegua Pasto Grande, que empezó la construcción en esa oportunidad. Acá en Tacna con Vilavilani.
6: Con agua de Puno.
7: Perdón, Paucarani, ¿no? Y tenía que traspasarse pues las aguas del Huenque, aguas calientes hacia Tacna para el avanzamiento de la laguna Aricota. Ahí se le dio dinero de la Sofra Tacna para que repotencie el puerto, ¿no? Lamentablemente no se ejecutó. Los funcionarios regionales son
6: la señora Benavides,
7: claro, ese
6: entonces ahí, ¿no?
7: Claro que sí.
6: Que se hizo una casa con ascensor, con la plata que servía de acá.
7: Mucho creo que cercaron una parte del área y eso fue, claro, la inversión. Se fueron a pasear a Europa para ver cómo funcionaban las zonas francas de otros países. Han estado en Brasil, por Río Janeiro, por Copacabana, no sé por dónde. Se recorrieron el mundo, pero no hicieron una buena inversión en mejorar, digamos, lo que es la plataforma del muelle, del puerto para el estibaje, descargue, carga y descarga, ¿no? De los buques. Eso no se hizo, pues lamentablemente. En ese tiempo más de, si no me equivoco, al comienzo, ¿no? Porque la Sofra Tacna era un boom, se le dio como 25 millones de dólares en un año, ¿no? Entonces no supieron invertir. Esa es otra cosa ya, porque nuestras autoridades locales, por eso es la responsabilidad de cada uno de nosotros como ciudadanos, saber elegir a quién vamos a poner de gobernador. Ejemplo ahora, ¿no? El canon minero ha salido. ¿Cuánto de plata ha recibido Tacna? ¿Tenemos alguna obra emblemática de Tacna, un proyecto de impacto regional en Tacna ejecutado por el gobierno regional? No lo tenemos. Entonces, nosotros somos responsables de lo que pueda suceder.
6: Se han completado los presupuestos que de alguna u otra forma, uno dice, ahí estamos viendo también que lo que recibe Gregorio Larracín es casi cuatro veces lo que recibe la provincial, ¿no? Y lo que he visto ahora, he visto un esfuerzo bastante simpático en las redes del gobierno regional, ¿no? Uh-huh. Han terminado, dice, la calle de la cultura ahí donde pasa el tren, ¿no? La avenida esa principal.
7: Municipal.
6: Sí, municipal. Y dice, está hermosa la entrada al Cono Sur, etcétera, con plata del gobierno regional. Teniendo ellos cualquier cantidad de plata,
7: Bueno.
6: ¿No?
7: Eso es lo malo, pues, profesor. Al distrito que tiene dinero, le inyectan más dinero.
6: Y al Tarata, claro, por ejemplo, no tiene.
7: Claro, ¿por qué? Porque hay gente ahí que va a votar, entonces piensan ganarse el electorado, pero no están mirando el desarrollo de los pueblos. Por eso es que aquí en Tacna, así como nos quejamos de Lima, el centralismo limeño, aquí en Tacna tenemos el centralismo tacneño. ¿Por qué? Porque los gobernantes de acá de la región no han sabido mirar el interior del departamento, de la región, de las provincias, para poderle destinar dinero donde corresponde, donde más necesita, y que podría muy bien servir para impulsar el turismo, para ver lo que es la agricultura, para ver el mejoramiento de los productos de la región. Hay tantas cosas que hacer, profesor. La captación de aguas que va a servir finalmente para la costa, porque los cauces naturales vienen de la parte alta, como lo es, por ejemplo, concluimos en aquellos años del 86 la represa de Jarumas, que le beneficia a Sama, que tenía serios problemas. Sama en este momento ha extendido su área agrícola, ¿no? Su frontera agrícola, más de 3.000 hectáreas en este proyecto que hizo el ingeniero Chocano, ¿no es cierto? Entonces, hay cosas que hacer, pero lamentablemente el centralismo también de acá. Y más que todo, los políticos que miran solamente el lado donde están los electores. ¿Cuántos pobladores tiene Tarata? ¿Cuántos electores? 6.000. No pasa nada, porque aquel distrito de X, bueno, vamos a señalar nombres, tiene pues 30.000, tiene 50.000. Entonces, hay que invertir ahí. A pesar, pero tiene dinero, reciben el cano minero una ingente cantidad para poder hacer inversiones. No, pero ahí está, pues. Entonces viene, van ahí, oye, te voy a mejorar, hay que romper esta pista y te voy a poner una nueva. Viene la gente, los pobladores, claro, con mucho, de repente, optimismo, vienen y serpentinan por el cuello, que ya parece que los anda doblando el cuello ya a las autoridades. Y eso no puede darse. Por eso tenemos que mirar, yo creo, con una vista panorámica, no mirar solamente el árbol o la punta de la nariz, sino hay que mirar el horizonte para poder hacer desarrollo. Tenemos suficiente dinero como para empezar, por lo menos con el expediente técnico, para derivar las aguas del río Desaguadero que nos corresponden. Ya será un trabajo de los nuevos diputados y la senadora que va por Tacna, de repente hacer un proyecto de ley para que se haga una revisión del tratado con Bolivia y empezar por lo menos por ahí, de acá unos 2 o 3 años, tener algunos resultados y empezar con los trabajos de lo que puede ser un perfil o un expediente técnico, un proyecto allá en sí. Eso es lo que tenemos para ampliar nuestra frontera agrícola. Tenemos aquí en el Alto de la Alianza, en toda la zona de Sama para allá, tenemos terreno disponible y terreno productivo. Hay que recordar que cuando llueve en Tacna una cierta temporada, unos 2 o 3 meses, las lomas de Sama, ¿cómo las vemos? Las vemos de todo color, florecientes. Entonces, esa área, esos terrenos están disponibles para la agricultura, y eso no estamos aprovechando, porque estamos haciendo, disculpa la tontería y media, como eso de cardos y todo, que empieza de cero, teniendo una posibilidad de hacer la represa de Yarascay.
6: 26 millones ha costado la bonita avenida que ha quedado, la avenida
7: 26 millones la municipal
6: del gobierno regional para arreglarla, y el cono sur tiene cualquier cantidad de plata, ¿no? Ahí, fíjate el monto, el último monto recibido de Gregorio Brasil con respecto a la provincial son como cerca de 4 veces más. ¿No? 41
7: millones. Claro, 134 millones total del cano minero.
6: Ya.
7: 134 millones.
6: Versus la provincia que está, creo, 2 o 3 líneas.
7: Sí, está por acá.
6: Usted pues, está igual que yo, que no mira muy bien, pero.
7: ¿Qué vamos a hacer?
6: Otra cosa, sí, pero eso no.
7: Bueno. Somos de otra generación, hay que reconocer nomás. 41 millones.
6: Versus 100 y pico.
7: Versus Tarata, 3.800.000. Candarave, 3.800.000, un poco más. Fíjese usted, ¿qué hacemos? Y lo peor, a veces hay distritos que tienen, no pueden invertir ni 500.000 soles. Entonces, ¿qué pasa? ¿Qué está pasando? Algo está pasando que tienen que, los mismos pobladores tienen que reclamar a sus autoridades, ¿no? No tienes ni 1.000.000 de soles y no lo puedes invertir. Y después te quejas que no hay plata.
6: Pues, si quieren hacer un proyecto para poder invertir ese presupuesto, no les alcanza para el proyecto. Ese es el tema. Y cuando le dicen al gobierno regional, a otra autoridad, préstame plata para esa figura. No, claro. Dice, ¿cuántos electores tienes? Pues tienes este, sí. ¿Cuánto? 3.000, dame favor, pues. Sí. Ahí tengo 50.000, ¿no?
7: Y no me están pidiendo. Tengo que atender a ellos primero.
6: Muy bien. Vamos un momento a la pausa. Regresamos.
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9: Exactamente las 9 de la mañana con 26 minutos.
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8: Muy bien, a las 9:35, estamos en línea directa con el ingeniero Gilberto Franco para hablar un poco sobre esta figura de la medida cautelar que ha presentado un ciudadano, ¿no es cierto?, al juzgado de Moquegua para paralizar el tratamiento del proyecto de ley que tiene que ver con los límites aquí en Tana. ¿Por qué se está metiendo tanto Moquegua en una delimitación interna de las provincias de Candelaria y Jorge Basadre? Porque ellos dicen que esta delimitación interna, que no tiene nada que ver con Moquegua, afecta la demarcación territorial interdepartamental.

0: Buenos días, estimado Ricardo, un cordial saludo a los amigos de la Decana Radio TAN. Bueno, la situación se está complicando, creo, en demasía respecto a este tema de límites de Tama y Moquegua. Creo que no se ha debido llegar a estos extremos que han llevado, pues, primero a que el Poder Ejecutivo decida observar la ley 11.658, según lo que he podido leer en el oficio de la observación remitida al Congreso, se indica que existirían, ¿no?, tramos provinciales específicos y que se pretendía fijar nuevos límites territoriales dentro del departamento de Tacna, desatando, dicen, cuestionamientos, etcétera, por una supuesta inclusión indebida de territorios que pertenecen legalmente a la jurisdicción interna de Moquegua. Y en el otro extremo tenemos, pues, que el Poder Judicial ha admitido la solicitud cautelar del procurador del gobierno regional de Moquegua, que ha dispuesto a suspender de manera inmediata todo trámite de promulgación, suscripción, refrendo o remisión de la autógrafa de la ley de dicho proyecto bajo apercibimiento de multa. Esto significa realmente que con esta admisión de la medida cautelar estaríamos ingresando a una etapa de stand-by, igual que en el Congreso, que seguramente va a atender esta observación en el nuevo Congreso, y el problema ahora ya comienza a aparecer por el tiempo que todo esto va a acarrear hasta que se encuentre, ¿no?, la debida solución, ¿no?, que tendría que ir primero por el levantamiento de la medida cautelar y segundo por la ratificación de la ley observada por parte del Congreso en el mejor de los casos. Esto, repito, es lo que nunca debe ocurrir, siempre que se tenga tres cosas, ¿no? Primero, una condición y actitud de diálogo permanente con los vecinos, cosa que nosotros no hacemos ni con Puno ni con Moquegua, ¿no? Segundo, la ocupación real del territorio, no ir con discursos serpentinas, no gaseosas y empanadas el día del aniversario del centro poblado, la comunidad, el distrito o la provincia, sino hacer una ocupación real, es decir, hacer desarrollo sostenido en todo el espacio territorial, ¿no? Ese desarrollo es lo que realmente nos está faltando. No tenemos espacios de frontera y particularmente en la zona andina, ¿no?, totalmente desertificados, despoblados, ¿no?, abandonados.
1: Yo creo que eso de la no atención a las áreas alejadas del casco urbano es cierto, ¿no? Inclusive ya se ha dado desde hace años atrás, cuando el gobierno de Moquegua atendía políticamente algunos centros poblados que no atendía el gobierno regional de Tacna, a pesar que esos centros poblados quedaban en territorio tacneño. Eso es una cosa de la no atención o no. La figura es que si esos centros poblados que está hablando Moquegua quedan en su territorio. Hemos estado revisando en la semana, por ejemplo, algunos límites. Ellos dicen que se han basado mucho en un mapa que es satelital del Google Earth, ¿no? O sea, que pasaría una línea de frontera entre Tacna y Moquegua por el centro del poblado, del centro poblado de Quebrada Honda. Y ese no es el límite. El límite que señala, por ejemplo, la oficina de límites de la PCM, señala que hay una carretera más abajo. O sea, el centro poblado de Quebrada Honda queda en el territorio moqueguano, ¿no? Y

0: eso no tiene mucho que ver con las nuevas delimitaciones que se están haciendo en provincias tan niñas. Por eso que el asunto es que no se está acá luchando por límites departamentales, que uno dice, no, esto me corresponde acá y el otro me corresponde allá. No. El proyecto de ley era para ver temas internos en provincias de Jorge Basadre y Candarave, que pertenecen al departamento de Tacna. No se han estado tratando ahí temas de límites departamentales con Moquegua. Ellos han dicho que quedan afectados, repito, porque se han basado mucho en unas coordenadas que existen ahí en las redes sociales, pero no muestran, por ejemplo, coordenadas y los límites que están en esa oficina de límites de la PCM, ¿no? Y ahí se aclararía absolutamente todo el problema.
1: Bueno, lo que entiendo yo es que la observación que hace el Ejecutivo a la ley, con la firma del Presidente de la República y el Presidente del Consejo de Ministros, no indica también la necesidad de establecer una mesa de diálogo para que técnicamente, ¿no?, las delegaciones, los equipos técnicos de las regiones, no hagan las demostraciones pertinentes. Y eso creo que es lo que debió hacerse, no, para que se evite cualquier controversia. Esto de la delimitación interna es válida, ¿no? O sea, cada región tiene, ¿no?, la potestad de hacer una delimitación interna a nivel de sus provincias, ¿no? Con la creación de la provincia de Candarave, no ha debido de quedar perfectamente claro, ¿no?, este tema respecto a Jorge Basadre. Sin embargo, siempre existen algunos problemas internos que podían haberse resuelto con este proyecto de ley. En el caso inverso, contrario, nosotros lo hemos tenido en 1991 con la creación de la provincia del Collao, en Puno, que prácticamente determinó que media cuenca del Maule pase a Puno, y Tacna no hizo ninguna acción de reclamo, no, absolutamente nada hasta el día de hoy. Perdimos media cuenca, no, sin, repito, hacer oportunamente, no, algún reclamo. Y ahí sí teníamos toda la información histórica, de límites, cartográfica, cultural, etcétera, etcétera. Sin embargo, repito, no
0: irresponsable. No hubo una reacción. Y la reacción que ha habido aquí en Tacna con respecto a eso de Moquegua también ha sido tardía. No ha sido precisamente, Víctor, una situación inmediata, ¿no?
2: Claro que sí. Buenos días, Edilberto. Buenos días a
1: ingeniero. Sí, buenos días.
2: ¿Qué tal, Edilberto? Claro que sí. Es que en el año, 87, 88, se crearon varios distritos y provincias, ¿no? Y esto fue con un carácter netamente político. No nos olvidemos que el presidente Alan García en esa época había hecho recorrido por Tarata, por Jorge Basadre, para proclamarlos de distritos hacia provincias. Entonces, se hizo prácticamente en escritorio. No se hizo un trabajo concienzudo técnico para poder delimitar los territorios. Se tomó referencias, físicas, accidentes geográficos que había por ahí, esas referencias para poder hacer la demarcación, y en Tarata nos afectó, y a mí me la quisieron achacar. Yo no fui alcalde 87, 88, 89, regresé el 90. Para hacer un trazo de una demarcación territorial se requiere el informe técnico de las instancias respectivas. Por ejemplo, en ese tiempo Cordetacna, ¿no? Cordetacna, en el caso de Tacna, la Corporación Departamental de Desarrollo de Tacna, el Ministerio de Defensa, el Ministerio del Interior, y todos participan para hacer una delimitación. Esa propuesta se va al Congreso de la República, en el Congreso de la República se debate. El caso de ahora, por ejemplo, el caso de Moquegua, no se ha visto en la Comisión de Descentralización del país, del Perú, en el Congreso. ¿Por qué no reclamaron los moquehuanos en su respectivo momento? Ahí en el lugar, ¿sabe qué señores están afectando. Pasó por la comisión, pasó digamos en el pleno, nadie dijo absolutamente nada, y cuando ya se va a promulgar, recién aparecen, digamos, las autoridades de Moquegua para poder decir de que esto nos están abarcando un territorio nuestro, ¿no? Ahora, ¿qué es una medida cautelar? Una medida cautelar es la orden que da un juez para decir se paralice eso mientras no hayan las garantías del caso, digamos, las garantías para poder dar un veredicto final que no favorezca a nadie.
0: Sobre un asunto de límites tan negros.
2: Claro que
0: increíble,
2: sí. Increíble, ¿no? Y nuestras autoridades, ¿qué? Hasta este momento seguimos totalmente desunidos. No, desunidos, ¿por qué razones? Porque el gobernador, quien debiera estar encabezando, como lo hace su par de Moquegua, que está en la cabeza, no ha hecho absolutamente nada en equipo. Aparentemente, él solo quiere trabajar porque es el hombre que conoce, y no es así. Aquí lo que se necesita es el respaldo político de todas las instancias correspondientes, en este caso los alcaldes provinciales, distritales. No, a seguir el ejemplo Moquegua no es un remedio, seguir el ejemplo Moquegua, o sea, hay que nos atienden y se van a Lima todos y se encadenan frente a Palacio Gobierno y listo. También nuestras autoridades, que han hecho por, digamos, por reclamar la pérdida de una vida humana, como ha sido el accidente ocurrido por el bloqueo de la carretera cerca del puente en el Valle de Moquegua.
0: Claro.
2: No, absolutamente nada. Han exigido al Ministerio Público en Moquegua para decirle: señor, ha fallecido un ciudadano tangneño que llevaba carga y mercadería para el mercado de ustedes. No, ha fallecido por los bloqueos que hay. Absolutamente nada. El alcalde de Hilo señala, y lo he escuchado porque a través de ahora del internet uno se informa de todo, lo escucha, dice de que es un delito bloquear y todo el agua que han bloqueado para delito. Que no haya Hilo, es un delito que están cometiendo los comuneros
0: y la toma de puentes y carreteras. Claro,
2: no es delito, para ellos no es delito, la pérdida de una vida no es delito, no puede, así no, están mirando solamente de un lado, están mirando con con un lente,
0: ¿qué le digo? Imparcial. Antiojeras,
2: ¿no? Claro que sí. No debe ser. Y nuestras autoridades, nada. Yo creo que ahí tienen que actuar nuestras autoridades. ¿Para qué? Para también apoyar. ¿Quién le da una compensación a los deudos y familiares del fallecido? ¿O qué? Las piedras, dice que rodaron del suelo, se cayeron de los paltos, sino las piedras enormes, ¿no?
0: Obstrucción de carretera.
2: Es un delito. Y acá hay homicidio hasta calificado, puede ser. ¿Por qué? Porque hay gente, como señala el alcalde de Hilo, en Tacna no hay nadie, dice, que comande esta marcha, o sea, este cierre del canal de agua para Hilo. Nadie comanda, todos son desconocidos. Claro, el pueblo ha actuado así, a su libre albedrío. Pero en cambio ellos sí tienen identificado a los dirigentes. Entonces, a esos dirigentes debieran exigirle que haya una medida, una denuncia prácticamente, porque son responsables de la muerte.
0: Y a la autoridad, ¿no?
2: Responsables de la muerte.
0: Hay una intervención, claro, sí. Escuchamos, muy buenos días, adelante. Aló. Muy bien. Con el ingeniero Edilberto Franco, ¿qué hacemos al respecto?
1: Bueno, yo, como te estaba indicando, sí, anteriormente...
3: Buenos días, señor.
0: Sí.
3: Buen día.
0: Buen día, lo escuchamos.
3: ¿Aló?
0: Sí, lo escuchamos, adelante. Creo que no tiene retorno, pero en fin.
1: Repito, la ocupación real del territorio, ¿no? Una política de descentralización... No, en contra de lo que viene haciéndose en Tacna, una centralización regional absurda, ¿no? Con todas las cosas acá en la ciudad de Tacna, todo el agua, toda la población, y con una periferia totalmente, ¿no?, abandonada, desertificada y despoblada. Esas cosas creo que tienen que internalizar las autoridades nuevas y toda la población, las organizaciones. Si nosotros no revertimos esa tendencia, ¿no?, de ir hacia el interior de la región, ¿no?, a tener un desarrollo sostenido y equilibrado, vamos a tener una región fronteriza muy especial a nivel de todo el mundo, ¿no?, que con más del 90% de población en la capital. Eso no existe en ninguna parte, no repito, del mundo. Y segundo, la capacidad de diálogo, la capacidad de poder no resolver los problemas oportunamente, no a través de sentarse en una mesa y poder discutir y llegar a un acuerdo.
0: Pero en realidad sobre eso de diálogo, este ingeniero Franco, aquí se hizo una norma para ver asuntos internos del departamento de Tacna, ¿no es cierto? Los límites de los centros poblados, etcétera. Si Moquegua, por ejemplo, ha pensado que se estaba tomando territorio de su, o sea, el territorio moqueguano, en la frontera, quien debió iniciar el diálogo fueron los moqueguanos. Decir, oye, un momentito, este señor gobernador de Tacna, autoridades de Tacna, están ustedes haciendo una demarcación, que están ocupando mi territorio. ¿Quién debe entonces de iniciar el diálogo? Los moqueguanos, no los de acá. Y no lo han hecho. Lo primero que hicieron fue cerrar el puente de Montalvo, ¿no? Y así no se dialoga, pues.
1: Claro, la condición de diálogo no se hace, pues, cuando ya aparece el incendio, ¿no? El diálogo tiene que hacerse en una condición de tranquilidad, en una condición diferente, ¿no? Ya en este momento las cosas ya están totalmente, ¿no? Vamos a decir, en el otro lado, en el otro extremo. Están en la parte judicial, en la parte de ley observada, de manera que en este momento hacer las cosas contrario, creo que sería lo prudente, ¿no? Por lo menos esto de cortar el agua y eso del puente Montalvo son las primeras cosas que deberían resolverse, ¿no? No puede seguir actuándose de esa manera, ¿no?
0: Bueno, vamos a ver qué pasa para más adelante. Muchas gracias, ingeniero Franco, por su comentario.
1: Gracias a ti, Ricardo. Buenos días.
2: Claro que sí, tenemos para rato, profesor. Tenemos para rato.
0: Con eso, si la medida cautelar.
2: Tenemos para rato. El próximo congreso debe definir, porque tampoco, no creo que el juez diga hasta ahí, mandó, tiene que definirse.
0: Y esto de los límites, de los centros poblados están, tiene años, ¿no? Eso no es de ahora.
2: 36, 38 años.
0: Pues, desde que se quedaron las,
2: Claro, las provincias, fue el 88.
0: 88, ¿sí? Desde ahí.
2: Desde ahí, ¿cuántos años? 30 y tantos y recién han despertado los amigos de Moquegua, ¿qué pasa? Estaban dormidos. No, pues, no los quiero ofender, pero han debido revisar, y los responsables son sus autoridades, los que pasaron y los que están presentes, porque en las comisiones respectivas se ha debatido el tema, por eso es que se logran 91 votos a favor. No, entonces nadie observó. En contra, dos o tres por ahí que no sabían por qué estaban en contra, sino oposición por oposición. Pero el tema no va por ahí. Bueno, saliéndonos del tema, profesor, creo que tenemos unos segundos más. Felicitaciones por el Día del Maestro.
0: Ah, muchas
2: el
0: gracias.
2: El día lunes ya a todos los profesores, una carrera muy sacrificada, pero yo creo que se merecen un descanso muy bueno. Recordar a nuestros profesores de primaria, por ejemplo, me acuerdo yo de Víctor Alzan, un gran profesor, de Rómulo Arena Yáñez, ¿no? En Tarate, en la Escuela Prevocacional de Varones 985, ¿no? En secundaria, Luis Alberto, don Luis Sánchez, Sánchez Vargas.
0: Luis Alberto.
2: Claro, claro. El Pollito Liendo, Pepe Mendoza, ya muchos de ellos ya partieron al más allá, pero recordado siempre porque creo que nos dieron una gran lección como profesores y como maestros, ¿no? Y bueno, y a usted también felicitaciones, porque aquí en la radio creo que en forma imparcial usted conduce el programa, y eso también es una enseñanza para la población, y venimos a decirle a la población, por favor, ¿no? Yo no soy maestro, pero de todas maneras, por favor, elijamos bien a nuestros candidatos, elijamos bien a nuestras autoridades para no tener problemas posteriores como el que estamos teniendo ahora.
0: Muy bien, muchas gracias, Víctor, por los comentarios.
2: A usted, profesor, buenos días.
0: Y muchas gracias también a ustedes por escucharnos en esta edición sabatina de Debate. Con el programa será hasta el lunes.
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3: Exactamente las 9 de la mañana con 56 minutos.
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0: Un saludo cariñoso a todos los que nos acompañan hoy en el programa Opinión. Sobre el caso del Fundo Chololo, son 11 hectáreas donde indudablemente queremos que se construya un mercado moderno. Pero hay gente que insulsamente se opone a ese proyecto, ¿no? Es gente que tiene odios, resentimientos, en especial contra el alcalde, y no toman en consideración que Tacna necesita el progreso, necesita contar con un mercado moderno a todo dar. Los comerciantes que están establecidos en el mercado Grau quieren ir a trabajar al Fundo Chololo. Y no es justo que haya gente que se opone por oponerse a este proyecto. En la última sesión del municipio provincial se hizo la respectiva votación y, por supuesto, hubo un empate. La pregunta es, ¿cómo se resuelve ese empate? La ley indica claramente que cuando hay empate, el alcalde hace uso de su voto dirimente. Y al hacer uso de su voto dirimente, este tiene una calidad de definición. Define. Entonces, definido el caso, ya no es necesario cumplir con la mayoría calificada. Así de clara es la ley, ya que su decisión del alcalde es finalmente inclinar la balanza y, por supuesto, se toma como válida. Hay un clamor de los comerciantes del Grau que de una vez se ponga en ejercicio este proyecto. Escuchemos parte de la manifestación de los que hoy en día trabajan en el mercado Grau y quieren de una vez por todas irse pues a trabajar al Chololo.
1: Fundo Chololo Ciba. Mediante sesión de consejo en la MPT, se aprobó contrato inicial para el proyecto del mercado mayorista y minorista San Pedro de Tacna.
2: ¡30 años haciendo respetar este terreno! ¡Porque solo tenemos que hacer el trabajo! ¡Eso no es nuestro compañero! ¡Mejor!

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0: un mercado para todos nuestros hermanos y aquellos hermanos que nos han engañado. Yo siempre les digo, los vamos a recibir porque estaban equivocados. Sí, señores, yo sé que ustedes también son igual que nosotros. Yo los conozco más de 30 años en el mercado. No serán alejados, serán bienvenidos. Piensen ustedes. ¡Querida Junta Charolo! ¡Querida Junta Charolo! ¡Querida Junta Charolo! ¡Abajo la radio de la corrupción! Compañeros.
1: Bien, este es el triunfo de gente que desea el progreso de Tacna y quiere ir a trabajar de una vez por todas al Fundo Chololo. A manera de agradecimiento al alcalde y a los regidores que votaron a favor de este proyecto, ¿no? Pueden haber envidias, resentimientos contra el alcalde, pero yo creo que más importante es que Tacna cuente con un moderno mercado. Bien, ya estamos junto a don Walter Urtiaga, como todos los días sábados. Estimado Walter, muy buenos días, escuchamos su comentario.
2: Don Víctor, muy buenos días, un placer saludarlo. Permítame en primer lugar agradecer a Dios, porque nuestra gratitud a Él es siempre lo primero que uno debe tener, ¿no? Estamos presentes como
1: vivitos,
2: como como siempre lo hacemos, ¿no? Cuando estamos acá en Tacna, estamos acá y no virtualmente, pero ya casi tres décadas, ¿no? Entonces,
1: claro, hace muchos años.
2: Sí, entonces, ¿cómo no dar gracias a Dios, ¿no? Entonces, en segundo lugar, reciba usted los saludos afectuosos.
1: Gracias.
2: De toda la familia que escuchan virtualmente. Usted sabe que este programa también se puede escuchar virtualmente, ¿no?
1: En todo el mundo.
2: En todo el mundo y donde uno esté. Rosanita del Canadá, mi hijo de Lima, y acá Chana con todos los alumnitos que también nos siguen sábado a sábado. Antes de emitir una reflexión que nos toca hoy día para aprender juntos, pues yo creo que hay que dar una felicitación por la lucha y que el triunfo que hay en el fondo y la proyección del futuro, ¿no? Entonces, a todos los miles que están ahí,
1: son miles de comerciantes,
2: que entonces
1: más de 42 asociaciones,
2: imagínese. Y entonces eso pues es un triunfo de cómo debe ser, ¿no? Para el progreso del país. Don Víctor, cuando todo marcha bien, no hay problema, estamos bien, tenemos salud, tenemos familia, tenemos trabajo, tenemos entre comillas amigos, pero cuando las papas queman, caramba,
1: ahí
2: estamos, ¿no? Entonces, escuché un mensaje muy bonito, que después se lo voy a transmitir también, del doctor Charles Stanley, ¿no? Que pasaba una crisis tremenda cuando él direccionaba todo este, pues eran más o menos en esta congregación como 1,000, ¿no? Y entonces siempre hay envidias y entonces el encargado de finanzas le dice, bueno, vamos a discutir ahora el presupuesto de esto, del otro, ¿no? Y entonces el doctor Charles le dice, pero primero vamos a pedirle a Dios su dirección, vamos a ver qué nos dice él. Y uno de ellos le dice, no metas a Dios en todo, estamos hablando de negocios y estamos hablando de plata. Y ahí hubo una controversia que terminó en donde él, que confiaba en mucha gente, le dio la espalda.
1: Disculpe, justo me has hecho acordar que hay politiqueros y algunos coleguitas periodistas que lo primero es meter a Dios y a la patria.
2: Ah, sí, sí, sí.
1: No,
2: sí,
1: no
2: sí.
1: Solamente a Dios, sino también meten a la patria.
2: Uf, entonces manipulan, ¿no?
1: Manipulan
2: todo, ¿no? Entonces, imagínese, toda esa controversia. Llegó un momento, como él era el responsable, hasta le tiraron un puñete y lo abandonaron y fue todo un caos tremendo, ¿no? Y lógicamente eso pues deprime y todo lo demás, ¿no? porque gracias a él pudo desarrollarse muy bien, y se encuentra con un amigo y descarga toda su frustración y le dice una gran verdad, pero que me ha impactado, ¿no? Y le dice, Charles, Dios tiene el control de todo. Y entonces esa palabrita, Dios tiene el control de todo, cuando las cosas van bien y cuando las cosas van mal, cuando nosotros queremos algo y a veces no tenemos en ese momento, Dios responde de tres maneras. Le dice no cuando no es prudente, sí cuando es prudente, y digo, espera, ¿no? Yo he tenido la experiencia propia de creo que lo comenté, de querer viajar a todo dar porque tenía una conferencia en la Universidad de San Marcos en Lima con mis hijos. Compré los pasajes y ya estaban ocupados desde Trujillo a Lima, y el bus salía a las 9, y entonces, ¿qué no hice, don Víctor? Es decir, pataleé, todo, insistí, y mis hijitos pequeños de 4 y 2 años, que siempre me los llevaba, habíamos comprado pasaje, me dijo, papi, no grites, ¿cómo no voy a gritar? Es decir, me desarticulé, ¿no? Claro. Conclusión, me dijo, no puede viajar ahora porque ya está sentada una pareja, pues, de esposos. Lamentablemente hemos tenido la responsabilidad de esta falla. Perdónenos, pero va a salir en el bus de las 10. ¿Cómo de las 10? Que yo tengo que estar antes de las 8. Bueno, el hecho es que en la curva del diablo, de Trujillo a Lima, por Chimbote hay una curva famosa del diablo, que le dicen del diablo. Y entonces cuando pasamos por ahí, yo lo tengo vivo, el recuerdo. Ambulancias, patrulleros, bomberos, de todo. Y entonces se para el bus y dice, voy a ver qué ha pasado. Claro. Y entonces viene el chofer quebrado y dice, el bus que salió a las 9, en el que yo iba a viajar, claro, con mis hijos, ha tenido 8 vueltas de campana. Han fallecido 43 y 5 heridos. Pucha, es decir, ya sabe usted la sensación que uno tiene, ¿no? Un escalofrío de pies a cabeza. Ahí aprendí, don Víctor, de que una cosa es lo que yo quiero hacer y otra cosa es lo que Dios permite y tiene el control. Y en esa oportunidad Dios tuvo el control de cuidarnos, con un propósito que Él tiene. Y cada uno, si abrimos nuestra vida privada, hemos tenido ese tipo de experiencias, sí, claro, ¿no? Que en donde cosas que no Walter, o no Víctor, esto no, esta persona no te conviene como amiga, este familiar es hipócrita, y todo eso, como si Dios nos hablara. Y claro, Dios nos habla de diferentes maneras, ¿no? Nos habla a través de las personas, a través de su palabra, a través de las circunstancias, de un programa de radio, de un programa de televisión, pero siempre nos para hablando. Entonces, Dios tiene el control de todo.
1: Unos le llaman los designios.
2: El propósito que Dios tiene, ¿no? Que es este. Y entonces allí pude yo recapacitar, hacerme un autoanálisis. ¿Cuántas veces, y si uno piensa en eso, Dios nos ha cuidado?
1: Algunos le llaman el ángel de la guarda, creo, ¿no?
2: Que es real. El doctor Billy Graham dice la tarea de los ángeles celestiales, y tenemos ángeles. Yo le voy a contar acá, creo que no lo he comentado, sí, o creo que sí. Venía justamente de hacer unas compras del centro, y hay unas subiditas ahí en cada veredita, ¿no? Sí. Y de pronto siento que pierdo el que estaba con bolsa, siento que pierdo el equilibrio. Y me iba a sentar. Yeah. Y he sentido claramente, don Víctor, usted sabe, somos personas adultas, mayores, como si un ángel celestial me agarrara de la espalda y me ayudara a sentar suavemente. Y un joven que estaba al frente, que me vio, corrió. y me dijo, disculpe, ¿está usted bien? Pero qué bien que usted despacito se ha sentado. ¡Qué despacito! Era un ángel celestial que existe, ¿no?
1: Claro.
2: Es cierto. Y entonces nos cuida con un propósito. O sea, el propósito de ser mejores personas. No hay cosa más hermosa que usted también la experimenta y lo hemos comentado, que servir de la mejor manera a los demás. Claro. Una palabra de gratitud. Gracias. Una palabra de aliento, te va a ir bien. Una palabra de ánimo, no te preocupes, vas a salir. Y entonces, en vez de tener la actitud que tiene la sociedad de chismes, envidias, críticas, hipocresía, celos, usted sabe,
1: envidias, odios.
2: Que va odio, rencores, resentimiento.
1: Y eso a la gente la nubla.
2: Uf.
1: ¿No? Por ejemplo, hay casos así bien conocidos en Tacna de algunos colegas que por odios, por envidias, se ponen en contra del progreso de Tacna, ¿no? Entonces, eso es muy lamentable y por supuesto es muy criticable, y al final se ven los resultados, y nuestra ciudad de Tacna es una ciudad pequeña que sabemos todos quién es quién al final, ¿no?
2: Y aparte también, don Víctor, ¿quién no quiere a esta hermosa, heroica y resistente ciudad de Tacna? Hay algo dentro que todos lo sentimos. Yo no soy de Tacna, pero me siento tacneño. Pero hay algo dentro que es un amor incondicional, un deseo de ver mejor. Por eso es que Dios ha permitido que nuestra organización esté acá, para servir a los niños, a los jóvenes, a los adultos, consejos y sugerencias para mejorar. Y de eso se trata, que sea una ciudad, porque tiene todo, todo, todo. Imagínese. Y cuando uno viaja, y seguramente usted también lo ha hecho, por Tarata, Candarave, debajo del volcán Yucamani, qué preciosuras y qué
1: Tarata, el cielo tarateño, el cielo cerrado.
2: Qué lindo. Es una bendición, ¿no?
1: Sí.
2: Así es.
1: Los lugares turísticos que tenemos que aún todavía no han sido explotados. Aquí, lamentablemente, la Dirección de Cultura no hace gran cosa. Lo único que ha hecho es cerrar el Teatro Municipal. Imagínese.
2: Imagínese.
1: Pero bueno, ya están pronto para, de una u otra manera, ser cambiados cuando entre un nuevo gobierno, por supuesto. Bien, pues, estimado Walter, algo más que usted quisiese agregar, algún mensaje. Yo entiendo que hay muchas personas que de cerca escuchan este programa los días sábados porque tienen mucho interés en las ideas, en la motivación, en la cual logra, en especial en la juventud, en las parejas, ¿no? Hay familias que necesitan siempre de un apoyo psicológico, que se les oriente. Todos tenemos problemas, si usted cumple esa función aquí en la ciudad de Tacna de buena manera. ¿Cuántos años ya está usted haciendo esta labor?
2: Estamos desde casi el 26 años.
1: 26 años aquí.
2: Y entonces es una, como usted mismo lo ha dicho, es una labor de beneficio a los demás. No hay cosa más hermosa que aprender a dar, a compartir, a servir. Si Dios nos ha dado dones, a usted el don de la comunicación y todo esto que repercute en educación y todo, porque usted ha sido un maestro también, no digo profesor, maestro, que es otra cosa. Entonces, no hay cosa más hermosa. Usted va por la calle y seguramente se ha encontrado con exalumnos que se acercan y le dicen gracias, don Víctor, ¿no? Qué bonito es eso. Y qué bonito es ver también jóvenes que siguen, como usted lo ha dicho, un consejo. Pero qué triste es ver cuando el mal los arrolla, pero por falta de decisión familiar. Señora, podemos conversar, si queremos darle unos consejos, yo le aviso.
1: Sí, sí.
2: Entonces hay de todo, pues, ¿no?
1: Bueno,
2: así es.
1: La cosa es que no hay que dejarse nublar nuestras mentes por los odios o resentimientos, que muchas veces todos los tenemos, ¿no?
2: Y lo más importante, don Víctor, mientras más nos bendiga Dios, porque Dios nos bendice, más sencillos y humildes tenemos que ser.
1: Claro.
2: La única parte en donde Dios dice que aprendamos de Él No dice resucitar muertos, milagros, hablar. Aprendan de mí, que soy manso y humilde de corazón. Todavía la completa, ¿no? No de figura, ¿no? De corazón.
1: De corazón.
2: Así es.
1: Tremendo significado. Sí. Bien, Walter, ¿cómo lo pueden ubicar?
2: 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Muchísimas gracias, don Víctor, gracias a Radio Tacna, gracias a Alex, Fabricio y todo el equipo acá también de radio. Muy amable y hasta la próxima semana.
1: Bien, muchas gracias.
2: Muchísimas gracias.
1: Vamos a los avisos de la emisora.

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1: Exactamente las 10 de la mañana con 26 minutos.
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11: Mundo Chelelo Ciudad. Mediante sesión de consejo en la MPT, se aprobó contrato inicial para el proyecto del mercado mayorista y minorista San Pedro de Tacna.
12: Compañeros, nuestra lucha no ha sido por gusto. Tantos años hemos corregido, 30 años en las calles, compañeros.

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0: un mercado para todos nuestros hermanos y aquellos hermanos que nos han engañado. Yo siempre les digo, los vamos a recibir porque estaban equivocados. Sí, señores, yo sé que ustedes también son igual que nosotros. Yo los conozco más de 30 años en el mercado. No serán alejados, serán bienvenidos. Piensen ustedes. ¡Que arriba Junta Charolo! ¡Que arriba Junta Charolo! ¡Que arriba Junta Charolo! ¡Abajo la radio de la corrupción! Compañeros.
1: Bien, como ustedes han escuchado, son más de 42 asociaciones las que han estado pidiendo al alcalde y a los regidores que de una vez se dé el proyecto del Fundo Chololo. Más de 30 años que están en las calles, inclusive afectando aspectos de salud por la forma en la cual son ellos expuestos al aire libre, muchos de los comerciantes del Grau, y la salud también, que tiene que ver con la forma en la cual operan los productos que ellos expenden. Tiene que haber un mercado moderno que saque adelante a los comerciantes de Tacna, ¿no? Por eso el pedido de más de 42 asociaciones, y menos mal que los regidores y el alcalde han tenido a bien, pues, ya de una vez por todas dar carta blanca a este proyecto y aprobarlo, por supuesto con el voto decisivo del alcalde en razón del empate. Algunas asociaciones que claman por este proyecto: la Asociación Samaricuzún del Mercado Grau, la Asociación de Vivanderas, la Asociación de Comerciantes de fruta importada y nacional, denominada Virgen de la Peña, la Asociación de Productores Múltiples de Zitácuaro, la Asociación de Comerciantes San Isidro Mayorista de Fruta del Valle de Tacna. ¿Cómo no atender esos pedidos? No hay que dejarse llevar por los odios, por los rencores que se pueda tener contra una persona, en este caso contra el alcalde. Por medio está el desarrollo de Tacna y la salubridad de la forma en la cual se expenden los productos que se venden actualmente en el mercado de Grau. Y los comerciantes no quieren que se construya ese moderno mercado con plata de todos los peruanos, sino ellos van a construir con su dinero. Se construirá con el dinero de los propios comerciantes. ¿Qué más se puede pedir? No es gente que esté mendigando y que se les dé todo gratis y que el Estado les pague la construcción del mercado. Ellos aseguran, y lo han dicho públicamente, que dicho mercado se va a construir con el dinero de los comerciantes. Por eso que están contentos y vivan al Fundo Chololo, ¿no? Ellos incluso

0: Incluso agregan algo más, que esos fondos, que los dineros del Estado, ellos no lo quieren, porque ese dinero del Estado tiene que ser para educación, para salud, como lo debe hacer, pues, ¿no? De verdad, un saludo cariñoso a estos comerciantes que quieren construir el local con su propio dinero. Eso es importante, en buena hora, que se haya aprobado este proyecto. Un ex candidato a la presidencia como Jorge Nieto está manifestando que no va a aceptar ningún cargo en el gobierno de Keiko Fujimori. Y la pregunta es, ¿quién lo ha invitado? ¿Quién le ha dicho? ¿La Keiko le ha dicho que él quiere que trabaje con ella? Él mismo se está invitando. Nadie le ha dicho. ¿O es una sugerencia, algo asolapada para que Keiko le llame a su lado para que la apoye? Ella yo creo que no necesita. Si hoy en día están haciendo cola para saludarla a Keiko por haber sido electa como presidenta, ¿no? Así dice Jorge Nieto: no voy a aceptar ningún cargo en el gobierno de Keiko Fujimori. Y la pregunta es, ¿y quién lo ha invitado? Nadie lo ha invitado, él se está invitando solo, ¿no? Aunque de una u otra forma, Nieto, las veces que he conversado con él, lo veo como un tipo excelentemente jugador. Es el que dice sí y también dice no. No, es un equilibrista de la política, pero tiene buenos razonamientos, ¿eh? Razona bien las veces que he conversado con él, pero es un político netamente politiquero, que está también bien y también con Dios y con el diablo, ¿no? Pero los políticos por lo general se caracterizan por ello, ¿no? Hay un tema también que hay que destacar a nivel del municipio de Gregorio Albarracín Lanchip. Se ha inaugurado un parque de primera. Si bien el Chololo tiene 11 hectáreas, que es donde se va a construir el moderno mercado de Tacna, este parque central que se ha inaugurado recientemente en Gregorio Albarracín, en la altura de Viñani, es un parque que tiene 15 hectáreas. Imagínense, tremendo parque. Y en él se ha invertido 80 millones de soles. O sea que no es tan solo un parque, porque tiene zonas para parrillas. O sea, los de Viñani en especial pueden ir allí y hacer su parrilla. Pero si tienen 15 hectáreas, es una zona donde hay jardines botánicos. Imagínense. Es un parque que tiene centros culturales, ¿no? Tiene centros de convenciones y tiene proyecciones de carácter multimedia. Y dentro del parque hay 150 cámaras. 150 cámaras dentro del parque. Son cámaras con videovigilancia. Es un circuito de videovigilancia lo que hay en ese parque. Y aparentemente la atracción mayor, que está conformado por un circuito cibernético, entiéndale, cibernético, de luces y aguas, tanto con sonido, con imágenes y a color. Es parte de todo lo que hay en ese parque, que tiene 15 hectáreas. Se quedó chico el Fundo Chololo, con 11, ¿no? 80 millones se han empleado. Hay que ir a conocer este parque, pues. Es una labor indudablemente que la ha cumplido el actual alcalde Nil Zavala, a quien hay que felicitarlo, por supuesto, ¿no? Al alcalde Nil Zavala de Gregorio Albarracín. Y por supuesto este parque es pues un atractivo netamente turístico. Los hermanos chilenos ya están recorriendo ese parque. Y por qué no, los que vivimos aquí en el centro de la ciudad, habrá que irse a dar pues una vueltita, pues. Porque este parque denominado Parque Central Albarracino resulta ser pues una nueva atracción turística que tenemos aquí en la ciudad de Tacna. Bien, ya se ha proclamado a Keiko Fujimori como la presidenta del Perú. En buena hora. Nosotros en parte hemos apostado por su elección, más que todo pensando en la primera gestión que hizo su padre, que en una de las últimas cartas que escribió Alberto le decía: hija, ya falta poco. Y ese anhelo de padre, considerando la forma en la cual su hija soportó tres procesos electorales, le daba pues aliento, como todo padre da a sus hijos, que lo iba a conseguir. Y por supuesto, para orgullo de él, ¿no? Porque la idea de los padres es que los hijos superen en los anhelos, en la forma en la cual en vida uno realiza obra. Y se cumplió la predicción de Alberto Fujimori: hija, falta poco. Y se concretizó, pues. Estamos hablando, por supuesto, del primer gobierno de Alberto Fujimori, que para los entendidos y aquellos que no tienen resentimientos ni odios, dicen con precisión que fue lo mejor que hemos tenido en el Perú. Nos estamos refiriendo al primer gobierno de Alberto Fujimori, y qué mejor homenaje de su hija de haber logrado pues el triunfo electoral, que es, dicho de paso, un ejemplo de insistencia, de coraje, de valentía de la mujer peruana. Y esto resulta admirable. Es difícil soportar tres derrotas y más de 600 días de cárcel, como injustamente se le hizo pasar a Keiko. Pero ahí está la mujer valiente, que logró el anhelo, ¿no? Confiamos, tenemos la suficiente fe, que va a ser un buen gobierno, como ya parece ser. Por ejemplo, cuando ha hecho uso de la palabra ayer, después de conocer la proclamación como presidenta, ya, digamos así, está negando ese uso del lenguaje inclusivo, ¿no? Y me admira que gente profesional siga los pasos de ese lenguaje inclusivo, de referirse, por ejemplo, en vez de decir tan solo todos, que abarca a tanto a las mujeres como a los varones, estar sonseando y diciendo todas, y no solamente todas, sino todes. ¿Qué clase de enseñanza del lenguaje es esa? Si cuando uno quiere abarcar a gente, tanto hombres como para mujeres, y a todos los que aparentemente tienen otra opción, basta con decir todos. Para eso a los chicos se les enseña el lenguaje, el curso de lenguaje, de literatura, en las aulas, para no estar confundiéndolos con estos términos que huelen a soncería barata, ¿no? ¿No? Entonces, Keiko se ha tirado abajo prácticamente con su primera participación este lenguaje tonto, ridículo, como es ese lenguaje inclusivo que lamentablemente incluso usan personas que son profesionales, que parece que no han estudiado lenguaje, no han estudiado literatura, ¿no? Es una burrada, ¿no? Es tanta la burrada que confunde a los niños, a los jóvenes, con ese tipo de uso del lenguaje. Menos mal, pues, ¿no?, que Keiko Fujimori no cree en ese lenguaje inclusivo. Hay ya algunos signos de lo que va a ser Keiko Fujimori, ¿no? Tenemos un aviso que estamos pasando sobre lo que ha prometido: hacer el rastrillaje casa por casa para sacar de las orejas a aquellos extorsionadores, a aquellos sinvergüenzas, rateros, que la policía sabe incluso dónde viven, pero que no los va a sacar. ¿Por qué? Porque no hay, pues, el interés político, ¿no? Pero ella ya lo ha dicho, que va a ser inclusive bloques de búsqueda en coordinación de la policía, la fiscalía y gente del gobierno, ¿no?, que vaya a rastrillar casa por casa. Ni que se diga de la atracción de la inversión privada. Y ojalá también se salga de la Comisión Interamericana de Derechos Humanos, porque es un nido de falsos izquierdistas que entorpecen la verdadera administración de la justicia. Ya es conocido que la Comisión Interamericana de Derechos Humanos, a los únicos que defienden son a los terrucos, y sacrifican una correcta administración de la justicia, en especial de nuestros militares, de nuestros policías. Son algunas de las acciones que indudablemente, ojalá, Keiko, tenemos la esperanza que las va a cumplir, en coordinación también de la imposición, como hizo su padre, de jueces sin rostro. Claro que todo tiene su tiempo, pero al menos está allí la idea. Bien, tenemos que culminar el programa. Nos despedimos hasta el día lunes.
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5: Exactamente las 10 de la mañana con 55 minutos.
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Muy buenos días, queridos oyentes. Sean todos bienvenidos a una nueva edición de Intensamente. Este espacio donde cada sábado nos encontramos para poder hablar de aquello que muchas veces sentimos, nos tenemos guardado o no sabemos cómo poder expresarnos. Hoy quiero comenzar a agradecerles primeramente a todos ustedes por sintonizar cada sábado mi programa de Intensamente. Y bueno, hoy día va a ser un programa especial y un poco diferente porque vamos a hablar de todos los temas que hemos venido abordando durante todos los sábados. A veces las personas creemos que estamos por buen camino, dejando de lado todo lo que sentimos, callando, cuando no debería de ser así. A veces necesitamos una palabra de aliento, una palabra que todo va a estar bien, una compañía que nos dé ese apoyo. Por eso, esta mañana quiero hablarles del amor propio, de las relaciones, de ustedes, de que no se olviden quiénes son ustedes. Vamos a tocar temas largos de todo el sábado, los sábados que hemos venido hablando, para que ustedes no se olviden que no están solos. Vivimos en un mundo constante donde nos exigen cada día ser mejores, hacer más, alcanzar nuestras metas. Sin embargo, pocas veces nos detenemos a preguntarnos cómo estamos. ¿Estamos bien? ¿Nos estamos hablando con respeto? ¿Estamos reconociendo nuestros logros? ¿O me permito equivocarme? ¿O simplemente soy muy duro conmigo? Vamos a recordar qué es el amor propio. El amor propio es la capacidad que todos tenemos para poder aceptarnos y valorarnos tal cual somos, de la manera independiente si hemos cometido errores, quizás defectos o circunstancias, porque nadie es perfecto. Todos siempre cometemos errores y es muy normal. Es parte de ser humano. No es creer que ser perfectos no va a hacer sentir superiores a los demás, ni significa que tenemos que entender siempre todo o que tenemos ese valor perfecto. No. El amor implica tratarnos con respeto a nosotros mismos. No olviden que tienen que cuidarse, cuidar su bienestar físico y emocional. Nada, pero absolutamente nada, pesa más o vale más que tu estabilidad emocional y mental. Así ahorita tú estés pasando una situación muy fuerte, estés en un trabajo, estés quizás en tu casa o en tus estudios o con tu círculo de amistades y estás dejando de ser tú o sientes que ya hay una carga pesada emocionalmente o mentalmente, no tienes que quedarte ahí a aguantar todo lo que está pasando. Vale mucho más tu bienestar que cualquier cosa. Tienes que reconocer también tus necesidades y también qué es lo que te hace bien. Si te hace bien salir con tus amigos, relacionarte, si te hace bien salir, conversar, interactuar, salir a comer, está bien. No olvides de hacer las cosas que para ti son importantes. No olvides el amor que te tienes. No olvides que tú vales mucho más, que no hay nada que pese más que tu bienestar y tu tranquilidad. El amor propio es la relación que vamos a tener diariamente con nosotros mismos. Es como cuando cuidamos a una persona que queremos, cuando cuidamos a nuestros hijos, a nuestros hermanos, a nuestras amistades. Es así, pero con nosotros mismos, donde a veces no sabemos cómo cuidarnos, pero en el proceso poco a poco vamos aprendiendo a poner límites sanos, que es parte del amor propio. No te olvides que para saber qué es amor propio, tienes que saber qué sí puedes hacer y qué no. Conocer tus delimitaciones. Saber que tienes tiempo para descansar, tienes horarios de descanso y no siempre vas a estar disponible para todas las personas. Hay personas que quizás a veces se equivocan y piensan de que tú no te vas a ir y siempre vas a estar. Eso no es el amor propio, porque si tú vas a poner delante las necesidades de las demás personas que las tuyas, estamos mal. También tienes que reconocer tus logros, así sea más los más pequeños. Hay personas que a veces
han pasado por depresión y ansiedad, que ahorita vamos a recordar también. Y con el día a día les ha costado salir de su casa, levantarse, comer bien, y con el pasar de los días lo hacen de poco a poco. Celébrate esos logros, porque tú solamente tú sabes todo lo que has tenido que pasar para poder estar bien. Acepta también que te equivocas. Es normal equivocarse. No somos perfectos. Ni yo, ni tú, ni nadie es perfecto. Todos vamos a cometer errores. Y nadie puede juzgarte por los errores que tú has cometido, porque es parte de la vida equivocarnos y aprender. Te vas a caer y te tienes que levantar. Si necesitas pedir ayuda, hazlo. De un profesional, de un amigo, de un familiar, de la persona con la que tú te sientas cómoda, pide ayuda. No te quedes callado. Recuerda que no estás solo. Siempre van a existir los medios de comunicación o los medios de las personas que nos van a poder escuchar, nos van a poder orientar o nos van a decir qué podemos hacer para poder estar bien. También es bueno que te alejes de las situaciones que nos hacen daño. Y con esto es me voy a que a veces vivimos en un entorno, y digo vivimos porque mayormente ocurre todo dentro de casa, que nos pueden minimizar las personas, nos pueden ofender con las palabras, hasta nos pueden levantar la mano, nos pueden agredir. Y tú tienes que saber que eso no está bien, no es sano. No normalicemos las faltas de respeto ni de tu pareja, ni de tu familia, ni de tus amigos. No normalices los insultos, no normalices palabras groseras, no normalices que te levanten la mano, no normalices esas cosas. Aléjate de lo que no te hace bien. Elige relaciones saludables. Y como hemos venido hablando de las relaciones sanas y todo eso, elige tu círculo de amistad, elige la persona que quieres tener a tu lado. No porque sientas un vacío, trates de cubrir ese espacio con una persona. Tienes que aprender a elegir tú con quién quieres estar, con quién te quieres relacionar. Eso es lo más sano que vas a poder hacer por ti mismo. Aprende a decir no. Cuando no puedes, cuando algo te incomoda, cuando hay algo que no está bien. Decir no, no va a hacer que la otra persona se moleste. Y si se molesta, esa persona no es verdaderamente una amiga o no es verdaderamente una persona que te va a respetar con el pasar del tiempo. Aprende a decir no.

Y ahora, ¿por qué es muy importante partir del amor propio para todo lo que vamos a hacer en nuestra vida? Eso es una parte muy fundamental, porque cuando tú tienes amor propio o aprendes a amarte, porque tampoco no es de la noche a la mañana el amar a tus demonios o abrazar tus cactus, no es rápido, no es de la noche a la mañana. Pero cuando lo vayas a hacer, vas a tener más confianza contigo mismo, vas a poder tomar decisiones más saludables, no vas a tener miedo a decir no o decir sí o saber qué necesitas. Vas a mejorar mucho más en todas tus actividades personales, vas a relacionarte mucho mejor con las personas en tu trabajo o donde te encuentres, y vas a poder tener relaciones más equilibradas. En tema de relaciones equilibradas va dentro de la familia, de los amigos y de la pareja que tú deseas tener. Equilibrado es cuando existe el amor propio y el respeto mutuo, cuando admiras a esa persona y la otra persona te admira. Eso es tener relaciones equilibradas. También cuando ya hayas establecido tus límites y sea más fácil para ti saber que sí y saber que no, o saber cuándo retirarte de un lugar. A veces el amor propio es débil, ¿sí? Es normal, porque todos hemos pasado por eso. Y a veces buscamos esa aprobación de los demás, o queremos que nos acepten en círculos, en nuestra casa, nuestra pareja, pero eso nos va a terminar lastimando y perjudicando, porque va a dejar tu esencia, vas a perder quién eres realmente. ¿Y por qué influye eso? No, va a influir en lo que pensamos, en lo que sentimos y cómo vamos a actuar. Porque, quieras o no, nosotros somos una esponja que siempre vamos a recepcionar las cosas. Pero tenemos que ahí aprender qué cosas está bien y qué cosas está mal. No podemos absorber todo lo negativo de todo lo que nos estaba pasando. Tienes que aprender a diferenciar qué está bien y qué está mal. Y deja de aparentar que estás bien. Si te sientes mal, es válido, y no puede existir una persona que te juzgue por sentirte mal. No todos los días vamos a estar con esa energía, no todos los días vamos a estar con la pila al 100, no todos los días son buenos días. Y eso está válido. Cuando tú aprendas a reconocer que está bien no estar bien, vas a empezar a crecer y aumentar tu amor propio. Deja de lado a veces el sí, estoy bien, no pasa nada, que a veces lo damos de manera automática cuando alguien nos pregunta ¿cómo estás? Sí, bien, ahí. Deja de lado eso. Y si tú ves que es una persona importante, sincera, dile la verdad, porque es bueno que saques lo que tienes adentro. No guardes esas cosas que van a arrastrar a que después tengas otro pensamiento o reacciones de otra manera. Eso a veces nos lastima mucho. Y eso también va acompañado de tener o saber elegir una pareja saludable. Cuando tú tienes problemas o has pasado por situaciones fuertes, a veces quieres solamente correr a una persona, sea tu amigo, sea tu mamá, tu papá o tu pareja, para que te dé ese abrazo, que te sostenga en los momentos malos, que te respete, te dé empatía. Pero ¿qué pasa cuando no hay una relación saludable? Te vas a perder. Y recuerda que todo empieza por el amor propio. Se va a perder tu libertad, se va a perder tus amistades, te vas a perder, y hasta eso se contagia. Todo es contagioso. Cuando tú tienes una persona con ganas de crecer profesional, personal, económicamente, tú también te vas a contagiar. O tú vas a contagiar, o si esa persona viene quizás también con problemas, ha arrastrado cosas, no ha sabido expresarse, también te vas a contagiar de eso. Por eso, esta mañana quisiera que hagan una reflexión, se ponen a pensar si quizás están siendo ustedes mismos valorados,
si se están dando ustedes ese mismo valor, si a las personas que tienen a su lado realmente les importan, si están siendo 100% realistas, si ustedes se ponen primero antes que cualquier situación. No solamente piensen en los momentos bonitos, no, porque uno siempre a veces va a decir sí, esto, pero tienes que también pesar qué está bien y qué está mal. No tengan miedo a ser juzgados, no, porque a veces vamos a hablar de amor, pero no sabemos qué es estar bien en una relación saludable. No sabemos la diferencia, y es muy importante que sepas cuál es la diferencia de sentirte bien a solamente pensar que es amor, que es cariño y que te respetan, cuando no es así. Una relación saludable no se va a medir del amor, ni del cariño, ni nada de lo que tengan, porque te pueden decir te amo, te quiero, te valoro, pero ¿realmente lo están haciendo? ¿Realmente te aman? ¿Realmente están ayudando a tu bienestar? ¿O solamente te lo dicen de la boca para afuera? A veces creemos que amar significa aguantar. No, no aguantes faltas de respeto, no aguantes que te humillen, no aguantes vivir en un entorno que no es sano. A esto me voy, dentro de casa, dentro de tu familia, con tus hijos, con tu pareja, con tu mamá, con tu papá. No aguantes. Tampoco aguantes las faltas de respeto, no aguantes la indiferencia, porque la indiferencia también es algo que a veces a las personas nos genera ansiedad. Cuando tú a veces llegas a casa y llegas de la mejor manera, pilas, y le quieres contar a tu mamá, a tu papá, a tu hermano, a tu pareja o a quien sea cómo te fue, y ves esa indiferencia, duele. La indiferencia duele y hace que sobrepienses, y eso que te genera ansiedad. No aguantes esas cosas, no aguantes que alguien te desprecie, te minimice, no aguantes situaciones que te están lastimando. Si tú que me estás escuchando has pasado por alguna situación donde te has sentido menos, donde te ha lastimado mucho, donde sabes que ya no puedes, yo te diría de todo corazón que luches por tu tranquilidad, porque nada es más importante que tu tranquilidad. Trabaja para poder salir de ahí, para que tú puedas estar bien contigo misma y no depender, y que nadie te humille, que nadie te humille. Haz respetar tus límites, haz respetar tus decisiones, porque tú eres una persona adulta que sabe lo que hace. No permitas que alguien te imponga lo que sí puedes hacer y lo que no puedes hacer. Aprende, es normal aprender, te vas a caer y te vas a levantar, no pasa nada, no pasa nada si te caes y te levantas, es muy normal. Si no aprenderías, sí sería un, como que un problema, ¿no? Si repites patrones, pero si tú vas a aprender, está bien, me parece perfecto. Pero no dejes que esa diferencia, no dejes que la humillación, no dejes que eso te cause ansiedad. Y la ansiedad es una respuesta de nuestro cuerpo frente a las situaciones que nos preocupan, nos dan miedo o nos causan estrés. A veces no sabes cómo se manifiestan y piensas que estás mal. Algunos dicen estoy loco, estoy loca, pero no. Se manifiesta con los pensamientos negativos que tienes a ti mismo, hacia la vida y hacia tu entorno. Tienes un nerviosismo constante. Tienes ese miedo o sientes esos nervios de que si no haces algo bien, te van a llamar la atención. Que si eso está así, ya te van a gritar o que te van a ver o cosas así. Tienes dificultad a dormir. Tu sueño pierde la línea que tú tenías al inicio. Te da insomnio o no puedes dormir. Duermes a tus deshoras, tienes un cansancio más que antes, y ese es un cansancio emocional, porque emocionalmente también nos cansamos. Tu mente se cansa de estar todo el día pensando, de mantenerse en una posición que tiene que defenderse.
vives con eso de siempre defenderte, y a veces es bueno bajar la guardia, porque no todos nos van a atacar, no todos nos van a lastimar. Tienes esa sensación de desesperación. La ansiedad, se presenta en momentos donde puedes estar tranquilo, puedes estar con amigos o no, o puedes estar solo. Eso te va a afectar porque tú puedes estar en tu círculo de amistad y te vas a sentir ansioso, te falta respirar, te falta poder hablar, se te corta a veces los movimientos, te paralizas, y eso va a afectar en tu rutina. Por eso tienes que prestar mucha atención a cómo te estás comportando, qué es lo que estás sintiendo. A veces sí nos relacionamos con las personas y está bien, pero date un tiempo para ti mismo también, para que tú te evalúes, para que tú veas qué está bien en mí. Así como cuando vamos a un doctor porque estamos enfermos y el doctor nos pregunta qué sientes o qué está mal, y le dices, no tengo gripe o siento esto, mocos, no sé. Es lo mismo, pregúntate a ti mismo, ¿qué está pasando? ¿Cómo me siento? ¿Me siento bien? ¿Me está pasando? ¿No puedo dormir? ¿Me desespero? ¿No puedo respirar? Si tú sientes que es así, busca ayuda. Busca ayuda psicológica, busca a alguien que te pueda dar ese respaldo. No te quedes callado y no estás solo. No guardes eso, porque es muy importante que cuides tu salud mental. Así como cuidas tu salud física, así como te arreglas para salir, así como te importa que te vean superficialmente por fuera, también es importante lo que tenemos dentro de nosotros, en nuestra cabeza, en nuestro corazón. Es muy importante que cuides tu salud emocional. Actualmente las personas vivimos bajo la presión académica, laboral, familiar. Y esto afecta a nuestra salud porque sentimos que no estamos rindiendo o que no estamos dando la talla a todo lo que nos piden. Y yo entiendo, porque todos lo pasamos. Pero también tienes que darte cuenta que no puedes poner en prioridad lo que ellos piensan, lo que ellos quieren que seas, antes de lo que tú piensas y de lo que tú quieres. Porque todos en nuestra vida, todos nos hacemos un plan de vida. Respeta tu plan, no te dejes influenciar por otras personas. No, si tú ya sabes, no sé, un ejemplo, que de acá a 3 años vas a irte fuera del Perú, no dejes que porque te diga fulanito, tu mamá, tu papá, tus amistades, no vas a poder, quédate o vamos a otro lugar. No, tú lucha por tus sueños, no dejes de luchar por lo que te hace feliz. No permitas que nadie te pisotee, no permitas que nadie se ponga antes que tú. No permitas eso, porque te va a traer consecuencias muy feas. Es muy importante que hables sobre tus emociones. Es muy importante que hables de lo que sientes. Es muy importante que descanses. Si no estás durmiendo bien, descansa, trata de dormir. Si no puedes, tienes que ir al doctor para que te pueda ayudar. Puedes tomar infusiones que te ayuden a dormir, pero trata de dormir, no dejes de descansar. El descanso es la base fundamental para que puedas rendir en todo lo que tú quieras. Expresa lo que sientes, no te guardes nada, y busca la ayuda de un profesional cuando lo sientas necesario. Si tú sientes que ahorita no lo necesitas, está bien. En el momento que tú sientas, corre. Porque es mejor cuando tú lo sientes a cuando alguien te lo dice o quizás te obliga. Y recuerda que no estás solo. Antes de todo está Dios, y siempre vas a poder tener esa comunicación con Él. Quizás a veces no sabes cómo expresarte con las personas, pero siempre hay alguien que te escucha. Aprende a gestionar tus emociones. Eso te va a ayudar a crecer. Aprende a... Si estás muy molesto, no digas las cosas hiriendo, no digas las cosas así. Si estás muy triste, tampoco. Si estás muy feliz, no prometas cosas. Siempre las cosas, trata de hacerlos con la cabeza fría, cuando ya están tranquilo, porque a veces nos ofuscamos y decimos cosas hirientes cuando estamos molestos, decimos cosas feas cuando estamos tristes, y prometemos cosas cuando estamos muy alegres, que a veces solo quedan en promesas. Es mejor pensar con la cabeza fría
y saber qué decir. Eso es muy importante porque eso sí se lleva a realizar. ¿Y cómo puedes manejar tu ansiedad? No olvides que estas acciones van a ayudarte en tus momentos de ansiedad. Respira profundo. Toma en 4 tiempos, inhala, mantén en 4 y exhala en 4. Eso te va a ayudar a que vuelvas a ti mismo, a que no te quedes ahí. Escucha la música relajante. Habla con alguien de confianza, pero que tú sepas que esa persona está para ti y tú para él. No, nunca dejes o nunca permitas solamente que te ayuden. También ayuda, porque así como tú pasas, hay otras personas que también pasan. Realiza actividad física. Eso va a ayudar mucho a que puedas soltar, a que puedas botar lo que tienes adentro. Y descansa, tómate minutos, tómate segundos, no porque tus amigos te dicen para salir todos los fines de semana, necesitas salir todos los fines de semana, no, tienes que saber que tus limitaciones, si tu cuerpo necesita descansar porque tú haces quizás el doble de trabajo, el triple, descansa, si tú madrugas y trabajas, descansa, es necesario que descanse. Y no te guardes lo que sientes, no. Porque hablar de salud mental no es para débiles. Eso, por favor, siempre téngalo presente. No es para débiles tomar en prioridad tu salud mental. Eso te hace más humano y te hace más tú. Y bueno, ahorita quisiera que todos ustedes puedan expresar sus emociones para poder reducir ese estrés. Lo que yo les digo, lo pueden tomar o lo pueden dejar. Pero me gustaría que ustedes, como mis queridos oyentes, mejoren algunas cosas, sanen. Porque yo también sé que sentirse a veces mal. Vamos a ir a una pequeña pausa comercial y volvemos con Intensamente.

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1: Exactamente las 11 de la mañana con 25 minutos.
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continuamos en Intensamente por Radio Tacna. Y bueno, ahora en este segundo bloque también les quiero hacer recuerdo todo lo que hemos hablado. Si tú dejas que la ansiedad te gane, si tú no vas a poner los límites, si tú no vas a hacerte respetar, créeme que esa ansiedad se va a convertir en depresión. Y la depresión no es simplemente estar triste, no es que tengas flojera, no es una exageración, no significa que eres débil. La depresión es un trastorno de salud mental que nos afecta en cómo pensamos, cómo nos sentimos y cómo vivimos nuestro día a día. A veces escuchamos esa palabra depresión y algunos dicen, ay, que eso es exageración, eso no existe, eso es mentira. Pero solamente una persona que realmente llega a pasar por eso, lo entiende. Quien no, a veces se burla, a veces piensa, ay, que eso son tonteras, pero no. La depresión no es donde vamos a entender siempre lo que realmente tenemos dentro, no. La depresión no es que solamente te vas a sentir triste porque pasó un mal día o te vas a desanimar por algunas horas, no. La depresión es mucho más grande, te afecta profundamente la manera en la que una persona va a pensar, va a actuar y se va a sentir. La depresión puede hacer que la persona pierda el interés por las actividades que antes disfrutaba. Puede ser que se sienta cansado y que ya no tenga esas ganas de querer salir, va a perder la dificultad de concentrarse, o incluso cuando ya nada tiene sentido para esa persona. La depresión no se va a notar físicamente. Tú vas a ver una persona que está bien, pero no sabes que está deprimida por dentro. Hay personas que siguen estudiando, trabajando, sonríen, conviven con los demás, pero internamente tienen esa lucha constante contra sus miedos, sus pensamientos negativos, el vacío emocional o la soledad. La depresión puede aparecer por diferentes motivos. Problemas familiares. A veces los problemas que tenemos en casa nos consumen y a veces pensamos que estamos mal. No, cuando tú empiezas a tomar valor para hacerte respetar, no estás mal, no estás equivocado. Quizás tú eres esa persona que va a romper esa cadena que has vivido o que las personas han vivido, porque nosotros somos patrones y a veces repetimos los patrones antiguos, seguimos arrastrando problemas, cadena. Pero cuando tú te das cuenta que eso no es vida y que eso no está bien, a veces nos juzgan, sí, nos juzgan porque estamos haciendo diferencia, estamos rompiendo eso. Y no te sientas mal, no eres diferente, no estás haciendo mal, te estás poniendo en prioridad tú y estás rompiendo una cadena. La depresión no se va a notar físicamente, pero te va a traer mucha presión académica o laboral. Te va a causar pérdida emocional. Te va a hacer que te estreses constantemente. Te va a generar experiencias traumáticas porque siempre vas a vivir con eso de querer protegerte y vas a vivir con miedos. Y a veces, sin querer queriendo, vas a causar esos traumas. Vas a tener baja autoestima. Y si tú tienes baja autoestima, tu amor propio va a bajar y vas a perderte. Y a veces es difícil volvernos a encontrar en el camino. Es una lucha constante. Es estar todos los días, estar ahí. Es todos los días reconocer el valor que tienes. Es todos los días darte amor. Nosotros somos una planta. Si tú te hablas con amor, vas a actuar con amor. Si tú permites que las personas te humillen, te traten mal, créeme que tú vas a normalizar eso y vas a permitir que siempre todos te traten mal y no vas a reconocer el valor que tienes. Van a haber situaciones donde se te van a acumular y eso te va a afectar en tu estabilidad emocional. También se manifiesta cuando sientes tristeza, mucha tristeza, y no sabes por qué. Tienes una sensación de que te falta algo, un vacío. El sueño, como vengo repitiendo, el sueño es muy importante, pero cambia cuando no estás bien. A veces tienes ganas o no de comer, pierdes a veces el apetito o aumentas el apetito. Ya no tienes la energía,
Ya no disfrutas la vida como la disfrutabas antes. Tienes esos pensamientos negativos y te vas a empezar a aislar. A veces las personas no saben qué es lo que tenemos, ¿no? Internamente, y nos dicen, oye, ¿por qué estás así? Tú puedes, échale ganas, o todo está en tu mente, ¿por qué no eres más fuerte? Pero la depresión no se supera ignorándola, no. Si tú vas a ignorar, jamás vas a avanzar. A veces vamos a creer o vamos a hacer el síndrome del impostor. Vamos a pensar que estamos bien, porque es lo que las personas nos dicen, sé fuerte, todo está en tu mente, y tú te lo crees y dejas para un lado lo que realmente estás sintiendo o lo que realmente estás pensando. Es muy importante por eso que hables y que se hable de salud mental en cualquier lado, en tu trabajo, en tu casa, con tus amigos. Es muy importante que hablen de salud mental, porque quizás eres tú quien está pasando eso, pero quizás hay más personas que lo están pasando. Que se hable con empatía, que se informen, que pidan ayuda a un profesional, que no se queden. Porque cuando la depresión y la ansiedad nos gana, llegamos al punto de tener una ideación suicida. Y a veces son pensamientos que ya tenemos de rendirnos, de que ya queremos que ese dolor se acabe, que ya no queremos estar cansados. Hay heridas en el corazón y en la mente que son mucho más grandes y queremos que ya ese dolor termine, que se acabe. Porque hay personas que llevan mucho tiempo siendo fuertes y están callándose, pero ya se agotan. Quizás te pasó a ti alguna vez, quizás conoces a alguien que le pasó, que sonríe, que ayuda, pero tiene algo adentro. Y a veces no hablamos de cómo nos sentimos, y eso nos hace pensar que queremos acabar con nuestras vidas, que queremos que el dolor se acabe, que queremos tapar eso para no que nadie se preocupe, porque a veces ya nos sentimos tan solos de que ya decimos, ya no quiero preocupar a nadie, y eso está mal. A veces cuando escuchamos esa palabra suicidio nos asustamos o decimos, no, son tonteras, pero no, eso tiene un peso muy importante. Necesitamos hablar del miedo, necesitamos que se normalice hablar de lo que nos incomoda, de lo que estamos evitando hablar porque alguien se enoje. Hablar de eso y con respeto va a ser una forma de que podamos prevenir que algunas personas tomen decisiones con su vida, que algunas personas se aíslen, que unas personas se hundan en su depresión, en su tristeza, en su dolor. La ideación suicida son los pensamientos que ya son más fuertes a la depresión y la ansiedad, porque ya aparecen cuando la persona sufre muy fuerte emocionalmente y ya no sabe qué sentir y cree que su vida ya no tiene sentido.

pero tienen una batalla silenciosa. Por eso es muy importante aprender a escuchar y aprender a preguntar. No asumas de que porque la persona te habla de algo, está bien. A veces esas personas no saben cómo expresarse y tienes que ayudar a que se pueda expresar y tú también entender. Si hay alguien hoy en día que nos está escuchando y se siente agotado mental, emocionalmente, o sientes que ya has perdido las fuerzas, quizás dices, esto que estoy viviendo no está bien, déjame decirte que lo que tú sientes es muy real, lo que estás pasando es válido, no tienes por qué enfrentarlo solo, y pedir ayuda es muy importante. Date una oportunidad a tomar ayuda. Date una oportunidad a hablar con alguien. Date esa oportunidad de poder ser escuchado. A veces sentimos que ya está todo perdido. Sí, a veces sentimos que ya, ¿para qué ya esto? Pero date esa oportunidad. Date la oportunidad que alguien sí te quiere escuchar y no te va a juzgar. Y para quien tenga alguien que está atravesando eso, aprende a escuchar sin juzgar. No minimices lo que la otra persona siente. No le digas cómo debe sentirse. No supongas que esa persona debería de estar bien. No. Puedes estar presente a su lado. Cuando una persona se siente solo, la carga es muy pesada. Y cuando sabe que hay alguien a su lado, se vuelve más ligera. Siempre dicen, de dos es más fácil que de uno. A veces creemos que debemos resolver todo por nuestra cuenta y que pedir ayuda nos hace débiles. Estamos muy equivocados y quizás tú o alguien que me está escuchando en algún momento ha pensado eso, que pedir ayuda está mal, que nos hace débil. Y no, no, la verdad es que no, todos necesitamos ser escuchados, todos necesitamos en algún momento un acompañamiento psicológico para sanar heridas, traumas de nuestra niñez, nuestra adolescencia, quizás relaciones que se han roto. A veces está pasando un problema en casa. Necesitamos eso para sanar, para no arrastrar y no lastimar a las demás personas que están viniendo. Para los que tienen quizás un familiar o un amigo, ayúdalo. No, evita las frases de que todo está en tu cabeza, debes de ser fuerte, o hay personas que están peor. No, no. Prueba nuevas frases, ¿no? Como que estoy aquí, te voy a escuchar. No estás solo. Gracias por confiar en mí. Porque créeme que las personas que te están contando eso, no ha sido muy fácil abrir su corazón a contarte eso. Es muy difícil que a veces nos abramos a contar esas experiencias por miedo a ser juzgados. Y también recordemos que en algún momento todos cometemos errores, todos. No permitas que alguien te trate menos, no recibas menos de lo que mereces, no. Si tú eres una persona que tiene su carrera, que tiene su trabajo, que te ha costado tener tu tranquilidad emocional, no recibas menos, no recibas que otra persona te trate mal, no, no recibas eso. Tienes que aprender a poner tus límites y respetarte. Si tú no te respetas, nadie lo va a hacer. Si tú no te amas, nadie va a amar. Nadie puede dar lo que no tiene y nadie puede recibir lo que no da. Cuando tú sientas que vas por ese camino, créeme que va a mejorar, pero no te olvides de que hay personas que no pueden estar bien. No te olvides de ayudar, no te olvides de agradecer por cada día que tienes, no te olvides de no frustrarte, porque es normal a veces que nos sentamos frustrados con nuestro trabajo, con nuestra familia, con nuestra pareja, con nuestros hijos. Recuerda que tú tomaste la decisión de estar donde estás. Cada quien toma la decisión donde quiere estar. Si tú te molestas con tu pareja o te ofuscas, te estás ofuscando con la decisión que tú tomaste. Si tú te molestas y estás reventando con tu hijo, tú tomaste la decisión de formar una familia. Si tú te molestas y te pones en un plan de que ya no quiero trabajar o así, tú tomaste la decisión de estar en ese trabajo. Aquí, hoy en día, nadie obliga a nadie a estar en un lugar que no

0: debe de estar. Nadie obliga a nadie tener una familia. Nadie obliga a nadie a quedarse en un lugar que no merece. Nadie. Son decisiones propias de cada uno. Y nos cuesta entender eso, nos cuesta aprender a vivir y no sobrevivir. A veces solamente sobrevivimos. Y lo digo también por experiencia propia. Estamos muy acostumbrados solamente a sobrevivir por todo el daño que quizás en un momento nos ha pasado en nuestra familia, con nuestras amistades, con nuestras relaciones. Pero tenemos que aprender a soltar. Tenemos que aprender a perdonar. Perdonen a sus papás, perdonen a su familia, perdonen a sus amigos, a sus parejas, porque quizás ellos también han sido personas que han sido dañadas. Y las personas a veces dañadas que no sanan, no saben cómo tratar. Pero si ustedes aprenden a perdonar, aprenden a soltar, créanme que ustedes van a avanzar. Quizás esa persona no, pero ustedes van a avanzar. El gran paso para poder avanzar es reconocer lo que está bien, lo que está mal, y sobre todo a perdonar. Eso te va a hacer avanzar. Quizás no sabes cómo empezar a perdonar, y es normal. Pídele mucho a veces a Dios. Los que son católicos pueden pedirle a Dios que los guíe por ese camino, que los ayude. Puedes ir a un profesional que te dé esos tips, que te encamine, porque a veces no podemos, no nacemos sabiendo todo solos, no somos expertos ni nadie. Por eso recuerda siempre perdonar. Perdonar a tus papás, perdonar a tus amigos, perdonar a tus hermanos, porque ellos también son como tú o han sido como tú, niños que no han sabido sanar. La tristeza a veces nos convence de cosas que no son ciertas. Nos hace creer que vamos a ser una carga, que no nos necesitan y que nadie les va a importar si estamos o no estamos. Pero la realidad es otra. Hay personas que te quieren. No olvides que hay personas que te quieren, que hay personas que se preocupan por ti y que hay personas que sí te van a escuchar. Hay personas a las que le importas mucho. No olvides eso. Quizás de las 10 personas que tienes, una de ellas le vas a importar mucho a esa persona. Y aunque hoy quizás no lo logres ver con esa claridad, tu vida sí tiene mucho valor. No tienes que resolver todo hoy. No tienes que tener todas las respuestas. No tienes que cargar solo con ese dolor que estás sintiendo. Está bien que te detengas, está bien que pidas ayuda, está bien no estar bien. Si tú no te sientes bien y tú no te vas a validar eso, nadie lo va a hacer. Si tú no te sientes bien, está bien, no salgas. Si no te sientes bien, date un tiempo para ti. Si no te sientes bien, está bien. Pero tampoco explotes con las personas a tu alrededor. Si necesitas ayuda, reconócelo. No nos hace débiles, recuerda que nos hace humanos, todos somos humanos. Y si tú eres una persona que está acompañando a alguien en su momento difícil, recuerda que no siempre hace falta grandes discursos o que le digas muchas cosas. Lo más valioso siempre que vamos a poder ofrecer es la presencia. Es un mensaje, una llamada, una conversación sincera, un estoy para ti. Cuando esa persona significa mucho para nosotros. Por eso es bueno que acompañes a veces a esa persona que es importante para ti en los momentos que más lo necesita. Si hoy solo te llevas una idea de este programa, como idea final de este programa, quisiera que sea que pedir ayuda no está mal. Que hablar nos hace más humanos, nos hace entendernos más. Que no estamos solos. Que no pongas en prioridad las necesidades de los demás que tus necesidades. No dejes que nadie te pisotee, no dejes que nadie te imponga qué hacer. No permitas que nadie te diga o te cuestione tu valor. No permitas que te humillen. No recibas menos de lo que eres. No des lo que no tienes. Porque estamos en un mundo hoy en día donde solamente vivimos de apariencias. Nos exigen ser fuertes, sonríen, siguen adelante. Pero a veces no estamos bien, y eso es válido. Hay veces que nos debemos detener a preguntarnos cómo estamos, hacernos un autoanálisis, un autoexamen. Hay personas que sí la llevan un poco más difíciles quizás, ¿no?, que nosotros. Y es normal. Pero mientras tú no te puedas ayudar a ti mismo, nadie te va a ayudar. Eso es muy cierto. Recuerda que todas las relaciones son una planta. Y como estábamos hablando y les comenté en uno de los programas, la historia del Kintsugi, que es de lo roto, ellos unen las partes y lo como que lo refuerzan con algo mejor, con tinta dorada, para que esas heridas que hubo nos enseñan a ser mejores personas, nos enseñan a mejorar. De esos errores que tú pasaste vas a aprender, de las caídas te vas a levantar. No hay persona aquí que no tenga ese valor propio. Ustedes saben lo que merecen, saben cuánto se han esforzado para lograr donde están. Y si tú eres una persona que quizás ha pasado por muchas cosas y tienes miedo a ser amado, ser respetado, no tengas miedo. Sí, todos cometemos errores, pero todas las personas merecemos ser amadas, todas las personas. Todas las personas merecemos ser respetadas, todas. Y no ser juzgadas por los errores del pasado. Lo que hiciste antes no tiene o no te va a calificar para quién eres ahora. Lo que hiciste y pasó antes es una elección para quién eres ahora. Hoy en día eres quizás una mejor persona, te desenvuelves mucho mejor, te puedes comunicar, puedes trabajar, puedes estudiar mucho mejor, y eso se hace de todo lo que hemos aprendido y de todo lo que hemos pasado. El amor propio, las emociones, todo está a la mano de uno. Si tú dejas de amarte, no creas que alguien te va a amar. Si tú no vas a hablar de lo que sientes, nadie te va a poder escuchar. ¿Es difícil? Sí. Pero traten de hacerlo todos los días con un granito de arena. Todos los días poco a poco. Hagan ejercicios pequeños que poco a poco se les van a hacer hábitos. Nosotros somos personas de hábitos. Somos esponjitas que absorbemos todo lo bueno y todo lo malo, ¿verdad? Así que vean podcasts. Les recomiendo podcasts, videos autoayuda, mejoramiento personal. Hoy en día las redes sociales son una gran ayuda para nosotros, porque tenemos todo a la mano. Es una ayuda y a veces no. Pero tú selecciona lo que quieres escuchar. Recuerda que tú eres la calidad de lo que escuchas, de lo que te informas. Lee libros de autoayuda. Es lo que yo les recomendaría a todos ustedes, que puedan leer libros de autoayuda, libros para sanar, para soltar, para poder ser mejores personas. Y a veces algunos me escucharán y pensarán, ay, lo que hablo está mal. Pero no es así. Ustedes mismos van a poder soltar cuando mejoren, soltar cuando aprendan. Y eso es parte de. Así que esa es la reflexión que podría dejarles a todos ustedes, mis queridos oyentes de todos los sábados. Exprésense, amen, no tengan miedo a amar. No están solos. No tengan miedo a ser quien son. No tengan ese miedo a poder expresarse. No tengan miedo. No tengan miedo y busquen siempre ayuda. Quiero agradecerles a todos ustedes, mis queridos oyentes, por siempre acompañarme un sábado, todos los sábados que me he estado presentando. Soy Mel Arana, quien siempre las ha estado conduciendo y quien ha estado a cargo de este programa intensamente. Ojalá este programa les haya llegado a cada uno de ustedes en su corazón, en su mente, quizás les haya podido ayudar. Quiero agradecerles a ustedes infinitamente, porque sin ustedes no se ha podido realizar no se hubiera podido hacer realidad. Quizás con las pocas enseñanzas que les he podido dar, algunos de ustedes han podido mejorar o otros están en ese proceso. Quiero que recuerden que cuiden su mente, que sanen sus emociones, escuchen lo que siente porque es una forma de amar. Quiero agradecer a Dios también porque me ha permitido que ustedes puedan escucharme, agradecer a la radio, a Radio Tacna La Decana, por permitirme este espacio de Intensamente. Gracias a todos ustedes por acompañarme. Agradezco mucho cada espacio que me han dado, agradezco mucho y no olviden que están, siempre están con alguien, no están solos, que ustedes son prioridad. Recuerden cuidar su mente. Y bueno, antes de despedirme, porque hoy es mi último programa, este sábado, antes de despedirme quiero agradecerles profundamente de corazón que me hayan permitido llegar a donde ustedes estén. Agradecer a la emisora Radio Tacna por darme este espacio, a todas las personas que pudieron hacer realidad también este espacio y que no están solos y que busquen ayuda. Gracias a todos mis queridos oyentes y quédense porque todavía la sintonía y la programación de Radio Tacna sigue. Muchas gracias por compartir conmigo. Hasta luego.
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4: Exactamente las 11 de la mañana con 55 minutos.
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0: Muy buenas tardes, estimados amigos radio oyentes y a los que nos siguen por el Facebook. Sean todos bienvenidos a Radar Financiero, el programa radial del Colegio de Contadores Públicos de Tacna, que se transmite cada día los sábados de 12 horas hasta las 13 horas a través de Radio Tacna, la decana, llevando información, análisis y orientación sobre la realidad económica y financiera tributaria de nuestro país. En la conducción, el doctor CPC Manuel Velarde Herencia, decano del Colegio de Contadores Públicos de Tacna, y el magíster CPC Pablo Amado Vázquez Espinosa, director de investigación, quienes compartiremos con ustedes comentarios y análisis sobre temas más relevantes de la coyuntura nacional e internacional. Este espacio busca fortalecer la cultura financiera y tributaria de la ciudadanía, brindando información clara, objetiva y útil para empresarios y profesionales, estudiantes y público en general. Mi estimado Pablo, muy buenos días. ¿Qué tenemos para hoy día? Buenos días, buenas tardes ya.
1: Buenas tardes, doctor Manuel, claro que sí. El día de hoy empezamos como siempre con el tipo de cambio.
0: Eso es.
1: Que, bueno, para adelantarles, permanece estable en 3.41 soles por cada dólar que se cotiza en el mercado cambiario. Asimismo, en nuestro bloque de noticias conoceremos las principales novedades que marcan la agenda empresarial de la semana. En este caso, analizaremos la actualización que prepara la SUNAT sobre los esquemas de alto riesgo fiscal para poder reforzar el control frente a posibles casos de elusión tributaria. También revisaremos la obligación de mantener actualizados el correo electrónico y el número de celular registrados en el RUC. Por otro lado, también comentaremos la postergación del uso obligatorio del CIRE para determinados contribuyentes, sobre todo para los grandes contribuyentes, medida que brindará un mayor plazo para adecuar los procesos contables y tecnológicos. En el ámbito laboral abordaremos en un reciente criterio de la Corte Suprema respecto a la pérdida de confianza y la eventual procedencia de indemnizaciones, así como la decisión de la Superintendencia de Bancas Seguros y AFP de eliminar determinadas comisiones bancarias por pagos efectuados mediante los propios canales de las entidades financieras. La nota complementaria que veremos el día de hoy está vinculada a un tema de gran actualidad para los responsables de la contabilidad y el cumplimiento tributario. Vamos a hablar sobre el CIRE bajo regulación, cómo aprovechar el plazo otorgado por SUNAT para corregir registros electrónicos y reducir contingencias tributarias. Y en nuestro informe especial abordaremos uno de los beneficios laborales más importantes del año, la gratificación 2026 bajo la lupa, cómo calcular correctamente los beneficios y evitar contingencias laborales. Entonces, con eso creo que podemos dar inicio.
0: Así es, mi estimado Pablo. Como ustedes han escuchado, hoy día trataremos temas de mucha importancia, como es el caso de los trabajadores de confianza. ¿Cuándo pueden ser despedidos? ¿Y qué beneficios van a obtener y en qué situación? También, como es indicado Pablo, abordaremos un tema que es de este mes, el pago de las gratificaciones.
1: De las gratificaciones.
0: Por fiestas patrias, ¿a quién le corresponde y cuáles son los requisitos? Hay un tema importante también que nombraste, Pablo, la actualización de datos en la RUC. Es obligatorio ahora actualizar datos como el correo electrónico, como el
1: número de
0: celular, ¿no? Importante. Y hay un plazo ahí. Parece que es, bueno, eso lo vamos a comentar cuando llegue. Y también para el plazo para los que están obligados, o para las grandes empresas, les han dado un plazo a fin de que regularicen o se formalicen a través del CIRE. Pablo, comenzamos entonces con el dólar.
1: Claro, el dólar cierra la semana en 3.41 soles por cada unidad de moneda norteamericana. Esta menor volatilidad externa mantiene estable el tipo de cambio en el mercado peruano. El viernes 3 de julio del año 2026, el tipo de cambio cerró la semana alrededor de 3.41 soles por dólar, manteniendo un comportamiento estable frente a las jornadas anteriores. Acá hay una nota curiosa porque en algunos casos, algunas fuentes de información hablan de 3.40, otras hablan de 3.41, sin embargo, entendemos que esté en ese margen, ya. En este caso, se precisa que la cotización se sostuvo en un rango moderado, en un contexto de menor presión externa sobre la divisa estadounidense y con un mercado sin sobresaltos relevantes. Entonces, en el mercado paralelo, el dólar se ubicó entre 3.39 soles y 3.41 soles por cada dólar que se cambiaba, mientras que el promedio bancario se mantuvo en niveles similares, con ligeras diferencias para compra y para la venta. ¿Algún comentario al respecto, doctor Manuel?
0: Sí, como lo has indicado, al cierre del día de viernes, el precio del dólar marcó 3.40, 3 soles con 40 centavos, es decir, una baja del 0.35% frente al sol peruano según la última cotización del Banco Central de Reserva del Perú. En un escenario de baja del tipo de cambio, los consumidores y empresas peruanas se ven favorecidos, ya que el sol gana poder adquisitivo frente al dólar. Esto se traduce en menores precios para los productos importados y una ligera desinflación en el mercado local, especialmente en rubros como productos electrónicos, alimentos, envasados y medicamentos. Además, de supervisar el tipo de cambio, el Banco Central de Reserva del Perú tiene la misión de aplicar política monetaria que mantenga la inflación bajo control y asegure un crecimiento económico sostenible. Esto incluye regular en la cantidad de dinero en circulación y establece tasas de interés referenciales para incentivar y enfrentar la economía según el contexto. Pablo, ¿nos podrías explicar algo del Banco Central de Reserva que para mantener no una subida y bajada galopante del dólar, el Banco Central de Reserva comienza a sacar dinero o retirar, ¿sí?
1: Claro que sí, doctor Manuel. El Banco Central de Reserva, al ser un organismo autónomo dentro del esquema del esquema político nacional, tiene como función normar sobre la política monetaria. Al normar sobre la política monetaria, utiliza ciertas herramientas que le otorga la ley para poder hacer esto. Una es manejar el encaje bancario, manejar la tasa de interés de referencia para los bancos, que al final influye en la tasa de interés bancaria. A mayor tasa, mayor va a ser el costo del dinero, por lo tanto los préstamos se hacen más caros. Al hacerse más caros los préstamos, hay menos cantidad de dinero en el mercado, lo cual contrae el consumo. Eso es cuando hay, por ejemplo, esquemas de hiperinflación, ¿no? O cuando empieza a haber una inflación en aumento. Y una de las herramientas que tiene el Banco Central de Reserva es poder manejar políticas vinculadas al tipo de cambio. Algo que nosotros llamamos flotación sucia. Es un término que se utiliza en economía para ver la estrategia que utiliza el Banco Central de Reserva en este caso. ¿Qué es lo que hace el Banco Central? El Banco Central deja que el tipo de cambio fluya en un mercado libre como el de nosotros. Sin embargo, para controlar los aumentos o disminuciones del tipo de cambio y que estos no sean muy bruscos y que no afecten rápidamente al ciudadano o al empresario, el Banco Central utiliza una estrategia muy simple. Cuando el tipo de cambio empieza a subir, el Banco Central sale a vender dólares. Eso estabiliza la moneda, no impide que siga subiendo, sino que simplemente hace que esta subida no sea tan abrupta y no perjudique en el corto plazo a las personas. Y lo mismo, cuando el tipo de cambio empieza a bajar muy rápidamente, el Banco Central sale a comprar dólares. De tal manera de que el tipo de cambio tampoco baje tan abruptamente y no perjudique. Recordemos nosotros que cuando el tipo de cambio sube, favorece a los exportadores porque los exportadores reciben dólares del extranjero. Entonces a ellos les conviene, como ellos consumen en soles, a ellos les conviene vender en dólares. El tipo de cambio está alto, van a recibir más soles por su moneda internacional, por sus ventas internacionales, y van a ganar. A los importadores, en cambio, les conviene que el tipo de cambio esté a la baja. ¿Por qué? Porque como ellos compran en dólares, mientras más barato esté el dólar, menos soles van a pagar por la mercadería que están comprando. Entonces, en ese tira y jale que hay en el tipo de cambio, el Banco Central funciona como una especie de bisagra, que lo que es, no es que deje la puerta abierta o la cierre, sino que lo que hace es que esta subida y bajada del dólar no sea tan abrupta y no golpee la economía nacional o minimiza el impacto que pueda tener en la economía nacional. Esa es la función fundamental del Banco Central de Reserva con respecto al tipo de cambio. La gente pregunta, oye, ¿por qué hace eso el Banco Central? Porque gana dinero. El Banco Central sale a vender cuando el dólar está alto. Entonces vende un dólar caro y sale a comprar cuando el dólar está bajando. Compra un dólar barato. En la diferencia es donde genera el margen de ganancia, ¿no? Entonces el Banco Central funciona también como un actor especulador en el tipo de cambio.
0: Así es, Pablo. También habíamos indicado que el Banco Central de Reserva, con esta compra y venta de dólares, influye en la inflación. Mira, estamos en junio, la inflación con esta subida de dólar, no tan abrupta, está en el 4.01, superior a lo programado. Lo programado estaba entre el 1 y el 3%. Ahora estamos llegando al 4%. Queremos que aguante, ¿no? Ahí, una subida de inflación es una subida de precios al consumidor, alimentos, vestido, turismo, y las cosas se ponen un poco caras.
1: Eso se debe también un poco a la coyuntura política que vivimos actualmente en el país, ¿no? Nosotros lo dijimos hace semanas, el país está polarizado, ¿no? Hay más de la mitad de la población que votó por un candidato, la otra mitad votó por la otra candidata, ganó una de las partes. Y bueno, eso genera cierta incertidumbre, que esperemos nosotros que en el transcurso de las semanas, de los días o de las semanas, esto mengüe y las aguas regresen a su cauce, sobre todo cuando la presidenta, que en este caso es la señora Keiko Fujimori, electa, la presidenta electa, designe cuál va a ser su gabinete de ministros y cuál va a ser la política económica que va a plantear para los siguientes meses o los siguientes años. Entonces ahí es donde más o menos se va a sentir un poco, si es que esta inflación se va a poder reducir hasta entrar en los márgenes establecidos, ¿no? Estamos en un 4%, no seamos alarmistas, estamos fuera de los límites que establece el Banco Central como inflación meta. Sin embargo, tampoco es que la economía haya subido tanto, no, o se haya disparado tanto, pero siempre, como usted lo dice, es una señal de alerta, porque ya estamos en esto algunos meses. Sí. Estamos, me parece, desde abril, mayo, junio, estamos fuera de la inflación meta que establece el Banco Central, y hay que tratar de estar dentro del margen que establece el Banco Central. Pero eso también se debe, como decimos, a un tema político, ¿no? Otra noticia importante, doctor, que queríamos comentar era la elusión tributaria bajo la lupa. La SUNAT actualizará catálogo de esquemas de alto riesgo fiscal. ¿A qué nos referimos? La SUNAT anunció que presentará una nueva versión del catálogo de esquema de alto riesgo fiscal, documento que reúne las principales modalidades de planificación tributaria consideradas potencialmente elusivas. La actualización busca fortalecer la prevención y orientar a los contribuyentes sobre operaciones que podrían ser objeto de revisión bajo la aplicación de la norma 16ª del Código Tributario. La nueva versión incorpora criterios derivados de recientes fiscalizaciones y pronunciamientos administrativos, permitiendo que empresas y asesores identifiquen con mayor claridad aquellas estructuras que podrían ser cuestionadas por carecer de una justificación económica suficiente o responder únicamente a fines de ahorro tributario. Aquí es donde nosotros indicamos también, doctor Manuel, que se habla de precios de transferencia, fundamentalmente, y sobre el tema de la trazabilidad que hemos venido mencionando durante mucho tiempo. ¿Podría usted comentarnos
0: así
1: al respecto?
0: Es, Pablo, ante este anuncio de la SUNAT, la elusión tributaria, y incluir nuevas modalidades, las empresas deberán revisar sus operaciones de reorganización, financiamiento y planificación tributaria para verificar que respondan a una verdadera razón del negocio. Una adecuada documentación y sustento económico será fundamental para reducir riesgos de fiscalización y reparos futuros. Pablo, tenemos una noticia muy buena, RUC al día. Eso hay que comentarlo bastante.
1: Claro que sí. Los contribuyentes ahora deberán mantener vigente su correo electrónico y número de celular. La SUNAT recordó a los contribuyentes inscritos en el Registro Único de Contribuyentes la obligación de mantener actualizado su correo electrónico y número de teléfono celular, debido a que estos datos serán utilizados como canales oficiales para el envío de comunicaciones, avisos y notificaciones relacionadas con obligaciones tributarias. Esta actualización forma parte del proceso de fortalecimiento de la comunicación digital entre la administración tributaria y los contribuyentes, buscando agilizar los procedimientos administrativos y facilitar el cumplimiento oportuno de las obligaciones fiscales. ¿Algún comentario al respecto,
0: así,
1: doctor?
0: Pablo, sí, efectivamente ya nuestros radioescuchas, empresarios, emprendedores, deben tomar nota que mantener la información del RUC actualizada reduce el riesgo de perder comunicaciones importantes con la SUNAT, evita el cumplimiento por desconocimiento y fortalece el control interno sobre obligaciones tributarias de la empresa. Los contribuyentes inscritos en el RUC que aún no hayan registrado su correo electrónico y su nuevo teléfono móvil tendrán plazo hasta el 31 de agosto para comunicar dicha información. Así que no se dejen ganar.
1: Exactamente. La SUNAT también nos trae otra novedad: posterga el uso obligatorio del CIRE para grandes contribuyentes. Las empresas tendrán más plazo para adecuar sus sistemas. La Superintendencia Nacional de Aduanas y Administración Tributaria, SUNAT, dispuso la postergación del uso obligatorio del Sistema Integrado de Registros Electrónicos, CIRE, para un grupo de principales contribuyentes, lo que nosotros conocemos como PRICOS, otorgando un plazo adicional para culminar la adecuación de sus procesos contables y tecnológicos antes de su incorporación definitiva al sistema. La medida responde a la necesidad de facilitar una implementación progresiva del nuevo esquema de registros electrónicos, considerando que muchas organizaciones aún se encuentran adaptando sus sistemas de facturación, contabilidad y conciliación tributaria.
0: Así es, Pablo. Con este cambio, la obligación de llevar ambos registros mediante el CIRE ya no entrará en vigencia en junio de 2026, sino a partir de octubre para las empresas que has indicado, empresas que tienen ingresos superiores a los 2.300 unidades. Es importante, claro, tomar en cuenta que la prórroga brinda un margen adicional para fortalecer procesos internos, validar información y reducir errores durante la migración. Sin embargo, las empresas no deben postergar su preparación, ya que el CIRE será una herramienta clave dentro de la fiscalización digital de la SUNAT.
1: Correcto, nos vamos a una pausa radial aquí por Radio Tacna La Decana, en su programa Radar Financiero.

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1: Exactamente las 12 del mediodía con 27 minutos.
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0: Regresamos en su programa Radar Financiero por Radio Tacna, La Decana, la contabilidad al servicio de tu desarrollo. Y continuamos con las noticias importantes para nuestra comunidad empresarial, para nuestra comunidad profesional. Doctor Manuel, la Corte Suprema redefine la pérdida de confianza. Los trabajadores podrían acceder a indemnización en determinados casos. ¿A qué se refiere esta nota? Una reciente sentencia judicial ha revivado el debate sobre los trabajadores que ocupan cargos de confianza, gerentes, por ejemplo, al establecer que bajo determinadas circunstancias el retiro de la confianza podría generar el derecho a una indemnización dependiendo de las características del vínculo laboral y de la forma en que se produjo el cese. El pronunciamiento plantea una interpretación distinta respecto al criterio tradicional aplicado en materia laboral, recordando que no todos los trabajadores de confianza se encuentran en la misma situación jurídica y que cada caso debe ser analizado considerando los antecedentes y la naturaleza del cargo desempeñado.
1: Así es, mi estimado Pablo. Las empresas deberán revisar cuidadosamente sus políticas de contratación y de desvinculación del personal de confianza, documentando adecuadamente las decisiones adoptadas para disminuir el riesgo de futuras contingencias laborales.
0: ¿Así? Ya, así que amigos empresarios, ya saben, están informados sobre que ya existe jurisprudencia que en el caso de los trabajadores de confianza podría haber una indemnización por despido arbitrario de por medio.
1: Así es, siempre y cuando tener que ver la condición laboral, ¿no?
0: Exactamente. Otra noticia importante, las comisiones bancarias bajo control. La Superintendencia de Bancas, Seguros y FP prohíbe cobros por pagos en canales propios. La SBS estableció que las entidades financieras ya no podrán cobrar comisiones cuando los clientes realicen pagos utilizando los canales propios habilitados por el mismo banco, reforzando la protección de los consumidores financieros. La medida busca promover una mayor transparencia en la prestación de servicios bancarios y eliminar costos que anteriormente afectaban a los usuarios que cumplían con sus obligaciones utilizando plataformas digitales, agencias, cajeros automáticos u otros medios propios de cada entidad financiera.
1: Bien, esta disposición permitirá reducir costos operativos tanto para personas como para empresas que realizan pagos frecuentemente mediante canales bancarios propios. Además, fomenta el uso de medios digitales y mejora la eficiencia en la administración del efectivo y la tesorería empresarial.
0: Yo solo me pregunto si es que esta norma alcanza también al Banco de la Nación, que funciona como una entidad financiera y tiene las mismas prerrogativas que los bancos privados, sin embargo cobra comisiones.
1: Cobra comisiones.
0: Entonces esperemos que así sea, exactamente. Nota complementaria, CIRE 2026 en alerta. La SUNAT amplía plazo para regularizar registros electrónicos sin multa. ¿A qué nos referimos? La SUNAT amplió el plazo para no aplicar sanciones administrativas por determinadas infracciones vinculadas al Sistema Integrado de Registros Electrónicos, conocido como CIRE. Con esta medida, los contribuyentes obligados podrán regularizar la generación de sus registros electrónicos y efectuar los ajustes correspondientes hasta el 31 de agosto del año 2026. Ojo que esta es una noticia distinta a la anterior. Sí. En la anterior daban un plazo para las grandes empresas. Esta es plazo para regularizar registros electrónicos sin multa. Sin embargo, entendemos que la ampliación hasta agosto no debe entenderse como una suspensión de obligaciones ni como una autorización para dejar pendiente la revisión contable. En la práctica, lo que la SUNAT está otorgando es una etapa de adecuación y corrección, pero la obligación de llevar correctamente el registro de ventas e ingresos y el registro de compras electrónico se mantiene vigente. El CIRE permite generar y gestionar los registros electrónicos a partir de la información de los comprobantes de pago electrónicos. No obstante, la propuesta generada por SUNAT debe ser validada por el contribuyente porque puede contener documentos que requieran revisión, exclusión, ajustes o complementos. ¿Qué cosa está exigiendo con más fuerza en la práctica la SUNAT, doctor Manuel?
1: Así es, la fiscalización tributaria viene poniendo énfasis en la coherencia de la información electrónica. No basta con generar registros, la empresa debe demostrar que lo registrado coincide con sus comprobantes, declaraciones mensuales, libres contables y operaciones reales. En la práctica, El contribuyente debe revisar si las ventas declaradas coincide con el registro de ventas, si las compras utilizadas como crédito fiscal cumplen los requisitos tributarios y si las notas de crédito, detracciones y retenciones o percepciones hayan sido correctamente consideradas. El error más frecuente es aceptar automáticamente la propuesta del CIRI sin validar la información. Ello puede generar diferencias entre registro de compras, registro de ventas, el PET 621 y la contabilidad, exponiendo a la empresa reparos posteriores.
0: Aquí tenemos que hablar del factor validación, doctor. La propuesta de la SUNAT no reemplaza el trabajo contable. Un punto sensible es creer que el CIRE sustituye el análisis del contador. En realidad el sistema propone información, pero la responsabilidad final sigue siendo del contribuyente. Y acá nos han hecho varias consultas al respecto, sobre todo personas que han pretendido llevar su contabilidad sin la asesoría contable y después van a los despachos, a los estudios contables, a decir por qué la SUNAT me ha comunicado de que tengo inconsistencias entre la información que yo declaro a través del PET 621 y la información que declaro a través del CIRE. Pues obviamente es que lo que la SUNAT reporta a través del CIRE no necesariamente es información validada. Por ejemplo, una factura puede aparecer en

0: A ver, mi estimado Pablo, contablemente el CIDE debe guardar relación con los libros contables, las cuentas de ingreso, gastos, IGB, cuentas por cobrar, cuentas por pagar y bancos. Si el registro electrónico muestra una muestra información y la contabilidad otra, se genera una inconsistencia que debe ser conciliada oportunamente. Tributariamente, el registro de compras incide directamente en el uso del crédito fiscal del IGB, mientras que el registro de ventas se relaciona con el débito fiscal y los ingresos declarados. Un error en estos registros puede determinar en IGB omitidos, créditos fiscales observados, certificatorias e intereses y multas. En consecuencia, la ampliación de plazo no debe verse como una pausa, sino como una oportunidad para ordenar la información y dejar evidencia que la empresa regularizó oportunamente sus registros electrónicos.
1: Vamos a tratar de contribuir con nuestros contribuyentes con un caso práctico. Comercial Sur Tacna SAC. ¿Cuál es el escenario? La empresa Comercial Sur Tacna SAC, acogida al régimen MIPE tributario, se encuentra obligada a utilizar el CIRE durante el ejercicio 2026. ¿Cuál es la situación de riesgo? Al revisar los periodos de mayo, junio y julio, el área contable detecta que en mayo no generó oportunamente el registro de compras electrónico, en junio aceptó la propuesta del CIRE sin revisar facturas observadas, y en julio existen diferencias entre el registro de ventas y las declaraciones mensuales del IGB a través del PET 0621. La lectura técnica: aunque la SUNAT ha ampliado el plazo para regularizar hasta el 31 de agosto del año 2026, la empresa no debe esperar al último día, debe revisar cada periodo, validar los comprobantes, excluir documentos que no correspondan, incorporar operaciones omitidas, verificar detracciones y conciliar el sistema, el CIRE, con el PET 0621 y la contabilidad. Si alcanzara a regularizar dentro del plazo, puede evitar sanciones administrativas vinculadas a las infracciones comprendidas en la norma, pero si no corrige o si acepta la información incorrecta, el riesgo tributario de ser sancionado se mantiene. Doctor Manuel, denos un checklist de prevención, cómo aprovechar correctamente la tolerancia del CIRE.
0: Con mucho gusto, Pablo. Revisar mensualmente el registro de ventas y el registro de compras propuestos por la SUNAT. No aceptar automáticamente la propuesta del CIRE sin validar contablemente. Verificar comprobantes anulados, notas de crédito y notas de débito y documentos observados. Conciliar CIRE, PET 621, libros contables y estados financieros. Revisar que las compras con el crédito fiscal tengan sustento suficiente. Confirmar detracciones, retenciones y percepciones antes de declarar. Identificar diferencias por periodo y adecuar los ajustes realizados. Conservar reportes, papeles de trabajo y evidencias de regularización. No esperar al 31 de agosto para corregir inconsistencias acumuladas. Capacitar al personal, contar con el uso operativo y tributario del CIRE. ¿Qué más tenemos, Pablo, para hoy día?
1: Entonces, ya para acabar,
0: ¿un resumen financiero?
1: Claro que sí, para acabar con esta nota complementaria, entendamos que la ampliación del plazo para regularizar el CIRE hasta el 31 de agosto de los corrientes representa una oportunidad para corregir y reducir contingencias, pero no elimina el riesgo tributario. Una empresa que no revisa adecuadamente sus registros electrónicos puede terminar utilizando crédito fiscal indebido, declarando ventas con diferencias o generando inconsistencias entre comprobantes, libros y declaraciones. El impacto financiero puede reflejarse en IGB por pagar, intereses, en multas, en rectificatorias y mayor exposición ante una fiscalización por parte de la administración tributaria.
0: Así es, Pablo. Tenemos un informe especial sobre las gratificaciones que deben pagarse este mes, antes del...

0: 2015, ¿no?
1: Claro que sí.
0: Así fue.
1: Gratificación 2026 bajo la lupa. Cómo calcular correctamente los beneficios y evitar contingencias laborales. En este aspecto vamos a abordar uno de los temas más importantes para las empresas durante el mes de julio, el pago de la gratificación por fiestas patrias. Y lo vamos a aterrizar en un punto que genera frecuentes errores en la práctica. Cómo calcular correctamente este beneficio y verificar si corresponde incorporar la bonificación extraordinaria. Porque aquí existe una idea que muchas empresas aún manejan de forma equivocada. Creen que la gratificación consiste únicamente en pagar un sueldo adicional. Sin embargo, la normativa laboral establece reglas específicas sobre quiénes tienen derecho al beneficio, qué conceptos deben integrar la remuneración computable y cuándo corresponde adicionar la bonificación extraordinaria. Precisamente, en estos aspectos se originan la mayoría de observaciones realizadas por la SUNAFIL y las contingencias que posteriormente afectan la gestión laboral y financiera de las empresas. Doctora Manuel, ¿qué cosa es la gratificación y cuál es su fin?
0: La gratificación, Pablo, es legal. Constituye un beneficio social regulado por la ley 27.735, mediante el cual los trabajadores del régimen laboral privado reciben una remuneración adicional en julio y diciembre como reconocimiento por los servicios prestados durante cada semestre. Cuando el trabajador ha laborado el semestre completo, la gratificación equivale a una remuneración íntegra. Si el tiempo laborado es menor, el beneficio se calcula en forma proporcional según los meses calendarios completos efectivamente trabajados. Adicionalmente, el empleador debe otorgar una bonificación extraordinaria equivalente al aporte que normalmente realiza E-Salud o las entidades prestadoras de salud, incrementando el monto final que percibe el trabajador, que puede ser el 9% o el 6%. Pablo, ¿quiénes tienen derecho a recibir estas gratificaciones?
1: Qué bueno que me lo consulta, doctor. Tienen derecho a percibir la gratificación los trabajadores sujetos al régimen laboral de la actividad privada que mantienen vínculo laboral vigente al momento del pago y hayan laborado durante el semestre correspondiente. Asimismo, el beneficio alcanza a los trabajadores con contrato a plazo fijo o indeterminado siempre que cumplan los requisitos establecidos por la legislación laboral. Cuando un trabajador no completó todo el semestre, el cálculo será parcial y proporcional a los meses completos efectivamente elaborados. Aquí destacamos, doctor Manuel, que se habla de meses completos. Sí. Quiere decir que tienes que haber laborado desde el primero
0: de enero,
1: por ejemplo, al 30 de junio. Y cuando hablamos de meses completos, tienes que haber laborado del primero de cada mes hasta el 30 o 31 de cada mes, si es que tiene 30 o 31 días. Salvo febrero, obviamente, que tiene 28. Por ejemplo, si tú entraste a laborar el día 2 de junio, no te corresponde gratificación o el proporcional de la gratificación por ese mes. Te va a corresponder solo por los meses completos. Entonces, eso lo saben muchos empleadores, es una estrategia que emplean y cortan el mes de ingreso. Por eso es que a veces inician la labor el día 5 para no pagar la gratificación de ese mes y te cesan el día 29 para no pagarte la gratificación final. En un semestre estamos hablando de que te estás ahorrando de dos meses de gratificación. Doctor Manuel, ¿qué conceptos forman parte del cálculo?
0: Bien, Pablo, uno de los errores más frecuentes consiste en calcular gratificaciones considerando únicamente el sueldo básico. No es así. En realidad, la remuneración computable puede incluir otros conceptos remunerativos de percepción habitual, tales como la asignación familiar, las comisiones permanentes, remuneración variable habitual, horas extras cuando tenga el carácter regular, bonificación remunerativas permanentes. En cambio, los conceptos no remunerativos que no debe incorporarse al cálculo, ya con ello generaría pagos indebidos y distorsiones en la planilla.
1: Cuando nosotros vemos los conceptos, doctor Manuel, nosotros estamos viendo de que hay, no solo se incluye el sueldo, sino asignación familiar, que bueno, el trabajador lo recibe todos los meses, pero hablamos de comisiones, hablamos de remuneración variable, horas extras, bonificaciones. Esas son remuneraciones que, por su naturaleza, no necesariamente son permanentes y no son fijas, sino, como su nombre lo dice, son variables. Para que puedan ser consideradas dentro del cálculo de la gratificación, en líneas generales, porque cada una tiene su propio tratamiento, pero en líneas generales el requisito es que tienen que haber sido percibidas durante 3 veces o 3 meses en un periodo de 6 meses, sean consecutivos o alternos. Por ejemplo, si tú has percibido comisiones en el mes de enero, en el mes de mayo y en el mes de junio, va a corresponder que esas comisiones formen parte del cálculo al promedio, porque se promedia, se suman las 3 comisiones y se dividen entre 6 para ver cuánto es el promedio que le corresponde a cada mes. Esa es, en línea general, es un poco la forma de calcular.
0: Sí, Pablo, eso se presentaba en los comisionistas por ventas, por ejemplo.
1: Claro que sí.
0: Entonces, había que, como tú indicas, promediar las comisiones que perciben en los 6 meses y sacar su promedio para que sea parte de su gratificación.
1: Exactamente. Así. La bonificación extraordinaria, el concepto que más suele olvidarse. En este caso, hay que incluir otros conceptos remunerativos de percepción habitual, tales como la legislación va a establecer en este caso que junto con la gratificación debe pagarse una bonificación extraordinaria equivalente al 9% cuando el trabajador está afiliado de salud o al 6.75% cuando se está afiliado a la EPS. ¿Por qué? Porque antes se le descontaba de salud al trabajador. Pero de un tiempo a esta parte salió una norma, ya hace como 5 años, en la cual indica de que salud no se debería de descontar porque uno ya aporta al fondo de seguridad social en la remuneración que le corresponde en el mes de julio. Entonces, ese aporte de salud se les da como bonificación especial. Quiere decir que si yo recibo un sueldo de 2.000 soles, voy a recibir 2.000 soles más el equivalente al 9%, que en este caso serán, pues, 180 soles. Entonces, mi gratificación se va a calcular en base a 2.000 más el 9%. Este monto no constituye remuneración ni está afecto a aportes previsionales, pero sí forma parte del beneficio económico que recibe el trabajador. Su omisión constituye uno de los errores más frecuentes durante cada campaña de gratificaciones. Doctor Manuel, ¿dónde aparecen los principales errores?
0: Las principales contingencias detectadas durante las inspecciones laborales se presentan cuando la empresa calcula únicamente sueldo básico, excluye conceptos remunerativos habituales, omite la bonificación extraordinaria, realiza pagos fuera del plazo legal, registra diferencias entre planilla, contabilidad y declaraciones. En la práctica, la mayoría de observaciones no se originan porque la empresa no pagó la gratificación, sino porque los cálculos están mal realizados.
1: Doctor Manuel, pasamos a un caso práctico, ¿le parece bien?
0: Sí, sí.
1: Correcto. Vamos a ver un caso práctico para este 2026. Una empresa denominada, de manera ficticia, Distribuidora Comercial del Pacífico, SAC. ¿Cuál es el escenario? La empresa cuenta con un trabajador cuya remuneración básica asciende a 4.000 soles mensuales. Además, percibe regularmente asignación familiar y horas extras permanentes. Quiere decir que son todos los meses que va cobrando horas extras. Al elaborar la planilla de julio, Recursos Humanos calcula la gratificación considerando únicamente el sueldo básico y omite la gratificación, la bonificación extraordinaria correspondiente a salud. ¿Cuál es la situación de riesgo que se da aquí? El trabajador detecta la diferencia y presenta un reclamo. Posteriormente, SUNAFIL va a verificar que la empresa no incorporó todos los conceptos remunerativos ni efectuó correctamente el cálculo legal. ¿Cuál es la lectura técnica? La empresa, en este caso, deberá pagar el reintegro correspondiente, asumir los intereses legales que correspondan y queda expuesta a que la SUNAFI la sancione administrativamente por incumplir con las obligaciones laborales. Y nosotros ya sabemos que las sanciones de la SUNAFI están basadas en UIT. Y nosotros sabemos que la UIT para el año 2026 es 5.500 soles. Entonces, no nos expongamos a que nos sancionen de esta manera. Doctor Manuel, una Pablo, lista de cotejo.
0: Pablo, nos gana el tiempo y no quiero dejar pasar un saludo por el Día del Maestro.
1: Ah, claro que sí.
0: Sí, a nombre del Colegio Contadores Públicos de Tacna y de quienes hacemos posible este espacio radial, queremos rendir un merecido homenaje a todos los maestros y las maestras del Perú al conmemorarse el 6 de julio el Día del Maestro Peruano. Reconocemos en cada docente un verdadero constructor del futuro, cuya vocación y principios que contribuyan al desarrollo de nuestra sociedad. Nuestro reconocimiento especial a los docentes universitarios de educación básica, institutos y centros de formaciones, quienes con profesionalismo y entrega inspiran a las nuevas generaciones a alcanzar sus metas y servir al país. A todos ustedes, gracias por sembrar a través de la educación. Reciban nuestro saludo fraterno, nuestro reconocimiento y los mejores deseos de bienestar y sus éxitos en su noble profesión. Pablo, ahora sí.
1: Claro que sí. Doctor Manuel, una lista de cotejo de prevención.
0: A ver,
1: ¿cómo reducir el riesgo de fiscalización digital? En este caso, nosotros vamos a verificar que la remuneración computable incluye todos los conceptos remunerativos habituales. Vamos a confirmar que la bonificación extraordinaria, ya sea del 9% o del 6.75%, haya sido correctamente calculada. Vamos a revisar que los meses computables sean los efectivamente elaborados. Debemos de validar la consistencia entre la planilla, la contabilidad y las declaraciones tributarias, y debemos registrar correctamente el gasto y las obligaciones laborales. Asimismo, y como punto de cierre, debemos de conservar toda la documentación que respalde una eventual fiscalización. ¿Un breve resumen, doctor?
0: Sí, una gratificación correctamente calculada no solo garantiza el cumplimiento de la legislación laboral, sino que también protege la estabilidad financiera de la empresa. Un error en la determinación de la remuneración computable, la omisión de la bonificación extraordinaria o un registro contable inconsistente puede traducirse en pagos adicionales, intereses, sanciones laborales, reparos tributarios y una salida de caja no prevista. Por ello, la campaña de gratificaciones debe gestionarse con un proceso integral donde los recursos humanos, la contabilidad y la tributación trabajen de manera coordinada para asegurar que el beneficio sea calculado, registrado y sustentado correctamente, reduciendo riesgos y fortaleciendo el cumplimiento normativo.
1: Correcto, doctor. Y con eso, bueno, hemos terminado con la información contable, financiera y en este caso laboral, que vincula al radar financiero con la población, con las empresas, con las personas. Permítame enviarles saludos a nuestros radioescuchas y personas que nos siguen por redes sociales: María de los Ángeles Caguana, Danitza Chara y Ángela Vildoso, quienes nos siguen todas las semanas aquí en su programa Radar Financiero. Y para finalizar, permítame aunarme a ese saludo que usted ha enviado a nombre del Colegio de Contadores Públicos de Tacna, y enviarle un saludo especial a mi señora madre, Amalia Espinosa, quien ha sido docente, ya es cesante, pero igual ha sido profesora y es, para mí, la mejor profesora del mundo. Un fuerte abrazo a todos nuestros radioescuchas y las personas que nos siguen en redes sociales, y Dios mediante, nos vemos la próxima semana, doctor Manuel.
0: Así es, Pablo, a la misma hora, en el mismo dial y por Radio Tacna, la decana.
1: Un fuerte abrazo para todos. Gracias. Cuídense bastante.
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4: Exactamente las 12 del mediodía con 58 minutos.
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1: Exactamente las 13 horas con 7 minutos.
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1: Exactamente las 13 horas con 14 minutos.
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1: Exactamente las 13 horas con 19 minutos.
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1: Exactamente las 13 horas con 28 minutos.
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1: Exactamente las 13 horas con 36 minutos.
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1: Exactamente las 13 horas con 42 minutos.
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1: Exactamente las 13 horas con 52 minutos.
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0: Exactamente las 13 horas con 55 minutos.
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Muy buenas tardes, Tacna y toda la región sur del país. Sean ustedes bienvenidos a Deportes 360, el espacio donde vivimos toda la pasión, emoción y actualidad del deporte rey y todas las disciplinas que mueven al mundo. Les habla Uriel Carrión, los acompañará esta tarde, siendo las 2 y 5 de la tarde exactamente, y con una sensación térmica de 19 grados. Los acompañaremos desde los estudios de Radio Tacna, La Decana, a través de los 104.3 FM y también los 104.7 FM en toda la zona costera. No se olviden de escucharnos por el streaming de la página web y también de descargar el aplicativo por UA Play de Radio Tacna. Bueno, aquí venimos con la información, el análisis y lo mejor del acontecer deportivo, tanto nacional como internacional. Así que sin más preámbulos, comenzamos con el desarrollo de nuestras noticias. Y lo que tenemos para hoy es la Copa de la Liga. Vamos a ver los resultados de la fecha 3 y también cómo han quedado conformadas las fases eliminatorias, con un equipo tacneño presente como es Ventín Tacna Heroica, que enfrentará a Sporting Cristal en Lima. Esto en nada más y nada menos que en menos de una semana. La próxima semana estarán iniciando estas fases eliminatorias. Después veremos los resultados de los 16avos de final de la Copa del Mundo, Estados Unidos, Canadá y México 2026, donde se van conformando, a falta de algunos partidos de 16avos de final, se van conformando las llaves de los octavos de final, situación donde y contexto donde algunos expertos dicen que empieza la verdadera Copa del Mundo. Desmenuzaremos en los deportes que mueven al mundo las actuaciones de Ignacio Ucé, la raqueta número uno de nuestro país. El peruano estuvo presente en singles y en dobles, llegando a pasar la primera ronda en ambos casos. Y por último revisaremos cómo se está dando los grandes premios de Austria del domingo pasado y este gran premio de mañana de Gran Bretaña. Son los dos grandes premios que veremos el día de hoy. Así que, sin más preámbulos, queridos oyentes, comencemos con el desarrollo de nuestras noticias.

Bueno, queridos oyentes, primero lo nuestro y después el resto. Vamos con la Copa de la Liga, este torneo que se juega en paralelo al Mundial, donde se busca un campeón entre los equipos de la Liga 1 y de la Liga 2. Todavía quedan pocos equipos con vida para esta fase eliminatoria, que ya repasaremos las llaves que se han dado, pero primero vamos con los resultados de la última fecha, fecha 3 de la fase de grupos. Y es que el viernes 26 de junio por el grupo C, Cajamarca cayó 1-3 ante UTC. En Fútbol Club Cajamarca derrotado 1-3 frente a UTC. Universitario igualó 1-1 con Atlético Grau. Sport Huancayo le ganó 1-0 a ADT de Tarma. Alianza Universidad de Huánuco superó por 3-1 al Unión Minas. Y Comerciantes empató 0-0 con Juan Pablo II. Sport Boys goleó por 3-0 a Academia Cantolao, mientras que Comerciantes Unidos y CNI igualaron 0-0. Cristal derrotó 2-0 a Unión Comercio. Alianza Lima cayó en el norte 2-1 ante Alianza Atlético. Los Churres se llevaron este duelo de alianzas, 2-1 ante Alianza Lima. César Vallejo cayó en Trujillo ante Carlos Samanucci por 3-2. Victoria para Manucci 3-2 sobre la César Vallejo. Cienciano superó 2-1 a Cusco Fútbol Club. Los Chancas golearon por 3-0 a Santos de Nazca. Garcilaso goleó por 4-1 a Deportivo Binacional. Y Melgar empató 0-0 ante Deportivo Moquegua. Bueno, queridos oyentes, así han quedado las tablas de posiciones luego de haberse jugado esta tercera y última fecha de la fase de grupos. Por el grupo A, primero y segundo, queda Alianza Atlético con Manucci, 9 y 6 puntos respectivamente, mientras que Alianza Lima y César Vallejo quedan terceros y cuartos eliminados con una sola unidad. Clasifican Alianza Atlético y Carlos Samanucci. Por el grupo B, en un grupo de 3, Ada Jaén con 4 puntos, Juan Pablo II con 2 empates, 2 unidades, y último y tercero Comerciantes con una sola unidad. Clasifican Ada Jaén y Juan Pablo II. Mientras que por el grupo C, UTC con 4 puntos y Yacoabamba II con 2 puntos clasifica, mientras que Cajamarca queda con una sola unidad. En el grupo D, Atlético Grau de Piura se clasificó como primero con 4 unidades. Una victoria y un empate le bastaron para pasar a la siguiente ronda en este grupo de 3. Pirata, con una sola victoria y 3 unidades, también clasificó a la siguiente fase, mientras que Universitario de Deportes, con una sola unidad, queda relegado y fuera del torneo. Por el grupo E, Sport Huancayo, con 7 unidades, avanzó junto con ADT segundo con 4 unidades, que por diferencia de gol eliminó Alianza Universidad de Huánuco con 4 unidades. Y Unión Minas con una sola unidad cierra este grupo E. Mientras que por el grupo F, Cienciano con 9 unidades es primero y clasifica junto con Garcilaso de 4 unidades, tercero Binacional y cuarto Cusco Fútbol Club con una sola unidad. Mientras que en el grupo G, los Chancas ganaron sus 2 partidos en este grupo de 3 y con 6 unidades clasifican como primeros. Segundo, Santos de Nazca con 3 unidades, Ayacucho tercero y último con 0 unidades. En el grupo H, donde está el equipo profesional tacneño, clasificó como primero Deportivo Moquegua con 4 unidades. Segundo, Ventín Tacna Heroica clasificó con 3 unidades. Y tercero, y ya eliminado, Melgar de Arequipa con una sola unidad.
Por el grupo I, Sport Boys clasifica como primero con 4 unidades, segundo Cantolao con 3, tercero y último San Martín con una sola unidad. Y en el último grupo, el grupo J, Sporting Cristal, que sumó en sus 3 encuentros 2 victorias y un solo empate, clasifica como primero con 7 puntos, mientras que lo hace como segundo Comerciantes Fútbol Club con 5 unidades. Tercero, el Unión Comercio, el poderoso de Alto Mayo, no pudo sumar en la última fecha y con 3 unidades queda eliminado como tercero, y cuarto CNI de Iquitos con una sola unidad. Bueno, queridos oyentes, esos han sido los performance de los equipos de Liga 1 y Liga 2. Bueno, venimos hablando acerca de una polémica que se dio en la última fecha, donde se enfrentaron Deportivo Moquegua, Club Deportivo Moquegua, ante Melgar de Arequipa, que como ya repasamos, el resultado quedó 0-0 y ese resultado dejó como primero a Club Deportivo Moquegua. Pero ¿qué es lo que sucede? ¿Qué es lo que sucede? El Melgar de Arequipa ha presentado un reclamo oficial donde espera obtener en mesa los 3 puntos de este partido ante Moquegua por una mala alineación de que está en las bases estipulados que cada equipo necesita dentro del terreno de juego tener 3 jugadores sub-23, y hubo un momento del partido donde Club Deportivo Moquegua se quedó con tan solo 2 jugadores sub-23, que es algo antirreglamentario y estipulado en las bases del campeonato. Entonces, de esta manera, así hayan sido unos breves minutos, Melgar de Arequipa está poniendo su reclamo y está pidiendo los 3 puntos por esta alineación indebida, pese a que fueron algunos breves minutos nada más que duró durante el cambio. Pero veremos, estamos a la espera de la decisión de la comisión disciplinaria de la federación, que tomará la decisión para ver si se le otorgan los puntos. En todo caso, Pentín Tacna-Heroica no tendría nada que temer, ya que su clasificación estaría asegurada, sino sería Melgar quien pensaría ocupar el cupo de Deportivo Moquegua en la siguiente etapa. Bueno, ahora hablemos de lo netamente futbolístico. Hablemos de lo netamente futbolístico, y es que ya llegó a su fin esta fase de grupos. Culminó la fase de grupos y finalmente se dieron a conocer las fechas y los horarios de los partidos de octavos de final de esta dicha competición. Bueno, los duelos iniciarán con las escuadras de Atlético Grau y Carlos Amanucci, quienes medirán fuerzas este jueves 9 de julio a partir de las 3 de la tarde en el Estadio Municipal de La Matanza. Queridos oyentes, empiezan esta etapa y fase eliminatoria este jueves 9 de julio a las 3 de la tarde con el partido entre Atlético Grau y Carlos Amanucci. Luego, el viernes 10, los hinchas disfrutarán de 2 partidos, donde se enfrentarán Cienciano, que se encargará de recibir al ADT de Tarma en el Inca Garcilaso de la Vega del Cusco a partir de la 1 de la tarde. Ya saben, viernes 10, 1 de la tarde, Cienciano ante ADT de Tarma. Luego, más tarde, sobre las 3:30, será el turno de Alianza Atlético de Sullana, que enfrentará en su localidad a Piratas Fútbol Club. Bueno, esos no son los únicos duelos que, para cerrar la noche, podrán disfrutar también la fanaticada de los partidos de Sport Boys ante Comerciantes Fútbol Club, un duelo de pronóstico reservado que se llevará a cabo en el Estadio Miguel Grau del Callao. Bueno, para el sábado 11 de julio
También podremos disfrutar de otros partidos. A la 1 de la tarde, Sport Huancayo tendrá que recibir en casa a los Chancas en un duelo de altura que pone cara a cara a dos equipos que conocen a la perfección estos escenarios. Sobre las 3:30 de la tarde, y donde Tacna estará a la expectativa en el partido más importante tal vez en su corta historia, Sporting Cristal recibirá al Ventín Tacna Heroica, y esto se dará en el estadio Alberto Gallardo. Así que apúntelo en el calendario, que este sábado 11 de julio a las 3:30 de la tarde se juega la vida en un partido único. Sporting Cristal recibe al Ventín Tacna Heroica. Y por qué no soñar con ganar y seguir avanzando y hacer una gesta histórica en este, los momentos más importantes en el fútbol profesional de el Vendaval Ventín Tacna Heroica. Bueno, y por último, no menos importante, este domingo 12 se terminarán los octavos de final de esta fase eliminatoria con UTC de Cajamarca y ADA Jaén, que se enfrentan desde las 3:30 en el estadio Héroes de San Ramón. Asimismo, cerrará Deportivo Moquegua, que jugará ante Deportivo Garcilaso. Pero como ya mencionamos, recordemos que este cruce todavía no está del todo confirmado, pues Melgar presentó un reclamo oficial contra los moquehuanos y se espera un pronunciamiento definitivo durante la próxima semana. Así que, queridos oyentes, tenemos ya la llave de octavos de final de esta Copa de la Liga, que es el torneo oficial peruano que junta equipos de la Liga 1 y Liga 2 profesional en busca de la Copa, de esta Copa entre fútbol profesional, donde se juega paralelamente en por esta para del Mundial 2026. Bueno, y a propósito del Mundial 2026, vamos a repasar los resultados que se han dado en los 16avos de final. Y es que el domingo pasado, Sudáfrica quedó eliminado al tras caer por la mínima diferencia 1-0 ante Canadá. Canadá con gol de Eustaquio en el ocaso del partido, minuto 92, hizo vibrar a toda su afición y eliminó en la última jugada a Sudáfrica. Después, el lunes, Brasil, con más complicaciones de las debidas, superó y le volteó el partido, que iba perdiendo por 1-0, por 2-1 a Japón. El gol de Japón lo hizo Sano a los 29 y aguantó hasta los 56, donde Casemiro empató el partido, y a los 95, en una de las últimas jugadas, Martinelli liquidaría al equipo nipón por 2-1, teniendo Japón una presentación muy digna y creciendo, sin todavía llegar a ser una potencia mundial, pero es un equipo con el que hay que tener mucho cuidado. Paraguay dio la sorpresa del mundial al eliminar a Alemania con el empate 1-1, con gol de Enciso para Paraguay y Havers para Alemania. Después superaría 4-3 a Alemania tras resistir la prórroga, 4-3 en los penales, y eliminaría al conjunto cuatro veces campeón de la Mancha. Alemania eliminado a manos de Paraguay. Después, los Países Bajos o Holanda igualarían 1-1 con Marruecos. Gakpo y Diop empatarían el partido, y luego de la prórroga, Marruecos se impondría en los penales 3-2, eliminando así al equipo de Ronald Koeman. El ex técnico de Barcelona, que dirigía a la Naranja Mecánica, se quedó
en los 16avos de final con los Países Bajos, y Marruecos sigue en contienda. Costa de Marfil, con gol de Diallo, caería 1-2 ante Noruega, que marcarían Nusa y el androide Erling Haaland. Al 86, clasificación para Noruega, 2-1 sobre Costa de Marfil. Francia, sin más sobresaltos, el equipo más arrollador de la competencia y del torneo en lo que va hasta ahora de los partidos jugados, golearía por 3-0 ante una pacífica Suecia. Los goles serían doblete de Kylian Mbappé y uno de Barcola, jugador del Paris Saint-Germain. Mientras que México, el mejor México de la historia, sostienen algunos, 2-0 eliminaría a Ecuador con goles de Quiñones y Raúl Jiménez. Inglaterra tendría más problemas de los previstos ante República del Congo. Sipenga a los 7, 1-0 para Congo, e Inglaterra voltearía con doblete de Harry Kane en los últimos 15 minutos. En un partido de infarto, Senegal, que lo ganaba 2-0 cómodamente con gol de Sar y Diarra, terminaría empatando Bélgica en los minutos finales. A los 86 y 89, Lukaku y Tielemans pondrían el 2-2, y a los 125, Tielemans, nuevamente marcando su doblete en la prórroga, sentenciaría el pase para Bélgica ante Senegal, mientras que Estados Unidos le ganó por 2-0 a Bosnia con gol de Balogun y Tillman. España eliminaría por 3-0 a Austria, goles de Porro y doblete de Oyarzabal. Portugal, con ciertos favoritismos, eliminaría 2-1 a Croacia. Petrišić y la voltereta para Portugal con Ronaldo y Gonzalo Ramos, 2-1 para Portugal. Y en última instancia, Suiza 2-0 ante Argelia, en Doye y en Boló para el equipo suizo. Australia ante Egipto, 1-1 pasaría por penales Egipto, y Argentina 3-2 ante Cabo Verde, y Colombia le ganó 1-0 a Ghana. Queridos oyentes, siendo las 2:25 de la tarde, nos vamos una breve pausa, pero quédense ahí que regresamos en Deportes 360 con más información.

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1: Exactamente las 14 horas con 25 minutos.
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Bueno, queridos oyentes, volvemos aquí a Deportes 360, siendo las 2:30 de la tarde, y a través de la señal de Radio Tacna seguiremos desmenuzando los partidos de los 16avos de final de la Copa del Mundo. Y hablemos acerca de uno de los candidatos, España, que goleó por 3-0 a Austria. Un equipo austriaco muy defensivo, muy físico, que nunca se sintió cómodo con la pelota, pero que de contra pudo haber generado ciertos sobresaltos en la defensa española, a quienes algunos dicen no ha tenido todavía este seleccionado de la roja un rival de nivel que los ataque. Siempre han sido ellos el equipo que propuso sobre el campo, sobre el terreno de juego, con jugadas, pero hasta ahora su defensa no ha sido probada. Eso sí, su poderío ofensivo, cuestionado en la primera fecha después de empatar con Cabo Verde, ha demostrado la jerarquía y su peso, con muchos goles desde entonces. Pero la que todavía no se ha puesto a prueba es la defensa del conjunto español dirigido por De La Fuente. Algunos dicen que Portugal podría inquietar en demasía a España. Y en este partido ante Austria, sin mayores sobresaltos, España en el primer tiempo con gol de Oyarzabal lo ganaba tranquilamente 1-0. Eso sí, pudieron ser muchos, pero muchos más goles de no ser por el arquero del equipo austriaco, que se volvió sin duda figura del partido, y de esa manera pudo ayudar a su equipo a no tener un marcador tan abultado. El arquero del equipo austriaco, Alexander Schangler, fue el encargado de que esta goleada no fuera mucho más escandalosa. Igual, una, pese a que sacó 3 o 4 claras, también hubo una baja efectividad en cuanto a remates, en cuanto a los delanteros españoles, que pese a eso pudieron en el segundo tiempo alargar el marcador con gol de alguien que está pasando quizás su mejor momento en el fútbol, el jugador del Tottenham, Pedro Porro, que se jugó un auténtico partidazo ante Austria y sería recompensado con el gol al minuto 66 del segundo tiempo. Ya en el epílogo del partido, en el cierre, al 89, Mikel Oyarzabal volvería a marcar su doblete en su cuenta personal y el 3-0 definitivo para España, que dominó de principio a fin al conjunto austriaco. En segunda instancia, el otro partido más llamativo de ese día, jueves 2 de julio, fue la Portugal de CR7, que superaría 2-1 a la Croacia de Luka Modric. Uno arrancaría desde el vamos. El comandante Cristiano Ronaldo y capitán del equipo luso arrancaría como titular el partido, mientras que Luka Modric, capitán del conjunto croata, lo vería iniciar desde el banco de suplentes y ingresaría recién en el segundo tiempo. Bueno, esas son algunas decisiones de los técnicos. Y Luka Modric, por la edad, ya no tiene el desgaste que nos tenía acostumbrados en sus mejores años en el Real Madrid y Croacia, allá por 2018, donde demostraría su jerarquía al mundo, ganándole un Balón de Oro nada más y nada menos que a Cristiano Ronaldo y a Messi, en épocas donde ellos gobernaron el fútbol mundial. Y también los premios individuales, el único que pudo entrar a esa discusión fue
Luka Modric, una leyenda sin duda alguna, que se despide de los mundiales cayendo nada más y nada menos por 2-1 ante su ex compañero de equipo Cristiano Ronaldo. Eso sería un dato curioso de este partido, que enfrentaría a dos ex compañeros. Bueno, vamos al desarrollo del partido, y en un primer tiempo sin sobresaltos, Croacia y Portugal quedarían 0-0. Se guardarían toda la acción y los goles para el segundo tiempo, cuando al minuto 53 Petrišić de Croacia marcaría la primera emoción, el primer gol del partido, con el cual lo ganaba momentáneamente Croacia por 1-0. Se le venían los fantasmas a todo el equipo portugués y a Cristiano Ronaldo, quien, enfocado por la cámara y con una cara totalmente desencajada, veía nuevamente su sueño mundial marcharse por la borda. Pero sería algo que despierte el fuego interno de los jugadores portugueses y de todo el equipo lusitano, que reaccionarían y se lanzarían con todo en busca del empate, ya que estaban en el segundo tiempo y no tendrían otra oportunidad. Entonces, después de muchas jugadas y después de un golazo anulado a CR7, bien anulado, pero milimétricamente, que en otros tiempos hubiera sido convalidado, pero actualmente con el VAR ya no se pueden dar offsides ni siquiera milimétricos, Portugal y Cristiano Ronaldo tendrían nuevamente su revancha al minuto 68, con Cristiano Ronaldo anotando de penal. Algunos dicen que intentó hacer una picadita, una vaselina, pero al final terminaría colocando con un poco de fuerza el remate al centro, engañando al arquero croata y desahogando el grito de gol para todos los fanáticos portugueses. Cristiano Ronaldo así tendría su revancha, diría presente con el "aquí estoy yo", y marcaría el 1-1 parcial ante Croacia. Luego, Gonzalo Ramos, con un brillante gol de cabeza y un magnífico centro de Rafa Leão, y con una marca encima, incluso siendo movido por el defensa rival en el aire mientras estaba suspendido, le daría una dirección perfecta al balón y pondría el 2-1 definitivo para Portugal. Ahora sí respondería Gonzalo Ramos de cambio, esta vez no sustituyendo a CR7, sino complementándolo, y daría el gol de la victoria para el equipo portugués, que avanza a la siguiente ronda. El temor se dio después, cuando se le anularía un gol a Croacia por una polémica posición adelantada, ya que después de analizar varios ángulos de cámara, nunca se llega a ver si el jugador croata de verdad peina el balón o un roce tal vez en la cabellera, que puede haber invalidado el gol del posible empate para Croacia, y que hubiera liquidado, creo, anímicamente a los portugueses, ya que si Croacia te lleva al tiempo extra con un empate, ya sabemos cuál es el desenlace de esa historia, de esa situación, ya que Croacia, acostumbrado a hacer eso, eliminó incluso a Brasil de las últimas Copas del Mundo en tiempos extra, llevándolo hasta los penales. Así que tuvo suerte de que el VAR no haya convalidado este empate para Croacia, y finalmente Portugal se quedaría con el partido por 2-1. Otro de los partidos importantes que se dio es la Argentina de Lionel Messi ante Cabo Verde. Lionel Messi, a los 29, con un auténtico pase

que conmovió a todo el mundo, pendiente de estas pequeñas islas africanas que, pese a ser diminutas en el mapa, se hicieron grandes en esta competición, eliminando incluso a Uruguay, y de esta manera tendría una presencia y una derrota mucho más que digna Cabo Verde en este mundial, que se llevó no solo los aplausos, sino el respeto de toda la afición en el globo. Bueno, queridos oyentes, después Colombia, el día de ayer, que careció de falta de efectividad y también padeció los goles anulados. Sería un 1-0 mínima diferencia que conseguiría el jugador del Fluminense, espectacular jugador extremo, pero adaptado por Néstor Lorenzo como mediocampista ofensivo. Hablamos de John Arias, el jugador del Fluminense, que poco tiempo le queda ahí, ya que es un jugadorazo que merece estar en Europa y pronto lo estará. El jugador colombiano marcaría al 14 tras un gran centro de su compañero, marcaría cruzando el balón el 1-0 para Colombia. El centro fue de Daniel Mojica, un gran centro para John Arias, que metería el gol de la victoria. Después Colombia, después del gol, agarró mucha confianza, comenzó a tocar muy bien al equipo de Ghana, que también tenía jugadores interesantes al frente como Semenyo y Ayew, y también el español nacionalizado ganés Iñaki Williams, hermano de Nico Williams, que se lesionó con España y se pierde la Copa del Mundo en su debut. Y esa delantera interesante no pudo hacer nada ante la defensa y el poderío cafetero de Colombia. Colombia, que mostró muy buen juego, se viene afianzando cada vez más. Bueno, queridos oyentes, a continuación hablemos de lo que se viene en este mundial. Se vienen los octavos de final y ya comenzaron. Hoy, sábado 4 de julio, dos partidos. Tenemos a Marruecos, que le viene ganando por 3-0 al anfitrión Canadá, que llegó hasta aquí. Los octavos de final, más de lo esperado para la fanaticada canadiense, y la hoja seca se queda en los octavos de final. Canadá 3-0 para Marruecos, gol de Unaji, doblete de Unaji y uno de Rahimi, para sentenciar este 3-0 de Marruecos sobre Canadá. Y en una hora y unos cuantos, ni un cuarto de hora más, Paraguay medirá su seleccionado ante el poderío de Francia. Hoy a las 4 de la tarde, Paraguay-Francia, en un partido donde Paraguay promete dar mucha pelea y destruir y frenar a la defensa, al poderío de la delantera francesa. 4 de la tarde, Paraguay-Francia. El día de mañana, domingo 5 de julio, tenemos dos partidos más por los octavos de final. Brasil a las 3 de la tarde ante Noruega. Vinicius Junior ante Erling Haaland. Dos figuras que se ven las caras en etapas decisivas de Champions. Uno jugador del Real Madrid y el otro el 9 y artillero del Manchester City. Son dos seleccionados que se enfrentarán en octavos de final, el equipo vikingo de Noruega ante la Samba brasileña, mañana domingo desde las 3 de la tarde. Otro partido muy interesante y de pronóstico reservado, diría yo, es el que se llevará a las 7 de la noche, que enfrentará a México contra Inglaterra. Dos seleccionados.

0: de muy buen pie, de muy buena química grupal, que han demostrado que no solo juegan bien, sino que cuando pisan el acelerador también pueden marcar los goles que quieren. México ante Inglaterra, Raúl Jiménez ante Harry Kane, duelo de nueve y también de medio campos de muy buen pie, así que más que interesante este México ante Inglaterra. Continúan los octavos el lunes 6 de julio y una final adelantada sin duda, Portugal de Cristiano Ronaldo ante la nueva promesa España de Lamine Yamal. Se enfrentan CR7 con mucha hinchada en España, tendrá que aguarles la fiesta, mientras que España busca ratificar su buen momento. Y yo me animaría a decir que uno de los finalistas sale de esta llave, entre España y Portugal, que tienen juegos muy parecidos, el estilo español de posesión, de juego total que implantara Guardiola, que siguiera Luis Enrique y luego copiarían muchos otros técnicos españoles de jugar a este juego de posesión del fútbol total. Portugal y España en una final adelantada, 2 de la tarde de este lunes 6 de julio. Y a las 7 de la noche de ese lunes, Estados Unidos ante Bélgica. Dos equipos de un poderío más o menos similar. Bélgica, que viene despertando de luego de haber tenido muchos empates en las dos primeras fechas, viene despertando Bélgica, y Estados Unidos quiere ratificar el mejor momento de su historia en las Copas del Mundo, y se enfrentan a las 7 de la noche. El martes 7 de julio se cierran los octavos de final con el partido de Argentina ante Egipto. Digámoslo como es, Argentina le ha tocado las llaves más fáciles de esta Copa del Mundo, pero les gusta sufrir y estar con la mínima diferencia. Ayer lo demostraron ante Cabo Verde, y veremos cómo se da el partido ante Egipto. Después, Suiza ante Colombia. Colombia, que tendrá a un equipo europeo muy ordenado ante como rival, como es Suiza. Suiza, que es un equipo con mucho gol, pero además con mucho orden táctico. Será un duro hueso de roer para la Colombia de Néstor Lorenzo, que pese a decir que algunas de sus figuras ya pasaron por su mejor momento, como son James Rodríguez, y de Luis Díaz, que no está muy fino con el arco, en conjunto son un equipazo que ataca de forma rápida y directa, con tres toques ya están en el arco rival, rematando y terminando la jugada. Colombia ante Suiza a las 3 p.m. y Argentina ante Egipto a las 11 de la mañana este martes 7 de julio. Bueno, queridos oyentes, así cerramos la parte del Mundial. Y ahora vamos a hablar de los deportes que mueven al mundo. Y es que Nacho Busé, que estaría presente en el ATP de Wimbledon, que se juega en Inglaterra o Reino Unido, como quieran llamarle, pero que se juega específicamente en Londres, se despidió luego de pasar la primera ronda, tanto en singles como dobles. Bueno, su primera victoria en singles se dio ante Emilio Nava, el estadounidense Emilio Nava, que también está en el top 100 del ranking ATP. Fue derrotado en 4 mangas, 7-6, 3-6, 7-5 y 6-0 en 2 horas y 47 minutos por Busé. Y así había clasificado la primera ronda Nacho, pero se cayó en segunda. Luego de su triunfo sobre Nava, caería en segunda del Grand Slam de Wimbledon. Y es que Ignacio Busé se despidió tras caer de manera contundente ante Jenson Brooksby en segunda ronda del Grand Slam. El estadounidense se impuso en sets corridos de 6-2, 6-2 y 6-3 sobre el césped de esta de este icónico torneo. Entonces avanza Jenson Broski. Bueno, y también en dobles, Ignacio Ucé se despidió y cayó junto con Marco Trungeliti. Esa también pasó la primera ronda en dobles, pero caería nuevamente caería en segunda ronda, y de esta forma queda eliminado Nacho Ucé de Wimbledon. Bueno, al menos pudo pasar la primera ronda, la primera fase. Bueno, y este Grand Slam es de los más complicados a nivel mundial. Bueno, y hablemos de la Fórmula 1, el Gran Premio de Austria, que se dio el domingo 28 de junio pasado, donde el podio, el primer lugar, fue para George Russell de Mercedes, que se impuso en esta pista, que es localía de Red Bull, el Red Bull Ring, donde en Austria, donde quedó segundo lugar Max Verstappen y tercero Andrea Kimi Antonelli. Fueron los tres primeros puestos, el podio de honor en esta competición en Austria. Luego quedarían cuarto Piastri para McLaren, quinto Hamilton para Ferrari, sexto Hadjar para Red Bull, séptimo Norris, octavo Leclerc, noveno Lawson y décimo Lindblad. Esos son los 10 primeros del Gran Premio de Austria. Y ya se viene el día de mañana el Gran Premio de Gran Bretaña en la pista de Silverstone. Y repasemos cómo quedó las calificaciones para mañana. Pole position arranca primero desde la primera fila de la parrilla. Nuevamente Andrea Kimi Antonelli. Segundo arranca Charles Leclerc para Ferrari. Y tercero como local el británico Lewis Hamilton para Ferrari. Completan la salida de los 10 primeros Russell, Hadjar, Norris, Verstappen, Piastri, Lindblad y Liam Lawson. Son los 10 primeros para la carrera de mañana, que se llevará a cabo desde las 9 de la mañana hora peruana. Bueno, repasemos también las posiciones del Mundial de Pilotos. En el Mundial de Pilotos sigue primero Andrea Kimi Antonelli, el italiano de 19 años, presente y futura promesa del automovilismo, primero con 171 puntos. Le sigue su compañero de equipo George Russell, ambos de Mercedes, con 131 puntos, 30 puntos de diferencia. Un podio de 25 los pone con una mínima diferencia, así que se disputa el título, el Mundial de Pilotos, entre Kimi Antonelli y George Russell. Después, tercero en este Mundial de Pilotos está Lewis Hamilton, que con sus últimas victorias ha sumado 125 puntos. Cuarto están los de McLaren, Piastri con 82 puntos y el actual campeón del mundo de la última temporada, puesto 5, Lando Norris con 79 puntos. Mismo puntaje para Charles Leclerc, 79 puntos, y mucho más cerca Max Verstappen para Red Bull, puesto 7 en el Mundial de Pilotos con 73 puntos. Los demás mucho más relegados. Mientras que en el Mundial de Constructores, primero va Mercedes con 302 puntos, segundo Ferrari con 204 puntos y tercero y cuarto McLaren y Red Bull, uno con 161 puntos y Red Bull con 118. Esa ha sido la información de la Fórmula 1 y hemos llegado, queridos oyentes, al final de esta edición de Deportes 360 a través de Radio Tacna La Decana. Gracias por acompañarnos en esta hora llena de información y pasión deportiva. Ha sido para ustedes Uriel Carrión, junto con Fabricio en los controles. Nos reencontramos en una próxima edición con mucho más análisis y noticias y toda la emoción del deporte. Tengan ustedes muy buenas tardes.
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3: Exactamente las 14 horas con 56 minutos.
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Muy buenas tardes, queridos oyentes, siendo las 3 de la tarde con un minuto, queremos darles la bienvenida a esta nueva edición de Memorias en FM, el espacio donde los grandes éxitos de ayer vuelven a cobrar vida y los recuerdos encuentran su mejor melodía. Así es, queridos oyentes, gracias por permitirnos acompañarlos una vez más, un sábado más, iniciando el mes de julio. Ya sea que nos estén escuchando desde casa, desde el trabajo, porque algunos incluso los fines de semana no paran, siguen trabajando. Por supuesto, también a los que nos escuchan desde sus autos o donde quiera que estén, queridos oyentes, prepárense para disfrutar de un recorrido por esas canciones que marcaron generaciones y que, sin importar el paso del tiempo, de alguna forma siguen sonando con la misma fuerza de siempre. Y para comenzar este viaje musical nos vamos directamente al año 1985, un año en el que el dúo alemán Modern Talking, conformado por Thomas Anders y Dieter Bohlen, conquistaron las listas de popularidad con este tema, que nació inspirado en las historias de amores intensos y en la ilusión de encontrar a esa persona por la que vale la pena a veces entregarlo todo. Así es, queridos oyentes, con su inconfundible sonido eurodisco y con un coro imposible de olvidar, la canción se convirtió en uno de los mayores éxitos de la década de los 80 y en un clásico que sigue conquistando generaciones. Así que súbanle el volumen y dejen que la nostalgia haga su trabajo. Disfruten de este himno que puso a bailar al mundo entero. Aquí está, Sherry Sherry Lady de Modern Talking.

Muy bien, queridos oyentes, y de esta manera hemos iniciado la tarde de hoy, 4 de julio, así es, queridos oyentes, con ese tema que hizo bailar a miles, millones de personas en las discotecas en los años 80, un clásico que hasta el día de hoy sigue conquistando generaciones. Por supuesto, también enviar un saludo para todos nuestros oyentes que nos siguen escuchando y están aquí para disfrutar esta hora, esta tarde, y esta variada programación también que nos sintoniza Radio Tacna, la decana. Así es, queridos oyentes. Bueno, por supuesto, un saludo para nuestra administradora que hasta el día de hoy, un fin de semana, sigue trabajando arduamente. Eso demuestra la pasión que tiene también por esta radio y el cariño, por supuesto, que se ve reflejado en todo su esfuerzo. Y también, por supuesto, un saludo para mis papitos que se han ido a comer chicharrón. Me dijeron que me iban a guardar un poquito. Bueno, vamos a ver si es que al final eso se da. Esperemos que sí, porque me he quedado con hambre, en definitiva. Y bueno, por supuesto, también un saludo para todos los que nos escuchan, para los incluso periodistas de aquí, de Radio Tacna, la decana, queridos oyentes, que también nos sintonizan, así es, sintonizan Memorias en FM, para revivir también esos temas, esas épocas doradas, en las épocas de los años 80, 90, por supuesto que sí. Muy bien, queridos oyentes, amigos de Memorias en FM, el rock en español tuvo una época dorada, en la que las letras profundas y las melodías poderosas conquistaron la radio de toda Latinoamérica. Fueron canciones que acompañaron historias de amor, historias de desencuentro, sueños que también parecían imposibles, pero que en algún momento se cumplieron. En el año 1990, Miguel Mateos, uno de los grandes referentes del rock argentino, lanzó este tema, que rápidamente se convirtió en un éxito, con su inconfundible estilo, combinó la fuerza de las guitarras con una interpretación llena de sentimiento, logrando que esta canción trascendiera generaciones y siga sonando con la misma intensidad de siempre. Así es, queridos oyentes, esta canción nos habla de esos sentimientos que, cuando no encuentran equilibrio, pueden apoderarse de nuestros pensamientos. Todos en algún momento hemos vivido una emoción tan fuerte que parecía ocupar cada espacio de nuestra mente y nos tenía a veces muy intranquilos. Esta canción es una que refleja esa lucha entre el corazón y la razón, entre querer olvidar y no poder hacerlo. Y quizá por eso sigue tan vigente, porque las emociones humanas no cambian con el paso del tiempo. Cambian los años, sí, cambian las modas, cambian las formas de comunicarnos, pero el amor, la nostalgia y los recuerdos siguen encontrando refugio en canciones como esta. Así que suban el volumen, dejen que la música haga su magia y disfruta de uno de los clásicos del rock en español, porque aquí las canciones nunca pasan de moda. Así es, queridos oyentes, atención, porque los dejo con Miguel Mateos, el tema Obsesión.

Muy bien, queridos oyentes, diciendo las 3 de la tarde con 14 minutos. Qué rápido se va pasando esta hora, y es la hora que también más me cuesta asimilar el día de hoy. Más adelante sabrán nuestros fieles oyentes el porqué. Muy bien, pero por mientras, queridos oyentes, hay preguntas que todos nos hemos hecho alguna vez. Preguntas que nacen desde lo más profundo del corazón y que, aunque pasen los años, siguen buscando una respuesta. La canción que viene a continuación habla precisamente de eso. Así es, queridos oyentes, en el año 1985, esta banda lanzó una de las baladas más exitosas de su carrera. Aunque muchos creen que fue escrita para una persona en particular, su autor explicó que la canción nació de una etapa muy personal de su vida, en la que reflexionaba sobre las relaciones que había vivido y el deseo de encontrar un amor auténtico, un amor verdadero y duradero. La letra cuenta la historia de alguien que ha pasado por decepciones amorosas y que, después de mucho esperar, siente que finalmente ha encontrado a esa mujer con la que siempre soñó. No habla de un amor pasajero ni de una conquista, sino de ese momento en el que uno deja de buscar la perfección y simplemente encuentra a alguien que le devuelve la ilusión de amar. Muchos seguidores creen que la canción refleja la propia experiencia sentimental del autor, aunque él nunca confirmó que estuviera dedicada a una persona específica. Lo que sí ha mencionado es que quiso escribir una letra con la que cualquier persona pudiera identificarse, porque todos, en algún momento de nuestra vida, hemos esperado conocer a alguien que cambie nuestro destino. Y quizá por eso, más de 4 décadas después, esta canción sigue emocionando a quienes la escuchan, porque habla de esperanza, habla de paciencia y de la recompensa que llega cuando el corazón vuelve a creer en el amor. Súbanle el volumen, porque aquí se viene Foreigner con la canción Waiting for a Girl Like You.

bien, queridos oyentes, edición de las 3 de la tarde con 21 minutos. También queremos aprovechar este momento para enviarle un grato saludo a nuestro amigo y también un gran periodista, el señor José Luis Palo Tamayo, que nos viene escuchando todos los sábados, ¿eh? No se pierde ninguna edición de Memorias en FM y disfruta con nosotros estas lindas canciones. Muy bien, queridos oyentes, y bueno, si hablamos de los 80, es imposible no recordar aquellas canciones llenas de energía, colores vibrantes y una actitud que invitaba a vivir el momento. Eran tiempos, queridos oyentes, en los que la música se convertía en el alma de las reuniones, las fiestas y sobre todo las pistas de baile. Así es, queridos oyentes. Así que nos vamos rápidamente con este tema que se convirtió en un fenómeno mundial con su inconfundible estilo, su voz llena de personalidad y una imagen que rompía con todos los esquemas de la época. Cindy transformó esta canción en un himno de libertad, alegría e independencia. Lo curioso es que esta canción fue escrita originalmente por Robert Hazard desde una perspectiva masculina. Sin embargo, la cantante, quien la reinventó por completo, cambió su esencia y la convirtió en un mensaje de empoderamiento femenino que conquistó al mundo. Desde entonces, su videoclip ha sido uno de los más recordados de la historia de la televisión musical. Así es, queridos oyentes. Así que suban el volumen, van a mover los pies seguramente, y dejen que la nostalgia se mezcle con la buena energía. Aquí está Cyndi Lauper con Las chicas solo quieren divertirse.

Muy bien, queridos oyentes, siendo las 3 de la tarde con 25 minutos, nos vamos a una breve pausa, y enseguida volvemos con más temas aquí en Memorias en FM.

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1: Exactamente las 15 horas con 26 minutos.
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4: Muy bien, queridos oyentes, siendo las 3 de la tarde, casi con 30 minutos, ya a mitad del programa. Y bueno, queridos oyentes, hay canciones que no necesitan presentación, porque desde el primer acorde despiertan emociones, temas que marcaron una época y que aún hoy siguen sonando con la misma fuerza. El clásico que viene ahora pertenece a esa categoría. Así es, queridos oyentes. A finales de los años 80, el rock en español vivía uno de sus momentos más brillantes. Bandas de distintos países comenzaron a romper fronteras con letras profundas, guitarras inolvidables y un estilo que conectó con toda una generación. En 1990, la banda española Héroes del Silencio lanzó esta canción que se convertiría en su mayor éxito internacional. Así es, liderados por la poderosa voz de Enrique Bunbury, el grupo logró conquistar no solo España, sino también Latinoamérica, donde este tema pasó a formar parte de la banda sonora de miles de jóvenes que encontraron en sus versos una forma distinta de expresar sus emociones. Así es, queridos oyentes, esta canción habla de las decisiones, de la libertad y de ese momento en el que uno debe elegir su propio camino, aunque eso implique dejar atrás lo conocido. Su letra, cargada de metáforas, ha dado pie a múltiples interpretaciones y quizás esa sea una de las razones por las que sigue tan vigente. Cada persona encuentra un significado diferente según la etapa de su vida o lo que pueda estar pasando, queridos oyentes. ¿Y cuántas veces nos hemos sentido precisamente así? Entre dos caminos, entre la espada y la pared, entre dos decisiones, entre lo que queremos hacer y lo que los demás esperan que hagamos. La vida, queridos oyentes, está llena de encrucijadas, pero también de oportunidades para escribir nosotros nuestra propia historia. Así que si esta canción te recuerda una etapa especial de tu vida, una amistad, un viaje o simplemente esos años en los que la música era la mejor compañía, este es el momento de subir el volumen y volver a sentirla como la primera vez. Aquí está Héroes de Silencio, Entre Dos Tierras.

queridos oyentes, y después de haber escuchado este violento tema de Héroes del Silencio, nos vamos con una canción un poquito más delicada, un poquito más suave para algunas personas, porque este tipo de canción que viene a continuación nace de una emoción muy humana. Este tema fue inspirado en la incertidumbre que se vive cuando una relación comienza a deteriorarse. Más que hablar de un amor feliz, la canción que se viene a continuación retrata ese momento en el que una persona siente que todo lo que ha construido con alguien especial está en riesgo. La letra expresa el miedo a perder a quien se ama y la sensación de no saber qué pasará con el futuro de la relación. Ese sentimiento de vulnerabilidad fue el que conectó con millones de personas cuando esta canción salió en el año 1983, convirtiéndola en el mayor éxito de The Greg King Band y en un clásico inolvidable de la década. Lo interesante es que este grupo nunca buscó escribir una historia complicada. Su intención era transmitir una emoción con la que cualquiera pudiera identificarse, ese instante en el que el corazón y la razón parecen enfrentarse y cada conversación o silencio puede cambiar el destino de una relación. Esa sinceridad hizo que la canción mantuviera su vigencia con el paso de los años. Además, el videoclip de este tema ayudó a impulsar aún más su popularidad con una historia inspirada en el cine de terror y un toque de humor también. Se convirtió en uno de los videos más recordados de la era de MTV, demostrando que una buena canción también podía contar una gran historia a través de las imágenes. Y quizá esa sea la razón por la que más de 4 décadas después la canción sigue sonando con la misma fuerza, porque todos en algún momento, queridos oyentes, hemos sentido el temor de perder a alguien realmente importante. Y cuando una canción logra ponerle música a esos sentimientos, deja de ser solo un éxito para convertirse en un recuerdo que nunca pasa de moda. Y sin más preámbulos, alisten sus oídos, que aquí se viene The Greg King Band con Jeopardy.

Muy bien, queridos oyentes, y siendo las 3 de la tarde, casi ya con 45 minutos, hemos llegado a la parte final de Memorias en FM, queridos oyentes. Así es, el día de hoy no solo se termina esta edición, este programa, sino que hoy, queridos oyentes, cerramos un capítulo lleno de música, lleno de historias y recuerdos que tuvimos el privilegio de compartir con ustedes durante cada emisión. A lo largo de este camino hemos revivido los grandes clásicos de los 70, de los 80, de los 90, incluso de los 2000. Cada canción, queridos oyentes, fue una excusa perfecta para viajar en el tiempo, recordar a personas especiales, revivir momentos inolvidables y comprobar que la buena música nunca pasa de moda. Gracias por permitirnos entrar a sus hogares, acompañarlos en el trabajo, en sus viajes, o simplemente hacerles compañía en esos momentos en los que una canción decía mucho más que las propias palabras. Así es, queridos oyentes, queremos despedirnos con un tema que simboliza perfectamente este momento. En el año 2003, Pedro Suárez Vértiz, nuestro cantautor peruano, por supuesto, nos regaló este grandioso tema que se convirtió en una insignia musical para todo su legado. Esta canción nacida para quienes alguna vez estuvieron lejos de casa, para que hoy también nos puede llegar a ser recuerdo de que

camino siempre se encuentra de regreso, porque eso es precisamente lo que esperamos, que cuando escuchen alguna de las canciones que compartimos aquí, vuelvan por un instante a este espacio que construimos juntos. Hoy se apagan los micrófonos de Memorias en FM, pero no los recuerdos, queridos oyentes. La música seguirá sonando en algún rincón, seguirá acompañando nuestras vidas y seguirá uniendo generaciones, porque un buen clásico nunca se despide, simplemente espera el momento indicado para volver a emocionar. Quiero agradecer profundamente a Radio Tacna, la decana, por abrirme las puertas y hacer posible este proyecto, gracias a cada persona que creyó en este programa desde el primer día, y sobre todo gracias a ustedes, nuestros fieles oyentes, que han hecho que esta meta se convierta en una hermosa realidad. En lo personal, ha sido un verdadero honor acompañarlos en cada edición. Me llevo la satisfacción de haber compartido buena música, historias y momentos que espero hayan quedado guardados en su memoria. Como suele ocurrir con las mejores canciones, los finales también forman parte de la historia. Soy Kevin Roldán y con el corazón lleno de gratitud me despido de ustedes. Gracias por ser parte de Memorias en FM. Que la vida les regale siempre buenos momentos, buena compañía y una canción que les recuerde que vale la pena seguir adelante. Así es, queridos oyentes, los dejo con Pedro Suárez Vértiz y Cuando pienses en volver, porque quizás hoy termine este programa, pero los recuerdos seguirán sonando para siempre. Hasta siempre. Esto fue Memorias en FM, donde cada canción tuvo una historia y cada historia encontró un lugar en nuestro corazón. Muchas gracias.

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2: Exactamente las 15 horas con 54 minutos.
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Buenas tardes, queridos oyentes, bienvenidos a Voces Creativas aquí por Radio Tacna, La Decana. Siendo prácticamente las 4 de la tarde, empezamos aquí como todos los sábados en Voces Creativas. Mi nombre es Indira Lem y el día de hoy hablaremos sobre el marketing deportivo, que es una rama del marketing, como ya mencionamos, que fueron casi uno de los principales temas que hemos abordado en este programa. Y bueno, ¿qué es, no? ¿Qué utiliza esta rama, no? Y hemos visto también que está mucho en tendencia y que es un nuevo marketing que se está poniendo también a la vanguardia. Además, vamos a conocer ejemplos acerca de cómo podemos trabajar el marketing deportivo. Y bueno, como siempre, bueno, este sábado no tenemos ningún invitado, pero vamos a darles un poco más de ejemplos de qué es lo que se trata, ejemplos prácticos para que ustedes puedan entender y podamos irnos con un nuevo conocimiento el día de hoy, sábado 4 de julio, mes patrio. Quédate aquí con nosotros porque esto recién comienza aquí en Voces Creativas. Tenemos el día de hoy, como ya saben, el tema del marketing deportivo. No se olviden sintonizarnos todos los sábados a partir de las 4 de la tarde.

Muy bien, queridos oyentes, como ya les indiqué, el día de hoy vamos a hablar acerca de qué es el marketing deportivo. Bueno, el marketing deportivo no solo atrae a los fanáticos de todo el mundo, sino que también representa una parte importante de la economía global. Esta nueva rama ha generado ingresos considerables para una amplia variedad de industrias, desde la comunicación hasta el turismo y la hospitalidad. Además, a medida que el marketing deportivo está evolucionando en todos estos años, las marcas buscan nuevas formas de aprovechar esta conexión emocional utilizando estrategias innovadoras para poder destacar en un mercado cada vez un poco más competitivo, ¿no? Y bueno, este precisamente es el papel del marketing deportivo. Vamos a hablar un poco, ¿ya? Es un conjunto de estrategias y acciones diseñadas para promover y valorizar ese vínculo, además de intentar vender productos o servicios relacionados con el deporte, que hemos visto que a veces es un poco difícil, ¿no? Porque no a todos los consumidores les atrae un poco el deporte o simplemente no son tan aficionados. Pero lo que te ayuda este marketing es de que la gente pueda relacionarse. Y también busca potenciar la experiencia y el valor emocional que los aficionados asocian a sus deportes favoritos. No solo se va a dedicar también a lo que es el periodismo, sino en general. ¿Y la esencia del marketing deportivo cuál es? Es que radica en crear un sentido de pertenencia y lealtad, lo que a su vez contribuye en aumentar el valor percibido de todas las marcas asociadas. A través de una combinación de tácticas de marketing tradicionales y enfoques también adaptados al contexto deportivo, esta disciplina intenta captar la atención de los aficionados y también genera un compromiso muy duradero, porque si bien es cierto, sabemos que las personas que son aficionadas a lo que son los deportes, como por ejemplo el fútbol, ahora el mundial, entonces que estos fans de las selecciones son muy fieles a ellos. Entonces, tenemos que agarrar por esta rama, ¿no? Que ellos son muy fieles a sus equipos. Entonces, como son tan fieles en esos equipos, ellos también van a querer estar más cerca del equipo, por así decirlo. ¿Mediante qué? Productos, pelotas, diferentes productos que lancen las marcas y también los clubes deportivos, ¿ah? Hemos visto, por ejemplo, siento que un buen marketing deportivo tiene ahora acá en el Perú, Universitario, Alianza Lima y Sporting Cristal, que hemos visto que poco a poco se están acercando más a sus aliados, a sus fans, a las personas que siguen estos clubes deportivos.

Bueno, querida audiencia, vamos a hablar ahora un poco acerca de los tipos de marketing deportivo que existen, porque no solamente es uno, existen demasiadas ramas en la actualidad. Como ya lo dije, existen varios tipos de marketing deportivo que pueden aplicarse de diferentes contextos y con diferentes objetivos. Algunos de los más destacados son el marketing de productos deportivos, el patrocinio deportivo, el marketing de eventos deportivos y los embajadores de marca. Ahora vamos a hablar un poco de estos cuatro puntos, ¿no? ¿Qué es el marketing de productos deportivos? Para la audiencia que se hace esa pregunta. Bueno, este se centra en la promoción de productos relacionados directamente con el deporte, como por ejemplo, la ropa, el calzado, el equipamiento y accesorios deportivos. Las marcas, ¿qué es lo que hacen? Buscan asociar sus productos con valores de clave, que es el deporte, como con también el rendimiento y la salud o el espíritu del equipo. Entonces, esto genera que atraigamos más consumidores. Como ya lo dije, por ejemplo, un ejemplo es Alianza Lima, que hemos visto que dentro de su página web, si ustedes pueden ingresar, pueden encontrar diferentes productos de Alianza Lima, tanto como medias, chompas, buzos, pelotas, mochilas, tazas, todo. Pero bueno, también lo podemos encontrar en otros lados, ¿no? Pero hay fans que en verdad, o hay seguidores de estos clubs que en verdad, son tan aficionados o tan apasionados al fútbol, por así decirlo, o a cualquier deporte que sea, que ellos lo que hacen es buscar. Ahora también estos clubs venden membresías. Venden membresías para que los aficionados puedan estar un poco más cerca, puedan tener un recorrido también en lo que son los estadios dentro de ellos, ¿no? Pero esto vamos a seguir hablando poco a poco, un poco más adelante. Como segundo punto es el patrocinio deportivo. Las empresas patrocinadoras asocian a sus marcas a eventos. Entonces, también a qué asocian a equipos o atletas para poder aumentar su visibilidad y reputación. De esta forma, el marketing es efectiva tanto como para los patrocinadores, que pueden acceder a grandes audiencias, como para las entidades deportivas. Y estas dos reciben un apoyo financiero y logístico, o sea, los dos ganan, ninguno pierde. Otro punto también, como ya les mencioné, es el marketing de eventos deportivos. Bueno, este se refiere a la promoción de competiciones deportivas y eventos relacionados como torneos o partidos. Entonces, este tipo de marketing se centra en atraer la atención del público para poder aumentar la asistencia y también fomentar principalmente la participación de los aficionados y de los apasionados sobre todo. ¿No? Que cualquier persona, siento que los verdaderos, apasionados al fútbol, al básquet, al vóley, van a querer sí o sí comprar cualquier producto o estar cerca de sus clubs favoritos. También hemos visto varios meet and greets de deportivos, de jugadores de diferentes ligas con los fans y, bueno. Es como estar al costado de tu cantante favorito, por así decirlo, ¿no? Entonces, para ellos es algo relacionado, como para mí, por ejemplo, que yo no soy tan aficionada a lo que son los deportes, sí un poco, pero no tanto. Entonces, para ellos es como estar en un meet and greet de un concierto, algo así. Y como último punto tenemos los embajadores de marca. De otra forma de ganar notoriedad es utilizar a deportistas como embajadores de marca, que ahora lo hemos estado viendo mucho. Por ejemplo, si no me equivoco, Leo Messi está con Adidas o con Nike, no recuerdo muy bien, discúlpenme, pero hemos visto que ahora la mayoría de jugadores, no solamente también como les digo de fútbol, sino de básquet, de otras líneas, hacen convenios con marcas como Adidas, como Puma, como Nike, y otras marcas también mucho más conocidas en otros lados. Entonces, ellos firman un contrato, ¿no? Y tienen también una marca de todo un calzado o de ropa, entonces esto también genera un poco más de venta para ellos. Y también para el deportista, ¿no? En concreto se elige a una persona
persona, como ya lo dije, de ciertos valores relacionados con el mundo, una persona que sea muy llamativa, un deportista muy llamativo, por así decirlo, o que esté a la moda, para poder convertirla también en el portavoz. O sea, también estas personas tienen que tener mucho cuidado, porque mediante este contrato, también, por ejemplo, un año solamente tienen que utilizar sus marcas, o tienen que promocionar, o a veces también son, contratos de por vida. Entonces, ellos qué hacen, ¿no? Trabajan con anuncios, hacen campañas muy grandes a través de las redes sociales, también para los centros comerciales y actividades también públicas de todo tipo, como por ejemplo puede ser una firma de autógrafos o una firma de balones, una firma de camisetas. Entonces, ahí vemos que todos ganan. Nadie pierde en este tipo de marketing.

Bueno, vamos a darles un ejemplo de marketing deportivo acá basado en el Perú. Por ejemplo, un ejemplo muy destacado es el Full Day Crema, organizado por Toque Fino en la previa de la Noche Crema de Universitario de Deportes. En lugar de solo vender entradas o poner vallas publicitarias, la agencia creó una experiencia muy integral para el hincha, con activaciones, juegos recreativos y una firma de autógrafos de jugadores históricos. O sea, no solamente de jugadores que estén ahora en la actualidad en el club, ¿no? También jugadores que hayan pertenecido antiguamente al club. También vamos a hablar de otros casos muy exitosos acá en el Perú. Por ejemplo, lo que es la conexión emocional dentro del marketing deportivo. Marcas como el BSP utiliza el patrocinio de atletas peruanos para contar historias reales de esfuerzo, conectando a sus valores corporativos como un público local. Otro punto sería también en los eventos masivos. La marca Puma organizó un evento multitudinario en las calles del país, donde el atleta Usain Bolt corrió contra un taxi, generando un alto impacto de medios y también en las redes sociales. Y otro punto también, un ejemplo muy importante son la gestión de ídolos. Los clubes como Alianza Lima han capitalizado el regreso de figuras como Jefferson Farfán, como ya lo saben, y esto ha incrementado drásticamente el alcance en visualizaciones de ventas de camisetas y sobre todo la fidelización, que es un punto muy importante en el marketing.

Ahora vamos a hablar otro punto muy importante del marketing deportivo, que son las estrategias. Bueno, el simple uso del deporte es suficiente para definir una acción de marketing como deportiva, ¿o son necesarias varias acciones interconectadas, sucesivas y sobre todo todas orientadas a obtener un cierto resultado? Por supuesto, las diferentes tipologías del marketing deben basarse en estrategias efectivas y bien planificadas. Ahora, me voy a mencionar unos cuantos ejemplos. Por ejemplo, el patrocinio y asociaciones de estrategias. Una de estas estrategias más poderosas en el marketing deportivo es el patrocinio. Como ya los comenté hace un instante, las empresas no solo financian equipos y eventos, sino que también asocian sus marcas con los valores del deporte. Un ejemplo icónico es la relación entre Nike y la NBA, donde la marca se ha convertido en el proveedor oficial de todas las equipaciones de los equipos, lo que ha aumentado significativamente también en lo que es su visibilidad y la relevancia en el mundo del baloncesto. Otro punto muy importante, queridos oyentes, es el merchandising y los productos personalizados. El merchandising es una estrategia muy clave para generar ingresos y, sobre todo, fidelidad. Los aficionados compran productos asociados con sus equipos y atletas favoritos donde salgan ellos para poder mostrar su apoyo y lealtad. Y las marcas también pueden capitalizar esa tendencia al ofrecer productos personalizados y exclusivos que conecten emocionalmente con los apasionados. También tenemos las estrategias digitales y redes sociales. El uso de las plataformas digitales, como ya lo sabemos, y de las redes sociales, han revolucionado la forma de los equipos, sobre todo de los atletas y también las marcas que interactúan con sus seguidores en la actualidad. Esas redes permiten una comunicación un poco más directa y también constante, lo que genera un mayor compromiso y una mayor visibilidad. Y bueno, publicar un contenido un poco más exclusivo, ¿no? Realizar sorteos, por ejemplo, también fomentar la participación a través del uso de hashtags, que también es una buena llegada o una muy buena estrategia. Son formas un poco más efectivas de mantener una comunidad activa y sobre todo leal. También tenemos el marketing de contenido y el storytelling, que las marcas y los equipos deportivos han aprendido el valor de contar historias, ¿no? Como que historias que resuenen con su audiencia también. Entonces, el storytelling es una herramienta poderosa. ¿Por qué? Porque esta permite a las marcas conectar emocionalmente con sus seguidores y, sobre todo, al compartir historias inspiradoras sobre la dedicación de los atletas o los desafíos superados por su equipo. Las organizaciones deportivas pueden generar un vínculo más profundo con su audiencia. Y como último punto, pero no menos importante, tenemos las experiencias en vivo. Los eventos deportivos son una oportunidad única y, bueno, esta va a crear una experiencia muy inolvidable dentro de la vida de los seguidores y de los fans de los clubes deportivos, ¿no? Y las marcas pueden aprovechar este punto para realizar activaciones, como el ejemplo que ya les di de la noche crema, también concursos o interacciones directas con los asistentes, que no solo van a generar un impacto inmediato, sino que también van a fomentar la lealtad a largo plazo. Y sobre todo, ¿qué es lo que van a hacer estos fans de los deportes? Van a pasar la voz o van a contar su experiencia. Por ejemplo, puede haber un creador de contenido no tan conocido, pero sí que tenga un buen porcentaje de seguidores. ¿Qué hace? Va esta noche crema, por ejemplo, graba un video. Indirectamente, esto va a generar. ¿Qué genera? Genera que más personas se enteren de estas activaciones y de todos los beneficios que tiene esta activación que hizo la noche crema, ¿no? Entonces, más personas van a estar interesadas en ser fans un poco más destacados o pagar un poco más para tener esta experiencia. Y bueno, la responsabilidad social y la sostenibilidad, como ya lo saben, los consumidores valoran cada vez lo que son más las iniciativas de responsabilidad social y sostenibilidad. Entonces, las marcas deportivas se tienen que alinear con las causas sociales, como el bienestar comunitario o sobre todo también la protección del medio ambiente.
pueden generar una imagen muy positiva y atraer a consumidores más conscientes. Y bueno, estas iniciativas van a beneficiar, van a ser benéficas y lideradas sobre todo por los atletas, ¿no? Ellos van a poder ver a su atleta favorito queriendo ayudar, haciendo responsabilidad o también cuidando el planeta, por así decirlo. Y no solo también por atletas, sino que también el equipo puede participar de esta actividad. Entonces, ¿esto qué va a hacer? Va a fortalecer el compromiso de los fanáticos y también va a generar un poco más de responsabilidad en ellos, ¿no? Porque esta persona que es tan importante, que es tan conocida, lo hace, y ¿por qué yo no lo puedo hacer? ¿No? Esa es la idea, que ellos se queden con esta mentalidad y pueda ayudar un poco más.

Ahora vamos a hablar un poco de cuáles son los objetivos del marketing deportivo, ¿no, queridos oyentes? Bueno, los objetivos del marketing deportivo tienen múltiples objetivos, no solamente tiene un objetivo. ¿Y cuáles son? Que estos vayan un poco más allá de la simple promoción de productos o servicios. Entre ellos, se va a buscar, ¿qué se va a buscar? Se va a buscar aumentar la visibilidad de la marca y aprovechando también la asociación con equipos o eventos o atletas para poder llegar a una audiencia un poco más amplia y sobre todo diversas. Además, también esta pretende generar lealtad y compromiso emocional de los apasionados hacia las marcas. Entonces, ¿esto qué va a hacer? Va a fortalecer la relación a largo plazo y fomenta el consumo de productos y servicios relacionado con sus deportes preferidos en la actualidad. El gran objetivo, obviamente, es impulsar las ventas a través de promociones, como ya lo mencioné, de merchandising y campañas digitales. Entonces, también puede ser un vínculo ¿para qué? Para poder fomentar una imagen de compromiso social y responsabilidad corporativa. Finalmente, el marketing deportivo va a ayudar a expandir la presencia global de las marcas, conectándose así con nuevas audiencias a través de eventos deportivos de alcance internacional.

Bueno, ahora les voy a dar un ejemplo, por ejemplo, de marketing deportivo. Por ejemplo, tenemos una nota muy importante que la que es de Messi y Han Rock. Celebran pasión futbolera en todos los equipos en un solo lugar. ¿Qué es lo que pasó con estas dos marcas, no? Porque Messi también es una marca. Han Rock Internacional eligió a Lionel Messi como imagen de su campaña global. Todos los equipos, un solo lugar. Así se llamó esta campaña. Y fue rumbo al Mundial de hoy en día 2026. El spot oficial captura la energía y la pasión de los aficionados del fútbol y el espíritu global de la celebración del torneo en un solo lugar. Esta alianza con el astro argentino incluye una línea de productos especiales. ¿Pensados para qué? Para celebrar el último Mundial de este futbolista, como ustedes ya lo saben. Desde una hamburguesa exclusiva titulada Messi Legendary Burger. Hasta una suite inspirada en el deportista también. Y además, la cadena de hoteles va a ofrecer, está ofreciendo la oportunidad de conocer a Messi a través de un sorteo mundial. Entonces, Han Rock ha calentado los motores para el mundial, porque este mundial 2026 ha traído también nuevas tendencias, ¿no? Y bueno, activó la creatividad de las marcas y puso en aprietos a decenas de marqueteros para poder crear campañas un poco más eficientes esta temporada futbolística. Una de las más ambiciosas es impulsada por el Han Rock Internacional, que no solo creó un spot disjunto junto a Messi, sino que también ha desarrollado una serie de acciones alineadas.

Otro ejemplo también fue, bueno, y que fue una polémica un poco muy llamativa ahora en lo que es el mundial, fue la guerra de marcas, ¿no? Como bien sabemos, Adidas y Nike siempre están a la par y siento que son las dos marcas que siempre están en competencia, ¿no? Estas dos marcas, ¿qué hicieron? Han competido por la mejor campaña mundialista 2026. Las dos marcas deportivas más importantes del mundo ya presentaron sus apuestas creativas para el Mundial 26 que está en curso, mientras que Nike apuesta por desafiar las expectativas, Adidas recurre a la emoción y a sus figuras globales para conquistar a los aficionados. Este mundial todavía está ya está en competencia, pero la batalla publicitaria ya comenzó antes de. Este es un ejemplo que ya hace un tiempo ha estado ya estas sus campañas en al aire, y Adidas y Nike, que son dos marcas muy influyentes en la industria deportiva, han dado su primer paso en lo que es la carrera por adueñarse de la conversación global, ¿no? ¿Quién fue el mejor postor, por así decirlo, alrededor de este torneo tan importante del fútbol? Ambas campañas han presentado campañas con enfoques claramente diferenciados. ¿Qué han hecho? Han reflejado no solo sus identidades de marca, sino también distintas lecturas sobre lo que busca un consumidor actual. Mientras que Nike apuesta por una narrativa un poco más desafiante e invita a romper los guiones establecidos, Adidas se inclina por la emoción, la inspiración y el poder de sus embajadores para poder conectar con millones de aficionados alrededor del mundo. Adidas también ha creado un homenaje al fútbol callejero, porque mediante su campaña, la primera en mover sus fichas fue Adidas con su campaña Black Run Rangers, cuyo spot oficial reunió a grandes estrellas del fútbol como Lionel Messi, Lamine Yamal, para poder también ampliar un poco el panorama. También juntaron a otras marcas, por así decirlo, porque estas personas que trabajan con marcas, por ejemplo, deportivas, también su nombre es una marca. Entonces, figuras del entretenimiento también estuvieron presentes en este spot, que fue como Timothy Chalamet y también Bad Bunny. Muy bien, queridos oyentes, nos vamos a una pausa comercial y regresamos aquí en Voces Creativas.

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1: Exactamente las 16 horas con 26 minutos.
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bien, queridos oyentes, continuamos aquí en Voces Creativas por Radio Tacna, la Decana, siendo las 4:30. Continuamos con el tema de marketing deportivo. Bueno, para hacerles acordar un poco, ¿no? ¿Qué es el marketing deportivo? Bueno, como ya hablamos, el marketing deportivo es una rama del marketing que se utiliza para el deporte, para poder promocionar marcas de productos o servicios, y también esta busca fortalecer la imagen de los equipos, de los deportistas, de los clubs y de eventos deportivos, creando un vínculo muy emocional con los aficionados. Pero ahora, ¿cuál es la pregunta que nos hacemos? ¿Cuál es la diferencia entre el marketing deportivo y el marketing tradicional? Siento que es una pregunta muy importante y acá la vamos a aclarar un poco para que ustedes puedan saber cuál es la diferencia entre estos dos, ¿no? Bueno, el marketing tradicional vende productos o servicios para generar de manera un poco más general, mientras que el marketing deportivo aprovecha la pasión y el entusiasmo que generan los deportes para conectar con el público. Por ejemplo, ahora estamos viendo que la mayoría de personas están conectando con la pasión y el entusiasmo del Mundial 2026, ¿no? Y hemos visto que han salido, por ejemplo, las camisetas han subido demasiado de los equipos favoritos.

de todas las personas. ¿Y qué hacen las personas? No les importa, igual las compran. El álbum, yo estuve averiguando, y el álbum del mundial estaba casi alrededor de 150 soles. O sea, imagínense el precio, y el precio normal creo que es de 50. O sea, 100 soles de más, y solo porque era tapa dura. Pero hay aficionados que no importa, con tal de conseguir el álbum del mundial, han pagado, siendo que todavía el precio que yo estoy diciendo es un precio un poco más bajo, ¿no? Porque hay precios un poco más altos de lo que es el álbum. Cuando recién estuvo en el boom, que no se encontraban muchos, la gente pagaba una muy buena cantidad de dinero para tener este álbum y estar un poco más cerca de sus equipos favoritos, ¿no? Entonces, un ejemplo, por ejemplo, les voy a dar, que es una empresa de telefonía, puede anunciar en televisión, por ejemplo, pero sí patrocina un campeonato o a un deportista muy reconocido. ¿Y qué hace? Bueno, su marca va a generar un mayor, una mayor conexión, también una mayor recordación, y por eso se asocia con las emociones. Por este ejemplo que les estoy diciendo. Como qué emociones podemos decir, el esfuerzo, la victoria y el trabajo en equipo. Ahora, la siguiente pregunta que nos podemos hacer también es, ¿por qué las empresas de ahora, hoy en día, invierten tanto dinero en el deporte? Hemos visto que hay empresas que la verdad apuestan todo por un deportista. ¿Pero por qué lo hacen? Porque el deporte, como bien saben, mueve millones de personas alrededor del mundo y esta ofrece una gran visibilidad. Además, también los aficionados suelen desarrollar una fuerte lealtad hacia las marcas que apoyan a sus equipos o deportistas favoritos. Ahora les voy a indicar un ejemplo, que es que durante un partido importante del fútbol, millones de personas pueden observar los logotipos de los patrocinadores en las camisetas. Entonces, indirectamente, la gente va a terminar recordando, ¿no?, estos logos, no solo en las camisetas, sino también en los estadios y en las transmisiones televisivas. Para la gente que no va quizás al estadio, puede ver mediante los anuncios o mediante el partido cuando está reproduciéndose, van a ver en la parte de abajo anuncios. Entonces, también esto genera un poco de marketing indirectamente, por así decirlo.

Ahora vamos a hablar acerca de un mensaje directamente, ¿no?, que nos está dejando el mundial, ¿no? Las pausas de hidratación en el mundial 2026. ¿Puede ser un bienestar de los jugadores o una nueva venta comercial? Vamos a ver qué es lo que está pasando con esta pausa de hidratación, ¿no? Indirectamente, esta puede ser también una estrategia de marketing deportivo. Aunque la medida de la FIFA busca proteger a sus futbolistas frente a las altas temperaturas, también a los entrenadores y analistas y aficionados cuestionan su impacto en la dinámica del juego y el negocio de las transmisiones. La Copa Mundial del FIFA 2026 ya ha generado conversaciones por las restricciones del patrocinio, como ya el otro día con la licenciada Sofía nos indicó. El estadio de Estados Unidos se llama Levi's. ¿Y qué hicieron, no? Como Levi's no tenía un patrocinio directamente con la FIFA, o no patrocina, mejor dicho, a la FIFA, ¿qué hizo la FIFA? Mandó a que ellos cubrieran su logo, ¿no? Pero qué hizo esta medida que tomó Levi's, o que la FIFA hizo que esta marca tan reconocida de jeans haga, generó un poco más de ventas indirectamente. ¿Por qué? Porque ellos pusieron solamente lo taparon por encima y dejaron la forma entrever a los alrededores de Levi's, que siento que es una forma muy reconocedora por todo el mundo, ¿no? Así como, por ejemplo, el logotipo de Coca-Cola es algo así parecido. Entonces, esto generó indirectamente ventas y también prácticamente le creó una campaña de marketing indirectamente, pero pucha, si lo hubieran puesto con otro tipo de tela, creo que hubiera generado un poco más de marketing y el cerebro de las personas hubiera explotado, por así decirlo. Entonces, ¿qué es lo que está pasando ahora en el mundial, ¿no? En las pausas de hidratación aplicadas por restricciones de patrocinio. Sin embargo, otras de las medidas que han llamado la atención a los aficionados y a los analistas son las pausas de hidratación obligatorias, porque sí o sí son obligatorias, implementadas en todos los partidos. Esta decisión fue adoptada con el objetivo de proteger a los futbolistas de las altas temperaturas registradas durante el verano de Estados Unidos, México y Canadá. No obstante, también su aplicación en cada encuentro ha generado un debate entre los especialistas. ¿Por qué? Y también entre los medios y aficionados, quienes discuten que tienen tanto su impacto en el bienestar de los jugadores como en sus efectos sobre el desarrollo y la dinámica de los partidos. Esta pausa de hidratación, también pensada para el calor, pero aplicada en todos los partidos, la FIFA ha anunciado meses antes del torneo que todos los encuentros iban a contratar en dos pausas obligatorias de 3 minutos y una alrededor de 22 minutos de cada tiempo, y la otra cerca al minuto 67. La decisión llegó después de las altas temperaturas registradas en el Mundial de los Clubes 2025 y también de la advertencia de los organismos vinculados al bienestar de los futbolistas. Entonces, ¿qué es lo que está pasando? Y directamente ellos están obligando a que tengan una pausa de hidratación, pero también en esta pausa de hidratación puede ingresar unas marcas, ¿no? Por ejemplo, ha ingresado Gatorade, ha ingresado marcas reconocidas de hidratación. Entonces, indirectamente está diciendo, ¿saben qué? Un tiempo adecuado avisó, ¿no? Va a haber pausas de hidratación. Y directamente le está diciendo a todas las marcas de que tienen bebidas de hidratación, por si acaso pueden hacer algún convenio, pueden ser nuestro sponsor. Y ya pues, ¿no? Desgeneró eso indirectamente.

Ahora, otra pregunta que también ustedes como audiencia se harán es por ¿qué es un patrocinio deportivo? Bueno, es el acuerdo mediante el cual una empresa brinda apoyo económico y no solo económico, también brindan productos o servicios a un deportista o equipo, o también un evento a cambio de promocionar su marca. Un ejemplo es que una empresa de bebidas energéticas, justo las que estamos hablando, financia una competencia de ciclismo y obtiene, ¿qué obtiene? Más visibilidad, porque su marca aparece en los uniformes, en las botellas, en las pancartas, en la publicidad del evento. Entonces, esto es lo que es un patrocinio deportivo. Y no solamente participan marcas de bebidas energéticas, sino también de zapatillas, de ropa de ciclismo, de marca de llantas, de marca de bicicletas, ¿no?

Ahora, otro ejemplo de marketing deportivo también que lo estamos viendo, la verdad, el Mundial nos está dejando muchos ejemplos de marketing deportivo indirectamente, porque la FIFA es así, ¿no? No sé, no deja que cualquier persona sea su patrocinio o que su marca salga dentro de lo que son el Mundial y los partidos. Entonces, una campaña que la verdad, o una... un mensaje que nos está resonando demasiado en el cerebro es cómo los botines rosas se convirtieron en el uniforme no oficial de la Copa, ¿no? Ante una vitrina muy global como el Mundial 2026, Nike, Adidas y Puma compiten, o bueno, han competido para captar un mayor número de miradas durante este torneo. Sin embargo, la disputa por destacar el término, por destacar toda esta competencia terminó en una paradoja al conducir a un mismo color preferente para sus botines color.

que ha sobresalido por encima de cualquier otra es la presencia de masiva de botines rosas. Lo llamativo es que no es únicamente la popularidad del color, sino que, de hecho, Nike, Adidas y Puma, las tres principales marcas de este mercado, hayan coincidido con la misma apuesta estética en el torneo más importante del fútbol indirectamente. Entonces, estos botines rosas acaparan un poco las miradas, un poco mucho las miradas del Mundial 2026, ¿no? A medida que avanzan los partidos del Mundial, resulta cada vez un poco más difícil ignorar este fenómeno tan grande. Y los jugadores de distintas selecciones han aparecido utilizando botines, como ya les dije, de tonos rosa, fucsia y magenta, o sea, todos casi en la misma paleta de colores. Y han generado una imagen un poco muy visual que se permite tras todos los partidos, al comienzo y al término.

Ahora, otra pregunta que ustedes también se harán es, ¿qué beneficio obtiene una empresa al patrocinar un equipo o a un deportista? ¿No? ¿Qué beneficios obtienen ellos? Bueno, obtienen un mayor reconocimiento de marca, un mayor incremento de ventas, una mejor reputación y una también una mayor confianza del consumidor, porque ven a su deportista favorito con esta marca. Y también una conexión mucho más emocional con el público. Un ejemplo podría ser cuando una marca acompaña a un atleta que gana una competencia importante. Por ejemplo, hemos visto ahora eso muy últimamente, ¿no? En los últimos años, que la mayoría de competidores, no solo de lo que son las ramas de fútbol, básquet, sino también de atletismo. Hemos visto que hay competidores de atletismo que ganan las competencias y después, ¿qué pasa? ¿Qué pasa con ellos, no? Generan un vínculo con una marca, o la marca le da un contrato para poder firmar, no sé, durante 5 años de competencia, y así sucesivamente, ¿no? También a veces son contratos de por vida, como ya les dije. Pero no solamente esto pasa en el deporte, queridos oyentes, también les quiero comentar. Esto también pasa con otras personas, por ejemplo, con artistas que hacen contratos de por vida, con cantantes, con personas que están metidas en el medio. Hemos visto ahora últimamente, ¿no? Por ejemplo, si no me equivoco, Yaco Eskenazi es una de ellas que tiene un contrato con Adidas. De ahí modelos también que tienen contrato con Adidas. Data Libertis, que es su esposa, también tiene un contrato con Adidas. Entonces, no solamente esas marcas, no solo deportivas, porque también hay otro tipo de marcas, hacen contratos con estos, porque genera indirectamente más ventas,

Ahora vamos a hablar otro ejemplo de marketing deportivo y sobre todo de marketing. Siento que no tan marketing deportivo, pero se relaciona un poco al marketing deportivo porque Cactus Jack y Nike Football, así es, la nueva colección dedicada a los íconos del fútbol. ¿Qué hicieron estas dos marcas? Esta colaboración entre Travis Scott, que es su marca, y Nike Football reúne prendas inspiradas como figuras de Kylian Mbappé, Erling Haaland, Vinicius Jr., Ronaldinho, Ronaldo Nazario, con referencias al histórico Total 90. Esta colección o esta colaboración entre estas dos marcas, que si bien es cierto para las personas que no conocen a Travis Scott es un cantante muy conocido en Estados Unidos, continúa expandiéndose con el lanzamiento de Atlas Series, una nueva colección desarrollada bajo el sello de Cactus Jack, que rinde homenaje a algunas de las figuras más reconocidas del fútbol mundial. La propuesta reúne prendas de edición especial inspiradas en Kylian Mbappé, como ya los mencioné, Erling Haaland, Vinicius Jr., Ronaldinho, Ronaldo Nazario, y la colección está disponible durante los primeros días de julio, o sea,

ya está disponible ahora a través de la tienda oficial de El Artista. Y bueno, Cactus Jack y Night Atlas Series ha generado una nueva cápsula y combina la identidad visual y característica también de Cactus Jack, que con referencias a una de las etapas más recordadas de Night Football, ¿no? Que esa es una etapa muy antigua, siento, de Nike, de hace muchos años. Y entre los elementos que destacan aparecen acabados de apariencia desgastada, como ya lo dije, tipografías de gran formato antiguos y una estética inspirada en una línea Total 90, que fue una línea muy reconocida en lo que es Nike en los años 2000, ¿no? Esta línea, que fue el Total 90, fue protagonizada en los fútbols en los principios de la década 2000, como ya lo mencioné. Y esta propuesta reúne prendas de edición especial dedicada a 5 figuras del fútbol internacional. Cada diseño también toma como referencia a uno de los jugadores mediante las ilustraciones de un gran formato, ¿no? También los números que los identifican a cada uno dentro del campo y una paleta cromática basada en los colores de sus respectivas selecciones nacionales. Por ejemplo, Ronaldinho, su paleta de color fue color verde. La de Mbappé fue un azul. Y bueno, así fue avanzando, ¿no? Todo lo que es la paleta de colores. Asimismo, también la selección de los futbolistas combinan distintas generaciones y estilos de juego, mientras que por ejemplo, Mbappé, Haaland y Vinicius representan algunas de las principales estrellas del fútbol actual. Por ejemplo, Ronaldinho y Ronaldo Nazario rinden homenaje a dos nombres muy influyentes en la historia reciente de Brasil. Y también, como bien sabemos, Brasil ha ganado copas antiguamente del mundo.

Pero bueno, ¿qué es la marca personal de un deportista, no? Porque ahora lo hemos visto últimamente. Como ya les dije en uno de los primeros ejemplos, Lionel Messi tiene una marca personal siendo un deportista. Y bueno, ¿qué genera esto, no? Esto es una imagen que proyecta dentro y fuera de la competencia y incluye su comportamiento, valores, comunicación y presencia en medios y redes sociales. Es decir, cómo él se comporte es como él se va a vender, ¿no? Si él tiene unos hábitos muy malos, que siento que mediante los deportistas no puede existir eso, ¿no? Tienen que tener hábitos buenos, aunque hemos visto que el fútbol a veces, siendo en otros lados, es un poco más serio, como acá en el Perú. Pero un ejemplo sería que un deportista que promueve hábitos saludables, que es lo dable, y participe en campañas sociales, y ¿qué va a hacer? Va a mantener una buena relación con sus seguidores y va a fortalecer también su marca personal indirectamente. Por ejemplo, si hace una campaña con Herbalife, por así decirlo, va a generar un poco más de ventas. Pero también otra pregunta muy importante es, ¿qué papel cumple las redes sociales en el marketing deportivo?

Bueno, queridos oyentes, como ya les comenté, ¿qué papel cumplen las redes sociales en el marketing deportivo? Ustedes se preguntarán. Bueno, las redes van a permitir una comunicación un poco más directa entre el deportista, los clubes y los aficionados, y también va a facilitar la promoción de productos y la interacción con la comunidad. Un ejemplo puede ser que antes un hincha solo veía a su jugador favorito y ya, ¿no? Durante su partido y no pasaba nada. Pero hoy puede conocer su entrenamiento, puede también estar dentro de las entrevistas y actividades diarias a través, por ejemplo, de las redes sociales, a través de Instagram, de TikTok o de Facebook. Puede ser del mismo deportista o también de los clubs, porque también los clubs ahora están intentando tener un marketing más directo con los aficionados mediante grabar sus ensayos, sus actividades que hacen, o por ejemplo hay una conferencia de prensa, también la graban, la transmiten en vivo y los aficionados están más cerca a ellos. Pero también queremos saber qué características debe tener un deportista para atraer patrocinadores. Como ya lo dije hace un instante, la marca personal también tiene que ver mucho con esto, porque es mediante los hábitos saludables, cómo esta persona se comporta, y esto va a generar un poco más de campañas, ¿no? Pero ¿qué hábitos debe tener o qué características debe tener un deportista para poder atraer un poco más de patrocinadores? Bueno, debe tener un poco mucho, diría yo, de disciplina, un buen desempeño deportivo, una muy buena imagen pública, responsabilidad, influencia en redes sociales y sobre todo valores positivos. Muchas empresas, por ejemplo, buscan deportistas que sean un ejemplo para los jóvenes y que representen compromisos y perseverancia para todos los deportistas que están quizás recién iniciando en este medio. Ya saben más o menos qué es lo que tienen que hacer para poder influir también ellos como marca y atraer un poco más de patrocinadores, porque si bien es cierto, acá el fútbol local siento que es muy movido y tenemos muy buenos jugadores también, ¿no? Bueno, ¿y qué es el branding deportivo? También existe esto, imagínense. Es la construcción de una idea que tiene una identidad sólida para un club, deportistas o un evento deportivo, con el objetivo de que sea reconocido y recordado con el público. Un ejemplo es que un club no solo se identifica por sus colores y el escudo, sino que también por su historia, por su hinchada, por sus valores y por la experiencia que ofrece a sus seguidores. Y bueno, ¿cómo influye la inteligencia artificial? Porque sí, queridos oyentes, la inteligencia artificial poco a poco se está apoderando de todo, de todas las ramas que hemos estado viendo en este mundo, ¿no? Pero también hay que saberlo utilizar para bien como para mal, no utilizarla en exceso, diría yo. Bueno, la inteligencia artificial ayuda a analizar el comportamiento de los aficionados y personaliza campañas publicitarias y mejora las experiencias de los espectadores. Entonces, un ejemplo sería que una aplicación puede recomendar una compra de entradas o de camisetas según la preferencia del usuario, o enviar promociones personalizadas.

0: al final del programa y hoy cerramos un ciclo muy especial aquí en Voces Creativas, porque como bien saben han sido semanas de aprendizaje, conversaciones enriquecedoras con los invitados que hemos tenido, momentos inolvidables juntos a grandes profesionales que compartieron sus conocimientos y experiencias en este mundo tan apasionante que es el mundo de las ciencias de la comunicación. Quiero agradecer de todo corazón a cada uno de nuestros invitados por aceptar la invitación y también por el tiempo que tuvieron a aportar su experiencia. Gracias también a la emisora Radio Tacna, La Decana, por brindarnos este espacio y especialmente a ustedes, queridos oyentes. Gracias a Fabricio que está en los controles, a la señora Soraya, muchas gracias. Gracias a todas las personas que nos han estado escuchando todos estos 7 programas que hemos tenido y por, sobre todo, darnos un poco más de conocimiento, ¿no? A todos ustedes, queridos oyentes. Gracias por acompañarnos en cada edición y por su sintonía y su cariño y sobre todo su confianza. Nos despedimos con la satisfacción de haber compartido un programa hecho con dedicación, compromiso y mucho entusiasmo. Esperamos que cada tema que hayamos dejado una enseñanza en este espacio tan inspirador para una persona y que puedan valorar el poder de la comunicación. En nombre de todo el equipo de Voces Creativas, gracias por ser parte de esta experiencia y hasta una nueva próxima oportunidad. Gracias.
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4: Exactamente las 16 horas con 57 minutos.
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0: 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En el horario estelar de Radio Tacna, la decana. Señoras y señores, previo al saludo, nos enlazamos de inmediato con la oficina de redacción de sucesos, donde estamos preparando las últimas informaciones. Tenemos de inmediato los titulares de la hora a nivel nacional.
1: Comuneros de la provincia de Jorge Basadre de Tacna desbloquearon la bocatoma del distrito de Ite. Con ello se restableció el servicio de agua potable en la provincia de Hilo y Moquegua. Vientos de moderados a fuerte se presentarán en la costa sur hasta el sábado y pueden generar levantamiento de polvo y o arena y la reducción de visibilidad, informó el CENAMI. El Ejecutivo declaró el 14 de marzo como el Día Nacional de la Cumbia Peruana, publicado en el Diario Oficial El Peruano. Carlos Torres Caro, defensor de Alejandro Toledo, dijo que está a la espera de que las autoridades judiciales evalúen un pedido de indulto humanitario a favor del exmandatario. El Pleno de la Junta Nacional de Justicia dispuso la reincorporación de Carlos Loyola Escajadillo al concurso público para la selección y nombramiento del próximo jefe de la OMPE. La decisión adoptada tras ser declarar fundado un recurso de reconsideración deja sin efecto la exclusión previa del postulante. En Piura, decenas de escolares no pudieron asistir a clases y pacientes se quedaron sin cruzar la frontera para recibir atención médica tras el cierre total del puente internacional de Macará, dispuesto por las autoridades de Ecuador. La oficialía mayor del Parlamento definió la conformación de la mesa directiva de la Junta Preparatoria para el proceso de constitución del Congreso para el periodo 2026-2031, con la presidencia del senador electo Miguel Ángel Torres de Fuerza Popular. El presidente del Jurado Nacional de Elecciones, Roberto Burneo, afirmó que la proclamación de la fórmula presidencial ganadora no nace de una decisión institucional ni de un acto administrativo, sino de la voluntad de millones de peruanos tras proclamar a Keiko Fujimori como presidenta de la República para el periodo 2026-2031. El defensor del pueblo, Josué Gutiérrez, enfatizó que el proceso electoral ya concluyó, por lo que todo el país ahora está interesado en la lucha contra la inseguridad y la solución a otros problemas del país. Desde Chincha, región Ica, el comandante general de la Policía Nacional, Óscar Arriola, señaló que los índices de homicidio se han reducido a comparación del año pasado. Es decir, entre enero y julio hay 415 homicidios menos en el país. Renunció la ministra de Educación, María Cuadros de Espinosa, presentó su renuncia irrevocable al cargo. Estos fueron nuestros titulares en el ámbito nacional, aquí en Noticiero Sucesos, a través de Radio Tacna.
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Tacna recibe una transferencia por 786 millones por cano minero. El monto representa un 10% más que el del año pasado, 2025, señoras y señores. Ahora tendrán plata como cancha. Algunos pagarán sus deudas y otros seguirán en la corrupción con la troncha, por supuesto que sí. Por supuesto que sí. Naturalmente, ya esto se da como hecho. Se ha transferido a través del MEF a los gobiernos regionales y locales el 100% del cano minero de este año. Tras la suma de las dos transferencias efectuadas, Tacna recibió en total 786.686.118 soles, monto que representa un incremento del 10% respecto de la transferencia de 2025, que llegó a los 716.678.093 soles. Y este aumento se debe a que la producción minera fue similar a la del 2024. Pero el precio del cobre fue mayor, el 2025, con respecto al año anterior. Con esta transferencia, amables oyentes, el 2026 se convierte en el segundo año de mayor transferencia en la historia de Tacna, y seguramente de mayor corrupción en Tacna también. Tacna, Tarata, Candarave, Jorge Basadre, región Tacna. El año de mayor transferencia, haciendo un poco de historia, fue el 2022 por 840.677.000 soles. Y el tercero fue el año 2007 con 773.249.000 soles. En lo que se refiere a las municipalidades del departamento, región Tacna, cinco recibieron la mayor transferencia de recursos. Atención, a nivel de municipalidades de la región Tacna, cinco municipalidades recibieron la mayor transferencia de recursos del cano minero. Pruebas al canto. Y la valla, atención, 143.403.000 soles. Y la valla, 143.403.000 soles. Gregorio Barracín se frota las manos, ni se da Casabala. 134.181.000 soles. Jorge Basadre, otro, también se frota las manos, porque ahí están los saqueadores. Además, están los saqueadores, Jorge Basadre, los saqueadores de Ilabaya, los de Ite, los de Locumba. ¿Saben cuánto? 143.403.000 soles. Ilabaya, Gregorio Barracín, ay, 134.185.000 soles. Jorge Basadre con 74.800.000 soles. Jorge Basadre, 74.800.000 soles. Ite, 67 millones de soles, unos cuantos habitantes hay ahí. Ite, 67.247.000 soles. Tacna provincia, MPT, miren, poquito, 41.205.761 soles. ¿Se dan cuenta, amables oyentes? ¿Se dan cuenta que el distrito Gregorio Barracín recibe una millonada comparada con la municipalidad provincial de Tacna? De Tacna, ¿y por qué recibe tanto del cano minero la municipalidad de Gregorio Barracín? Nadie lo sabe explicar. Bueno, por provincias, la que registra mayor transferencia, obviamente, es Tacna con, en total, 295 millones. En segundo lugar está provincia Jorge Basadre, con 285 millones. Tercer lugar está Candarave. ¿Saben cuánto recibe Candarave? ¿Dos soles? Poquito más. Solo 10 milloncitos de soles. Candarave, 10.407.000
665 soles. Y en último lugar está Tarata. Ay, ay, ay. Con apenas 7.942.468 soles. ¿Se dan cuenta? ¿Qué tal diferencia, no? Por eso yo creo que debe haber una redistribución del canon minero. Redistribución del canon minero que no se atreve a tocar nadie. Ni el gobierno regional, ni los diputados, ni los senadores, ahora seguramente, los congresistas en general. Los congresistas en general. Pero no hemos escuchado a ningún candidato a diputado o a senador que haya hablado de esto. Ninguno. Redistribución, señores. Tenemos que favorecer a Candrave y a Tarata. Están olvidados. ¿Qué tiene que recibir tanto el Cono Sur? Candrave está todavía en cabecera de cuenca. ¿De dónde sale el agua para las minas? Toquepala y Cuajones, de Candrave, desertificada totalmente hasta el día de hoy. Bueno, ese es el asunto. Redistribución. Redistribución. La SAUD está cumpliendo. 3% de impuesto a la renta. Lo que no está cumpliendo es el Ejecutivo y el Congreso, que hay una mala distribución. Siquiera denle pues más a Tarata y a Candrave, señores, que no tienen ni para comprarse chocolates en la tienda de la esquina. ¿Se dan cuenta, señores? ¿Qué tal diferencia? ¿Qué tal diferencia? No sé. Quien hizo la ley, hizo la trampa, obviamente, ¿no? Pero algo más. A los dos nuevos diputados y a la señora senadora, no es de comer, no de cena, no, senadora, a los dos diputados y a la señora senadora, a la pareja, diputado él y senadora ella, pareja, matrimonio, los nuevos millonarios de Tacna, les digo, hagan la ley del canon minero, que no debe ser impuesta a la renta, la ley del canon minero a nivel nacional. Hagan la ley del canon minero, nadie se atreve a hacerlo. Nadie se atreve a hacerlo. Como si tuviéramos una ley de canon minero, la cosa sería distinta. Serían atendidas mejor todas las provincias a nivel nacional y las regiones a nivel nacional también con las obras correspondientes. Con la corrupción, obvio, con la corrupción también. Forma parte de los dineros. La troncha está ahí. La troncha está ahí, señores. Ese es el quid de la mermelada. Así que vamos a ver qué es lo que ocurre de aquí en adelante, porque ya no llega más, ya. Ese es todo, ya. Hasta diciembre. Vamos a ver qué ocurre de aquí en adelante. ¿Se emplearán bien estos dineros, señores? ¿Se emplearán bien estos dineros? ¿Se emplearán bien estos dineros? Uno se pregunta y se repregunta y no obtiene respuesta. Resumen semanal, noticiero sucesos, en el horario estelar de Radio Tacna, la Decana, en cadena con Radio Estudio Libre de Candrave y Huiracocha de Tarata. Han detenido al presidente de la Corte Superior de Justicia de Apurímac, José Tinco, por acto de corrupción. La fiscalía descubrió que Tinco Luján, su esposa y abogados habían convertido la Corte Superior de Justicia de Apurímac en beneficio personal y direccionaron la solución de procesos judiciales, cobrando para ingresar a trabajar en la Corte, tanto a servidores administrativos como a jueces supernumerarios que están pegados con engrudo. Los supernumerarios que no tienen ninguna responsabilidad porque no son empleados del Poder Judicial, los toman porque faltan jueces nada más, y como no tienen ninguna responsabilidad, coima de por medio, pues. En un operativo liderado por la fiscal suprema Lourdes Bernardita Téllez, mire, repito, en un operativo liderado por la fiscal suprema Lourdes Bernardita Téllez, tacneña de nacimiento, hija de mi gran amigo Téllez Conde, que en paz descanse y de Dios goce. Un saludo para Lourdes Bernardita Téllez. Estuvo también presente en Tacna cuando allanaron a los limpios de Tacna, más de 20, 30
casas que fueron allanadas de la Municipalidad Provincial de Tacna en los años del Gordo Torres y compañía. Le envío un gran saludo, lo conozco desde muy niña. Ella nació en Tacna, obviamente. Bueno, en un operativo liderado por la fiscal suprema, obvio, ojo, digo, Lourdes Bernardina Téllez, fue intervenido y detenido en forma preliminar por el presidente de la Corte Superior de Justicia de La Purima, José Tinco Luján, junto con su esposa y otros investigados por la presunta comisión de los delitos de corrupción de funcionarios y organización criminal. Las diligencias incluyeron allanamientos y registros domiciliarios personales y vehiculares en, ojo, Apurímac, La Libertad, Puno, Abancay y Lima. ¿Qué tal redes sinvergüenzas, jueces? No sé qué iba a decir ya. Mejor no lo digo. Jueces corruptos. Además de Tinco Luján, fueron detenidos su esposita, Eleonora Intusca, Janampa. También Alexander Puma Valer, Marco Antonio Cerrón Trujillo y Mario Ramos Janampa. En las diligencias de allanamiento se aseguraron diversas pruebas y elementos de corroboración de los hechos investigados. ¿Se dan cuenta? De acuerdo con fuentes judiciales, Tinco Luján y su esposa Eleonora Intusca había convertido la Corte Superior de Justicia de Apurímac en un feudo personal. Uy, uy, uy. Moviendo los jueces de acuerdo con sus intereses particulares y solicitando donaciones económicas al personal administrativo y jurisdiccional. Se pasaron de vueltas. Así se indica, de manera arbitraria, el presidente de la mencionada corte dejó sin efecto la designación de Andrés Avelino Flores Aguilar como juez superior provisional en la sala mixta descentralizada itinerante de Andahuaylas y Chincheros, para designar como juez supernumerario a su amiguito el abogado Ronald Ataúi Ramos, a pesar de que este no formaba parte del registro de abogados hábiles para ser designados como jueces. ¿Se dan cuenta? Esto ocurre, parece un sueño, pero es la pura realidad. Jueces supernumerarios a cambio de un beneficio económico, chivilines. Además, habría presionado a Alexander Puma Valer, en ese entonces coordinador de recursos humanos, era jefe de personal de la Corte Superior, para que se interesara indebidamente por la contratación de Lisbeth Yanela Torres Alvites, Priscila Noemí Rojas Terán y Heiner Oscar Jacinto Benítez como servidores judiciales en la Corte Superior de Justicia. También se investiga que por intermedio de la esposa del presidente de la Corte, Eleonora Intusca Janampa, habría inducido y presionado al personal de la Corte Superior de Justicia de Apurímac, Corte Superior de Justicia de Apurímac, para depositar indebidamente diversas sumas de dinero, chivilines de por medio, ¿no? Sí, pues, a depositar indebidamente diversas sumas de dinero en cuenta bancaria de la esposita del presidente de la Corte Superior de Justicia de Apurímac, bajo el pretexto de aportes voluntarios para la festividad de la Virgen de las Cocharcas. ¿Se dan cuenta? Aporte voluntario, dice, para la metida a la Virgen. Esto ya se pasaron de sinvergüenza. Dice, hay que hacer una colectita, así que a mi cuenta, dice la esposa del presidente de la Corte Superior de Justicia de Apurímac. Pero no es para mí, es para la Virgencita. Ahí se celebra, pues, se festeja a la Virgen de las Cocharcas. Además, el presidente de la Corte, Tinco Luján, se le atribuye liderar una organización criminal en el interior de la Corte con el propósito de direccionar o favorecer procesos judiciales con el fin de obtener ganancias ilícitas. Para ello, habría emitido resoluciones favorables a los intereses de los abogados
Leonora Intusca, su propia esposa, Edwin Manuel Torres Espinosa, y además habría direccionado, favorecido la contratación de personal judicial y administrativo relacionado con los integrantes de la referida organización, refieren las fuentes judiciales. ¿Se dan cuenta? Hemos querido dar a conocer los detalles porque en todas partes se cuecen habas, en todas las Cortes Superiores de Justicia, en toda la Fiscalía de la Nación se cuecen habas, pues. Pero ahora fueron con todo. Fueron con todo. ¿Quién hizo el operativo? Una fiscal tacneña. Una fiscal tacneña. La misma que hizo el operativo de allanamiento a 25, 30 casas de los limpios de Tacna. De los limpios de Tacna. De los limpios de Tacna. ¿Se dan cuenta? Es la misma. Y fiscal tacneña además. Se trata de la fiscal suprema, ojo, Lourdes Bernardita Téllez, hija de mi desaparecido gran amigo, que en paz descanse, Téllez Conde. Bueno, y yo recuerdo como anécdota, más o menos como a las 5 de la mañana, cuando allanaron las casas, de los limpios de Tacna, y toda la prensa, pues 5 de la mañana, pues empezó a las 3 de la mañana, yo salí 3 de la mañana más o menos, ya me pasaron el dato, pues, y yo a las 3 de la mañana ya estaba recorriendo, y lo primero que hice fue irme a la Municipalidad Provincial de Tacna. Había como 10, 15 patrulleros, todos de otras partes, ¿sabes? Ninguno de Tacna, ningún policía de Tacna tampoco. Bueno, entonces baja la fiscal y dice, la fiscal, Téllez está a cargo, hoy lo corrieron, pues. Bueno, yo igual no sabía que era, pues, Lourdes Bernardita Téllez. Y cuando pongo mi grabadora, o era teléfono, sexo celular era ya, porque yo transmití en directo para Radio Tacna, eran pues 5 de la mañana, sería para el programa folclórico. Entonces, ella, ante una pregunta, antes de responderle, ah, ¿cómo está, señor? ¿Cómo está don Marcial? Me dice, yo le digo, ah, Bernardita, oh, sí, pues, acá, demasiada cuenta. Ya. Bernardo Téllez Conde, su papá, quien va a descansar. Bueno. Y ahí está, pues. Me reconoció. Ella, pues, la conozco de muy niña. Muy bien, pues. Es una excelente fiscal. Saludos para la fiscal suprema Lourdes Bernardita Téllez. De los Téllez Conde, creo que son de Candarave, inclusive. Dios mío. El resumen semanal y las noticias de actualidad. De actualidad. Señores, la situación en Tacna y a nivel nacional se ve en todas partes, ¿ah? Si hicieran operativos en la Corte de Tacna, encontrarían algo similar. Si hicieran operativos en el Ministerio Público de Tacna, encontrarían algo similar. ¿Qué dice usted? ¿Ah? ¿Qué dice usted? Yo creo que, ¿sí o no? Sí, pues, obviamente. Bueno, en fin. En este resumen semanal tenemos que recordarlo todo, amables oyentes. Por si acaso, este fin de semana ya han levantado la toma de la bocatoma, por ya podemos decirlo así, que da agua a Hilo, de la pobre lagunita de Aricota, de la pobre lagunita de Aricota, señores. 150 litros por segundo. 150 litros por segundo de la laguna de Aricota que van hacia Hilo, que no deben ir ya. Porque Moquegua tiene su represa de Pasto Grande por 200 millones de metros cúbicos. ¿Qué pasa con esa agua? ¿Por qué no llega? ¿Y por qué tenemos que regalarle el agua a Hilo Moquegua, a la Pampa Inalámbrica? ¿Por qué tenemos que hacer eso? Nadie lo sabe. Pero nadie se atrevió también a decirle, bueno, ya pues, ya van a ser 25 o 30 años de eso. Basta ya, usen su agua. No lo quieren hacer. Le siguen robando el agua prácticamente a Tacna, que tanto la necesita. Porque Ite, por ejemplo, porque pasa por el proyecto Ite Norte, tampoco tienen ni instalación de agua ni de desagüe, porque ahí los saqueadores también se llevaron la plata, porque les ha caído buena plata.
Ite, Locumba, ¿no? Y ahí la valla, donde están los saqueadores principales. Todos se llevaron la plata. Por eso es que no tienen eso hasta el día de hoy. ¿Y algún día lo tendrán? ¿Quién sabe, señores? ¿Quién sabe? ¿Quién sabe? Bueno, por lo menos, todo este fin de semana los isleños volverán a tomar agüita tangneña. Y se han quejado hasta por los codos. Se han quejado hasta por los codos por esto. Y no se quejaron nada cuando ellos tomaron el puente de Montalvo. Bien, nos vamos a una pausa comercial de la radio y luego retornamos.

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1: Exactamente las 17 horas con 27 minutos.
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0: 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De inmediato, señoras y señores, nos enlazamos con la oficina de redacción de sucesos, donde estamos preparando las últimas informaciones. Tenemos los titulares de la hora a nivel nacional.
1: El defensor del pueblo Josué Gutiérrez enfatizó que el proceso electoral ya concluyó, por lo que todo el país ahora está interesado en la lucha contra la inseguridad y la solución a otros problemas del país. Desde Chincha, región Ica, el comandante general de la Policía Nacional, Óscar Arriola, señaló que los índices de homicidios se han reducido a comparación del año pasado. Es decir, entre enero y julio hay 415 homicidios menos en el país. Renunció la ministra de Educación María Cuadros Espinosa, presentó su renuncia irrevocable al cargo. Consejo Regional de Tumbes suspende a su gobernador regional Segismundo Cruces Orbinola, mientras cumple prisión preventiva de 24 meses por un proceso judicial vigente. Comunero de la provincia de Jorge Basadre de Tacna desbloquearon la bocatoma del distrito de Ite, con ello se restableció el servicio de agua potable en la provincia de Hilo Moquegua. Vientos de moderados a fuertes se presentarán en la costa sur hasta el sábado y pueden generar levantamiento de polvo y arena y la reducción de visibilidad, informó el CENAMI. El Ejecutivo declaró el 14 de marzo como el Día Nacional de la Cumbia Peruana, publicado en el Diario Oficial El Peruano. Carlos Torres Caro, defensor de Alejandro Toledo, dijo que está a la espera de que las autoridades judiciales evalúen un pedido de indulto humanitario a favor del exmandatario. El Pleno de la Junta Nacional de Justicia dispuso la reincorporación de Carlos Loyoles Cajadillo al concurso público para la selección y nombramiento del próximo jefe de la OMPE. La decisión adoptada tras declarar fundada un recurso de reconsideración deja sin efecto la exclusión previa del postulante. En Piura, decenas de escolares no pudieron asistir a clases y pacientes se quedaron sin cruzar la frontera para recibir atención médica tras el cierre total del puente internacional de Macará, dispuesto por las autoridades de Ecuador. La Oficialía Mayor del Parlamento definió la conformación de la mesa directiva de la Junta Preparatoria para el proceso de constitución del Congreso para el periodo 2026-2031, con la presidencia del senador electo Miguel Ángel Torres, de Fuerza Popular. El presidente del Jurado Nacional de Elecciones, Roberto Burneo, afirmó que la proclamación de la fórmula presidencial ganadora no nace de una decisión institucional ni de un acto administrativo, sino de la voluntad de millones de peruanos tras proclamar a Keiko Fujimori como presidente de la República para el periodo 2026-2031. Estos fueron nuestros titulares en el ámbito nacional aquí en Noticiero Sucesos a través de Radio Tacna.
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Señoras y señores, de inmediato vamos a continuar con el desarrollo de las informaciones. De el diario Expreso, dice, el abogado Raúl Noblecilla publicó en su cuenta de la red social X una fotografía de la ex premier Betsy Chávez, quien permanece prófuga de la justicia y asilada en la Embajada de México en el Perú, mientras espera un salvoconducto para salir del Perú. En la publicación Noblecilla incluyó el siguiente mensaje: hoy, cuando se impone la infamia y nos piden resignación, se cumplen 8 meses del asilo político de Betsy Chávez, que son 8 meses esperando un salvoconducto que injustamente no llega, pero que también es tiempo de firmeza, convicción y otras cosas más. La imagen, atención, la imagen muestra a Betsy Chávez paseándose como si nada por San Isidro, con un abrigo negro y una chalina de color beige, con diseños de flores. La ex premier aparece en la vereda de un parque, en un entorno urbano, con vehículos estacionados a un lado, mientras transita el espacio público registrado en la fotografía difundida por el abogado Noblecilla. En la gestión de Hugo de Sela, durante el gobierno de José María Balcázar, hoy reemplazado en la conducción del Ministerio de Relaciones Exteriores por Carlos Pareja, el caso de la ex premier del golpista Pedro Castillo se mantuvo bajo evaluación diplomática. Durante la gestión de Hugo de Sela junto a José Gerí, la Cancillería no entregó el salvoconducto solicitado por la defensa de Betsy Chávez. Además, el entonces titular de Relaciones Exteriores presentó ante la OEA una propuesta para establecer límites al uso de salvoconductos, lo que definió una postura institucional sobre estos procedimientos. En la actual administración de la Cancillería, bajo la conducción de Carlos Pareja, el Estado peruano mantiene la decisión de no otorgar el salvoconducto a Betsy Chávez, quien busca salir del país tras la sentencia judicial dictada en su contra. Raúl Noblecilla pidió públicamente la entrega del documento diplomático. El abogado señaló que Betsy Chávez permanece en la Embajada de México en Lima durante 8 meses y espera la autorización correspondiente para abandonar el territorio peruano. ¿Se dan cuenta, señores? Paseándose como si nada por el distrito de San Isidro, la Betsita Chávez. Ay, ay, ay. En fin, señores, en fin. El gobierno y sindicatos, en otras noticias, el gobierno y sindicatos acuerdan aumentos salariales para trabajadores públicos desde el 2027. Estos son los montos de régimen. El convenio colectivo centralizado 2026-2027, establece aumentos salariales para trabajadores estatales de diferentes regímenes cuyos montos variarán según el nivel de ingresos de la entidad donde laboren. El gobierno y los principales sindicatos del sector público firmaron el convenio colectivo centralizado 2026-2027, acuerdo que oficializa nuevos aumentos salariales para trabajadores del Estado desde enero, ojo, repito, desde enero del 2027, no de ahora, desde el próximo año enero. Los incrementos variarán según el régimen laboral y el nivel de ingresos de cada servidor público. Esta negociación fue suscrita entre el Ejecutivo y gremios como CTE, Perú, CONASEP, CONFETEP, UNASI y CITE. Tras varios meses de conversaciones, los aumentos irán desde 60 soles hasta 222 soles mensuales, dependiendo del régimen incluido en dicho convenio. Bueno, así están las cosas, señores. A ver, un mínimo ejemplo. Trabajadores del régimen 276 del Gobierno Nacional y Gobiernos Regionales recibirán un aumento total de 222 soles mensuales. 222 soles mensuales. El monto incluye un aumento de 117 al monto único consolidado MUC y otro 105 al incentivo único CAFAE. Trabajadores de 276 gobiernos locales, municipios, obtendrán un incremento fijo de 125 soles mensuales, bajo el concepto de negociación colectiva centralizada 2026-2027. Para los trabajadores CAS, decreto legislativo 1057, el aumento dependerá del sueldo actual. Quienes ganen
hasta 2.364 soles recibirán solo 153 soles adicionales. Los que perciban 2.364 soles y 4.364 soles tendrán un aumento de 125 soles. Los trabajadores con mayores ingresos a 4.364 soles recibirán solo 60 soles mensuales. Los trabajadores CAS de los gobiernos municipales accederán a un incremento uniforme de 125 soles mensuales desde enero del próximo año. En el régimen 728, del gobierno nacional y gobiernos regionales, el aumento dependerá de cuándo se aprobó la escala salarial. Fue aprobado entre 2023 y 2026 el incremento de 60 soles. Si la escala aprobada fue antes, ya es otra cosa. Bien, más o menos les hemos dado a conocer el ligero aumento para los trabajadores del Estado a partir del próximo año, enero 2027. Y para los cesantes y jubilados, ni un centavo, ni 20 céntimos, señores. ¿Se dan cuenta? Ni un centavo. El sector educación, cesantes y jubilados que se mueran de hambre, 800 soles, 700 soles, 400 soles. Es todo lo que se percibe hasta el día de hoy. Habida cuenta que parece que ya fue un sueño de verano, porque lo prometió en campaña Keiko Sofía Fujimori Uchi, de acceder al gobierno, y ya lo ha accedido, voy a recurrir al Tribunal Constitucional para que esa ley se anule. O sea, adiós pampa mía. Y hay algunos, sabrán por qué lo han hecho, votaron por la China inclusive. Qué vergüenza. Bueno, señores, volvemos al tema de la delimitación entre Tacna y Moquegua. El comunicado de la PCM precisa al gobierno regional, no hay ninguna diferencia de límites entre Tacna y Moquegua. Esto viene de la

11658 solamente dice: distíngase a los distritos de Borogueña, Coraguaya, Vilalaca, Santa Cruz y Cambaya. Nada más. Esa es la observación que han hecho. No hay otra observación. Ni de forma ni de fondo. Solamente es eso. Debe decir esto. Nada más. Punto. No hay nada. Por lo tanto, es probable que se promulgue, al menos esa ha sido la promesa de Rospiro y Capurro. Y ya se están buscando los primeros contactos. Ya se están buscando los primeros contactos de los congresistas para que ya estén solicitando al Congreso de la República, estoy buscando al Congreso de la República ese allanamiento. Ya están buscando ese allanamiento. Vamos a ver si se produce o no. Por eso es que la toma de Ite ya ha sido desactivada y el agua está pasando libremente. Y está pasando libremente, señores. Está pasando libremente. Pero han dicho los comuneros que eso será mientras tanto. Será una pausa hasta el día lunes. Y van a ver cuál será nuevamente el movimiento del Congreso. Porque si no se allana y se promulga esa ley y se publica en el peruano, seguirán tomando esa agua de Ite que va ya ilegal e indebidamente a el puerto de Hilo para la pampa inalámbrica. Habida cuenta que Moquegua tiene agua de sobra. Moquegua tiene agua de sobra procedente de la represa de Pasto Grande, 200 millones de metros cúbicos. 200 millones de metros cúbicos. ¿Ah? Que si se pudiera hacer, ya no podrían darnos de ahí agua tampoco. Porque la entonces diputada, entre el 85 y el 90, en el tiempo de Alan García, la diputada por Moquegua, la señora Cristala Constantinides, dio a conocer la intangibilidad de las aguas de la represa de Pasto Grande, ¿no? Inclusive amenazó con desnudarse en el Congreso, en la Cámara de Diputados, si es que no accedían, y tuvieron que acceder. Firmó también un diputado de la izquierda de Tacna. Bueno, el congresista Pedro Edwin Martínez Talavera solicita la autorización de acta virtual para la exoneración del dictamen y ampliación de la agenda de la Comisión Permanente y su priorización en el debate de la autógrafa de ley observada por el Poder Ejecutivo en el proyecto de ley 11658-2024, ley de saneamiento de tramos de la provincia de Jorge Basadre y distritos de Candarave, departamento de Tacna. No es nada como Quegua, señores. Por lo que se pide, se tengan a bien disponer la elaboración del acta virtual para la suscripción correspondiente a los voceros de los diferentes grupos parlamentarios. O sea, ya están tomando cartas en el asunto. El proyecto de ley 11658-2024, observado por el Poder Ejecutivo, podrá ser incluido en la agenda de la Comisión Permanente del Congreso para de esta manera lograr su allanamiento y entrar en vigencia a fin de lograr de una vez por todas el saneamiento de los tramos de la provincia de Jorge Basadre y alguno de sus distritos del departamento de Tacna. Ello, todo esto en virtud de las coordinaciones que han realizado las autoridades tacneñas en la capital de la República. Bueno, ojalá pueda ser de esa manera, porque como digo yo, no se ha tocado de nada ningún centímetro de territorio moqueguano. Pero los moqueguanitos, con la disculpa de los moqueguanos buenos que nos escuchan en Tacna, y los buenos también que nos escuchan en Moquegua, porque esta es cuestión de autoridades políticas. Este es un politicaje, nada más, señores, donde autoridades mediocres como la gobernadora regional tratan de lavarse la cara. Tiene tantos juicios, igual que el Gordo Torres, ¿no? Tanto juicio que tiene. Ellos han creado este problema. No es el pueblo moqueguano, que le debo mis respetos además. 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

0: de Tarata. Señores, ¿en qué quedará el caso de las corbatas negras que se ha denominado a la red de corrupción encabezada por el presidente de la Corte Superior de Apurímac? ¿En qué quedará todo eso? Y ya parece que se oyen pasos y van directamente a las carceletas que hay en esa jurisdicción. Por otro lado, señores, el Congreso aprobó también la creación de una universidad intercultural, UNITAC, que funcionará en Pocoyay, conocido como la Universidad de Pocoyay. La iniciativa busca ampliar el acceso a la educación superior y ofrecer carreras vinculadas a agricultura, gestión hídrica, salud, tecnología, comercio internacional y más. Bueno, pero renunció pues ya la ministra de Educación. Ayer en la noche se conoció la información que se ha oficializado el día de hoy. Ha renunciado la ministra de Educación porque tiene algunas yayas. Y ya la estaban prácticamente a punto de interpelar. Mejor me voy por buen camino, pongo pies en polvorosa y patitas pa' qué te quiero, habría dicho ya la ex ministra de Educación. Señores, se da a conocer el saldo de obra del Hospital Unanue, el lanzamiento, el proceso de licitación del expediente técnico del saldo de obra del proyecto de inversión, mejoramiento de los servicios de salud del Hospital Hipólito Unanue de Tacna, ahora por la friolera suma de 9.839.000 soles. El propio Contralor General de la República, en Tacna, con un equipo de expertos, ha dicho, no se puede hacer nada, no se puede continuar con el Hospital Unanue, porque los aisladores sísmicos se han movido, porque el hospital está chueco, porque no se ha dado ningún caso similar en la historia del Perú, solamente uno o dos países del mundo, nada más. Bueno, pero el Gordo Torres, como siempre, ¿a quién le hace caso, pues? Cuando hay mermelada de por medio, ahí está la cosa, ¿no? En fin. Bueno, esta es la situación en que nos encontramos, señores, amables oyentes de Sucesos de Radio Tacna, la decana. Y por lo demás, también tenemos que señalar nosotros que la Fiscalía Provincial de Tacna está ya dando a conocer el pedido en contra del Gordo Torres por el tema de los talleres de Viñani, de 8 años de pena privativa de la libertad, ¿no? De 8 años de pena privativa de la libertad. A ver, aquí tengo la información. Por la venta irregular del parque del Cono Sur, el Ministerio Público, la Fiscalía está pidiendo, son 7 años de cárcel y 24 millones de soles de reparación civil. Son exactamente 7 años y 6 meses, pues hablamos nosotros de 8 años. 7 años y 6 meses de cárcel, más el pago de 24 millones de soles que debe pagar ya de haber la sentencia por el actual gobernador regional de Tacna, ¿no? Y 8 funcionarios más tendrán que pagar esos 24 millones de soles en forma solidaria. Solidaria. Por la venta irregular de un parque industrial. Miren, ¿cuánto costaba el terreno? El terreno costaba 50 millones de soles. Pero el gordito lo vendió en 25 millones de soles, ¿no? Japanajá. Detrás de este caso está la Fiscalía, está la Contraloría, la Procuraduría Anticorrupción, la propia SBS. Por todo esto, por la venta irregular del parque industrial de Viñani, ¿no? Los hechos ocurrieron en el año 2017, cuando el Gordo Torres era alcalde provincial de Tacna. El caso está actualmente en control de acusación. ¿Para cuándo se ha citado? Para el 16 de julio. prosigue el proceso judicial. 7 años, 6 meses de cárcel le esperan al Gordo Torres y 8 exfuncionarios de la Municipalidad Provincial de Tacna de aquel entonces. Estamos hablando del año 2017. ¿Se dan cuenta? O sea, como no hay ningún preso, señores, todos están libres como el viento, todos quieren ser autoridades, todos quieren ser congresistas, diputados, senadores, gobernadores, alcaldes, consejeros, regidores, porque no les pasa nada. Tremenda troncha que hay en Tacna y a nivel nacional. Tremenda troncha, señores. Tremenda troncha. Para ser congresista, diputado, senador. En el caso de Tacna, senadora la señora Juana Ticona, por el partido Obras, de Belmont Casinel. ¿Cuánto obtuvo? 3.800 votitos. Nada más. Ya es senadora. Diputados. La señorita Esvieta Fernández con 3.718 votitos. Es de JP, del sombrero. 3.700, ya pues, diputada. El esposo de la senadora, Juana Ticona, Juan Cabrera, de Obras, de Vero Casinelli, por 3.552 votitos y nada más. ¿Qué les parece? Ahora, la senadora y el diputado son esposos. ¿Hogar millonario? Por supuesto, claro que sí. Hogar millonario. No podría ser de otra manera. Amables oyentes, estamos con ustedes de todos los días, de lunes a viernes a las 6 de la tarde. Los sábados, como este sábado, estamos de 5 a 6 de la tarde, porque a las 6 de la tarde ya viene Cita con el Recuerdo. Y el domingo estamos juntos desde las 8 de la mañana hasta la 1 de la tarde en Domingos Estelares, con la más linda música de recuerdo, y cada media hora la noticia de actualidad y naturalmente los comentarios y el resumen semanal para la gente que nos escucha fuera de la heroica ciudad de Tacna. El tiempo me ha ganado. Muchísimas gracias por su sintonía. Que Dios nos bendiga. Y ya estoy con ustedes en el siguiente programa. Hasta entonces, chao.
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7: Exactamente las 17 horas con 56 minutos.
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Hola, hola, hola, ¿qué tal amigos? ¿Cómo están? Sean bienvenidos a Cita con el Recuerdo. En nuestra portada musical, la canción Dayana, de 1957, con Polanka. Polanka nació en Ottawa, Canadá, el 30 de julio de 1941. Compositor y cantante, actor canadiense de origen libanés. En 1957 viajó a Nueva York, donde grabó su canción Dayana, que es la que acabamos de escuchar, siendo uno de los discos más vendidos dentro de la historia de la música popular durante los años 60. Polanka trabajó como actor de películas, además de compositor y de grabar canciones de éxito durante la década de los años 60. En 1990, Polanka se nacionalizó estadounidense. En nuestra portada musical, el ídolo de siempre, Polanka, y su primer gran éxito en el hit parade internacional, Dayana. Esto es Cita con el Recuerdo, los sábados a partir de las 6 de la tarde por la Decana Radio Tacna. Nuestros siguientes invitados son Los Ángeles Negros. Estos son invitados de honor, obviamente, cada vez en Cita con el Recuerdo. Románticos ellos, con su vocalista Germain de la Fuente. El primer éxito que lograron colocar en el hit parade de Tacna. Los Ángeles Negros y su tarjeta de presentación en la discomanía tacneña. Porque te quiero.

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Esta fue la tarjeta de presentación en la discomanía Tacneña del grupo chileno Los Ángeles Negros con su vocalista Germaín de la Fuente. Los Ángeles Negros tuvieron varios vocalistas al separarse del grupo, su vocalista principal Germaín de la Fuente, con quien hemos conversado en numerosas oportunidades aquí en sus presentaciones en la heroica ciudad de Tacna. Nuestra siguiente invitada también proviene de Chile. Su nombre, Cecilia, otra de las pioneras de la nueva ola chilena. Cecilia logró colocar en el Hit Parade Internacional y aquí particularmente en la heroica ciudad de Tacna varios éxitos. Hoy vamos a recordar uno de ellos, con Cecilia de Chile, Un Compromiso.

verdaderamente, verdaderamente para suspirar. Con Cecilia de Chile, Un Compromiso, grato éxito de la Discomanía Internacional. Nuestra siguiente invitada es norteamericana, Cani Francis. Cani Francis nació el 12 de diciembre de 1938 en New Jersey, Estados Unidos. Su nombre verdadero con Z, Rosa María Franconero. A los 16 años de edad grabó sus primeros discos. Luego grabó música, canciones de la nueva ola en 9 idiomas: italiano, inglés, francés, castellano, alemán, japonés, portugués, etcétera. Cani Francis en El Recuerdo, con esta hermosa canción que la escuchamos en este atardecer de recuerdos, al final de la tarde y en busca de la noche, La Paloma.

Linda, linda canción romántica, además con Connie Francis, esta norteamericana que se ganó la simpatía de la juventud tagneña, otra de las pioneras también de la nueva ola internacional. La Paloma es el título de esta linda baladita que hemos escuchado al atardecer. Esto es Cita con el Recuerdo, los sábados a partir de las 6 de la tarde por la Decana Radio Tacna. Nos vamos a la madre patria, España. Encontramos a Yango, este extraordinario y romántico intérprete de la música internacional. También

linda, linda canción. Canción romántica, La Hora del Atardecer. Hoy he empezado a quererte, Yango desde España con amor. Nuestros siguientes invitados llegan también desde la década prodigiosa. Sandra Dee es una estrella de cine y además de la canción. Sandra Dee haciendo dúo con Bobby Darin, con un gran éxito de los años 60 en la Discomanía Internacional. Sandra Dee y Bobby Darin cantando a dúo, Sueño de Amor.

de los mayores exponentes de la nueva ola internacional, Bobby Darin, con acompañamiento de los coros con Sandra Dee. Sueño de amor fue un gran éxito durante varias semanas en el Hit Parade Internacional durante la década prodigiosa. Nos vamos rápidamente a la Argentina. Allí encontramos a Ricardo Rodda, otro gran exponente de la nueva ola internacional, también pionero de la nueva ola en el Cono Sur de América. Con Ricardo Rodda, Milo y su conjunto, vamos a escuchar este tema que fuera tan popular en los diferentes programas que tuviera la decana Radio Tacna como Pentagrama Juvenil, que estuvo a cargo nuestro. Ricardo Rodda nos trae El Último Beso.

Vamos a una brevísima pausa de carácter comercial y retornamos en Cita con el Recuerdo aquí en Radio Tacna, la Decana.

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1: Exactamente las 18 horas con 26 minutos.
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Al final de la tarde y en busca de la noche. Esto es Cita con el Recuerdo. Este es Radio Tacna y yo soy Marcial Rospigliosi. Sigamos desglosando de nuestro álbum del ayer las páginas más lindas, las mejor seleccionadas. Y encontramos en esta parte del camino a uno de los pioneros de la nueva ola peruana. Su nombre es Gustavo Gid Moreno. Enrique Lins y su orquesta, en el acompañamiento musical, además con los coros del maestro Enrique Lins. Gustavo Gid Moreno, en el recuerdo, con un tema de Nil Sedaka cantando en español. Gustavo canta Pequeño Diablo.

Linda, linda canción, el recuerdo con Gustavo Gid Moreno y el acompañamiento de la orquesta y coros del maestro Enrique Lynch. Pequeño Diablo, este es un cover del norteamericano Neil Sedaka. Esto es Cita con el Recuerdo. Al final de la tarde y en busca de la noche, recordamos juntos estas lindas canciones a la hora del atardecer. Nuestro siguiente invitado es Germán y sus Hermits, que también colocaron en el Hit Parade Internacional, particularmente aquí en los buenos discómanos tacneños, grandes éxitos. Recordamos a Germán y los Hermits con Hay una especie de silencio.

estaba Germán en los Germins, en uno de los grandes éxitos del Hit Parade Internacional. Fue gran éxito durante la década prodigiosa, durante varias semanas, y se vendieron miles de copias en el mundo entero. Hay una especie de silencio. Nuestro siguiente invitado llega desde la esquina del cielo, este garoto de oro, Sergio Murillo, y nos va a recordar una de sus grandes canciones románticas que fuera tan pero tan popular dentro de los jóvenes tagneños. Con Sergio Murillo, A la hora del atardecer, esta linda canción que en su título dice: serás, serás todo para mí.

Contreras para suspirar en el recuerdo, ¿no? Con el garoto de oro, el brasileño Sergio Murilo, acompañado de orquesta y coros, serás todo para mí. Un cover de Nil Sedaka. Fue gran éxito en la discomanía tacneña. Sergio actuó inclusive aquí en la heroica ciudad de Tacna durante la década prodigiosa en el histórico Teatro Municipal de Tacna. Y nos vamos a Chile. Encontramos allí a Luz Eliana, otra gran exponente de la nueva ola chilena. Sus éxitos llegaron aquí en nuestra heroica ciudad también durante los años 60. La recordamos a Luz Eliana con acompañamiento de orquesta y coros en esta oportunidad para hacerse presente en el recuerdo con una canción que en su título dice Aunque sé.

Linda, linda canción, con el sonido de los Galos, Lucho Muñoz, su vocalista, Nunca me cansaré de ti. Gran éxito en la discomanía de Tacna. Nuestra siguiente invitada vuelve, Cani Francis, la estrellita norteamericana. Nos trae en esta oportunidad un gran éxito en la discomanía internacional durante la década de los años 60. Aquí nosotros hemos escuchado esta versión en español por el trío Los Panchos. Cani Francis cantando Celoso.

estaba esta estrellita norteamericana Connie Francis con el tema Jealous Heart, celoso. La versión llegó al Cono Sur de América con el trío Los Panchos. Connie Francis y la versión original de Celoso. En la recta final del programa, Luisito Aguilera va a cantar en vivo y en directo desde la esquina del cielo. 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

0: través de Radio Tacna, la decana, hemos presentado
1: 1, 2, 3, 4.
0: Cita con el recuerdo. Muchas gracias por su sintonía, les dice su servidor, Marcial Rospigliosi. Será hasta la próxima semana. Buenas noches.
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4: Exactamente las 18 horas con 56 minutos.
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